0: mensaje esta mañana.
1: Now, for those of you who are not acquainted with Dr. Pastor Walter Veith.
0: Y para algunos de ustedes que quizás no están familiarizados con la persona del pastor y doctor Walter Veith.
1: His specialty is zoology.
0: Su especialidad es la zoología.
1: And he has a specialty in genetics, and associated with that is nutrition and physiology.
0: Y él tiene una especialidad en el área de genética y asimismo en nutrición y fisiología.
1: And he's done many, many studies in that area.
0: Y ha hecho muchos, pero muchos estudios en esa área.
1: Now, as a child, he became an atheist.
0: Ahora, cuando era niño, él era ateo.
1: The reason that he did this in his childhood was because he received wrong religious instruction.
0: Y el hecho de que él era ateo se debía a que él recibió una educación religiosa equivocada.
1: You see, his mother was dying of cancer.
0: Verán ustedes, su madre, la madre de este doctor y pastor, estaba muriendo de cáncer.
1: She was suffering intensely.
0: Y estaba sufriendo intensamente.
1: But his religious instructors told him that she would burn and be tortured forever.
0: Pero sus profesores de religión le dijeron que su madre moriría y ella se quemaría y sería torturada eternamente.
1: In the fires of hell because she was a Lutheran.
0: Y esto, ella iba a pasar esto en el infierno porque ella era luterana.
1: And because she was not a member of the most popular church.
0: Y porque ella no era miembro de la iglesia más popular.
1: The nuns had insisted that this was her destiny.
0: Y las monjas insistían que este iba a ser el destino de esa mujer.
1: And in rebellion, he early became an atheist.
0: Y en rebelión, este doctor se volvió ateo.
1: So the theory of evolution became very, very popular with him when he went to the university.
0: Y la teoría de la evolución fue algo muy, pero muy popular con él cuando fue a la universidad.
1: And he began his doctoral studies.
0: Y él comenzó sus estudios de doctorado.
1: And he prided himself on being a defender of the evolutionary doctrine.
0: Y él se enorgullecía de ser un defensor de la teoría de evolución.
1: Now, he became the head of the zoology department.
0: Ahora él se convirtió en el líder del departamento de zoología.
1: And he was a defender of the evolutionary theory.
0: Y él era un defensor de la teoría de evolución.
1: But he was widely respected by his peers.
0: Y era ampliamente respetado por sus compañeros, por sus colegas.
1: Because of his high academic standards,
0: debido a sus altos estándares académicos,
1: and the training that he provided the students who were working on their doctorate level under his supervision,
0: y también el entrenamiento que él daba a sus estudiantes de doctorado bajo su supervisión.
1: He always required abundant documentation for any scientific opinion.
0: Y para cualquier opinión científica, él requería una abundancia de prueba científica.
1: And this characteristic and added to the influence of the Holy Spirit led him to take a closer look at his theory.
0: Y esta actitud que él poseía más la guía del Espíritu Santo lo llevaron entonces a revisar la posición que él tenía.
1: He finally realized that the theory of creation, special creation by God, was most logical.
0: Y finalmente él llegó a reconocer que la teoría creacionista, la creación de Dios, era mucho más lógica.
1: And this was what he observed in nature.
0: Y esto fue lo que él observó en la naturaleza.
1: It made the most sense to him.
0: Porque esto tenía más sentido para él.
1: Now, Dr. Veith is now a seasoned Adventist pastor.
0: Ahora, el Dr. Veith hoy día es un pastor con mucha experiencia, él es adventista.
1: And he has thousands of downloads every week when he gives his messages.
0: Y cuando presenta un mensaje, usted puede ver los miles de personas quienes bajan sus mensajes semanalmente.
1: He's an evangelist and people want to hear more from him.
0: Él es también un evangelista y las personas quieren escuchar más de

0: El.
1: You would be very wise to learn more about Dr. Baez.
0: Y algo, usted, algo sabio para hacer es que usted aprenda más del Dr. Walter Veith.
1: You will be impressed with his candor and the documentation that he brings to every topic.
0: Y usted seguro se va a impresionar no solamente con el candor que él posee, sino también con la documentación con la cual presenta sus mensajes.
1: And he shows the kind of respect for the scriptures and the spirit of prophecy that we expect.
0: Y él muestra el tipo de respeto que se espera tanto para las escrituras como para el espíritu de profecía.
1: I suggest that you type in the word Veith, his last name, V, the small v, V-E-I-T-H, in your computer.
0: Y yo sugiero que ustedes en su búsqueda en su computadora allí tipen su apellido Veith, que es V, V pequeña o V la V dental, E y latina T-H.
1: And probably his first name to follow, Walter.
0: Y el primer nombre de este pastor, Walter.
1: Now he appeals to the intellect.
0: Y él es una persona que apela al intelecto.
1: And after a lifetime of listening to my pastoral colleagues.
0: Y después de toda una vida escuchando a mis colegas pastorales.
1: I am confessing that Dr. Walter Veith is my favorite Adventist preacher.
0: Tengo que confesar que mi predicador favorito adventista es el Dr. Walter Veith.
1: He appeals to the mind and he leaves the conclusions to his hearers.
0: Porque él apela al intelecto, apela a la mente y deja la conclusión a sus oyentes.
1: Now, he makes some very clear statements regarding science.
0: Y él, con respecto a la ciencia, hace unas declaraciones bastante claras.
1: He says, "There's nothing wrong with science."
0: Él dice, "No hay nada malo con la ciencia."
1: I love science.
0: Me encanta la ciencia.
1: And then he adds,
0: y luego él añade,
1: the things in the rocks haven't changed.
0: Las cosas en las rocas no han cambiado.
1: The layers in the soil, as evidenced by geology, they haven't changed.
0: Las capas en el suelo, con respecto a biología, no han cambiado.
1: The problem is in the interpretation that's given to these things.
0: El problema está en la interpretación que se le da a estas cosas.
1: This is where the problem lies.
0: Es allí donde radica el problema.
1: One's philosophical perspective influences the conclusions.
0: Una perspectiva filosófica que influye en la conclusión.
1: So after a lifetime of study.
0: Así que después de una vida de estudio, toda una vida de estudio.
1: Dr. Veith has concluded that the biblical creation story is the most reasonable.
0: El Dr. Walter Veith concluye que la historia bíblica de la creación es la más razonable.
1: Now, he has a number of different evangelistic series.
0: Ahora, él tiene también una serie de sermones evangelísticos.
1: The most recent is, What's Up, Professor?
0: Y uno de los más recientes es la serie What's Up, Prof? O ¿Qué pasa, profe?
1: He lists in number 57 some things that have been predicted by scientists.
0: Y en el episodio 57 de esta serie, él habla de algunas predicciones hechas por la ciencia.
1: This is the format that he uses for this series.
0: Este es el formato que el Dr. Veith utiliza para sus series, para sus presentaciones.
1: Now, there are scientific predictions that have failed.
0: Ahora, hay predicciones científicas que han fallado.
1: For example, in 1967, the Salt Lake Tribune, a prestigious newspaper in the United States, said that there would be dire famine in 1975.
0: Por ejemplo, en el año 1967, el prestigioso periódico norteamericano Salt Lake Tribune había predicho que para el año 1975 habría una hambruna tremenda.
1: Then in 1969, the New York Times on August 10 said everyone will disappear in a cloud of blue steam by 1989.
0: En el año 1969, en el periódico The New York Times, el 10 de agosto, aparecen los titulares. Todos desaparecerán en una nube de vapor azul para el año 1989.
1: These are scientists speaking.
0: Estos eran científicos hablando en ese momento.
1: And then in 1974, in The Guardian.
0: Y luego en 1974, en el periódico The Guardian.
1: This is in London, England.
0: De Inglaterra.
1: January 29, they said, a new ice age is coming fast.
0: El 29 de enero se publica, una nueva edad de hielo viene rápidamente.
1: In 2004, the same newspaper had this headline.
0: En el año 2004, el mismo periódico, The Guardian, tiene este titular.
1: February 21.
0: 21 de febrero.
1: Britain to have a Siberian climate by the year 2020.
0: Que la Gran Bretaña tendría un clima de Siberia para el año 2020.
1: Now, we're not finished.
0: Ahora, no hemos terminado.
1: But I want to ask you, have you seen any of these things yet?
0: Pero yo quisiera preguntarles, ¿será que ustedes han visto esto en la realidad?
1: I haven't seen them.
0: Yo no he visto que esto se llevara a la realidad.
1: In 2008, the Associated Press on June 24 said this, the Arctic will be free of ice by 2018.
0: En el año 2008, Associated Press dijo en el 24 de junio que para el año 2018 el Ártico estaría libre de hielo.
1: I haven't seen that.
0: Yo no he visto que esto ocurra.
1: 2009, this was printed.
0: En 2009 esto fue impreso.
1: The Independent, October 20, said, the UK Prime Minister says we have 50 days to save the planet from catastrophe.
0: En el periódico The Independent, en el 20 de octubre, citaba el primer ministro de la Gran Bretaña diciendo 50 días para salvar al planeta de catástrofe.
1: Also in 2009 in USA Today, another prestigious newspaper, on December 14 said the Arctic will be ice free by 2014.
0: En el año 2009 también otro prestigioso de los periódicos de los Estados Unidos, USA Today, el 14 de diciembre publica, el Ártico estará libre de hielo para el 2014.
1: In 2021, that's this year.
0: Y en el 2021, este año,
1: the Time magazine on February 26 said the following.
0: La revista Times, en su publicación del 26 de febrero, dice lo siguiente.
1: They announced that the United Nations says the world has only 10 months to get serious on climate goals.
0: Las Naciones Unidas dice que el mundo tiene 10 meses para enseriarse con respecto a los objetivos climáticos.
1: Now there has to be an agenda behind all of these failed predictions.
0: Ahora tiene que haber una agenda detrás de todas estas de estas predicciones fallas.
1: The agenda is get the world to focus its attention not on global warming but on climate change.
0: Y la idea es deja que el mundo se concentre no tanto en el calentamiento global sino en el cambio climático.
1: Now it also includes a plan for a special day of rest.
0: Ahora eso también incluye un plan para un día especial de reposo.
1: And to set aside a specific day for renewing the earth.
0: Y para establecer o para separar un día para la renovación de la tierra.
1: And to start a new normal for all of humanity.
0: Y comenzar una nueva normalidad para toda la humanidad.
1: These are buzzwords that are becoming common everywhere.
0: Y estas son palabras claves que se están volviendo cada vez más comunes en todas partes.
1: Dr. Veith made an interesting observation.
0: El Dr. Veith hace una observación importante.
1: He said they brought the fiddle, that is an old violin.
0: Ellos habían traído un violín antiguo.
1: And they're going to play a tune no matter how many failed predictions there were.
0: Y van a tocar un violín no importa cuántas predicciones fallas hayan tenido.
1: They use the expression Mother Earth.
0: Ellos utilizan la expresión Madre Tierra.
1: This is a pagan concept.
0: Y este es un concepto

0: o pagano.
1: And they frequently refer to her as Pachamama.
0: Y frecuentemente se le refiere también como Pachamama.
1: But God is the creator and he is the owner of the earth.
0: Pero Dios es el creador y él es el dueño de la tierra.
1: The planet is not our mother.
0: El planeta no es nuestra madre.
1: Now, the scriptures indeed require us to respect and protect our home here.
0: Ahora, las escrituras realmente nos piden que respetemos y que cuidemos nuestro hogar.
1: And the Bible says that God will destroy those who destroy the earth.
0: Y la Biblia dice que Dios destruirá a los que destruyen la tierra.
1: But
0: pero
1: many laws have been prepared and will be implemented based on these false predictions.
0: Pero muchas leyes han sido preparadas y se instaurarán basadas en estas predicciones falsas.
1: By the standard of scripture,
0: y de acuerdo al estandarte de la escritura,
1: these scientists who made these predictions,
0: estos científicos quienes hacen este tipo de predicciones,
1: would be defined and called appropriately false prophets.
0: Serían definidos y llamados propiamente como falsos profetas.
1: Some scientists have given us only 500 days till disaster.
0: Algunos científicos dan 500 días hasta el desastre total.
1: Some scientists say just 50 days.
0: Algunos científicos dicen no, 50 días.
1: And others used other numbers.
0: Y otros utilizan otros números.
1: These things are to frighten the populace of the earth.
0: Esto es para atemorizar a la población de la tierra.
1: And there's a very real reason for using and repeating these numbers.
0: Y hay una razón verdadera por la cual se utiliza o se repiten estos números.
1: Anything that's repeated often enough, even if it's a lie, will finally be believed.
0: Porque algo que se repite lo suficiente, aun cuando sea una mentira, puede llegar a ser una creencia.
1: And this was very, very clearly demonstrated by the now discredited Hitler during the Second World War.
0: Y esto es una táctica que fue utilizada por el que ahora es desacreditado Adolf Hitler durante la Segunda Guerra Mundial.
1: And now the United Nations is telling us we only have a few months left to institute changes.
0: Y ahora las Naciones Unidas nos dice que tenemos unos pocos meses para institucionalizar los cambios.
1: And the world believes this statement.
0: Y el mundo cree esta declaración.
1: It's a false narrative.
0: Es una narrativa falsa.
1: It's just another prediction of the same kind that we've seen on the board.
0: Y es una predicción como otras que hemos visto en pantalla.
1: Since the 1960s, we have been inundated by false predictions.
0: Desde los años 60 hemos estado inundados de predicciones falsas.
1: Now, the thing that we want to look at this morning is not the predictions, but where is this leading?
0: Ahora, lo que queremos enfocarnos esta mañana no es solo la predicción, es a dónde nos lleva esto.
1: Behind the scenes, there's an invisible puppet master who's moving all of the images.
0: Y detrás de las escenas, estamos viendo allí a un titiritero que está moviendo todas las imágenes.
1: No one wants to be charged with being insensitive to human health.
0: Y nadie quiere, por supuesto, ser culpable de ser insensible a la salud humana.
1: Everyone has to wear a mask now.
0: Todo el mundo tiene que usar una máscara ahora.
1: Pastor Weiss has said,
0: el pastor Veit ha dicho,
1: they've sung the tune and everybody knows the melody.
0: Que se conoce la, se escucha la tonada y ya todos conocen la melodía.
1: There's a very, very strong current now influencing the leaders of every state and every municipal government.
0: Hay una gran, pero gran corriente que está influyendo en cada uno de los ministros de Estado y gobernadores.
1: You know who this is, the new president of the United States.
0: Usted conoce a la persona que está allí en sus pantallas. Vamos a ver la pantalla,
1: por favor.
0: The one
1: on the right is Joe Biden, the new president.
0: Que se encuentra a mano derecha, que es Joe Biden, el presidente de los Estados Unidos.
1: And he has named John Kerry, the man on the left, to be his personal representative on the environment.
0: Y él ha nombrado a la persona que ustedes ven allí, a John Kerry, como su delegado especial en asuntos ambientales.
1: on the matters of climate change.

0: todos estos asuntos que tienen que ver con cambio climático.
1: Both of them have made this a number one priority for their government.
0: Y ambos han establecido este como un objetivo número uno para el gobierno.
1: And there's one other person who sympathizes with them and will be helping to lead the world.
0: Y hay otra persona que simpatiza con ellos y que también va a ayudar a liderar el mundo.
1: You recognize him, he's the Pope.
0: Y ustedes allí lo reconocen, es el Papa.
1: He supports and pushes these ideas.
0: Él apoya y él empuja estas ideas.
1: This is part of his move toward a new world order.
0: Y esto es parte de su movimiento para un nuevo orden mundial.
1: And his own public statements clearly support this.
0: Y ya que sus propias declaraciones públicas así lo confiesan o lo apoyan.
1: I want to repeat, it is not the climate change that interests us, but where is all of this leading?
0: Y el punto es, no estamos interesados en el asunto de cambio climático, sino a dónde esto nos está llevando.
1: What will be the final outcome?
0: ¿Cuál será el resultado final?
1: I encourage you not to be distracted by newspaper headlines.
0: Yo les invito a que no estén distraídos con titulares del periódico.
1: Or what public leaders are saying on the evening news.
0: O por los líderes, lo que ellos dicen en las noticias de la tarde.
1: Or announcements coming from the United Nations.
0: O también anuncios que vienen de las Naciones Unidas.
1: Look where it's leading.
0: Ponga atención a dónde esto está llevando.
1: The scriptures and the spirit of prophecy make it very clear what is coming.
0: Las escrituras y el espíritu de profecía hacen muy claro qué es lo que ha de venir.
1: They don't give much detail, but they give the bottom line.
0: Ellos no dan mucho detalle, pero dan el basamento.
1: God's great enemy is determined to take the entire world captive.
0: El enemigo, el gran enemigo de Dios, está dispuesto para tomar al mundo cautivo.
1: He's in clear rebellion against God.
0: Y está en una rebelión clara contra Dios.
1: But God's children are a permanent obstacle to his plans.
0: Pero los hijos de Dios son siempre un obstáculo para sus planes.
1: He needs to change our loyalty.
0: Y él necesita entonces hacernos cambiar de lealtad.
1: Or destroy us.
0: O destruirnos.
1: So Christ will not have a reason to come back for his children.
0: De esa forma, Cristo ya no tendrá razón de regresar por sus hijos.
1: They won't exist.
0: Ellos no existirán.
1: But God says something similar about those who disobey him.
0: Pero Dios dice algo similar sobre aquellos quienes le desobedecen a él.
1: But God leaves the choice to each individual.
0: Y Dios deja la elección a cada individuo.
1: Choice is something that Satan does not offer.
0: La elección es algo que Satanás no ofrece.
1: So we will have to choose whose authority we will accept.
0: Así que nosotros tendremos que escoger bajo qué autoridad o qué autoridad vamos a aceptar.
1: But don't forget, there is a fatal decision and eternal choice with either one.
0: Pero por favor no pierdan de vista que hay una decisión que es fatal o una decisión que puede llevar a vida eterna con cada uno de que usted haga.
1: Scientific predictions have not changed for decades.
0: Las predicciones científicas no han cambiado en décadas.
1: There's been no change.
0: No ha habido cambio.
1: The scientists are saying basically the same thing.
0: Los científicos han dicho básicamente lo mismo.
1: The scientific community has been making statements on climate change for many, many years.
0: Y por muchos años la comunidad científica ha hecho declaraciones con respecto al cambio climático.
1: But what we see now is the religious world is also getting into the act.
0: Pero lo que nosotros estamos observando ahora es que el mundo religioso está ahora involucrado en esas predicciones.
1: They're adding their religious influence to the formula.
0: Ellos agregan su influencia religiosa a la fórmula.
1: And they're helping to change society's attitude.
0: Y están ayudando a que la sociedad cambie de actitud.
1: Now, scientific journals like the one in the European Union.
0: Ahora, algunos periodistas científicos como el que se encuentra en la Unión Europea.
1: They are saying that Sunday is the day that needs to be set aside to renew the earth.
0: Ellos están diciendo que el domingo debe ser apartado como día para la renovación de la tierra.
1: And they have already passed legislation in the European Union to support

0: Y ya han pasado leyes en la Unión Europea que apoyan esta idea.
1: Everyone needs to have a day set aside for the family.
0: Cada persona, cada uno debe de tener un día apartado para la familia.
1: To rest from work, and this will benefit the planet.
0: Y así descansar del trabajo y esto va a beneficiar el planeta.
1: In many countries, they followed the European example.
0: Y en muchos países siguen el ejemplo europeo.
1: For example, in the Philippines, they passed laws to support this.
0: Por ejemplo, en las Filipinas ya han pasado leyes que apoyan esto.
1: In Kuala Lumpur.
0: En Kuala Lumpur.
1: In Serbia, the workers' unions are in back of this.
0: Y también en Serbia, donde trabajadores, las uniones de trabajadores están apoyando esta idea.
1: They want Sunday set aside as a day of rest for the family and to preserve the planet.
0: Ellos quieren que el domingo sea puesto como un día apartado para la familia y para la conservación del planeta.
1: It's catching on everywhere.
0: Y esto pues está hablándose en todas partes.
1: Now, I want you to listen to these comments from the Spirit of Prophecy.
0: Ahora, yo quiero que ustedes escuchen estos comentarios que provienen del Espíritu de Profecía.
1: I'm reading.
0: Y voy leyendo acá.
1: And the trade unions will be one of the agencies that will bring upon this earth a time of trouble such as has not been seen since the world began.
0: Y los sindicatos serán una de las agencias que traerán sobre esta tierra una época de problemas como no ha sido desde que comenzó el mundo.
1: Have you thought about trade unions and their role at the end of time?
0: ¿Será que usted ha pensado sobre los sindicatos, las asociaciones y su rol en el tiempo del fin?
1: God is telling us what to expect.
0: Dios nos está diciendo qué debemos esperar.
1: Can you imagine what an Adventist hospital, the difficulties they will face if a trade union says we don't deliver any products to that hospital?
0: Imagínese usted, por ejemplo, un hospital adventista, el problema en el cual se estará metido si algunos sindicatos dicen nosotros no vamos a llevar productos a esa institución.
1: Because of religious prejudice or rules instituted by state or national governments.
0: Debido a regulaciones establecidas por gobiernos o estado o por prejuicio religioso.
1: I'm telling you, workers' unions are to have a tremendous influence.
0: Y les digo algo, los sindicalistas tienen una influencia tremenda.
1: And now, what about Adventist senior colleges?
0: Ahora, ¿qué tal las universidades adventistas?
1: What will the kitchen do if the truckers union refuses to deliver food to the kitchen?
0: ¿Qué tal, por ejemplo, qué va a hacer el comedor de la universidad si los camiones, si los sindicalistas de los camioneros o de los que llevan los productos deciden no llevarlos a la universidad?
1: Will hundreds of students be left without food?
0: ¿Será que cientos de estudiantes serán dejados sin alimento?
1: Even in Muslim countries, Sunday is catching on.
0: Aún en los países islámicos, el domingo está tomando preeminencia.
1: After morning worship,
0: después del culto de la mañana,
1: in a mosque,
0: en la mezquita,
1: the rest of Friday is used for regular commerce.
0: El resto del día viernes es utilizado para comercio regular.
1: But now Muslims in Turkey are looking favorably on Sunday legislation.
0: Pero ahora los musulmanes en Turquía están mirando favorablemente sobre una legislación dominical.
1: They want a day of family rest and a day to benefit the planet.
0: Ellos también quieren un día para la familia y para beneficiar al planeta.
1: Can you see how the Sunday law is making its way silently along with the health issue?
0: ¿Será que usted puede ver cómo la ley dominical está entreverándose silenciosamente conjuntamente con el asunto de la salud?
1: I'm going to surprise you now.
0: Y yo quiero ahora los voy a sorprender con algo.
1: Are you aware that the country of Israel is looking favorably on Sunday legislation?
0: ¿Será que usted sabe que el país de Israel está también contemplando, mirando favorablemente una legislación dominical?
1: Banks are closed even in Muslim countries

0: on Sunday already.
1: Los bancos ya están cerrando en países islámicos los domingos.
0: Why not Monday or Wednesday or Thursday? Why Sunday?
1: ¿Por qué no un lunes, un martes, un miércoles? ¿Por qué el domingo?
0: It's becoming universally important.
1: Es porque esto se está volviendo universalmente importante.
0: And we need to ask, is there not some organization behind the scenes that's controlling things?
1: Y nosotros deberíamos preguntarnos, ¿será que hay una organización detrás de esto que está controlando las cosas?
0: They want Sunday as a day of rest, as a sign of their authority.
1: Que quisieran el domingo como día de descanso, como marca de su autoridad.
0: Now the world is listening.
1: Ahora el mundo está escuchando.
0: And it's taking steps to save itself from disaster.
1: Y está tomando pasos, tratando de salvarse a sí mismo del desastre.
0: But nowhere do we hear in all of the recommendations.
1: Pero en ninguna parte escuchamos en cuanto a las recomendaciones.
0: Something that holds up Jesus Christ as the solution to the world's problems.
1: Algo que mencione a Jesucristo como la solución de los problemas globales.
0: The attitude is, if we have a crisis, we can fix it.
1: La actitud es, bueno, si tenemos una crisis, nosotros podemos arreglarla.
0: And this is leading to a new world order.
1: Y eso está llevando a un nuevo orden mundial.
0: Now Satan told Eve the following.
1: Ahora Satanás le dijo a Eva lo siguiente.
0: You shall be as gods, and she believed it.
1: Vosotros seréis como Dios, y ella lo creyó.
0: Mankind is still believing this lie.
1: Y la humanidad aún está creyendo esta mentira.
0: I can do it by myself and I can leave God out of the formula.
1: Yo puedo hacerlo por mí mismo y yo puedo dejar a Dios fuera.
0: Now in the scriptures, God set aside Saturday or the seventh day as a day of rest.
1: Ahora en las escrituras se nos dice que Dios separó al sábado, el séptimo día, como día de descanso.
0: He wanted it so that we would commune with Him and the earth would also have a day of rest.
1: Y Él lo estableció para que pudiéramos comunicarnos con Él y también para que la tierra tuviese un día de descanso.
0: And that we would have time, more time for the family.
1: Y tendríamos más tiempo para la familia.
0: But in the formula that the world is preparing, God is not included.
1: Pero en la fórmula que el mundo está preparando, Dios no está incluido.
0: A human solution is being offered to the world and God is left out of the formula.
1: Una solución humana está ofreciéndose al mundo, pero Dios está fuera de la fórmula.
0: Can you see a supernatural mind behind all of this?
1: ¿Será que usted puede ver una mente supernatural detrás de todo esto?
0: Inspiration continues to tell us something.
1: La inspiración nos continúa diciendo.
0: It is no time now to allow our minds to be engrossed with things of minor importance. While men are sleeping, Satan is actively arranging matters so that the Lord's people will not have mercy or justice.
1: No es ahora el momento de permitir que nuestras mentes se enfrasquen en cosas de menor importancia. Mientras los hombres están durmiendo, Satanás arregla activamente los asuntos de tal manera que el pueblo de Dios no obtenga ni misericordia ni justicia.
0: Do you realize it's getting more and more difficult to travel by commercial aircraft or even by private aircraft anywhere in the world?
1: ¿Se están dando cuenta que cada vez más y más difícil viajar ya sea por una línea privada de avión o a través de una avioneta privada o comercial?
0: Again and again, volunteers are calling Uncle David to ask for help.
1: Una y otra vez, los voluntarios alrededor del mundo llaman al tío David por ayuda.
0: You know why?
1: ¿Saben por qué?
0: Because their flights to or from Bolivia are being canceled.
1: Porque sus vuelos, ya sea para salir de Bolivia o para entrar a Bolivia, están cancelados.
0: And the airlines offer to do this without any reason or legal pretext.
1: Y las aerolíneas hacen esto sin ningún tipo de pretexto legal.
0: And they do this sometimes with no reason at all.
1: Y aún sin ninguna razón.

0: Well, we'll see if we can get our. There we go. Even some supervisors are telling Uncle David on the telephone that they're going to cancel the ticket and no refund will be made available.
1: Incluso algunos supervisores llaman y dicen, no, se va a cancelar el boleto sin reembolso, sin ningún tipo de reembolso.
0: And the traveler has not done anything at all to cause the problem.
1: Y aquella persona que va a viajar no ha hecho nada para causar esto.
0: What is the bottom line?
1: ¿Cuál es el punto allí? ¿Cuál es la línea que está allí?
0: God's people will have neither mercy or justice.
1: El pueblo de Dios,
0: mercy or justice, they will not have.
1: No van a, el pueblo de Dios no va a tener ni misericordia ni justicia.
0: Now this is what the spirit of prophecy says.
1: Ahora esto es lo que nos dice el espíritu de profecía.
0: The Sunday movement is now making its way in darkness. The leaders are concealing the true issue. And many who unite in the movement do not themselves see whither the undercurrent is tending. Its professions are mild and apparently Christian, but when it shall speak, it will reveal the spirit of the dragon.
1: El movimiento dominical se está abriendo paso en las tinieblas. Los dirigentes están ocultando el fin verdadero. Y muchos de los que se unen al movimiento no ven hacia dónde tiende la corriente que se hace sentir por debajo. Los fines que profesan son benignos y aparentemente cristianos, pero cuando hablen se revelará el espíritu del dragón.
0: God is trying to tell us something if we will listen.
1: Dios está tratando de decirnos algo si nosotros escuchamos.
0: Daniel 12:1 says.
1: Daniel 12:1 dice.
0: And at that time shall Michael stand up, the great prince which standeth for the children of thy people. And there shall be a time of trouble such as never was since there was a nation, even to that same time. And at that time thy people shall be delivered, every one that shall be found written in the book.
1: Daniel 12, versículo 1. En aquel tiempo se levantará Miguel, el gran príncipe que está de parte de los hijos de tu pueblo. Y será tiempo de angustia, cual nunca fue desde que hubo gente hasta entonces. Pero en aquel tiempo será libertado tu pueblo, todos los que se hayan escritos en el libro.
0: And Daniel 12:2 continues.
1: Y Daniel 2 continúa diciendo.
0: And many of them that sleep in the dust of the earth shall awake, some to everlasting life, and some to shame and everlasting contempt.
1: Y muchos de los que duermen en el polvo de la tierra serán despertados, unos para vida eterna y otros para vergüenza y confusión perpetua.
0: The context.
1: El contexto.
0: Of Daniel 12.
1: De Daniel 12.
0: Is the judgment and the resurrection.
1: Es el juicio y la resurrección.
0: Look at it yourself.
1: Búsquelo por usted mismo.
0: The context is obvious.
1: El contexto es obvio.
0: Our forefathers 150 years ago did not have the perspective that we have today.
1: Hace 150 años nuestros pioneros no tenían la perspectiva que hoy día nosotros tenemos.
0: They knew that the 1260 years started in 538 and ended in 1798. 1260 years of papal persecution.
1: Ellos sabían que los 1260 años comenzarían en el año 538 y eso los llevaría al año 1798, 1260 años de persecución papal.
0: They were right.
1: Y estaban en lo correcto.
0: But they didn't see what we see today.
1: Pero ellos no podían ver lo que nosotros vemos hoy.
0: God often uses a double application of a prophetic number.
1: Dios a menudo utiliza una aplicación doble de un número profético.
0: And he does so again in Daniel 12.
1: Y lo hace otra vez en Daniel 12.
0: Now there was a question asked in Daniel 12 verse 6. How long will it be?
1: Ahora en Daniel 6, 12, 6 se hace una pregunta. ¿Cuánto será? Daniel 12, 6.
0: To the end of these things.
1: ¿Cuándo será el fin de estas cosas?
0: And verse 7, the answer is given.
1: Y en la respuesta se da en el versículo 7.

0: 7.
1: And it shall be for a time, this is the answer to the question. It shall be for a time and times and a half. And when he shall have accomplished to scatter the power of the holy people, all these things will be finished.
0: La respuesta a esta pregunta se encuentra en el versículo 7, que será por tiempo, tiempos y la mitad de tiempo.

0: literal days.
1: Obviamente Dios está hablando de días literales.
0: The world does not have another 1260 years of rebellion against God.
1: El mundo no tiene otros 1260 años de rebelión contra Dios.
0: We are at the end of time.
1: Estamos en el tiempo del fin.
0: There's an evidence from the Bible that I want to share with you.
1: Y hay una evidencia de la Biblia la cual quiero compartir con ustedes.
0: In verse 9, Daniel is told, "Your words are sealed up to the end of time."
1: En el versículo 9 se le dice a Daniel que sus palabras están cerradas y selladas hasta el tiempo del fin.
0: The time of the end that Daniel was told about is this word gets, QETS, extreme end.
1: Y esta palabra o esta frase tiempo del fin que se encuentra en Daniel 12:9 es ketz, que es el fin mismo, el extremo del fin.
0: Brethren, this means the extreme end is our time.
1: Y esto significa que el fin extremo es en nuestro tiempo.
0: Daniel's words were sealed up to our time. That means the end is on us.
1: Las palabras de Daniel fueron selladas hasta el tiempo extremo del fin. Ese tiempo está sobre nosotros.
0: Now, the scriptures also indicate there that the persecutor will actually accomplish to disperse the influence of the people of God.
1: Y la escritura también nos dice que ese poder perseguidor va a lograr el esparcimiento del pueblo de Dios.
0: Their power will be dissipated.
1: El poder va a ser disipado.
0: And they will appear to have been destroyed.
1: Y parecería que ellos han sido destruidos.
0: And their witness stopped.
1: Y una vez que para el testimonio.
0: It will certainly be a time of trouble for all of us.
1: Y será ciertamente un tiempo de tribulación para cada uno de nosotros.
0: And Satan appears to have won.
1: Y Satanás parece que ha ganado.
0: But appearances can be deceiving.
1: Pero las apariencias pueden ser engañosas.
0: The scriptures tell us that God wins the final battle.
1: Las escrituras dice que Dios es el que gana la batalla final.
0: And this conflict is called in scriptures the Battle of Armageddon.
1: Y este conflicto es lo que la Biblia llama el conflicto, la batalla de Armagedón.
0: And it's fought between God and his enemy Satan.
1: Y es una pelea que se lucha entre Dios y su enemigo Satanás.
0: But it's done in the person of his children.
1: Pero es llevada en la persona de sus hijos.
0: The dispute is about whose authority will my people accept.
1: La batalla está centrada en qué autoridad mi pueblo aceptará.
0: This is the reason for the final battle.
1: Y esta es la razón de la batalla final.
0: Will it be God's authority or will it be someone else's?
1: ¿Será la autoridad de Dios o la autoridad de alguien más?
0: Revelation 19:19 says the following.
1: Apocalipsis 19:19.
0: And I saw the beast and the kings of the earth and their armies gathered together to make war against him that sat on the horse and against his army.
1: Y vi a la bestia, a los reyes de la tierra y a sus ejércitos reunidos para guerrear contra el que montaba el caballo y contra su ejército.
0: This is the battle that causes such distress to God's people.
1: Esta es la batalla que causa tal estrés al pueblo de Dios.
0: But then the scene changes.
1: Pero luego la escena cambia.
0: Satan is taken captive and he's put in prison.
1: Satanás es tomado cautivo y es colocado en prisión.
0: Revelation 20 verse 1 and 2 describes his capture and his imprisonment.
1: Y Apocalipsis 20 versículos 1 y 2 reflejan cómo él es llevado cautivo.

0: 1000 años.
1: Now, I would like to talk to you this morning about prophets and angels. Civil prophets and religious prophets.
0: Ahora yo quiero hablarles un poco esta mañana de profetas y ángeles. Profetas civiles y profetas religiosos.
1: One of the gifts that God has promised to his end time church to prepare us for this great battle that lies just ahead is the gift of prophecy.
0: Uno de los dones que Dios prepara para o nos da para prepararnos para este tiempo es el don profético.
1: Now, in the scriptures there are two different meanings given for the expression prophesy.
0: Y en la Biblia hay dos definiciones que se da para este término, el profetizar.
1: For example, the first king of Israel was Saul.
0: Por ejemplo, el primer rey de Israel fue Saúl.
1: The Bible clearly says that God gave him a change of heart.
0: Y la Biblia claramente dice que Dios le dio a Saúl un cambio de corazón.
1: And as an evidence, he prophesied among the sons of the prophets that he found on his way home.
0: Y como evidencia, él profetizó entre los hijos de los profetas camino a su casa.
1: Now, Samuel, who anointed him, was a prophet of God in the fullest sense.
0: Ahora Samuel, quien ungió a Saúl, era un profeta en todo el sentido de la palabra.
1: Now Saul probably wasn't predicting some event.
0: Ahora Saúl probablemente no estaba prediciendo algún evento.
1: But when he prophesied, he was preaching with the sons of the prophets.
0: Pero cuando utiliza la palabra profetizar, quiere decir que él estaba predicando con los hijos de los profetas.
1: The apostle Paul wrote that he wished that all of God's church could have the gift of prophecy.
0: Y el apóstol Pablo afirma también que su deseo de que toda la iglesia tuviese el don profético.
1: That is, they would speak in their meetings together.
0: También que eso significa que ellos hablarían en sus reuniones.
1: But he urged them to do it with order and in an orderly way.
0: Pero él también les instó a que esto se hiciese de forma ordenada.
1: In 1 Corinthians 14:29 to 31, he explains how this is to happen.
0: Y de hecho en Primera de Corintios 14:29 al 31, él explica cómo esto acontecería.
1: Now, in the New Testament, we find that one evangelist by the name of Philip had four daughters, and the New Testament says they prophesied.
0: En el Nuevo Testamento nosotros encontramos a un evangelista, Felipe, y se nos dice que él tenía cuatro hijas que eran profetisas.
1: We understand that this means that they spoke publicly.
0: Y entendemos que esto se refiere a que ellas hablaban públicamente.
1: They probably preached rather than predicted, but prediction is also a possibility.
0: Probablemente ellas predicaban, no necesariamente quiere decir que predecían algo, aunque también es una posibilidad.
1: There were other prophets as well.
0: Hubo otros profetas también.
1: Men and women.
0: Hombres y mujeres.
1: They delivered God's special message to his people at that time.
0: Quienes daban el mensaje de Dios, el mensaje especial de Dios para ese tiempo.
1: The Bible says that Huldah was a prophetess.
0: La Biblia nos dice que Hulda era una profetisa.
1: We know this from 2 Kings 22:14.
0: Y nosotros sabemos eso de Segunda de Reyes 22:14.
1: Hodiah was also a prophetess per Nehemiah 6:14.
0: En el libro de Nehemías 6:14 también encontramos a Nadia.
1: And in the New Testament, Anna held this office.
0: En el Nuevo Testamento vemos a Ana, quien también tenía este cargo.
1: You can find her name and her work in Luke 2:36.
0: Y usted puede encontrar esta en sobre más sobre Ana en Lucas capítulo 2, versículo 36.
1: But men also discharged this responsibility.
0: Pero los hombres también llevaban esta responsabilidad.
1: I know nombres like, or their names like Nathan and Agabus.
0: Por ejemplo, nombres como Natán, como Ágabo.
1: Gad and Elijah.
0: Gad, Elías.
1: Zachariah and many more.
0: Zacarías y muchos otros.
1: But the scriptures warn us against false prophets.
0: Pero las escrituras también nos dan advertencia de falsos profetas.
1: It doesn't warn us against prophets.
0: no nos da la advertencia sobre profetas,
1: but the false ones.
0: Sino nos da advertencia de los
1: Now,
0: falsos.
1: According to Ephesians 4:11,
0: ahora, de acuerdo a Efesios 4:11,
1: the end time church is to have the gift of prophecy.
0: La iglesia en el tiempo del fin va a tener el don profético.
1: And the only way to distinguish between the true and the false is through the standard of Scripture.
0: Y la única forma en la cual usted pueda distinguir entre uno y el otro es el estándar de la Escritura.
1: So the most important way is to compare what a prophet says with what the Scripture says.
0: Así que lo primordial es comparar lo que dice un profeta con lo que dice la Escritura.
1: The Bible says, 1 Corinthians 14:32, and the spirits of the prophets are subject to the prophets.
0: La Biblia dice en 1 Corintios 14:32, los espíritus de los profetas están sujetos a los profetas.
1: This means that their doctrinal positions will not conflict, but they'll be in harmony.
0: Eso significa que sus posiciones doctrinales no van a estar en conflicto, sino que van a armonizar.
1: Isaiah 8:20 says it more clearly.
0: Isaías 8:20 lo dice más claramente.
1: To the law and to the testimony of the prophets, if they speak not according to this word, it's because there's no light in them.
0: A la ley y al testimonio, hablando del testimonio de los profetas, si no dijeren conforme a esto, es porque no les ha amanecido.
1: We must always ask, what doctrines does this prophet support?
0: Tenemos que siempre preguntarnos, ¿qué doctrina apoya este profeta?
1: Do his or her teachings match what God's word says?
0: ¿Será que su enseñanza está de acuerdo con lo que dice Dios en la palabra?
1: Remember, the Bible is the rule.
0: Recuerde, la Biblia es la regla.
1: Jeremías
0: 28:9 dice,
1: when the word of the prophet shall come to pass, then shall the prophet be known that the Lord hath truly sent him.
0: Cuando se cumpla la palabra del profeta, será conocido como el profeta que Jehová en verdad envió.
1: That's not the only thing the Bible says.
0: Y esto no es solamente lo que la Biblia dice.
1: Deuteronomy 18:22 adds.
0: Deuteronomio 18:22 añade.
1: When a prophet speaketh in the name of the Lord, if the thing follow not, nor come to pass, that is the thing which the Lord hath not spoken. But the prophet has spoken it presumptuously, thou shalt not be afraid of him.
0: Si el profeta hablara en nombre de Jehová y no se cumpliere lo que dijo, ni aconteciere, es palabra que Jehová no ha hablado. Con presunción la habló el tal profeta. No tengas temor de él.
1: As we get to the close of my message today,
0: y al acercarnos ya al fin del mensaje del día de hoy,
1: I would like to point out that it doesn't matter what the false prophet scientists have said.
0: No, quiero resaltar que no importa cuántas profecías falsas digan los falsos profetas científicos.
1: They've made wild predictions.
0: Y ellos hacen predicciones salvajes.
1: And they haven't come to pass.
0: Y no han acontecido.
1: So we should not be concerned with them.
0: Así que no debemos estar preocupados con eso.
1: And as we near the end of this planet's history,
0: y a medida que nos acercamos al fin de la existencia de este planeta,
1: we shall only be able to distinguish between truth and error by using the scriptures.
0: Debemos ser capaces de distinguir entre la verdad y el error a través de la escritura.
1: That's our solid foundation.
0: Esa es nuestro basamento sólido.
1: The planet will not end up as a frozen ice cube.
0: El planeta no va a terminar como un cubo solidificado.
1: Or burned to a crisp by an overheated sun.
0: O quemado por un sol que recalienta.
1: Regardless of what the scientists say.
0: Más allá de lo que los científicos dicen.
1: God said something interesting in the book of Genesis.
0: Dios dice algo interesante en el libro de Génesis.
1: While the earth remaineth, seed time and harvest, cold and heat, summer and winter, day and night shall not cease.
0: Mientras la tierra permanezca, no cesarán la sementera y la siega, el frío y el calor, el verano y el invierno, y el día y la noche.
1: For as in the days that were before the flood, they were eating and drinking, marrying and giving in marriage until the day that Noah entered into the ark. And they knew not until the flood came and took them all away. So shall also the coming of the Son of Man be.
0: Porque como en los días antes

0: Desde el diluvio estaban comiendo y bebiendo, casándose y dando en casamiento, hasta el día en que Noé entró en el arca. Y no entendieron hasta que vino el diluvio y se los llevó a todos. Así será también la venida del Hijo del Hombre.
1: Humanity will be carrying on all of its activities right up until the end of time.
0: La humanidad va a estar haciendo todas sus actividades justo hasta el tiempo del fin.
1: And they'll be unaware that in the heavens their judgment has been sealed.
0: Y esto sin darse cuenta de que en los cielos el juicio ha sido sellado.
1: And when they do discover it, it will be too late to change course.
0: Y cuando descubran esto va a ser muy tarde para cambiar de curso.
1: False prophets, even scientific ones, will have deceived many.
0: Y los falsos profetas, aún los científicos, habrán engañado a muchos.
1: But with fatal consequences.
0: Y con consecuencias fatales.
1: May everyone listening to this message today.
0: Ahora que cada una de las personas que escucha este mensaje hoy.
1: Be ready to meet your Lord who's coming in the clouds.
0: Se aliste para encontrarse con el Señor en las nubes de los cielos.
1: We all need divine help and it has been promised.
0: Todos necesitamos ayuda divina y esta ha sido prometida.
1: May God bless us and help us to be ready.
0: Que Dios nos ayude y nos bendiga y nos ayude a estar listos.

0: I invite you to bow your heads with me as we pray.
1: Les invito a que inclinen sus rostros para orar.
0: Loving Lord, we are so grateful.
1: Padre amoroso, estamos tan agradecidos.
0: That you have sent us messages of warning in advance.
1: Que tú nos has enviado mensajes de advertencia con anterioridad.
0: Help us to understand where all of these things are leading.
1: Ayúdanos, Señor, a entender a dónde llevan todas estas cosas.
0: This is the important issue.
1: Este es el asunto importante.
0: And that we be ready to meet you in peace.
1: Y que nosotros podamos estar listos para encontrarnos contigo en paz.
0: May that be the experience of all listening to this message today.
1: Que esta sea la experiencia de todos los que escuchan este mensaje hoy.
0: We thank you in Jesus' name.
1: Y te agradecemos en el nombre de Jesús.
0: Amén.
1: Amén.

El clímax de toda la creación de Dios es el sábado bíblico. Durante los primeros tres días de la semana de la creación, Dios creó la luz, formó los cielos y la tierra, creó el agua, la tierra y todo tipo de plantas. En el cuarto día hizo el sol, la luna y las estrellas. Los siguientes dos días, Dios llenó la tierra de peces, aves, animales terrestres y seres humanos. En el séptimo día, Dios santificó o apartó como santo el sábado como un día para que los seres humanos reverenciaran a Dios por las maravillas de la creación. También que disfrutaran de las relaciones amorosas y entraran en comunión con su Hacedor. En la lección de hoy, los ritmos del descanso, descubriremos cómo el sábado está tejido en el trama o en la trama del tiempo como un monumento a nuestro Creador por su regalo de vida, tanto temporal como eterna. Y esta lección revela que a lo largo de los siglos, el sábado ha sido una ayuda para la memoria del pueblo de Dios, recordando constantemente a su Creador. O sea, es un recuerdo, un memorial de nuestro Creador. Si el sábado se guardara fielmente en cada generación, no habría ateos, no habría agnósticos o humanistas seculares. Porque el sábado habla de un Dios que nos creó, que se preocupa por nosotros y se preocupa por nuestras necesidades diarias. Pero también es un recordatorio del poder de Dios para liberar. Porque el Creador Todopoderoso liberó a Israel de la esclavitud de Egipto y puede liberarnos de la esclavitud de los hábitos pecaminosos que nos esclavizan. El sábado descansamos en la bendición de aquel que nos creó, aquel que nos redimió y aquel que nos santifica y aquel que regresará por nosotros. Así que el sábado es un oasis de descanso celestial en el árido desierto de nuestro mundo secular y frenético, un pedacito de eternidad que viene desde la eternidad y continuará por la eternidad.

Vamos al libro de los comienzos, Génesis 2:3. Y bendijo Dios al día séptimo y lo santificó, porque en él reposó de toda la obra que había hecho en la creación. ¿Quién se puede imaginar cómo habrán sido las obras de la creación? La luz en medio de la oscuridad, los océanos rebosantes de vida, las aves que de repente levantan vuelo, y la creación sobrenatural de Adán y Eva. Ni siquiera podemos empezar a comprender cómo lo hizo Dios. Sin embargo, después de todo este proceso de creación activa, Dios centró su atención en algo más. A primera vista no parecía tan espectacular como las ballenas, como los deslumbrantes colores de las aves. Dios simplemente creó un día, el séptimo día, y luego lo hizo especial. Aún antes de que la humanidad se autoimpusiera una vida estresante, ahora Dios estableció un memorial como una ayuda vívida. Es que Dios deseaba que este día fuera una ocasión para que nos detuviéramos deliberadamente a disfrutar de la vida. Un día para ser, no para hacer. Para celebrar el regalo de la hierba, del aire, la vida silvestre, el agua, la gente y sobre todo el creador de todo lo bueno. Y esta invitación continuó aún después de que la primera pareja fuera desterrada del Edén. Es que Dios quería asegurarse de que la invitación pudiera resistir la prueba del tiempo. Y por eso, desde el principio, la tejió en la misma urdimbre del tiempo. Bueno, hoy estudiaremos la maravillosa

Dios, invitación de Dios a entrar en un reposo dinámico, una y otra vez, cada séptimo día. Dios estuvo allí en el principio. El Señor habló y existió. La luz divide el día de la noche. El firmamento, el cielo y los mares llegaron a la existencia en el segundo día. La tierra seca y la vegetación llegan al tercer día. Dios forma el contexto básico del tiempo y la geografía y luego lo completa durante los tres días siguientes. Las lumbreras gobiernan el cielo de día y de noche. A diferencia de las historias de la mayoría de las culturas antiguas, el relato bíblico de la creación deja muy en claro que ni el sol, ni la luna, ni las estrellas son deidades. Entran en escena recién al cuarto día y están sujetos a la palabra del Creador. La descripción que Moisés hace del quinto y sexto día están llenas de vida y belleza. Habla de aves, peces, animales terrestres. Todos ocupan el espacio preparado por Dios. Esto no es simplemente un espacio cualquiera que Dios ha creado. Es un lugar perfecto, como las cosas que Dios hace. Numerosas criaturas llenan la tierra. Como el estribillo de una melodía pegadiza, Dios sigue diciendo que fue bueno, bueno en gran manera, después de cada día. Pero ahora crea su obra maestra, alguien a su imagen. Génesis 1, 26 y 27. Entonces dijo Dios, hagamos al hombre a nuestra imagen, conforme a nuestra semejanza, y señoree en los peces del mar, en las aves de los cielos, en las bestias, en toda la tierra, y en todo animal que se arrastra sobre la tierra. Y creó Dios al hombre a su imagen, a imagen de Dios lo creó, varón y hembra los creó. O sea que Dios se inclina y comienza a dar forma, no al barro, sino a un cuerpo perfecto de carne y hueso, tomando los elementos del polvo. Y ahora la creación de la humanidad a la imagen y semejanza de Dios es una lección objetiva de intimidad y cercanía, porque Dios se inclina y sopla vida a la nariz de Adán y fue un ser viviente. Ahora la creación especial de Eva de la costilla de Adán agrega otro elemento importante a la semana de la creación, ¿verdad? Y el matrimonio es parte del diseño de Dios para la humanidad. Una sociedad sagrada de compañerismo entre Ish e Ishash, o sea, hombre y mujer. La creación puede ser muy buena, pero aún no está completa. La creación termina con el descanso de Dios y una bendición especial sobre el séptimo día, el sábado. Génesis 2:3. Y bendijo Dios el séptimo día y lo santificó porque en él reposó de toda obra que había hecho en la creación. El sábado es parte integral de la creación de Dios. Por cierto, es la culminación de la creación. Dios hace el descanso y crea un espacio para la comunidad donde la humanidad, en ese entonces el núcleo familiar de Adán y Eva, pudiesen detener sus actividades diarias y descansar junto a su Creador. Qué curioso, comienza a descansar sin siquiera haber trabajado un día. O sea que el sábado tiene un significado más profundo que el que nos imaginábamos. Pero desafortunadamente, el pecado entró en este mundo y lo cambió todo. Se acabó la comunión directa con Dios. En cambio, comenzaron a haber partos dolorosos, afán, relaciones frágiles, relaciones disfuncionales, y etc. La letanía de infortunios que todos conocemos también como la vida en este mundo caído comenzó después de la caída. Y aún así, en medio de todo esto, el sábado de Dios continúa siendo un símbolo perdurable de nuestra creación y también la esperanza y promesa de nuestra recreación. Si el descanso sabático era necesario antes del pecado, ¿cuánto más después? Muchos años después, cuando Dios libera a los hijos de la esclavitud de Egipto, les vuelve a recordar ese día especial. Vamos a Éxodo capítulo 20, versículo 8 al 11. Acuérdate del día de reposo, hay un asterisco, dice aquí, equivale a sábado, para santificarlo. Seis días trabajarás y harás toda tu obra, mas el séptimo día es reposo para Jehová tu Dios. No hagas en él obra alguna, tú, ni tu hijo, ni tu hija, ni tu siervo, ni tu criada, ni tu bestia, ni tu extranjero que está dentro de tus puertas, porque en seis días hizo Jehová los cielos y la tierra, el mar
y todas las cosas que

en ellos hay, y reposó en el séptimo día. Por tanto, Jehová bendijo el día de reposo, aquí Jehová el sábado, y lo santificó. ¿Qué nos enseña esto sobre la importancia del día de reposo en relación con la creación? Con este mandamiento, Dios nos llama a recordar nuestros orígenes. Contrario a lo que muchos creen, no somos producto de fuerzas frías, casuales, indiferentes y ciegas. Al contrario, somos seres creados a la imagen de Dios. Fuimos creados para confraternizar con Dios. No importa que los israelitas hayan sido tratados como esclavos sin valor. Cada sábado, de una manera especial, eran llamados a recordar quiénes eran en realidad. Seres creados a la imagen de Dios mismo. Hay un párrafo muy hermoso que quiero leer de este hermoso libro, El Deseado de Todas las Gentes. Y puesto que el sábado es un monumento recordativo de la obra de la creación, es una señal del amor y el poder de Cristo. Reflexiona en la importancia de la doctrina de una creación de 6 días. En definitiva, ¿qué otra enseñanza es tan importante que Dios nos ordena que dediquemos una séptima parte de nuestra vida cada semana, sin excepción, a recordarla? ¿Qué debía enseñarnos? ¿Y qué debería enseñarnos este solo hecho acerca de la importancia de recordar nuestros verdaderos orígenes, como se describen en el libro de Génesis? No sin causa ha sido el libro de más ataque de parte del enemigo, porque habla de nuestra relación con Dios. Bueno, ahora tenemos al pueblo de Israel que después de vagar 40 años por el desierto, ahora había una nueva generación con recuerdos vagos, por no decir ninguno, de Egipto. Tuvieron una experiencia de vida muy diferente de la de sus padres. Esta nueva generación había sido testigo de la repetida falta de fe de sus padres. Y como consecuencia, ellos también tuvieron que vagar por el desierto mientras la generación de sus padres iba muriendo. Tuvieron el privilegio de tener el santuario en el centro del campamento y pudieron ver la nube que indicaba la presencia de Dios sobre el tabernáculo. Y cuando se movía, sabían que era hora de hacer las maletas y seguir. Esta nube que brindaba sombra durante el día y la columna de fuego que proporcionaba calor y luz durante la noche eran recordatorios constantes del amor y el cuidado de Dios por ellos. ¿Qué recordatorio personalizado del reposo sabático tenían? Es interesante la historia del maná por 40 años que está en Éxodo 16. A diferencia de la teología popular, estos versículos prueban que el día de reposo sabático es anterior a la promulgación de la ley en el Sinaí. ¿Qué ocurrió? Bueno, el alimento especial que Dios proveyó era un recordatorio diario del hecho de que el Creador sustentaba su creación. Lo hacía de una manera tangible. Dios suplió sus necesidades. Cada día era un milagro cuando la comida aparecía y desaparecía con el sol. Y cada vez que alguien intentaba acumular para el día siguiente, se pudría y apestaba. Y sin embargo, todos los viernes había suficiente para una ración doble, una doble porción. Y lo que sobraba para comer el sábado se mantenía milagrosamente fresco por 40 años. Y no hubo ni un enfermo en sus tribus, ni se gastaron sus ropas. El Dios de lo imposible. Y ahora Israel tenía el servicio del santuario y todas las leyes y los estatutos registrados en Levítico y Números. Tenían todo. Aún así, el anciano Moisés convoca a todos, les repite su historia y repasa las leyes que Dios les ha dado. Y esta nueva generación finalmente estaba preparada para ingresar a la tierra prometida. Pero Israel estaba a punto de sufrir un cambio de liderazgo. Y un Moisés anciano quería asegurarse de que esta generación recordara quiénes eran y cuál era su misión. No quería que repitiesen los errores de sus padres. Y entonces comienza a repasar las leyes de Dios. Los 10 mandamientos se repiten para que esta generación, a punto de conquistar Canaán, no se olvide de ellos. Una lección para nuestros días, ¿verdad? Justo antes de entrar en la tierra prometida, estos principios tienen que ser repetidos y grabados en nuestras mentes y corazones. En nuestra experiencia personal, la segunda venida de Jesús podría tal vez nunca ser más que unos instantes después de nuestra muerte. Por lo tanto, su regreso está siempre cerca, quizás más de lo que nos imaginamos. Por eso la observancia del sábado
¿En qué medida?

Ella nos recuerda no solo lo que Dios ha hecho por nosotros, sino también lo que hará cuando regrese. Todo esto se conjuga en este día, el amor de Dios, la creación y su pronto regreso. Ahora tenemos a Israel acampando del lado oriental del Jordán. Se habían tomado posesión de las tierras del rey de Basán y de los reyes de los amorreos, dos reyes. Una vez más,

mandamientos nuevamente para beneficio de todo el pueblo. Y esto lo tenemos en Deuteronomio. Deuto quiere decir doble, ¿verdad? O sea, que quiere decir este libro la repetición de la ley. O sea, que se repite nuevamente. Deuteronomio 5, 12 al 15. Guardarás el día de reposo, aquí equivale a sábado, para santificarlo como Jehová tu Dios te ha mandado. 6 días trabajarás y harás toda tu obra. Mas el séptimo día es reposo a Jehová tu Dios. Ninguna obra harás tú, ni tu hijo, ni tu hija, ni tu siervo, ni tu sierva, ni tu buey, ni tu asno, ni ningún animal tuyo, ni el extranjero que está dentro de tus puertas, para que descanse tu siervo y tu sierva como tú. Acuérdate que fuiste siervo en la tierra de Egipto, y que Jehová tu Dios te sacó de allá con mano fuerte y brazo extendido, por lo cual Jehová tu Dios te ha mandado que guardes el día de reposo, aquí equivale a sábado. Amados, ¿cuál es la diferencia en la forma en que se expresa el mandamiento del sábado en estos pasajes? En Éxodo 28 el mandamiento comienza con la palabra acuérdate. En Deuteronomio 5:12 con la palabra guardarás. La palabra acuérdate aparece un poco más adelante en el mandamiento. En este versículo se les dice que recuerden que fueron esclavos. Aunque las personas de esta generación crecieron siendo libres, todos habrían nacido en la esclavitud si no fuera por el rescate milagroso. Y el mandamiento del sábado era para recordarles que el mismo Dios que estuvo activo en la historia de la creación, también estuvo activo en la liberación. Jehová, tu Dios, te sacó de allá con mano fuerte y brazo extendido. Esta verdad se ajusta a las circunstancias de los israelitas de entonces, que se encontraban ahora por segunda vez en la frontera de la tierra prometida. Unos 40 años después de que la primera generación fracasara tan miserablemente, eran tan impotentes para conquistar esta tierra como sus antepasados lo fueron para escapar de Egipto. Necesitaban a este Dios que actúa con mano fuerte y brazo extendido. El sábado está a punto de adquirir una dimensión adicional. Debido a que Dios es el Dios de la liberación, Israel debe guardar el día de reposo. Por supuesto, la creación no está lejos del mandamiento del sábado. Incluso en Deuteronomio 5, a pesar de que la motivación sea diferente. Sabes que en cierto sentido, la liberación de Israel de la tierra de Egipto es el punto de partida de una nueva creación, similar a la historia de la creación en Génesis. Israel ahora como pueblo liberado es la nueva creación de Dios. Y debido a que el Éxodo se considera como un símbolo de libertad de pecado, es decir, la redención, podemos encontrar en el sábado un símbolo tanto de la creación como de la redención. Es algo tan profundo, amados, que vale la pena estudiar y profundizar este tema. No sin causa es el sello de Dios. Por lo tanto, de una manera muy real, el sábado nos señala a Jesús, nuestro Creador y Redentor. Eso es lo que nos dice San Juan 1:1-13. En el principio era el Verbo, y el Verbo era con Dios, y el Verbo era Dios. Este era en el principio con Dios. Todas las cosas por Él fueron hechas, y sin Él nada de lo que ha sido hecho fue hecho. En Él estaba la vida, y la vida era la luz de los hombres. La luz en las tinieblas resplandece, y las tinieblas no prevalecieron contra ella. Hubo un hombre enviado de Dios, el cual se llamaba Juan. Este vino por testimonio para que diese testimonio de la luz, a fin de que todos creyesen en Él. No era él la luz, sino para que diese testimonio de la luz. Aquella luz verdadera que alumbra a todo hombre venía a este mundo. En el mundo estaba y el mundo por él fue hecho, pero el mundo no le conoció. A lo suyo vino y los suyos no lo recibieron. Mas a todos los que le recibieron, a los que creen en su nombre, les dio potestad de ser hechos hijos de Dios, los cuales no son engendrados de sangre, ni de voluntad de carne, ni de voluntad de varón, sino de Dios. Hermosos versículos. Ahora, Dios ordena a su pueblo que guarde el día de reposo. Junto con los mandamientos de no matar, no robar, está el de recordar el sábado. Aunque la Biblia no nos da detalles sobre cómo debemos guardarlo exactamente. Sin embargo, pregunto, ¿qué atmósfera deberíamos crear
y promover el sábado.

El mandamiento directamente nos dice cómo guardarlo en detalle. Pero ahora encontramos luz adicional que nos indica cómo hacerlo. Vamos al libro de Salmos, Isaías. Dice, bueno es alabarte, oh Jehová, y cantar salmos a tu nombre, oh Altísimo. ¿Por cuánto me has alegrado? Oh Jehová, con tus obras, en las obras de tus manos me gozo. Plantados en la casa de Jehová, en los atrios de nuestro Dios, florecerán. Si retrajeres del día de reposo, que equivale a sábado, tu pie, de hacer tu voluntad en mi día santo y lo llamares delicia, santo, glorioso de Jehová, y lo venerares no andando en tus propios caminos, ni buscando tu voluntad, ni hablando tus propias palabras. Allí tenemos. ¿Cómo podemos hacer para guardar bien el sábado? Debido a que guardar el sábado significa celebrar la creación y la redención, su atmósfera debe ser de gozo y deleite en el Señor, no de tristeza. La observancia del sábado no comienza el séptimo día. Como el primer sábado fue la culminación de la semana de la creación, deberíamos acordarnos del día de reposo toda la semana y planificar con anticipación para poder dejar a un lado nuestro trabajo semanal y cuando llegue el sábado, santificarlo. Es clave prepararse intencionalmente durante la semana y especialmente en el día de preparación, o sea, el viernes, porque esto va a contribuir al deleite y va a aumentar nuestra expectativa en ese día tan especial. La observancia del sábado también significa fomentar nuestra relación con familiares y amigos. Dios provee tiempo para el compañerismo familiar. Y esto abarca el descanso incluso para los sirvientes y los animales de la familia. El sábado y la familia van juntos. Si bien el descanso y el tiempo en familia son principios importantes, la observancia del sábado también significa participar con nuestra familia de la iglesia, de la adoración colectiva dedicada a Dios. Jesús asistió a los cultos de adoración y los dirigió mientras estuvo en la tierra. Aunque nuestras rutinas y ritmos semanales estén acelerados, en lo profundo de nuestro corazón hay un anhelo por el verdadero descanso del sábado, la verdadera comunión con nuestro Hacedor. Si nos acordamos de hacer un alto en todas nuestras actividades y hacemos planes de pasar tiempo con Dios y fomentar nuestras relaciones, podremos entrar en el ritmo y el descanso sabáticos. Pregunto, ¿cuál ha sido tu experiencia con el sábado y las bendiciones que se pueden obtener al guardarlo? ¿Qué más podrías hacer para santificar este tiempo santo? Yo sé que estamos eternamente ocupados. Cuesta, pero hagamos el esfuerzo y veamos qué bendición obtendremos y que nos hemos estado perdiendo todos estos años. Bueno, ahora para terminar, algunas aplicaciones. Al considerar la aplicación práctica del sábado a tu propia vida, considera las siguientes preguntas. Cuando piensas en el reposo sabático, ¿en qué piensas? ¿Qué significado tiene para ti el concepto de reposo sabático? ¿Por qué es importante en tu vida la verdad bíblica sobre la creación? ¿Qué diferencia práctica hace si fuimos creados o evolucionamos durante millones de años? ¿Cómo impacta mi vida hoy mi creencia en cualquiera de estos dos puntos de vista? ¿Habías pensado antes en el sábado como una señal de liberación? ¿Por qué es importante esta verdad bíblica? El sábado, amados, habla de descansar en un Dios que provee para todas nuestras necesidades. La caída del maná ilustra sus provisiones diarias. ¿Cómo influye en tu vida esta idea del sábado? Teniendo en cuenta la lección de hoy, ¿qué crees que quiere decir Elena de White cuando menciona aquí en Primeros Escritos lo siguiente? Ella dice, al comienzo del tiempo de angustia fuimos llenos del Espíritu Santo a medida que avanzábamos y proclamábamos el día de reposo más plenamente. Sí, será el punto del conflicto final. Explica además que para el comienzo del tiempo de angustia está hablando de un tiempo justo antes del cierre de la libertad condicional, cuando la libertad condicional todavía está abierta. Amados, Dios nos ayude a recordar y vivir este tiempo del Señor, que nos recuerda nuestro origen y nuestro destino, el descanso eterno que pronto Dios ha de dar a sus hijos. Oremos.

Padre Celestial, gracias por el descanso que te ofreces. Gracias por el sábado, que nos recuerda tantas cosas, nuestro origen, nuestro propósito, nuestro destino. Queremos reconocerte como nuestro Creador, adorarte y ayúdanos a santificar el sábado para poder recibir tu reposo, tu bendición y tu santificación. Sabemos que lo harás porque lo pedimos en el nombre de Jesús. Amén. Bueno, es todo el tiempo que tenemos por hoy. Ha llegado el momento de despedirnos una vez más. Será hasta el próximo programa de la serie Lecciones de Vida. Invita a otros a sintonizar este canal y transfórmate tú mismo en un canal de bendiciones. Dios te bendiga y te guarde. Y recuerda, tú vales mucho para Jesús. Él te ama más de lo que puedes imaginar. Y en el viaje de la vida, aquí está el mapa, aquí está el GPS. Las cosas van a terminar bien si hacemos de la Biblia nuestro GPS y a Jesús como nuestro guía. Maranata.

0: Bienvenidos mis queridos amigos telespectadores. De nuevo nos encontramos en este vuestro programa, Sobrevive. En esta ocasión hemos traído a un personaje muy, muy especial. Es una chiquilla muy maja de 12 años. Ella se llama Erika. Hola, Erika. ¿Cómo estás, Mónica?
1: Muy bien.
0: ¿Cuáles son tus apellidos?
1: Mi nombre completo es Erika Ingrid Zagán.
0: Ajá, muy bien. ¿Y dónde vives, Erika?
1: Ahora vivo en Castellón.
0: Erika, tú en el colegio, porque estás yendo allí al colegio, allí de Castellón, ¿tienes alguna amiga especial?
1: Sí, tengo una que se llama Elsa.
0: ¿Sí?
1: Y gracias a ella pude aprender lenguaje de signos.
0: ¿Cómo es eso? ¿Cómo? A ver, explícame.
1: Pues ella hacía lenguaje de signos en la iglesia y pues yo quería aprender también y pues en los recreos ella me enseñaba.
0: ¿Ella te enseñaba en los recreos? ¿Usabais el recreo para aprender lenguaje de signos?
1: Sí, solo que después no pudimos porque teníamos que hacer más deberes y pues yo por mi cuenta, por vídeos de YouTube, empecé a aprender.
0: Mira.
1: Los sábados había un ministerio de sordos y los domingos se hacían exploradores.
0: ¿Y qué actividades hacéis con los exploradores? ¿Qué hacen allí los monitores en el departamento de exploradores?
1: Nos reunimos en la iglesia y hacemos una matutina y cantamos y después nos separamos por clases para aprender sobre Dios y ganar pines.
0: ¿Ganar qué?
1: Pines.
0: ¿Y qué eso qué es?
1: Son como especialidades que tú haces y demuestras que tú sabes del tema.
0: Ajá. ¿Y tienes muchos pines ganados, Erika?
1: Unos cuantos.
0: ¿Unos cuantos? Explícame alguno de ellos, por favor.
1: Tengo el de discípulos.
0: ¿Discípulos?
1: El de la oración.
0: Ajá.
1: El de fiel mayordomo.
0: Ajá.
1: El de la amistad. El del explorador.
0: Mira, qué bien. Y, por ejemplo, el de oración, ¿de qué se trata ese curso de oración?
1: Tienes que buscar en la Biblia unos versículos que te dan y pues tú tienes que explicarlos con tus palabras y también tienes que explicar el Padre Nuestro.
0: Vaya, vaya. O sea, que ahí os enseñan mucho de Biblia, por lo que veo, ¿eh? Muy bien. Entonces, estábamos comentando de que en los recreos estabas tú trabajando con tu amiga Elsa en lenguaje de signos. Y como a ti te gustaba el sí. tema del lenguaje de signos, ahí en Castellón pues también tenéis un grupo donde desarrolláis este curso de lenguaje de signos. Es correcto así, ¿verdad?
1: Sí.
0: Pero tú querías saber más y me dices que a través de YouTube quisiste aprender más.
1: Sí.
0: Es correcto, ¿verdad?
1: Sí, busqué en YouTube lengua de signos. Me salieron unos cuantos vídeos, pero después vi en la miniatura que salía lenguaje de signos adventista. Y yo le pinché ahí porque tenía curiosidad de ver. Y vi a Taida signando cultos, canciones.
0: Ah, viste a Taida. A Taida la conozco yo muy bien. Ella fue entonces la que tú viste en los vídeos de YouTube y entonces aprendiste bastante de ella, ¿verdad?
1: Sí.
0: Dime, ¿cuánto tiempo llevas ya actualmente estudiando el lenguaje de signos?
1: Más o menos un año.
0: ¿Un año? Llevas ya. Y también tenéis un grupo de oración, me parece que he oído, ¿verdad? ¿De qué se trata este grupo de oración?
1: Nos reunimos los viernes y tenemos un librito donde a una chica sorda le enseñamos el lenguaje de signos de qué van los temas.
0: ¿Cómo te sientes, Erika, cuando sirves de esta manera a aquellas personas que están sordas? ¿Cómo te sientes tu alma, tu espíritu? ¿Cómo se siente?
1: Pues me siento bastante útil porque la gente me puede apreciar cómo soy y lo que hago y me parece muy bien.
0: Por supuesto que sí, Mónica. Estás haciendo un trabajo muy, muy bonito. Entonces, a mí me gustaría que ahora signaras para todos los telespectadores pues lo que yo te vaya diciendo, ¿de acuerdo? Llegará un momento en que yo vaya a predicar allí a Castellón y entonces tú signas lo que el predicador está transmitiendo a los hermanos de la Iglesia. ¿Es correcto así?
1: Sí.
0: Pues muy bien. Voy a hacer ahora una mini predicación y tú me vas signando, ¿de acuerdo?
1: Vale.
0: Así que vas a mirar a la cámara y ahora yo te voy diciendo, ¿de acuerdo?
1: Vale.
0: Erika, ¿estás preparada?
1: Sí.
0: Bueno, pues, queridos telespectadores, vamos ahora a predicar sobre un versículo bíblico donde se encuentra en Juan 3, 16. De tal manera amó Dios al mundo que ha dado a su Hijo unigénito para que todo aquel que crea en Él no se pierda, sino que tenga vida eterna. Este es un mensaje muy bonito que nosotros como adventistas estamos predicando hasta la segunda venida de Cristo, donde estaremos todos juntos viviendo eternamente a su lado. ¡Wow! Erika, de verdad que es precioso ver cómo una niña de 12 años ya puede comunicarse con las personas sordas. Pues muchos de los que están viendo en estos momentos la televisión habrán entendido perfectamente lo que tú has estado diciendo. Te felicito mucho, ¿eh? De verdad que sí.
1: Muchas gracias.
0: Y dime, Erika, ¿qué carrera piensas estudiar?
1: Cirugía.
0: ¿Y por qué?
1: Pues porque me parece muy bonito que por una operación puedas salvar vidas.
0: Ajá. ¿Y te gusta estudiar cirugía? Pues ahora tengo yo en mente, la primera cirugía que se hizo en la Biblia. Si yo te preguntara qué intervención quirúrgica hubo en la Biblia que está claramente expuesta en ella, ¿tú qué me sabrías decir?
1: Cuando Dios le sacó la costilla a Adán para crear a Eva.
0: ¿Ah, sí? ¿Y hubo anestesia?
1: Sí.
0: ¿Y por qué hubo anestesia?
1: Porque Dios lo durmió antes.
0: Ah, pues estás muy enterada, ¿eh? ¿Y qué ocurrió con ese pasaje?
1: Pues Dios le durmió a Adán y le sacó la costilla.
0: Sí.
1: Después le cosió otra vez para que la costilla se regenerara.
0: Ah, ¿y si no se cose la costilla, no se regenera?
1: No.
0: Está bien. Así que Adán, su costilla trajo consigo a Eva, ¿no? Y entonces los dos en el jardín del Edén, Dios los casó y allí fueron ellos felices. ¿Hasta cuándo?
1: Hasta que la serpiente engañó a Eva.
0: ¿Y qué ocurrió?
1: Que Eva tomó y comió y se le dio también a su marido.
0: Vaya por Dios. Y a partir de ahí, las cosas se tambalearon un poquito, ¿verdad?
1: Sí.
0: Muy bien. ¿Estás a gusto? ¿Estás feliz en la iglesia?

0: cuando vas los sábados allí con tus amiguitas, con tus amigos, en estos grupos que tienes en la iglesia.
1: Sí.
0: Muy bien, y cuando estás ahí en la iglesia, ¿dónde, el lugar que te sientas, dónde es? ¿Con tus amigos o con los papás?
1: Delante del todo, ni con uno ni con el otro.
0: Ah, ni con uno ni con otro, te sientas delante. ¿Por qué? ¿Cuál es el motivo de sentarte delante?
1: Pues porque delante del todo están los sordos y las personas que son intérpretes y ahí nos ponemos para interpretar.
0: O sea que tenéis un sitio designado para los sordos. ¿Cuántos sordos tenéis en Castellón?
1: Vienen dos, pero últimamente viene una sorda y a veces vienen amigos de la sorda a la iglesia.
0: Ella invita a sus amigos para que vayan allí.
1: Sí.
0: Y vosotras sois los que, mediante la lengua de signos, interpretáis todo lo que dice el pastor.
1: Sí.
0: Qué interesante es eso, ¿verdad? Y los sábados por la tarde, por la mañana estáis en el culto, hacéis la escuela sabática y por la tarde, ¿qué actividades desarrolláis?
1: Suele haber programas por la tarde y a veces nuestro grupo de juveniles salimos o a la playa o a distintos sitios para hacer actividades.
0: Os lo pasáis muy bien, ¿eh? La verdad es que estoy muy contento y muy feliz de que te sientas bien, a gusto en la iglesia. Y dime, Erika, dentro de lo que es todos los pasajes del Evangelio que se cuentan, ¿cuál es el pasaje que más te gusta de los que se cuentan en la vida de Jesús?
1: La resurrección de Jesús.
0: Ajá, ¿y eso por qué? A ver.
1: Me gusta más cómo lo explica Lucas, porque lo escribe muy bien, que Jesús resucitó y dos mujeres fueron a ver a Jesús, pero vieron que la roca estaba movida, entonces fueron a ver si estaba ahí y no estaba. Entonces avisaron a los 11 de que Jesús no estaba. Entonces ellos se acordaron de las palabras que Jesús dijo y se alegraron porque Jesús había resucitado.
0: ¡Wow! Eso sería espectacular, ¿eh? Ver a Jesús resucitado, qué bonito, ¿no? Y dime, si tuvieras la oportunidad de poder entrevistar o poder hablar con algún personaje bíblico, ¿con qué personaje te gustaría hablar? Ya sé que me vas a decir Jesús, pero dejemos a Jesús. ¿Con qué otro personaje te gustaría hablar con la persona?
1: Con Daniel,
0: ¿Daniel? ¿Por qué?
1: porque mediante su fe a Dios, los leones no lo comieron y le protegieron mucho los ángeles.
0: ¿Pero por qué lo metieron ahí a Daniel, a los leones? Lo metieron
1: En un
0: en un
1: foso.
0: foso. Así que te gustaría hablar con él. Bueno, pues lo veremos, ¿no? Cuando Jesús venga, porque Jesús ahora está vivo, ¿verdad? ¿Y dónde está ahora Jesús?
1: En el cielo viéndonos.
0: Está viéndonos, ¿no? Seguro que está en el cielo viéndonos,
1: Y su presencia aquí.
0: ¿eh? Muy bien. Entonces, cuando venga Jesús y resucite Daniel, sí que tendrás una conversación con Daniel, porque va a ser interesante, ¿no? El personaje de Daniel. Qué bonita. Pues muy bien. Bueno, y ahora Erika también tiene más dones, porque no solamente es una buena estudiante, no solamente es una buena cristiana, que ella está haciendo siempre el bien y sirviendo a los demás, yendo a la iglesia, trabajando, sino que también ella hace música. Ella está estudiando un instrumento muy, muy bonito. Ese instrumento es la flauta travesera, ¿verdad? Y cuéntame, ¿cómo empezó esta afición o este don por esta flauta y travesera? ¿Cómo fue eso, Erika?
1: Yo quería estudiar música y antes yo me estaba preparando tocando el violín y mi hermana tocó el piano y empezó con la flauta travesera. Y yo pues hice las pruebas para entrar al conservatorio, entré y tenía que elegir un instrumento. Y todos los violines se habían acabado y yo quería violín. Y como quedaba la flauta travesera y otros instrumentos más, me cogí la flauta travesera y así la usaba la de mi hermana.
0: Ajá, muy bien. Bueno, pues ahora nos vas a hacer una demostración de ver cómo suena esta flauta travesera cuando tú soples a través de ella. Adelante.

0: Muy bien. Muy bien, Erika. De verdad que es algo fantástico. Muy bonito. Bueno, y para finalizar, también haces algo de pintura, ¿verdad?
1: Sí.
0: Cuéntame este detalle de la pintura que me quedé sorprendido cuando me comentaste esto.
1: Pues yo al principio pintaba así dibujos así un poco más fáciles y después empecé a ver también vídeos en YouTube de personas que dibujaban y pues me gustó mucho y quise aprender a dibujar y fíjate que tenía este don también.
0: Vaya, ¿y dónde vas a practicar? ¿Qué es lo que haces? ¿Cómo hay algún lugar donde vayas a practicar pintura?
1: Con los demás niños,
0: ¿sí?,
1: de la iglesia vamos una vez al mes, pero si querías aprender más sobre pintura y eso, podías ir una vez a la semana al taller de Ana, una chica de la iglesia.
0: ¿Y allí qué hace ella todo una vez al mes? ¿Qué hace allí ella? ¿Reúne a los niños para que les enseñen a pintar?
1: Sí, hay desde niños pequeños hasta adolescentes y a los pequeños les dan cosas más fáciles y a adolescentes les da para pintar cosas más complicadas.
0: Vaya, vaya, vaya. O sea que tienes ahí muchísimos dones que desarrollar, ¿eh? Cada vez aparecen más. Igual la próxima entrevista tienes un par de dones más, ¿eh, Erika? Pues de verdad que te agradezco mucho que hayas venido y es una entrevista muy satisfactoria porque las personas que te están viendo seguramente habrán, bueno, quedado también sorprendidas por todas las cosas que tú sabes hacer. Y ahora tienes un minuto para decirle a los telespectadores que te estarán viendo, también habrá niños con toda seguridad, para que tú les digas o les des un consejo de qué hacer cuando uno se encuentra o en la iglesia o se encuentra en el colegio o las actividades que se pueden hacer en la iglesia. Ahora es tu momento. Adelante.
1: Si tenéis oportunidades para conocer más a Dios o para hacer algo para Dios, no lo rechacéis porque Dios estará con vosotros y si habrá puesto eso en vuestro camino, será por alguna razón.
0: Pues muy bien, Erika. Muchísimas gracias por haber estado aquí. Esto es muy bueno para las personas que nos están viendo, porque ver a una niña de 12 años con tantas cualidades es una maravilla. Y a vosotros, mis queridos amigos telespectadores, de nuevo os agradezco que os encontréis ahí detrás de la pantalla.

0: viendo y escuchando testimonios como estos que seguramente alentarán vuestra curiosidad para aprender más de la palabra de Dios, para aprender más de la Biblia y acercaros a aquel que es nuestro Señor y nuestro Salvador. Que el Señor os bendiga.
1: Por favor. Ante la incongruencia de la doctrina de los tormentos eternos, muchos caen en el error opuesto. Ven que las Escrituras presentan a Dios como un ser bueno, lleno de amor y compasión, y no pueden creer que haya de entregar sus criaturas al sufrimiento eterno. Pero como erróneamente creen que el alma es de por sí inmortal, no ven otra alternativa que la de la salvación universal.
2: El Día de los Muertos se desarrolló a partir de la fe católica de los días de todas las almas y todos los santos. Pero el origen de la celebración es mucho más antiguo. Se remonta a las ideas aztecas de la vida después de la muerte. Una tradición que es profundamente anticristiana.
3: Pero si fuese cierto que tanto el honroso trabajador como el más vil criminal van los dos al cielo, entonces, ¿para qué ser bueno? Y si todas las almas van directamente a la gloria en la hora de la muerte, entonces, ¿para qué vivir en este mundo de dolor?
1: La doctrina de la salvación universal no solo alienta las más viles pasiones del ser humano, sino que hasta lo induce al suicidio, y es totalmente contraria a las enseñanzas de la Biblia.
4: El Señor es un Dios compasivo y bondadoso, lento para enojarse y pródigo en amor y fidelidad. Él mantiene su amor a lo largo de mil generaciones y perdona la culpa, la rebeldía y el pecado. Sin embargo, no los deja impunes. Dios juzga de acuerdo con la verdad a los que se comportan así. Retribuirá a cada uno según sus obras. Él dará la vida eterna a los que por su constancia en la práctica del bien buscan la gloria, el honor y la inmortalidad. En cambio, castigará con la ira y la violencia a los rebeldes, a los que no se someten a la verdad y se dejan arrastrar por la injusticia. Y sépanlo bien, ni el hombre lujurioso, ni el impuro, ni el avaro, que es un idólatra, tendrán parte en la herencia del reino de Cristo y de Dios. No se dejen engañar por falsas razones. Todo eso atrae la ira de Dios sobre los que se resisten a obedecerle. No se hagan cómplices de los que obran así. ¿Ignoran que los injustos no heredarán el reino de Dios? No se hagan ilusiones. Ni los inmorales, ni los idólatras, ni los adúlteros, ni los afeminados, ni los pervertidos, ni los ladrones, ni los avaros, ni los bebedores, ni los difamadores, ni los usurpadores heredarán el reino de Dios. Algunos de ustedes fueron así, pero ahora han sido purificados, santificados y justificados en el nombre de nuestro Señor Jesucristo y por el Espíritu de nuestro Dios. Felices los que lavan sus vestiduras para tener derecho a participar del árbol de la vida y a entrar por las puertas de la ciudad. El que busca la paz tendrá una descendencia, pero los pecadores serán aniquilados y su descendencia quedará extirpada. El vencedor heredará estas cosas, y yo seré su Dios, y él será mi hijo. Pero los cobardes, los incrédulos, los depravados, los asesinos, los lujuriosos, los hechiceros, los idólatras y todos los falsos tendrán su herencia en el estanque de azufre ardiente, que es la segunda muerte.
3: Los que se complacen con la idea de que Dios es demasiado misericordioso para ejecutar su justicia no tienen más que mirar a la cruz del Calvario.
1: La muerte de Cristo testifica que la paga del pecado es muerte y que toda violación de la ley de Dios

0: Debes recibir justa paga.
1: En Jesús hay perdón de pecados, y todo aquel que lo busque con corazón contrito lo hallará. Pero no debemos confundirnos y pretender alcanzar el perdón sin amar y buscar su santidad. La Biblia dice:
2: busquen la paz con todos y la santificación, porque sin ella nadie verá al Señor.
0: Dios desea salvarnos a todos. Sin embargo, respeta nuestra libertad. Nos ha mostrado su amor, enseñado su ley y perseguido una y otra vez con su gratuita oferta de misericordia. Pero muchos, al tomar su elección, eligen el mal. Aborrecen a Dios porque saben que Él aborrece sus pecados y no desean abandonarlos. El Señor soporta por mucho tiempo sus perversidades, pero la hora decisiva llegará al fin, y entonces su suerte quedará resuelta.
2: El Señor no tarda en cumplir lo que ha prometido, como algunos se imaginan, sino que tiene paciencia con ustedes, porque no quiere que nadie perezca, sino que todos se conviertan. Sin embargo, el día del Señor llegará como un ladrón, y ese día los cielos desaparecerán estrepitosamente, los elementos serán desintegrados por el fuego, y la tierra, con todo lo que hay en ella, será consumida.
0: Aún en su extraña obra de destrucción, el Señor manifestará su gran amor.
3: Papá. Jacob. Dile a ella que tiene amor.
0: El castigo y el exterminio del mal no solo será para el bien del universo, sino hasta para el de aquellos sobre quienes recaiga la condena.
1: Los que escogen a Satanás por jefe y se ponen bajo su poder, no estarán preparados para entrar en la presencia de Dios.
0: Sin Cristo, la verdad nunca agradará al mentiroso. La mansedumbre no encontrará jamás abrigo en el orgulloso. La pureza será de poca estima en el perverso. Y el amor desinteresado nunca será atractivo para el egoísta. ¿Qué goces entonces podría ofrecer el cielo a los malvados? El orgullo, el engaño, la impureza y la crueldad se habrán arraigado tanto en lo más profundo de sus caracteres que resultará imposible su recuperación. La pureza y la santidad del cielo serían para los malvados un tormento eterno y la gloria de Dios un fuego consumidor. Dirían a las rocas:
2: caigan sobre nosotros y ocúltennos de la mirada de aquel que está sentado en el trono y de la ira del Cordero. Porque ha llegado el gran día de su ira, ¿y quién podrá resistir?
1: En definitiva, la suerte de los malos quedará determinada por su propia decisión, y su exclusión del cielo será un acto de justicia y misericordia por parte de Dios.
0: Del mismo modo que las aguas del diluvio y la destrucción de Sodoma y Gomorra demostraron el límite de Dios, las llamas del gran día proclamarán que la paga del pecado es la muerte. Luego de que se haya terminado el tiempo de gracia otorgado por Dios, será demasiado tarde para volverse de la transgresión a la obediencia, del egoísmo al amor. Allí, la vida eterna será la heredad de los justos, y la muerte eterna, la porción de los impíos. La elección es tuya. El día es hoy.
2: Hoy tomo por testigos contra ustedes al cielo y a la tierra. Yo he puesto delante de ti la vida y la muerte, la bendición y la maldición. Elige la vida y vivirás tú y tus descendientes, con tal que ames al Señor tu Dios, escuche su voz y le seas fiel. Porque de ello depende

0: Hola amigos, ¿qué tal? Bienvenidos a su programa El Hogar Cristiano. Sus amigos Marlene Domínguez y Diógenes Domínguez estamos con ustedes una vez más para leer este interesante libro. Comenzamos ahora el capítulo 5.
1: Sí.
0: Comenzamos en el párrafo que dice, a los principios del capítulo 5, los mejores misioneros provienen de hogares cristianos. Voy a leer en el párrafo 3. Dice: nuestra obra por Cristo debe empezar con la familia, en el hogar. No hay campo misionero más importante que este. Muchos han descuidado vergonzosamente el campo del hogar, y es tiempo de que se presenten recursos y remedios divinos para corregir este mal. El deber más sublime que incumbe a los jóvenes es el que han de cumplir en sus propios hogares, al bendecir a sus padres, hermanos y hermanas con afecto y verdadero interés. Allí es donde se puede manifestar abnegación y olvido propio, al cuidar a los demás y actuar en su favor. Los que han recibido a Cristo deben revelar en el hogar lo que la gracia ha hecho en su favor. A todos los que le recibieron, dioles potestad de ser hechos hijos de Dios, a los que creen en su nombre. Dime, querida mía, ¿qué tú crees de este parrafito que hemos leído?
1: Bueno, es interesante esto que leemos aquí, donde nuestra obra por Cristo debe comenzar con la familia en el hogar. No hay campo misionero más importante que este. Y cuando dice muchos han descuidado vergonzosamente el campo del hogar, creo que sí, que es cierto. A veces nos enfocamos mucho en hacer obra afuera con otros, en buscar las almas, y no está mal. Es nuestra misión.
0: Es una misión, claro que sí.
1: Que Dios nos ha dejado. Pero nosotros, nuestra primera misión es con nuestros hijos, es en nuestra casa.
0: Eso me recuerda cuando dijo Jesús, primero en Jerusalén, Judea, Samaria y hasta lo último de la tierra. O sea, que comenzamos de adentro hacia afuera. Que no hacemos nada con ir a predicar al de afuera cuando los de adentro están perdiéndose.
1: Están perdiéndose, exactamente.
0: Uf, tremendo. A ver, hay una sección que se llama un argumento irrebatible. Si lo puedes leer, por favor.
1: Claro. Un hogar piadoso bien dirigido constituye un argumento poderoso en favor de la religión cristiana. Un argumento que el incrédulo no puede negar. Todos pueden ver que una influencia obra en la familia y afecta a los hijos, y que el Dios de Abraham está con ellos. Si los hogares de los profesos cristianos tuviesen el debido molde religioso, ejercerían una influencia en favor del bien. Serían ciertamente la luz del mundo.
0: O sea, me está diciendo acá que la luz del mundo ha de reflejarse no solamente de manera individual, sino a través de nuestras familias como tal. Cuando se refleje en nuestras familias, cuando nosotros tengamos ese hogar piadoso, los demás se van a dar cuenta también.
1: Eso es así. Porque si a veces vemos jóvenes, niños, comportándose de cierta manera, y uno puede darse cuenta, el que es observador dice, ay, algo está pasando allí, si es de acuerdo de la manera en que se maneja el pequeño, la pequeña, o el joven o la joven, no sé, dependiendo de la edad, tú puedes decir, ahí está pasando algo.
0: Eso me recuerda cuando hablaban de este asunto que en los Estados Unidos le llaman el bullying. Y se dice también en muchos países hispanos de la misma manera. Se dice, esos niños abusadores, abusivos, con otros niños pequeños o más débiles, generalmente son niños que tienen problemas en sus casas y que reflejan esa ira, ese enojo, abusando de otros para poder ejercer poder que posiblemente se ejerció en ellos, lastimándolos. Yo quiero entonces lastimar a otros o a los que ellos pueden lastimar.
1: Pero es diferente cuando en el hogar hay armonía. También eso se refleja. Así la gente puede ver esos niños, esos jóvenes obedientes, cooperadores, educados, y la gente, tú no se maravilla y dice, wow, qué hermosa familia.
0: De ahí viene lo interesante del mandamiento quinto, donde se dice honra a tu padre y a tu madre. Cuando los padres han trabajado con sus hijos y ese niño se porta bien, el niño está dándole a entender a las personas y está honrando a sus padres al portarse bien, pero está reflejando lo que sus padres le dieron.
1: Sí.
0: Si no le dieron eso, ¿cómo ha de portarse bien? ¿Cómo ha de reflejar algo positivo cuando él no ha tenido esa enseñanza hogareña?
1: Sí.
0: Y de eso trata el párrafo siguiente que voy a leer. Dice, los niños harán conocer los principios bíblicos. Los niños que hayan sido educados debidamente, como estábamos diciendo hace un momentito, que se deleiten en ser útiles, en ayudar a sus padres, comunicarán a cuantos los traten un conocimiento de ideas correctas y de los principios bíblicos. Cuando nuestras propias casas sean lo que deben ser, no dejaremos que nuestros hijos crezcan en la ociosidad y la indiferencia con respecto a lo que Dios les pide que hagan en favor de los necesitados que los rodean. Sigo leyendo. Como herencia del Señor, estarán calificados para emprender la obra donde están. De tales hogares resplandecerá una luz que se revelará en favor de los ignorantes, conduciéndolos a la fuente de todo conocimiento. Y estos niños ejercerán una poderosa influencia por Dios y su verdad.
1: Eso es así. Cuando educamos a nuestros hijos para ser útiles, donde quiera que lleguen ellos, van a servir a otros. Necesitamos ayudar y enseñar a nuestros hijos a que no van a vivir para sí. Nosotros no estamos, Dios no nos ha creado para que vivamos para sí.
0: Para ser egoístas,
1: sino para servir a otros. Pero eso comienza en casa, eso comienza ayudando a papi, a mami. Eso comienza
0: compartiendo el juguete,
1: pero no solo eso, porque no es de ellos, es viendo a papi y a mami compartir. Que papá y mamá no sean egoístas tampoco.
0: Esto no sea lo mío, eso sea lo nuestro.
1: Esto es nuestro. Que cuando necesitemos ayudarnos,
0: no nos neguemos el uno al otro.
1: Exactamente.
0: Diciendo, estoy cansado, o no, eso es de la mujer, o esto es del hombre.
1: Exactamente.
0: Y comenzamos a dividir deberes. Que el niño pueda ver que en la casa hay unidad de criterio.
1: Exactamente.
0: En cuanto a las responsabilidades y deberes que se tienen
1: que hacer. Exactamente.
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0: El siguiente párrafo que tenemos acá se titula Resultados de la Unión Familiar. La primera obra de los cristianos consiste en estar unidos en la familia. Luego la obra debe extenderse hasta sus vecinos cercanos y lejanos. Los que hayan recibido la luz deben dejarla brillar en claros rayos. Sus palabras, fragantes con el amor de Cristo, han de ser sabor de vida para vida. Cuanto más estrechamente estén unidos los miembros de una familia en lo que tienen que hacer en el hogar, tanto más elevadora y servicial será la influencia que ejerzan fuera del hogar el padre, la madre, los hijos y las hijas.
1: Es como lo que acabamos de decir y lo que dijimos en el programa pasado. Es nuestra bondad, nuestra forma, nuestra actitud entre nosotros.

0: a dejar, saldrá, o sea, va a reflejar lo que somos.
1: Lo que hagamos dentro de nuestro hogar, lo que podamos vivir en los resultados de esa unión que existe entre nosotros, la gente de afuera lo va a ver,
0: Lo va a notar.
1: lo va a notar.
0: Si nosotros normalmente nos ayudamos, no tenemos que decirnos, mira, haz esto, haz lo otro, sino, ¿en qué te ayudo? ¿Qué hago? Tú vas haciendo esto, yo voy haciendo esto. Cuando nos toque estar con otras personas, eso va a ser natural para nosotros.
1: Porque ya es parte de
0: Es
1: nosotros.
0: parte de nosotros.
1: Qué hermoso. Tenemos aquí ahora el último párrafo que quisiera que leyéramos. Por favor, léelo. Se titula Evítense los errores que pueden cerrar las puertas.
0: Cuando la religión se manifieste en el hogar, su influencia se hará sentir en la iglesia y el vecindario. Pero algunos de los que profesan ser cristianos hablan con sus vecinos de las dificultades que tienen en su hogar. Relatan sus agravios de manera tal que despiertan simpatía hacia sí. Pero es un grave error confiar nuestras dificultades a oídos ajenos, especialmente cuando nuestros agravios son inventados y existen por causa de nuestra vida irreligiosa y nuestro carácter defectuoso. Los que salen a exponer sus agravios particulares a otros obrarían mejor si quedasen en casa para orar, entregar su perversa voluntad a Dios, caer sobre la roca y ser quebrantados y morir al yo, a fin de que Jesús pudiese hacer de ellos vasos que lo honren. Una falta de cortesía, un momento de petulancia, una sola palabra dura y reflexiva manchará su reputación y puede impedirle el acceso a los corazones de tal manera que ya no pueda llegar hasta ellos.
1: Leyendo este párrafo me acordé de un amigo que cuando leíamos cosas así, él hacía, como que explotaba una bomba, porque esto es tremendo. O sea, esto es, aquí hay palabras muy fuertes, muy agresivas. Cuando se le llama a una persona que tiene perversos, a ver dónde lo encuentro acá, que tiene una perversa voluntad y que debe de entregársela a Dios, o sea, se te está diciendo que si tú tienes una voluntad perversa, eres una persona perversa.
0: Sí, y increíble que dice aquí, muchas veces salimos a contar a otros y estamos como, somos como víctimas. Ay, es que tengo esto, es que tengo
1: Conmiseración.
0: aquello, lo otro. Y como dice aquí, estamos despertando simpatía hacia los demás, pero realmente lo que nos está diciendo esto aquí es que eso que yo estoy padeciendo realmente lo estoy causando yo misma. O sea, que uno mismo lo
1: Sí.
0: está causando, quizás por ser desobedientes a la palabra de Dios. Y estamos viviendo esa situación no porque Dios quiera eso en nuestras vidas, sino porque yo misma o nosotros mismos no estamos haciendo lo que Dios quiere. Entonces estamos dando un mal testimonio con nuestros vecinos, con nuestros allegados. Y como dice aquí, entonces no podemos realmente llegar hasta ellos, porque este capítulo que está hablando de cómo somos misioneros, un campo misionero en la casa y con otros.
1: Claro, y si nosotros que somos los cristianos vamos a decirle a los que no conocen del Señor nuestros achaques, nuestros dolores y sobre todo, como dice acá, que me llamó mucho la atención, inventados y creados por nuestra irreligiosidad. O sea, al no vivir una vida de acuerdo a lo que vamos conociendo, estamos sufriendo nuestra falta de compromiso con Dios.
0: Sí.
1: Entonces, ¿qué hacemos nosotros compartiendo y diciéndole al vecino o a la vecina las cosas que son producto de mi poca comunión con Dios? Y mira cómo dice, es mejor caer sobre la roca, orar, quebrantarse, morir al yo.
0: Sea, es ir a Cristo y arrepentirnos y apartarnos y que realmente Dios nos pueda usar como vasos de honra para su gloria.
1: Si nosotros somos cristianos, debemos de vivir como cristianos. Si la palabra de Dios ha llegado a nuestra vida, si la palabra de Dios ha llegado a nuestras manos, al leerla, recordemos que no es solamente leerla. La palabra de Dios no es solamente para ser leída, es para ser estudiada, para ser aprendida y más que nada para ser vivida. Y cuando vivimos la palabra de Dios, este tipo de lujos no nos lucen. Este tipo de lujos no son lujos, son errores. Mostrar nuestras debilidades, cuando esas debilidades deben de ser puestas bajo oración, de rodillas, frente a nuestro Dios, hablándose a nosotros personalmente.

0: lo único que las puede entender.
1: Uh-huh.
0: Porque el vecino o la vecina no lo van a entender.
1: No.
0: Simplemente lo van a ver como, si estos son los cristianos, ¿a qué voy yo?
1: Uh-huh.
0: ¿De qué me compete a mí ir a vivir con esa gente o ser como ellos? Me vienen hablando de su iglesia, de sus cosas, pero...
1: De su Dios.
0: De su Dios, pero ¿qué Dios es ese que... Mira, Marlene, vamos a orar mejor. Vamos a orar y terminar el programa con una oración con relación a eso. Que Dios nos ayude a ser personas que compartamos el amor y que los errores, porque somos cristianos, pero al mismo tiempo somos seres humanos que todavía, tristemente, podemos en algún momento caer.
1: Claro.
0: Pero en ese momento, cuando tengamos dificultades, debilidades, es el momento de arrodillarnos y decirle al Señor, ayúdame.
1: Ayúdame.
0: ¿Puedes tener una oración, por favor?
1: Claro que sí. Padre que estás en los cielos, te damos las gracias, Señor, por la bendita esperanza que tenemos en ti. Señor, gracias por la palabra que nos das, porque quieres salvarnos y nos enseñas, Señor, a través de tus libros, Señor. Por favor, ayúdanos. Ayúdanos a reflejarte. Ayúdanos, Señor, a estar en tus manos, a cambiar este carácter duro, Señor. Por favor, sé con nosotros y sé con cada familia que está escuchando, que está leyendo, que ciertamente, Señor, está deseando tener una familia modelo, una familia como la que tú deseas, Señor. Pero solamente tú puedes ayudarnos. Ayúdanos a rendirnos a ti, Señor. Gracias por escucharnos en el nombre de Jesús. Amén.
0: Amén. Amigos, y con estos pensamientos que acabamos de completar y mencionar, nos despedimos hasta la próxima entrega. Que Dios les bendiga.

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frágil, simple, sin ninguna belleza exterior que pudiera atraer a otro que no sea el único que puede sondar el interior. A pesar de todo mal pronóstico, Elena de White decidió ponerse en las manos del Dios al cual amaba, su amigo, compañero, aquel que podía hacer de sus fragilidades fortalezas y de su dependencia de él una oportunidad para transformar el mundo.

En sus más de 70 años de ministerio, Elena de White se dedicó incansablemente a cumplir la misión que le fue encomendada. Vigorizada por una profunda relación de amor y dependencia con Dios, logró sobreponerse a todo sufrimiento y persecución con la más firme certeza de que este gran amor que había visto y experimentado en su relación con Él debía ser compartido.

0: La hora del juicio. Bienvenidos a la segunda parte de la serie Como en los días de Noé. Soy Jeff Rage, el presentador. Si no has visto la primera parte, debes saber que estudiamos la historia de Noé y examinamos las evidencias que han llegado a nosotros. Estas evidencias son un registro inequívoco del juicio universal que tuvo lugar en el pasado y, por lo tanto, también es una advertencia del juicio que está por venir. Noé recibió un mensaje de advertencia para que las personas se preparasen para el diluvio que estaba por llegar. En el tiempo del fin, en el capítulo 14 de Apocalipsis, en los versículos del 6 al 12, Dios envía otro mensaje con otra advertencia. Este es el mensaje de Noé a la última generación. Consiste en tres mensajes dados por tres ángeles, y es por eso que se les conoce como el mensaje de los tres ángeles.
1: El propósito del mensaje de los tres ángeles es advertir al mundo sobre los problemas que vendrán en el tiempo del fin. Sabemos que el mensaje de los tres ángeles es el último mensaje de Dios al mundo, porque tan pronto como el tercer ángel proclama su mensaje en el Apocalipsis 14, en la siguiente escena aparece Jesús sentado en una nube, con una hoz en la mano, y cuando la tierra esté madura, Él cosechará a los justos y a los malvados.
2: La historia del arca es prácticamente paralela al mensaje de los tres ángeles. Es un mensaje para el tiempo del fin y es un mensaje que prepara al mundo para la venida de Cristo.
1: Ahora, ¿qué va a pasar con las personas que escuchen el mensaje de los tres ángeles y sin embargo lo rechacen? Bueno, la cuestión es que pasará lo mismo que en los días de Noé. La posibilidad de vivir para siempre dependerá de aceptar en el tiempo del fin el mensaje de estos tres ángeles. En pocas palabras, quienes rechacen los mensajes se perderán.
0: El mensaje del primer ángel dice: vi volar por en medio del cielo a otro ángel, que tenía el evangelio eterno para predicarlo a los moradores de la tierra, a toda nación, tribu, lengua y pueblo, diciendo a gran voz: temed a Dios y dadle gloria, porque la hora de su juicio ha llegado, y adorad a aquel que hizo el cielo y la tierra, el mar y las fuentes de las aguas.
2: La hora de su juicio ha llegado. Este es el mensaje del ángel. La hora de su juicio ha llegado. Y sabemos que este juicio tiene lugar antes de la segunda venida, porque una vez más, cuando lees el contexto del capítulo 14 de Apocalipsis, la hora de su juicio ha llegado. Está en el versículo 7, y al final de este capítulo se encuentra la cosecha y la venida del Hijo del Hombre. Así que la hora de su juicio es antes de que Jesús regrese. El juicio es lo que determina quiénes estarán listos para cuando Jesús regrese y quiénes no.
0: Jesús se refirió al período de tiempo anterior al diluvio como los días de Noé, porque Noé predicaba un mensaje de advertencia sobre el juicio venidero. Aquellos días fueron un momento de juicio, porque era la última oportunidad para que la gente aceptara o rechazara el mensaje de advertencia antes del juicio al mundo mediante un diluvio. El mensaje de advertencia se da para preparar al mundo para el juicio. Y al final de los tiempos, el primer mensaje de los tres ángeles proclama que la hora de su juicio ha llegado. Así como el mensaje de Noé fue la última advertencia antes del juicio al mundo mediante un diluvio, al final de los tiempos, el mensaje de los tres ángeles dará un último mensaje de advertencia antes del juicio al mundo mediante el fuego. De hecho, vayamos en este momento al tiempo del fin. Estoy caminando a lo largo de una larga línea de tiempo que abarca la longitud de todo un campo de fútbol. La Biblia nos da la genealogía detallada desde los descendientes de Noé hasta la época de Cristo. Es por eso que sabemos que la inundación ocurrió hace 4.315 años, alrededor del año 2298 a.C. Noé comenzó a dar su mensaje de advertencia al mundo 120 años antes, alrededor del año 2418 a.C. Esto significa que en nuestra línea del tiempo, el juicio ocupa exactamente 3 metros. Aquí es donde Cristo fue crucificado. Aquí estamos cerca del otro extremo del campo. Como aún no tenemos una fecha, digamos que este lugar marca el comienzo del juicio al mundo. Este es el momento del que habla el mensaje del primer ángel cuando anuncia que la hora de su juicio ha llegado. Al igual que el mensaje de Noé debía advertir al mundo de la inundación venidera, en nuestro tiempo el mensaje de los tres ángeles comenzó proclamando el último mensaje de advertencia con el fin de preparar a los moradores de la tierra para el cumplimiento del juicio definitivo por fuego. Así que esta fecha marca el comienzo de los días de Noé en el tiempo del fin.

0: Para entender cuándo serían proclamados estos mensajes, necesitamos estudiar la profecía del Antiguo Testamento. Para ello necesitamos volver al año 1816. En ese año un hombre llamado Guillermo Miller comenzó a estudiar una profecía en el libro de Daniel y, para su sorpresa, esta revelaba el año exacto del comienzo del juicio al mundo.
1: Qué agradable es, más allá de toda posible expresión, para un padre amoroso imaginar el futuro y ver a un hijo o a una hija sentados a la diestra del juez, ser parte de las naciones de los salvos.
2: Guillermo Miller, ex bautista y escéptico de la Biblia, fue el primero en entender cuándo empezaría el último mensaje de la hora del juicio. En una ocasión, le pidieron que leyera un sermón a la congregación, y las palabras que leyó a la gente conmovieron su propia alma.
1: De pronto, el carácter de un Salvador impactó profundamente en mi mente. Me pareció que bien podía existir un ser tan bueno y compasivo que expiara nuestras transgresiones y así nos librará de sufrir la pena del pecado.
2: Un destello del carácter amoroso de Dios impresionó por primera vez la mente de Miller. El impacto que recibió ese día lo movió a comenzar a estudiar la Biblia durante el resto de su vida. Quería saber con certeza si realmente existía un ser divino como ese.
3: Guillermo Miller decidió que iba a estudiar las Escrituras, comenzando con Génesis 1, versículo 1, y avanzaría tan rápido como entendiera cada versículo que estaba estudiando.
2: Estudió sistemáticamente la Biblia día y noche con tan solo una concordancia. Quería saber por sí mismo lo que enseña la Biblia sin dejarse influenciar por los demás. Finalmente, encontró una profecía en el libro de Daniel que habla de la purificación del santuario. Un estudio diligente de esta profecía lo llevaría a descubrir el año exacto en el que comenzaría el juicio.
1: Entonces me dediqué a la oración y a la lectura de la palabra. Decidí dejar a un lado todos mis prejuicios, comparar en profundidad pasaje con pasaje y proseguir su estudio de forma regular y metódica.
2: Entonces, oí a un santo que hablaba, y otro de los santos preguntó a aquel que hablaba: ¿hasta cuándo durará la visión del continuo sacrificio y la prevaricación asoladora entregando el santuario y el ejército para ser pisoteados? Hasta 2300 tardes y mañanas, luego el santuario será purificado.
0: Miller no lo sabía en ese momento, pero esta profecía acerca de la purificación del santuario revelaría el año exacto en el que comenzaría el juicio final.
3: Para entender el evento que tendrá lugar al final de los 2300 días que aparece en Daniel 8:14, necesitamos estudiar el santuario y comprender en qué consiste la purificación del santuario.
2: El santuario era una estructura con forma de tienda que fue dada por Dios a Moisés. Aquí es donde los israelitas debían llevar sus animales como sacrificio para que sus pecados fueran perdonados. La pena de violar los 10 mandamientos es la muerte, pero se proporcionaba el perdón mediante un sustituto. Para ello, el pecador debía colocar su mano sobre la cabeza del animal y confesar sus pecados. A través de esta confesión, los pecados cometidos eran transferidos simbólicamente al animal inocente. El animal moría en lugar del pecador, y la sangre del animal, que representaba sus pecados, era llevada por el sumo sacerdote al santuario y rociada delante del velo. A través de este proceso, los pecados cometidos por el transgresor eran transferidos al santuario, donde se acumulaban a lo largo de todo el año.
3: La idea era que cuando cometías un pecado, lo transferías al santuario y te deshacías de él. Todos estos servicios conducían al día de la expiación. Y el día de la expiación era una ceremonia anual, se hacía al final de año, y era cuando se borraban todos los pecados que habían sido transferidos a través de todas esas ofrendas.
4: Esos pecados eran llevados por el sumo sacerdote fuera del santuario. En otras palabras, en el día de expiación el santuario quedaba limpio de los pecados.

0: pecados cometidos por el pueblo de Dios. Se limpiaba toda la sangre que había allí y era la oportunidad para comenzar de nuevo.
1: Porque es día de expiación, para reconciliaros delante de Jehová vuestro Dios. Porque toda persona que no se afligiere en este mismo día será cortada de su pueblo.
2: Si los pecados no eran transferidos, la persona era cortada. Ser cortado significaba que la persona debía morir. El juicio se llevaba a cabo tanto si uno había transferido sus pecados como si no.
3: Cuando Guillermo Miller leyó el capítulo 8 del libro de Daniel, entendió que la purificación era un mensaje acerca del juicio.
1: Si en el día de la expiación alguien no hubiera transferido todos sus pecados al santuario y el santuario era purificado, entonces tendrían que soportar la pena de su propio pecado, que era la muerte. Y esto es lo que significaba el término cortar.
4: En los días de Noé y en el día de la expiación, se produjo un juicio que separó al inocente del culpable. Dios hizo un pacto con Noé, y aquellos que no entraron en ese pacto ni recibieron el perdón de Dios, fueron descartados.
1: Estableceré mi pacto con vosotros, y no exterminaré ya más toda carne con aguas del diluvio, ni habrá más diluvio para destruir la tierra.
2: Así que el día de la expiación sería equivalente al mensaje de la hora del juicio que Noé predicó en su día.
1: Entendiendo que tanto el día de expiación como la purificación del santuario se refieren al día del juicio, Guillermo Miller estudió las profecías de Daniel que decían que en 2300 días el santuario sería purificado y entendió que señalaba el momento cuando comenzaría el juicio final de la tierra. Guillermo Miller se dio cuenta de esta relación y concluyó que el mensaje del primer ángel, que decía que la hora de su juicio había llegado, comenzaría cuando el santuario estuviera limpio, al final de la profecía de los 2300 días que escribió Daniel.
5: Los 2300 días. 2300 días. Él miró esa profecía y, aceptando la interpretación generalizada de la época, entendió que la purificación del santuario de la que hablaba Daniel 8:14 representaba la purificación de la tierra por el fuego en la segunda venida. Cuando se dice que el santuario sería purificado, se creyó que la segunda venida de Cristo estaba unida al fin de los 2300 días.
6: Puedo ver que debemos mirar a la hora probable de un final. Y como Dios no nos otorgaría una revelación inútil, consideré que nos conducía al momento en que podríamos esperar con confianza la venida del que es señalado entre 10.000 y todo el codiciable.
4: Esta profecía del libro de Daniel significa mucho porque vivimos al final de los tiempos. Nos dice cuándo comenzará el juicio final. Cuando Guillermo Miller trató de calcular esta profecía, no sabía lo que estaba a punto de descubrir. Otros lo habían intentado antes, pero hasta ese momento la fecha para esta profecía había sido un misterio.
5: Nadie sabía cuándo terminarían los 2300 días porque nadie sabía cuándo habían empezado.

0: Día por año te lo he dado. Día por año.
1: Siguiendo su regla de hacer que las escrituras se interpreten a sí mismas, Miller vio en Ezequiel 4:6 y en Números 14:34 que en la profecía bíblica cada día representaba en realidad un año literal.
2: En la Biblia es bastante claro que a la hora de interpretar estas profecías se debe aplicar el principio día por año.
1: Entendiendo que la profecía de los 2300 días corresponde a un periodo de 2300 años literales, sabía que, independientemente de cuándo comenzara, se extendería mucho más allá de la época de Cristo y el santuario judío, que fue destruido en el 70 después de Cristo. Por este motivo, quedó impresionado con la importancia de esta profecía y anhelaba conocer su significado. Sabía cuánto duraría la profecía, pero no sabía su comienzo.
3: La contribución más significativa que Miller nos dio fue unir los capítulos 8 y 9 del

0: Libro de Daniel. La ventaja es que Daniel capítulo 9 nos da el punto de partida.
1: El ángel le dice a Daniel que le va a dar el punto de partida, no solo de la profecía de los 2300 días que encontramos en Daniel 8:14, sino el de una nueva profecía que dice cuándo vendrá el Mesías.
2: Entiende pues la orden y entiende la visión, que desde la salida de la orden para restaurar y edificar a Jerusalén hasta el Mesías príncipe habrá 7 semanas y 72 semanas. Serían 7 semanas más 62 semanas, que dan un total de 69 semanas hasta el Mesías príncipe. En esta profecía se dice cuál es el evento que marca el inicio del tiempo a calcular. Desde la orden para restaurar y edificar Jerusalén.

0: Con fervor y entusiasmo renovados por entender esta profecía, Miller buscó la fecha de la orden para restaurar Jerusalén. Dedicó noches y días enteros al estudio de lo que entonces parecía ser de tanta importancia. El estudio dio sus frutos y encontró la orden para restaurar Jerusalén en el séptimo capítulo de Esdras. Por mí es dada la orden que todo aquel en mi reino, del pueblo de Israel y de sus sacerdotes y levitas, que quiera ir contigo a Jerusalén, vaya. Fue dado por el rey Artajerjes I, y Esdras registra que fue en el séptimo año del rey Artajerjes.
1: Dios es tan bueno que cuando da una profecía importante en la Biblia, en la misma profecía nos da siempre alguna evidencia para que no haya dudas acerca de la fecha. De la misma forma, en el libro de Esdras nos dice en el mismo libro que el decreto es el punto de partida.
0: Guillermo encontró que el reinado del rey Artajerjes I comenzó en el año 464 a.C. El séptimo año de su reinado fue en el 457 a.C. Con esta fecha como punto de referencia, pudo calcular la profecía hasta el Mesías príncipe. El período de 69 semanas, 7 días por semana, da un total de 483 días, lo que corresponde a 483 años literales, sin contar el año cero, que no computa. Miller finalmente descubrió que la profecía se extendía 483 años en el futuro, desde el 457 a.C. hasta el Mesías Príncipe, que era el año 27 después de Cristo. En otoño de ese año, Jesús fue ungido en el momento de su bautismo, cumpliendo la profecía que decía que ese año el Santo de los Santos sería ungido, y comenzó así su ministerio. El apóstol Pedro testifica que Dios ungió a Jesús de Nazaret con el Espíritu Santo y con poder.
1: Una de las fechas más fácilmente corroboradas, gracias al capítulo 3 del Evangelio de Lucas, es la fecha del bautismo de Cristo. Él es quien da más información sobre los que están gobernando. Y los historiadores saben que solo puede ser un año. Lucas dice que era el año 15 del reinado de Tiberio César, y dice quién era el sumo sacerdote, el gobernador y otros funcionarios. Solo hay un año donde todos ellos coinciden, y es el 27 después de Cristo.
0: Con su bautismo comienza la última semana profética del último período de 7 años literales, marcado por el ungimiento del Mesías. Era la semana número 70. La profecía predijo que confirmaría el pacto con muchos durante una semana, y a mitad de la semana cesarían los sacrificios y las ofrendas. En la cruz, ese sistema de sacrificios y ofrendas que duró 14 siglos señaló al Cordero de Dios, cesó y el Mesías fue muerto.

Yo soy judío cristiano, pero mi madre era judía. Sé que hay un par de libros en la Biblia que los judíos ortodoxos prohíben estudiar a sus fieles. Uno de ellos es Daniel capítulo 9, que claramente va desde la orden de reconstruir Jerusalén hasta el Mesías. Y ellos saben que las fechas coinciden. Cuando aplicas el principio de día por año, coincide a la perfección.

0: relación con Jesús. Para ellos es un gran problema que los judíos estudien esto y lo descubran y acepten a Jesús como Mesías.
1: Cuando entendió y confirmó la aplicación de la profecía de las 70 semanas y su fecha de inicio, en el 457 a.C., Miller calculó el tiempo restante, desde la profecía de los 2300 días hasta la purificación del santuario, cuando comenzaría el juicio.
2: Y conforme seguimos la línea de tiempo de la profecía desde sus comienzos y avanzamos en el tiempo con la profecía de los 2300 días, encontramos que se llega al año 1844.

0: Guillermo encontró que los 2300 días de Daniel 8:14 terminarían en el año 1844, durante su vida.
1: No necesito hablar de la alegría que llenó mi corazón cuando me encontré ante esa encantadora perspectiva, ni de los ardientes anhelos de mi alma por participar del júbilo de los redimidos. Ahora la Biblia era para mí un libro nuevo. Era en verdad una fiesta para el intelecto. Todo lo que para mí había sido sombrío, místico u oscuro en sus enseñanzas, se había disipado de mi mente ante la clara luz que brotaba de sus páginas sagradas. Oh, cuán brillante y gloriosa se mostraba la verdad.
0: A pesar de sus conclusiones, Miller dudó en presentarlas por temor a equivocarse y confundir a otros. Continuó estudiando durante 5 años más y quedó convencido de la precisión de su posición. Con este pensamiento, su alma se conmovió con solemnidad y entusiasmo, al igual que las decenas de miles de personas que lo escucharían predicar en los años sucesivos y se bautizarían.
2: Conocemos la historia de Guillermo Miller, pero él no fue el único, y América del Norte no fue el único lugar. Hubo otros que llegaron a conclusiones similares. Joseph Wolf, que era un judío convertido al cristianismo. Edward Irving, quien fue un predicador elocuente en Inglaterra en aquella época y que proclamaba la pronta venida de Cristo, usó muchos de estos mismos argumentos. También durante el mismo periodo en Inglaterra estaba Robert Winter. Manuel de Lacunza fue un sacerdote jesuita, pero escribió por entonces un libro acerca de la segunda venida de Cristo, donde decía que sucedería en aquella época utilizando los mismos razonamientos. Johann Bengel, en Alemania, era un pastor luterano. Tuvo ideas similares y predicó este mensaje por toda Alemania.
3: En Nueva Inglaterra había teólogos de todas las denominaciones posibles que estaban trabajando con Miller en la proclamación de este mensaje.
4: Había niños sin educación, no podían leer, no podían escribir. Pero no solo estaban hablando en nombre de Cristo y de la verdad bíblica o la verdad presente, sino que también cantaban himnos que ni siquiera conocían.
0: En Suecia, donde las leyes prohibían la enseñanza de cualquier idea contraria a la iglesia oficial, Dios habló de forma milagrosa a través de niños pequeños de 5 años. En el verano de 1843, una joven que nunca había aprendido a leer ni a cantar, se levantó para cantar perfectamente un himno luterano. Después, con gran poder proclamó: «La hora de su juicio ha llegado».
3: Así que hubo un despertar, no solo en el este de los Estados Unidos, sino también en muchos otros lugares del mundo, que demostró a Miller que estaba yendo por el buen camino, porque esta profecía se estaba cumpliendo. Se anunciaba que el juicio de Dios había llegado.
5: Las profecías de Daniel encajan perfectamente, comenzando con el decreto Artajerjes en el año 457 a.C. Estas profecías apuntaban al bautismo de Jesús en el 27 d.C. y su muerte en la cruz a mitad de la semana 70. Los cálculos encajan a la perfección con la primera venida de Jesús, y por lo tanto le dio una validez indiscutible a la fecha de 1844 como el año en el que comenzaba el juicio. Pero Jesús no regresó en 1844 como se había creído. Entonces, ¿qué salió mal?
2: Los estudiosos de la Biblia analizaron con más detalle y cuidado la profecía, considerando que las cosas no habían salido según lo esperado. Por primera vez,

0: vieron con claridad que esta profecía hablaba del santuario. Estaban esperando la purificación de la tierra, pero resultó que habían estado equivocados en sus conclusiones. Si el santuario iba a ser purificado al final de los 2300 días, la pregunta era, ¿qué santuario?
1: Existe el peligro de malinterpretar la profecía bíblica porque si la profecía no se cumple de la forma que la gente espera, se enfrentan a una gran decepción. Y esa decepción será proporcional a la magnitud de sus expectativas, y eso puede hacer que muchas personas pierdan su fe.
2: Al siguiente día, Hiram Edson y Owen Crozier caminaban por un campo de maíz para evitar las burlas de la gente. Ambos eran firmes defensores de las conclusiones de Guillermo Miller y el mensaje adventista. Cuando Jesús no regresó según lo esperado, sus mentes lucharon por comprender qué es lo que había salido mal.
3: Iban de camino a visitar a otros hermanos que también estaban muy tristes con el hecho de que Cristo no hubiera venido. Esperaban que viniera en 1844 y no vino.
4: ¡Oye, Hiram! ¿Vienes?
2: Al día siguiente de que Cristo no viniera, Hiram Edson fue inspirado y llegó a entender la clave que desvelaría el misterio de su decepción y les mostraría una nueva revelación sobre el santuario.
5: ¡Está en Hebreos!
4: ¡Está en Hebreos! ¡Está en Hebreos! ¡Mira! ¡Mira! ¡Mira! ¡Mira! Capítulo 8, versículo 1. Tenemos tal sumo sacerdote, el cual se sentó a la diestra del trono de la majestad en los cielos, ministro del santuario y de aquel verdadero tabernáculo que levantó el Señor, y no el hombre. ¿Lo ves? El santuario está en el cielo.
3: Se emocionaron y dijeron, no nos equivocamos en la fecha, nos equivocamos en el evento. La purificación del santuario no es en la tierra, sino en el santuario celestial.
0: La palabra santuario nunca se usa para referirse a la tierra. Pero les confundió la forma con la que comúnmente se entendía. Entonces, ¿qué santuario es el que hay que purificar? Eso hizo que su atención se centrara en los libros de Hebreos y Apocalipsis, donde se habla del santuario celestial.
3: De hecho, la Biblia es muy clara, y hay un santuario celestial, y ellos no se dieron cuenta de eso. En realidad, el santuario era un modelo a escala de lo que Dios mostró a Moisés en el monte. En otras palabras, es una miniatura del verdadero santuario en el cielo.
6: Todo lo que se hacía en el santuario terrenal apuntaba a todo aquello que tendría lugar en el santuario celestial.
2: Pero estando ya presente Cristo, sumo sacerdote de los bienes venideros, por el más amplio y más perfecto tabernáculo, no hecho de manos, es decir, no de esta creación, y no por sangre de machos cabríos ni de becerros, sino por su propia sangre, entró una vez para siempre en el lugar santísimo, habiendo obtenido eterna rendición.
1: Después de la resurrección, Jesús ascendió al cielo, al lugar santo, que es la primera habitación del santuario celestial. Igual que los sacerdotes del Antiguo Testamento entraban en el lugar santo todos los días para interceder por los pecados de Israel, Jesús entró en el lugar santo del santuario celestial para interceder por los que creen en él.
2: Pero en la segunda parte, solo el sumo sacerdote una vez al año.
1: En el día de la expiación, cuando el santuario era purificado, el sumo sacerdote entraba al lugar santísimo para realizar la obra de juicio. Cumpliendo la profecía de Daniel después de 2300 años, Jesús, nuestro sumo sacerdote, se trasladó al lugar santísimo para limpiar el santuario en el cielo de los pecados de la humanidad.
3: Y esa es la obra que Jesús está haciendo ahora en el santuario celestial, la obra del juicio.
6: Jesús se traslada al lugar santísimo en 1844. Eso significa que desde el año 1844 hasta hoy, seguimos en ese periodo de tiempo del juicio.
3: Estamos viviendo en el último día de la expiación, cuando se purificará el santuario. Lo que deberíamos estar haciendo es simpatizar con la obra del sumo sacerdote en el santuario celestial mientras él realiza el juicio.
2: Jesús es nuestro sumo sacerdote en el santuario celestial, porque no tenemos un sumo sacerdote que no pueda compadecerse de nuestras debilidades. En estas palabras, Vemos a Jesús sentir las enfermedades de toda la raza humana. La

0: pérdida de un ser querido, la desesperación de la soledad, el miedo, el sufrimiento de los discapacitados y la aflicción de los enfermos. Todo lo siente nuestro sumo sacerdote en el cielo. Cristo siente las aflicciones de toda persona que sufre. Cuando la fiebre consume la corriente vital, Él siente la agonía. Jesús simpatiza con el sufrimiento de la humanidad y durante el tiempo del juicio debemos simpatizar con Él en su esfuerzo por limpiar el pecado y aliviar el sufrimiento de la familia humana. Porque al hacerlo, aliviamos el sufrimiento de Jesús que dijo, «De cierto os digo, que en cuanto a lo que hicisteis a uno de estos mis hermanos más pequeños, a mí me lo hicisteis».
1: Demasiado a menudo pensamos en el juicio como algo negativo y no como la reivindicación de los inocentes o el fin del sufrimiento en este mundo. E incluso en nuestra propia incredulidad podríamos temer quedarnos fuera del arca. Pero vamos a aprender qué es el arca exactamente para aquellos que viven al final de los tiempos y cómo podemos entrar en ella. Armados con la certeza de esta verdad, la duda se desvanecerá. Y como Noé, encontrarás descanso en el arca, habiendo eliminado todo temor del juicio venidero. Estudiamos en retrospectiva los días de Noé y tratamos de comprender cómo debe haber sido cuando Noé estaba predicando al mundo. Y sin embargo, estamos viviendo la hora del juicio final, de la cual los días de Noé eran solo un símbolo. Esto significa que ahora estamos viviendo en los días de Noé.
2: Muchos cristianos leen las profecías o algunas partes de las profecías bíblicas y consideran que son demasiado difíciles de entender. Sería un desastre si nosotros les damos la espalda, tal como lo fue para aquellos en los días de Noé.
3: Todos deberíamos entender que la Biblia dice, «He aquí, yo vengo pronto, y mi galardón conmigo». Bueno, si el Señor recompensará a todos cuando venga, tendrá que haber una investigación antes de que Él venga. Y eso es de lo que trata esta sentencia previa a su venida, de que hay un tiempo de juicio. Y ahora estamos viviendo en ese tiempo.

Para mí, la revelación más significativa del santuario fue cuando entendí que el ministerio de Cristo cambió en 1844. Cuando entendí esta verdad, que la idea del juicio hablaba de un Dios que quiso salvarme, que quiso prepararme para la traslación, me quedé perplejo, como nunca lo había hecho antes. Dios me está advirtiendo, mostrándome qué es lo que significa tener un carácter idóneo. Y lo podré hacer si me uno a Él. Si tengo la fe de Jesús y respeto los mandamientos con su ayuda y no por mis propios medios, aquel que mora dentro de mí es lo que hace que sea posible. Como dijo Juan el Bautista, es necesario que Él crezca para que yo mengüe. Si quiero lograrlo, no debe quedar ningún resquicio de ego. Muchos enseñan erróneamente que estamos mejorando porque caminamos con Cristo, porque recibimos más gracia, así que nos hacemos más justos. Eso es un pensamiento incorrecto. Eso es evolucionismo. Más bien estamos perdiendo más y más de nosotros mismos a medida que permitimos que Cristo entre. Él debe aumentar, yo debo disminuir. Cuando vi esto, en el mensaje del lugar santísimo, pude tener un aprecio más profundo por el Dios al que servimos y que nunca antes había tenido.

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Estimados amigos, un gran placer volver a estar con ustedes. Gracias a la oportunidad que Dios nos da de poder escudriñar su palabra para aprender más de todas las cosas maravillosas que Él tiene para nosotros en ella. Hemos estado estudiando acerca de los mandamientos de Dios, del deber del hombre hacia Dios. Hemos estado analizando lo que los mandamientos significa con relación al amor. Los cuatro primeros, son el amor de nuestro hacia Dios, y los otros restantes, el amor nuestro hacia nuestros semejantes. Hemos analizado cuál ha sido la reacción o la actitud de Jesús frente a los mandamientos, y hemos llegado a notar y a darnos cuenta que es muy claro que el Señor Jesús obedeció los 10 mandamientos y Él fue bien claro en que Él no vino para abolir los

mandamientos ni anular ninguno de ellos. Entonces ahora vamos a hablar un poco acerca de la prueba del discipulado. Notemos que el Señor Jesús llamó a sus discípulos y Él les fue enseñando todas las cosas que tenían que guardar, la voluntad de su Padre. El Señor Jesús demoró 3 años y medio para poder darles los lineamientos claros a sus discípulos, para que ellos a su vez también hicieran discípulos. El discípulo es el que escucha, el que aprende y el que luego ejecuta y duplica lo que su maestro le ha enseñado. Entonces, el sabio Salomón, escribiendo en el libro de Eclesiastés, el capítulo 12, versículo 13, dice lo siguiente: el fin de todo el discurso oído es este: teme a Dios y guarda sus mandamientos, porque esto es el todo del hombre. O sea, en otras palabras, la suma del deber humano es la obediencia a los 10 mandamientos. Si uno quiere entender y saber y definir lo que es un verdadero cristiano, tiene que pensar que el verdadero cristiano será obediente al 100% a Dios. Y la voluntad de Dios está expresada en los 10 mandamientos. Por lo tanto, nosotros tenemos que aprender y tomar en cuenta esto. No puede haber un cristiano que sea desobediente, porque de esa manera no estaría siendo verdaderamente cristiano. El Señor Jesús dijo: si me amáis, guardad mis mandamientos. Entonces, ¿cómo demostramos ese amor nosotros al Señor? Vamos a buscar en nuestra Biblia, en San Juan 14, 15. El Señor Jesús dijo eso justamente: si me amáis, guardad mis mandamientos. Nosotros tenemos que comparar la relación de Jesús con nosotros. Él la compara a través del apóstol San Pablo en Efesios capítulo 5 a la relación que existe entre un hombre y una mujer que son esposos. La relación entre esposos es una relación de amor. Por lo tanto, cuando un esposo y una esposa se aman, harán todo lo posible de vivir cada uno de acuerdo con lo que Dios manda y de acuerdo con el deseo de la otra persona. Si él vive su vida como a él le parece y le dice que la ama, es una mentira. Si ella le dice al esposo: yo te amo, pero yo hago lo que a mí me parece, es otra mentira. Entonces, eso no es un matrimonio. Eso será una pareja. Pero el hogar, el matrimonio verdadero, es una relación de amor y de obediencia y de sometimiento mutuo. Entonces, si nosotros amamos a Jesús, nuestro amor se lo vamos a manifestar en obediencia. Y no de 8 o de 9, no los mandamientos que solamente a mí me caen bien y los que me complican la vida, entonces los dejo de lado. Eso no. No funciona así la vida cristiana. El Señor Jesús espera de nosotros una obediencia al 100%. El Señor dijo a través del salmista: dame, hijo mío, tu corazón. Pero no le vamos a dar el corazón a medias tampoco. Tenemos que darle el corazón completo. Entonces, Primera de Juan 2, versículos 3 y 4, nos dicen lo siguiente: y en esto sabemos que nosotros le conocemos, si guardamos sus mandamientos. Entonces, si nosotros decimos conocer a Jesús, pero la gente nos ve a nosotros haciendo las cosas que no son de acuerdo con la voluntad de Jesús,

nosotros dando una mala imagen de quién es Jesús o del cristianismo. Y eso sucede mucho y a menudo en nuestro mundo actualmente. Nosotros decimos ser lo que no somos. Nuestro conocimiento de Jesús se muestra a través de la obediencia. El Señor Jesús dijo: esta es la vida eterna, que te conozcan a ti, el único Dios verdadero, y a Jesucristo, a quien has enviado. En otras palabras, la obediencia es una manera de mostrar que yo conozco a Jesús. Y de esa manera, mi vida es una vida que da testimonio de que Jesús es mi Salvador, es mi amigo, y yo vivo de acuerdo con lo que Él me dice. El apóstol Pablo nos da justamente ese ejemplo. Nosotros sabemos que Pablo, antes de conocer a Jesús, él perseguía a los cristianos. Era un hombre totalmente en contra de aquellos que obedecían la voluntad de Jesús. Pero cuando él se encontró con Jesús, entonces él cambió totalmente su orientación, su actitud a los mandamientos de Dios y por ende a Jesús. Y el apóstol San Pablo pudo decir: ya no vivo yo, vive Cristo en mí. El apóstol Pablo pudo decir: todo lo puedo en Cristo que me fortalece. Él pudo decir: yo no pretendo haberlo alcanzado todo, pero una cosa hago, prosigo al blanco. O sea, es un esfuerzo diario de obediencia, de relacionamiento, de amor con Jesús. De tal manera que la vida cristiana no es ir al templo, cantar, hacer cosas, no. Es un relacionamiento tan íntimo con Jesús que llegamos a hacer la voluntad de Él en forma natural en nuestras vidas. Entonces, el versículo 4 de primera de Juan 2 dice: el que dice yo le conozco y no guarda sus mandamientos, el tal es mentiroso y la verdad no está en él. Así que, mi amigo, analice usted su vida cristiana. No nos engañemos a nosotros mismos. No son 9 los mandamientos que se guardan, son 10. No crea usted a aquellos que dicen que la ley fue abolida, porque eso es mentira. En la palabra de Dios no hay ningún solo versículo que diga que la ley fue abolida. El Señor sí dijo que no vino a abolir la ley. Entonces, si nosotros decimos ser cristianos, tendremos una vida de obediencia. Primera de Juan 5, 2 y 3 dice: en esto conocemos que amamos a los hijos de Dios, cuando amamos a Dios y guardamos sus mandamientos. Entonces, ya nos dimos cuenta que nosotros, que la segunda tabla de los 10 mandamientos tiene que ver con nuestro amor al prójimo. Ustedes se van a dar cuenta que el Señor Jesús es bien claro a través del apóstol Juan, que nos dice: si nosotros le decimos que lo conocemos a Jesús y no guardamos sus mandamientos, somos mentirosos. Si decimos que nosotros amamos a Jesús, pero no amamos a nuestros hermanos, también nosotros somos mentirosos. Si nosotros decimos amar a nuestros hermanos, vamos a guardar los 10 mandamientos. Pues este es el amor de Dios, que guardemos sus mandamientos, y sus mandamientos no son gravosos. Creo que está muy claro lo que dice el Señor a través de su palabra. No hay lugar a dudas, no hay lugar a otra manera de interpretar las cosas para querer hacer lo que nos place y luego decir que Dios dice lo que estamos haciendo errado. Entonces, ¿qué es lo que distinguirá a la iglesia verdadera? La iglesia verdadera tiene clara distinción. Y entonces dice en Apocalipsis capítulo 12, versículo 17: entonces el dragón, Satanás,
se llenó.

de ira contra la mujer. Cuando Apocalipsis habla de mujer, está hablando de iglesia. Satanás se llenó de ira contra la mujer y se fue a hacer guerra contra el resto de la descendencia de ella, los que guardan los mandamientos de Dios y tienen el testimonio de Jesucristo. Aquí hay dos características bien claras y definidas de la iglesia verdadera. Primero, obediencia a los 10 mandamientos de la ley de Dios. Y segundo, la fe de Jesús. ¿Cuál era la fe de Jesús? ¿En quién creía Jesús? ¿En quién puso su confianza en Jesús? Nosotros tenemos que tener la misma fe de Jesús. Entonces, el Señor Jesús puso su fe en la palabra. Y esa palabra es la que respalda nuestra fe. Nosotros necesitamos darnos cuenta, según Apocalipsis 14:12, aquí está la paciencia de los santos, los que guardan los mandamientos de Dios y la fe de Jesús. O sea, ese remanente, ese resto de la descendencia de la mujer, ese resto tiene dos características: obediencia a Dios y la fe de Jesús. Entonces, ¿cómo podemos armonizar la fe de Jesús, la ley, el evangelio y el discipulado? Entonces vamos a segunda de Juan versículos 5, 6 y 9. Y ahora te ruego, señora, no como describiéndote en nuevo mandamiento, sino el que hemos tenido desde el principio, que nos amemos unos a otros. Y este es el amor, que andemos según sus mandamientos. Este es el mandamiento, que andéis en amor como vosotros habéis oído desde el principio. Cualquiera que se extravía y no persevera en la doctrina de Cristo no tiene a Dios. El que persevera en la doctrina de Cristo, este sí tiene al Padre y al Hijo. Entonces, aquí nosotros encontramos que si nosotros realmente somos miembros de la iglesia, tenemos que tener amor a Dios, amor entre nosotros, y de esa manera nosotros tendremos a Dios en nosotros. No podemos nosotros decir que somos pueblo de Dios si no somos obedientes a los mandamientos de Dios y si no tenemos armonía, unidad dentro de la iglesia. Somos discípulos de Cristo. Seguimos a un mismo maestro. Tenemos objetivos bien definidos y claros. Dentro de la iglesia, todos debemos mirar hacia Cristo y seguir a Cristo y seguir los lineamientos de Cristo. De tal modo que nosotros necesitamos tener claro en nuestra mente eso. ¿Cómo y para qué somos salvos? Primeramente, Hechos 16, 31. Somos salvos por Cristo. Ellos dijeron: cree en el Señor Jesucristo y serás salvo tú y tu casa. La salvación viene únicamente de Jesús. Nosotros no podemos encontrar la salvación en otro. No podemos buscar la salvación a través de otro medio, de otro intercesor. Porque el único que derramó su sangre por nosotros es Cristo Jesús. ¿De qué nos salva Jesús? Vamos a San Mateo 1:21. Dice: y dará luz un hijo y llamará su nombre Jesús, porque él salvará a su pueblo de sus pecados. Note. El Señor Jesús vino a salvarnos del pecado, no a salvarnos en el pecado. Nosotros a veces pensamos que Jesús es buena gente, nosotros podemos vivir nuestra vida como nos parece y de todas maneras vamos a ser salvos. Así nos han hecho creer que una vez que nosotros aceptamos a Cristo como Salvador personal,
Una vez ya somos salvos, salvos para siempre, no importa.

importa lo que hagamos. Eso es mentira. Porque el Señor vino a salvarnos del pecado. Recalco, no en el pecado. El Señor nos libra del pecado. Y cuando nosotros aceptamos a Cristo como nuestro Salvador personal, dejamos de servir al pecado. Ya dejamos de ser, el apóstol Pablo dice que deis vuestros miembros al servicio del pecado. Ya no. Ahora vivimos en Cristo Jesús, vivimos una vida del Espíritu. Y de esa manera, nuestra vida es una vida de servicio. Según San Mateo capítulo 20, versículo 28, dice, como el Hijo del Hombre no vino para ser servido, sino para servir y para dar su vida en rescate por muchos. La persona que aceptó a Cristo como Salvador personal tiene una vida de obediencia, una vida de sumisión a Cristo y una vida de servicio a los hijos de Dios. El Señor Jesús lo mostró en una parábola en San Mateo capítulo 25 y dijo, tuve hambre, me disteis de comer, estuve desnudo, me cubristeis. Y le preguntarán, ¿cuánto y cuándo te vimos así? Y el Señor les responderá, por cuanto lo hiciste a uno de estos mis hermanos más pequeños, a mí lo hicisteis. Entonces, mis amigos, nosotros debemos darnos cuenta que hay manifestaciones claras del verdadero cristianismo y del verdadero discipulado. Nosotros no podemos vivir una vida como nos parece y decir, no, yo soy discípulo de Cristo, pero nuestra vida no muestra que somos discípulos de Cristo. Entonces, el discípulo de Cristo es aquel que lo aceptó como Salvador personal, aquel que obedece por amor a los 10 mandamientos y aquel que ayuda a su prójimo y le sirve al Señor y a su prójimo. De esa manera está obedeciendo lo que el Señor Jesús estableció. San Mateo 7, 21 dice así, no todo el que me dice Señor, Señor entrará en el reino de los cielos, sino el que hace la voluntad de mi Padre que está en los cielos. Aquí viene para reforzar lo que hemos venido diciendo. Amigos, la vida cristiana se muestra en hechos. No es que nos salvamos por los hechos o las obras, pero nuestras obras son la muestra de que nosotros hemos aceptado a Cristo y que ahora vivimos una vida de acuerdo con su voluntad. Por eso dice acá bien clarito, no todo el que me dice Señor, Señor. Y el Señor Jesús dijo antes, algunos vendrán en aquel día y me dirán, Señor, nosotros hicimos milagros en tu nombre, echamos fuera demonios en tu nombre. Pero si tú no has vivido la vida de acuerdo con la voluntad de Jesús, de acuerdo a los 10 mandamientos, entonces no conoces a Jesús. Y el Señor dirá, no te conozco, apártate de mí. No es solo de palabra, es de acción. Porque la obediencia viene como producto de la fe en Cristo Jesús. Entonces, mis amigos, Primera de Samuel 15, 22 dice así, se complace Jehová tanto en los holocaustos y víctimas como en que se obedezca las palabras de Jehová. Ciertamente el obedecer es mejor que los sacrificios y el prestar atención que la grosura de los carneros. No es solamente hablar. El caso que está mencionando aquí de 1 Samuel 5, 22 es el caso de Saúl. Dios le había dicho a Saúl, tienes que matar a todas las víctimas y tienes que matar a todo el ganado y no vas a reservar absolutamente nada. Pero Saúl pensó que era más sabio que Dios y que él podía poner su propia opinión a lo que Dios había dicho. Y él se reservó vacas. Y cuando Samuel preguntó, él dijo, son para hacer sacrificio a Dios.

¿Qué le dijo Samuel? ¿Acaso los sacrificios son más importantes que la obediencia? No son más importantes. Tú tienes que darte cuenta que la obediencia es básica. No importa lo que tú hagas, si estás desobedeciendo a Dios, estás perdido. Pero tu obediencia no tiene que ser producto de una obligación, tiene que ser producto del amor hacia aquel que te salvó, aquel que entregó su vida por ti. La obediencia nuestra tiene que ser una obediencia de amor, no tiene que ser porque me voy a salvar, no, es todo lo contrario. De esa manera, nosotros necesitamos entender perfectamente lo que significa ser discípulo de Jesús, comprometernos con Él. Vamos a leer algunos comentarios. Porque la ley del Señor es perfecta y por lo tanto inmutable. Es imposible que los hombres pecaminosos satisfagan por sí mismos la medida de lo que se requiere. Por eso vino Jesús como nuestro Redentor. Cuando renunciamos a nuestros pecados y recibimos a Cristo como nuestro Salvador, la ley es ensalzada. ¿Se dan cuenta ustedes? La ley de Dios ensalza cuando nosotros recibimos a Cristo como nuestro Salvador personal. No es abolida. No es que yo acepté a Cristo como mi Salvador personal y ahora tengo licencia para pecar. Ese es un absurdo. El enemigo se goza en todos aquellos que creen esto en su mente y viven una vida de licencia en el pecado. Pero van al templo, van y cantan y dicen alabarlo. Están engañados. Cuidado con eso. Satanás es muy astuto. Satanás utiliza la Biblia para engañarnos también, así lo quiso hacer con Jesús. Pero el Señor Jesús dice, nosotros tenemos que darnos cuenta que al único que hay que adorar es a Dios. Al único que hay que obedecer es a Dios. No obedezcamos lo que nos dicen los hombres para conseguir intereses personales, para satisfacer sus deseos y sus planes personales. Hay mucha gente engañada por este tipo de personas que anda predicando un evangelio que no es el evangelio de la palabra de Dios. Estos principios que se comunicaron a los hombres en el paraíso como la ley suprema de la vida, existirán sin sombra de cambio en el paraíso restaurado. Nosotros queremos ir al cielo. Ahora imagínense ustedes a una persona que aceptó a Cristo como su Salvador personal, que vivió su vida como le pareció y que Dios lo lleve al cielo. El cielo va a ser un lugar de tortura para esa persona, porque él está acostumbrado a hacer su voluntad, no la voluntad de Dios. Y en el cielo todo mundo hace la voluntad de Dios. En el paraíso terrenal había una ley de los 10 mandamientos que no estaba escrita, pero estaba conocida. En el cielo había una ley de los 10 mandamientos que también no estaba escrita, pero estaba conocida. Porque si no hubiera habido ley en el cielo, Satanás no habría pecado. Si no hubiera habido ley en el paraíso, Adán y Eva no habrían pecado. En el paraíso restaurado, cuando venga Jesús a llevar a sus hijos para vivir en la tierra nueva, también habrá ley de los 10 mandamientos, porque la ley de Dios es eterna en el pasado y en el futuro. Así como su autor es eterno, la ley es eterna también. No nos hagamos ilusiones raras, creyendo que nos vamos a salvar en nuestros pecados. Eso es mentira. Vamos a leer este comentario que dice, la ley requiere justicia, una vida justa, un carácter perfecto. Y esto no lo tenía el hombre para darlo. No puede satisfacer los requerimientos de la santa ley de Dios, pero Cristo, viniendo a la tierra como hombre, vivió una vida

santa y desarrolló un carácter perfecto. Ofrece estos como don gratuito a todos los que quieran recibirlos. Su vida reemplaza la vida de los hombres. Así tienen remisión de los pecados pasados por la paciencia de Dios. Más que esto, Cristo imparte a los hombres atributos de Dios, edifica el carácter humano a la semejanza del carácter divino y produce una hermosa obra espiritualmente fuerte y bella. Así la misma justicia de la ley se cumple en el que cree en Cristo. Dios puede ser justo y el que justifica al que es de la fe de Jesús. Aquí hay algo muy claro. Nosotros como seres humanos no tenemos la capacidad para obedecer, pero Cristo vino como ser humano para mostrarnos a nosotros cómo obedecer la ley. Y nos da la fortaleza suficiente para ser obedientes. Todos pueden obtener la perfección de carácter si luchan para obtenerla. Esta constituye el verdadero fundamento del nuevo pacto del Evangelio. La ley de Jehová es el árbol, el Evangelio son las fragantes flores y frutos que produce. ¿Qué tipo de frutos estás produciendo tú? ¿Son frutos del Espíritu Santo? ¿Son frutos del Evangelio? ¿O son los frutos tuyos? Es en este momento que tú tienes que tomar la decisión de orar al Señor que te dé fortaleza para poder vivir una vida de acuerdo con su voluntad. Deja de creer lo que te dicen los que no conocen verdaderamente el Evangelio. Sé fiel hasta la muerte y yo te daré la corona de la vida, dijo Jesús.

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Bueno, un saludo muy cordial, mis queridos hermanos y hermanas. Estamos en la recta final, nuestras últimas dos presentaciones. En nuestro estudio de ahora, vamos a repasar la lección número 36. El título es Síntesis de Apocalipsis 13 al 15. Ahora, mucho de lo que vamos a hacer esta tarde en esta lección en realidad es un repaso de todo lo que hemos estudiado. Vamos a ver cómo se desarrollan los capítulos 13, 14 y 15 de Apocalipsis. Así que básicamente este es un repaso que junta todas las piezas para que podamos ver el panorama completo. Pero antes de estudiar este tema, queremos pedir la bendición del Señor. Así que inclinemos nuestros rostros para orar. Padre Celestial, hemos sentido tu presencia hoy. Pedimos que tu presencia nos siga acompañando. Que podamos comprender cómo se relaciona el capítulo 3.

13 con el 14 y los primeros versículos del capítulo 15. Te damos gracias porque tú has prometido acompañarnos. Reclamamos esa promesa en el precioso nombre de Jesús. Amén. Bien, vamos a la página 431 de nuestro manual. La penúltima lección del manual. Estamos en el tomo 2. En esta lección vamos a resumir el contenido básico de los mensajes de los tres ángeles. En la lección vamos a considerar cuatro puntos. El tiempo en que se cumplen esos mensajes, el significado de los mensajes, la secuencia de los mensajes y finalmente la importancia de los mensajes. También en esta lección nos es menester repasar la profecía de Daniel 7 y el contexto que aparece inmediatamente antes y después de los mensajes de los tres ángeles. Así que básicamente para comenzar vamos a mirar la profecía de Daniel 7 y luego lo que viene antes y después de los mensajes de los tres ángeles. Ahora, ¿cuáles son los objetivos de esta lección? Primero, repasar con brevedad la cadena profética de Daniel 7. Segundo, examinar la profecía paralela de Apocalipsis 13, 1 al 10. Número 3, considerar la profecía de la bestia que sale de la tierra en Apocalipsis 13, 11 al 18. 4, estudiar la escena de victoria de los 144,000, quienes están parados sobre el monte de Sión. Siguiente, examinar la escena de la cosecha que aparece después de los mensajes de los tres ángeles, y eso lo estudiamos en nuestra última lección. Y finalmente, considerar el himno de victoria de los 144,000, que se halla en Apocalipsis 15 y el versículo 2 al 4. Es decir, vamos a mirar el panorama completo ahora. Hemos estudiado hasta este punto partes, pero ahora vamos a ver cómo todas esas partes se juntan para que podamos ver el cuadro completo o el mosaico completo, cómo todas las partes compaginan y están juntas. Así que repasemos primero la profecía de Daniel 7. Ya la estudiamos, pero ahora vamos a repasarla. En primer lugar, en Daniel 7 tenemos un león. ¿Qué reino representa? Babilonia. El año 605 al 539 antes de Cristo. Luego viene un oso. ¿Qué representa el oso? El reino de Medopersia, que gobierna desde el 539 cuando cae Babilonia hasta el año 331 antes de Cristo. Luego tenemos un leopardo. ¿Qué representa el leopardo? El reino de Grecia, que impera desde el año 331 hasta el año 168 antes de Cristo. Luego tenemos un dragón, una bestia espantosa y terrible. ¿Qué reino representa? El Imperio Romano, desde el año 168 al año antes de Cristo al año 476 después de Cristo. Luego salen en la cabeza de ese dragón, ¿cuántos cuernos? Se levantan 10 cuernos. Y después que están completos los 10 cuernos, se levanta en medio de los 10 un ¿qué? Un cuerno pequeño. ¿Y qué hace el cuerno pequeño con 3 de los 10? Arranca a 3 de los 10. Y luego entonces el cuerno pequeño gobierna 1260 años, desde el año 538 hasta 1798. Los tres cuernos que fueron arrancados, las fechas son 493, 534 y 538 después de Cristo. Luego tenemos dos puntos que no estudiamos en detalle, que es después del gobierno del cuerno pequeño hay una escena de juicio en Daniel 7 donde el Hijo del Hombre viene al Anciano de Días.
Lo tocamos brevemente.

brevemente cuando hablamos de la hora del juicio divino, pero no lo tratamos exhaustivamente. Y luego viene el momento cuando el Padre le entrega el reino a Cristo, cuando termina el juicio investigador. Esa es la secuencia de Daniel 7. Ahora, Apocalipsis 13, 1 al 10, repite el contenido de Daniel 7. Es decir, Daniel 7 y Apocalipsis 13, 1 al 10, son profecías paralelas que apuntan hacia el mismo sistema. ¿Cómo sabemos que Apocalipsis 13, que describe la bestia que se levanta del mar, representa la misma secuencia de reinos que Daniel 7? Estudiamos tres razones. Número uno, el cuerno pequeño y la bestia están en el mismo punto de la cadena, en el mismo eslabón de la cadena. Tenemos en Daniel 7, león, oso, leopardo, dragón, 10 cuernos, cuerno pequeño. En Apocalipsis 13, tenemos león, oso, leopardo, dragón, 10 cuernos, bestia. Es decir, en la cadena profética, el cuerno pequeño y la bestia están en el mismo lugar, están en el mismo eslabón de la cadena. Así sabemos que el cuerno pequeño y la bestia representan el mismo poder, Roma papal. Una segunda razón por la cual sabemos que el cuerno pequeño y la bestia representan el mismo poder es porque desempeñan las mismas acciones. El cuerno pequeño habló blasfemias. ¿La bestia también habla blasfemias? ¿La de Apocalipsis 13? Sí. El cuerno persiguió a los santos del Altísimo. ¿La bestia también persiguió a los santos del Altísimo? Sí, así que sabemos que como desempeñan las mismas acciones, representan el mismo poder, Roma papal. En tercer lugar, sabemos que el cuerno pequeño y la bestia representan el mismo poder, porque el cuerno pequeño gobierna por el mismo periodo de tiempo que la bestia. El cuerno pequeño gobierna por tiempo, tiempos y la mitad de un tiempo, que cuando uno saca el resultado da 1260 días, pero días son años. Y en Apocalipsis 13, la bestia gobierna durante un periodo de 42 meses. Y cuando multiplican 42 meses por 30 días cada mes, el resultado son 1260 días, pero días son años. Así que tenemos tres razones por las cuales el cuerno pequeño y la bestia representan el mismo poder. Están en el mismo lugar de la cadena profética, desempeñan las mismas acciones y gobiernan durante el mismo periodo de tiempo. Leamos Apocalipsis 13 y el versículo 2 para que vean la relación con Daniel 7. Dice: me paré sobre la arena del mar y vi subir del mar, ¿qué cosa? Una bestia que tenía 7 cabezas y 10 cuernos, y en sus cuernos 10 diademas y sobre sus cabezas un nombre blasfemo. Y la bestia que vi era semejante a un leopardo, sus pies como de oso y su boca como boca de león. Y el dragón le dio su poder y su trono y grande autoridad. Ahora, fíjense qué interesante. Se invierte el orden de los poderes. En Daniel 7 tiene uno león, oso, leopardo y dragón con 10 cuernos. Y luego en Apocalipsis 13 tenemos dragón, leopardo, oso y león. ¿Por qué razón Apocalipsis invierte el orden de las bestias? Sencillamente porque Daniel está viviendo en el tiempo del león y está mirando hacia adelante. León, oso, leopardo, dragón con 10 cuernos. Juan, cuando Juan vive, él vive en el periodo del dragón. Ya ha pasado el león, el oso, el leopardo, y Juan está mirando hacia atrás. Daniel mira hacia adelante y Juan mira hacia atrás. Así que ustedes se encuentran aquí en este texto,
que dice: la bestia que vi era semejante a un leopardo.

sus pies como de oso, su boca como boca de león, y el dragón, que representa, ¿qué representa el dragón? ¿Qué imperio? El imperio romano le dio a la bestia, ¿qué representa la bestia? El poder papal le dio su poder y su trono y grande autoridad. Es decir, Roma pagana le entrega el trono a Roma papal. Ahora, en la página 433, ustedes tienen una comparación de Daniel 7 con Apocalipsis 13, 1 al 10. En ambos tenemos un león, en ambos tenemos un oso, en ambos tenemos un leopardo, en ambos tenemos un dragón, en ambos tenemos 10 cuernos, y luego en Daniel 7 está el cuerno pequeño y en Apocalipsis 13 la bestia del mar. Y en Daniel 7 tenemos en realidad tres tiempos y medio, deben invertir eso. Y en Apocalipsis 13 tenemos 42 meses. ¿Son paralelas estas profecías? Sí. ¿El cuerno pequeño es lo mismo que la bestia de que se levanta del mar? Sí. ¿Qué poder representa? Representa Roma papal. Pero ahora viene un punto muy importante. Y es que Apocalipsis 13, 1 al 10, agrega detalles que no están en Daniel 7. Es decir, Apocalipsis 13, 1 al 10 amplía lo que tenemos en Daniel 7. ¿Qué cosas tiene Apocalipsis 13, 1 al 10 que no contiene la profecía de Daniel 7 en cuanto a la bestia? Tenemos tres puntos aquí. Número uno. Apocalipsis 13 explica que el cuerno pequeño o la bestia recibió ¿qué cosa? Una herida mortal con la espada al terminar los 1260 años. Ahora, en Daniel 7 se sobreentiende que el poder del cuerno pequeño terminó después de 1260 años, pero no se dice cómo terminó. Apocalipsis 13 dice que cuando terminaron los 1260 años, la bestia recibió una herida. ¿Y la recibió con qué? Con la espada del poder civil. Eso no está claramente en Daniel 7. También en Apocalipsis 13 tenemos otro detalle que no está claro en Daniel 7. Y es que dice que la herida mortal con la espada se iba a sanar. Es decir, se le iba a devolver la espada a la bestia que fue herida con la espada. Y luego otro detalle en Apocalipsis 13, que no está en Daniel 7, es una descripción de quién sanará la herida y cómo la sanará. En Daniel 7 no dice nada de eso. Es decir, Apocalipsis es una ampliación, una explicación de la profecía de Daniel 7. ¿Están conmigo? ¿Vamos bien? Ahora, Apocalipsis 13, 11 al 18. Explica la curación de la herida y la nación que le va a sanar la herida al poder papal. Apocalipsis 13, 11 al 18 no está en Daniel 7. Es una ampliación, agrega lo que va a pasar después de los 1260 años. Vamos a notar lo que está aquí escrito, donde dice Apocalipsis 13, 11 al 18. Este pasaje describe una bestia que asciende de dónde. Ya hemos estudiado esto, asciende de la tierra. Tiene dos cuernos como de qué? Como de cordero, pero al mismo tiempo habla como dragón. La historia y la profecía demuestran, sin duda alguna, que esta bestia de la tierra representa ¿qué nación? Representa a los Estados Unidos de América. Ya lo vimos, lo estudiamos en la secuencia profética. Los dos cuernos representan ¿qué cosa? Los dos principios sobre los cuales se fundó la nación. El espíritu de profecía los llama republicanismo y protestantismo, es decir, libertad civil y libertad religiosa o separación de la iglesia del Estado, porque cuando usted une la iglesia con el Estado, no hay ni libertad religiosa ni libertad civil tampoco. Así que la idea de libertad civil y religiosa
depende de la separación de la iglesia y de la

Estado. Y nosotros estudiamos algunos de los escritos de los fundadores de los Estados Unidos. Claramente dicen que el gobierno de este país separa a la iglesia del poder civil. Seguimos en el siguiente párrafo. Notablemente, mientras que esta bestia profesa defender la libertad civil y religiosa, terminará ¿qué? Repudiando ambos, hablando como dragón. Es decir, no solamente como Satanás, sino como ¿qué? ¿Qué representa el dragón? Satanás, sí, pero ¿qué más representa? Roma, muy bien, Roma. Ve, el dragón trató de matar al bebé. Satanás obrando a través de Roma. El dragón persiguió a la mujer a través del cuerno pequeño, Roma papal. Así que el dragón al final de la historia es Satanás obrando a través de Roma nuevamente. Ahora sigue diciendo aquí, esta bestia sanará la herida de la primera, devolviéndole el poder de la espada que perdió en 1798. Todo lo que hace esta bestia, ya lo estudiamos, lo hace con el fin de ¿qué? De complacer a la primera bestia y para restaurarle a la primera bestia el poder que perdió. Es decir, esta bestia que se levanta de la tierra no tiene propiamente una identidad particular de ella. Se levanta, sí, por un tiempo garantiza libertad civil y religiosa, separa la iglesia del Estado, pero luego, mientras que tiene esos dos principios, los repudia hablando como dragón. Pero todo lo que hace, lo hace para complacer a la primera bestia. Notemos eso. Al pie de la página 433, esta bestia de la tierra ejerce toda la autoridad de la primera bestia. Todo lo que hace lo hace en presencia de la primera bestia. Obligará a todo el mundo a que adore a la primera bestia. Hará una imagen de la primera bestia. La imagen será en honor de la primera bestia. Impondrá la marca de la primera bestia. Entonces, ¿cuál es la característica primordial de esta segunda bestia? Va a ser una imagen de la primera bestia. Le va a devolver la espada del poder civil. En ese sentido, va a ser una imagen de la primera bestia, porque la característica fundamental de la primera bestia es la unión de la iglesia con el Estado, como estudiamos. Si no hay unión de iglesia y Estado, el papado no puede existir, porque el papado es una iglesia y un Estado. Eso es el papado, la unión de la iglesia con el Estado. Cuando se le separa el Estado a la iglesia, hay iglesia, pero no hay papado. Por eso en 1798 el papado recibió una herida mortal, pero no la iglesia católica, porque la gente siguió bautizando a sus bebés, la gente siguió comulgando. La gente siguió confesando sus pecados ahí en las catedrales y las iglesias católicas. No fue la iglesia la que recibió la herida mortal, sino el papado, que es la unión del poder civil con el poder religioso. Esa es la definición de la palabra papado. Ahora, las palabras claves en Apocalipsis 13, 11 al 18 son, ¿qué cosa? Bestia, la imagen y qué más, y la marca. Ahora quiero que noten algo muy importante, lo que vincula todos los pasajes, lo que conecta todos los pasajes que vamos a estudiar. En Apocalipsis 13, 11 al 18 habla de la bestia de la tierra levanta una imagen e impone qué cosa, la marca. Cualquiera que no haga lo que se dice, no puede comprar ni vender. Ni tampoco puede vivir, porque se va a dar un decreto de muerte contra ellos. Ahora, en Apocalipsis 14, 9 al 11, ¿se vuelve a repetir la bestia, su imagen y su marca? ¿Se vuelve a repetir eso? Sí. En Apocalipsis 14, 9 al 11, se le advierte a la gente que no adore la bestia, ni su imagen, ni que reciban la marca. Es decir, Apocalipsis 13, 11 al 18 describe el periodo cuando la bestia, su imagen y su marca van a causar la mayor crisis de la historia. Apocalipsis

14, en el mensaje del tercer ángel, versículos 9 al 11, advierten que como viene ese periodo terrible, cuando la bestia y su imagen y su marca van a causar la mayor crisis, el mensaje del tercer ángel dice: no adores la bestia, ni su imagen, ni recibas la marca, porque si la recibes, vas a perecer. Así que yo pregunto, ¿el mensaje del tercer ángel tiene alguna relación con Apocalipsis 13, con la bestia, su imagen y su marca? Sí, señor. Ahora, Apocalipsis 15, 2 al 4 también tiene una relación. Y ustedes dicen, ¿cómo es eso? Porque en Apocalipsis 15, 2 al 4, como estudiamos nosotros esta mañana, nuevamente se menciona la bestia, su imagen y su marca. Note lo que dice Apocalipsis, el capítulo 15 y el versículo 2 al 4. Apocalipsis 15 y el versículo 2 al 4. Dice allí: vi también como un mar de vidrio mezclado con fuego, y a los que habían alcanzado la victoria sobre la bestia y su imagen, su marca y el número de su nombre en pie sobre el mar de vidrio con las arpas de Dios. Fíjense entonces, ¿se menciona nuevamente la bestia, su imagen y su marca? ¿Sí o no? Se menciona de nuevo, pero aquí se habla de los que han alcanzado la victoria sobre la bestia, su imagen y su marca. Así que fíjense, se conecta el capítulo 13 con el capítulo 14, con el capítulo 15. ¿Por qué? Porque en los tres se menciona la bestia, su imagen y su marca. El capítulo 13, para que entendamos bien, dice lo que va a pasar cuando la bestia y la bestia de la tierra haga la imagen e imponga la marca, lo que va a pasar en el mundo. La gente no va a poder comprar ni vender y se va a dar un decreto de muerte contra el pueblo de Dios. Apocalipsis 14 dice: tomando eso en cuenta, no adores a la bestia, ni su imagen, ni recibas la marca. Es una advertencia. Y Apocalipsis 15 habla de un grupo que fue victorioso sobre la bestia, su imagen y su marca. Ahora, hay un pasaje más que menciona estos tres poderes, y es cuando el Señor Jesucristo destruye esta triple alianza. En Apocalipsis 19, donde estudiamos esta mañana, Apocalipsis 19 y el versículo 19 y 20, dice: y vi a la bestia y a los reyes de la tierra, ese es el dragón, los poderes civiles, vi a la bestia y los reyes de la tierra y sus ejércitos reunidos para guerrear contra el que montaba el caballo y contra su ejército. Es decir, Cristo y sus ejércitos contra la bestia y los reyes de la tierra y sus ejércitos. Y luego dice en el versículo 20: y la bestia fue apresada, y con ella, ¿qué cosa? El falso profeta. El falso profeta es aquella nación que levanta la imagen de la primera bestia. Entonces yo pregunto, Apocalipsis 13, 14, 15 y 19, ¿están conectados esos capítulos? Sí, porque mencionan los mismos tres puntos. Ahora vamos a la mitad de la página 434. Al concluir el capítulo 13, ahora regresamos, ya hemos visto que todos estos pasajes están conectados, ahora regresamos al capítulo 13 para desmenuzar esto. Al concluir el capítulo 13, queda pendiente una pregunta muy importante sin contestar. Y es esta: ¿acaso no hubo nadie que se mantuvo fiel a Dios y repudió a la bestia, su imagen y su marca? ¿Será que toda persona se inclinó a la autoridad de las dos bestias? Cuando termina el capítulo 13, uno no sabe si hubo gente fiel. Sencillamente dice que la bestia persiguió, porque la bestia que se levantó de la tierra hizo la imagen de la primera bestia, uniendo el poder civil con el poder religioso, y se prohibió comprar y vender, y se sentenció a muerte a aquellos que no adoraran la imagen de la bestia. Y termina el capítulo y uno dice: oye, entonces, ¿será que todo el mundo adoró a la bestia? ¿Será entonces que todos se inclinaron ante la imagen de la bestia? ¿Será que todo el mundo recibió la marca de la bestia? Termina el capítulo 13 con la pregunta, pero la pregunta se responde en el capítulo 14, versículo 1 al 5.

0: realidad, mis hermanos y hermanas, el capítulo 14 y los versículos 1 al 5 pertenecen al capítulo 13. En realidad, el capítulo 14, 1 al 5, debe ser la conclusión del capítulo 13. Porque el capítulo 13 habla del grupo que tiene la marca de la bestia. Y el capítulo 14, empezando con el versículo 1, habla de los que están parados sobre el monte de Sion y tienen la señal de Dios, ¿dónde? En su frente. Yo pregunto, ¿hubo un grupo que permaneció fiel en la crisis final? No lo responde el capítulo 13. El capítulo 13 describe la crisis y dice que todo el mundo se maravilla en pos de la bestia. Y la pregunta es, ¿será que hubo un grupo que resistió y no se inclinó? Sí, señor. Apocalipsis 14, 1 lo describe. Después miré y he aquí el Cordero estaba en pie sobre el monte de Sion, y con él 144,000 que tenían el nombre de él y el de su padre escrito, ¿dónde?
1: En la frente.
0: En la frente. ¿A dónde se colocó la marca de la bestia?
1: En la frente.
0: En la frente. Ahora, ¿a dónde tiene los victoriosos el nombre de Dios?
1: En
0: la frente. Uno se llama la marca de la bestia y el otro se llama ¿qué? El sello de Dios. Y oí una voz del cielo como estruendo de muchas aguas y como sonido de gran trueno. Y la voz que oí era como de arpistas que tocaban sus arpas y cantaban un cántico nuevo delante del trono y delante de los cuatro seres vivientes y de los ancianos. Y nadie podía aprender el cántico sino aquellos 144,000 que fueron redimidos de entre los de la tierra. Estos son los que no se contaminaron con mujeres, pues son vírgenes. Estos son los que siguen al Cordero por donde quiera que va. Estos fueron redimidos de entre los hombres como primicias para Dios y para el Cordero. Y en sus bocas no fue hallada mentira, pues son sin mácula delante del trono de Dios. ¿Hubo un grupo que no se doblegó? Sí, señor. Hay un grupo que dijo, preferimos no comprar y vender que ser infieles a Dios. Sí. Hubo un grupo que dijo, preferimos morir antes de adorar a la bestia y su imagen y de recibir la marca. Sí. ¿Quiénes fueron? Los 144,000, que son los que van a estar vivos cuando Cristo venga.
1: Amén.
0: Página 435. Así es que Apocalipsis 13:1 a Apocalipsis 14:5 contiene un ciclo cronológico completo, desde el reino de Babilonia hasta que los santos estén victoriosos sobre el monte de Sion.
1: Amén.
0: Vamos a ver la secuencia. El león, ¿está en el capítulo 13 el león?
1: Sí.
0: Sí. El oso, ¿está en el capítulo 13 el oso?
1: Sí.
0: Sí. El leopardo, ¿está el leopardo en el capítulo 13?
1: Sí.
0: Sí. El dragón con 10 cuernos, ¿está en Apocalipsis 13?
1: Sí.
0: Sí. Y luego el dragón le da a la bestia del mar su poder, su trono y grande autoridad. ¿Está eso en el capítulo 13?
1: Sí.
0: Sí, está. La sierva de Dios escribió en el conflicto de los siglos, página 58, en el siglo VI, el papado se había establecido firmemente. El asiento de su poder quedó definitivamente fijado en la ciudad imperial. Y el obispo de Roma fue proclamado cabeza de toda la iglesia. El paganismo, que significa el imperio romano, el paganismo había cedido su lugar al papado. El dragón le dio a la bestia su poder y su trono y grande autoridad. Y luego pregunto, en Apocalipsis 13 se describe los 1200 años de dominio papal después que recibió del imperio romano el trono, el poder y la grande autoridad.
1: Sí.
0: Sí, se describen los 42 meses. Se describe también la espada que hirió a la bestia al terminar los 1260 años.
1: Sí.
0: Luego se menciona la bestia que se levanta de la tierra para restaurarle la espada y el poder a la bestia que gobernó 1260 años. ¿Está eso allí en el capítulo 13? Sí. Y luego pregunto, en el capítulo 14, 1 al 5, están los 144.

4000 que fueron victoriosos y están parados sobre el monte de Sión y que no se doblegaron. Se dieron cuenta que tenemos un ciclo completo cronológico desde Babilonia hasta cuando los redimidos estén parados victoriosos sobre el monte de Sión. ¿Vieron la secuencia? Ahora, hablemos de los mensajes de los tres ángeles. Los mensajes de los tres ángeles de Apocalipsis 14, 6 al 12 se encuentran después de la visión de los 144,000 que están parados sobre el monte de Sión. Ahora quiero que entiendan esto. En el capítulo 14, 1 al 5, están los 144,000 victoriosos en el monte de Sión. Pero en el capítulo 14, 6 al 12, están los mensajes de los tres ángeles. Entonces yo pregunto, ¿será que el pueblo de Dios va a estar victorioso en el monte de Sión antes de que se proclamen los mensajes de los tres ángeles? Eso es imposible. ¿Cómo van a estar en el cielo, en el monte de Sión, antes de que se proclamaran los mensajes de los tres ángeles? Lo que sucede es que ahora el escritor va a regresar en el tiempo a cuando se predicaron los mensajes de los tres ángeles, y luego va a cubrir otra vez los eventos y alcanzar el mismo clímax en el capítulo 15. Ya se van a dar cuenta. Vamos a seguir aquí. Resulta obvio que la proclamación de los mensajes de los tres ángeles no puede ocurrir cronológicamente después que los 144,000 hayan ganado la victoria sobre la bestia, su imagen y su señal. ¿Está claro ese punto? Los mensajes de los tres ángeles, escuchen esto, tienen el fin de explicar cómo los 144,000 ganaron la victoria sobre la bestia, su imagen y su marca. Es decir, ahora va a regresar en el tiempo a decir, están parados sobre el monte de Sión victoriosos porque aceptaron tres mensajes. Ganaron la victoria porque aceptaron y proclamaron los mensajes de los tres ángeles. Esto lo sabemos porque el mensaje del tercer ángel advierte del peligro de adorar a la bestia, su imagen y recibir su marca. ¿Está claro? Ya se había hablado de lo mismo en Apocalipsis 13, 11 al 18. Ahora vamos a repasar los mensajes de los tres ángeles. Estamos en la página 436. Vi volar por en medio del cielo a otro ángel que tenía el evangelio eterno para predicarlo a los moradores de la tierra, a toda nación, tribu, lengua y pueblo, diciendo a gran voz: temed a Dios y dadle gloria, porque la hora de su juicio ha llegado. Y tengo subrayadas las palabras claves: y adorad a aquel que hizo el cielo y la tierra, el mar y las fuentes de las aguas. Otro ángel le siguió diciendo: ha caído Babilonia, la gran ciudad, porque ha hecho beber a todas las naciones del vino del furor de su fornicación. Y el tercer ángel lo siguió diciendo a gran voz: si alguno adora a la bestia y a su imagen y recibe su marca en su frente o en su mano, él también beberá del vino de la ira de Dios, que ha sido vaciado puro en el cáliz de su ira, y será atormentado con fuego y azufre delante de los santos ángeles y del Cordero. Y el humo de su tormento sube por los siglos de los siglos, y no tienen reposo de día ni de noche los que adoran a la bestia y a su imagen, ni nadie que reciba la marca de su nombre. Aquí está la paciencia de los santos, los que guardan los mandamientos de Dios y la fe de Jesús. Ahora vamos a mirar las características de los mensajes de los tres ángeles. En primer lugar, los mensajes son secuenciales. Se deben proclamar en su orden. Primero el evangelio y luego de último el sello de Dios y la marca de la bestia. Hay que proclamarlos en su orden. Segundo, los mensajes van a toda nación, tribu, lengua y pueblo, así que tiene que haber una iglesia mundial para proclamarlos, que es la iglesia adventista. Los mensajes son el último llamado de Dios antes del cierre de la gracia, pues la cosecha ocurre inmediatamente después de su proclamación. La proclamación debe ir acompañada de la lluvia tardía, porque la mies y las uvas están maduras, y la lluvia tardía era lo que maduraba la cosecha. La aceptación o el rechazo de los mensajes es un asunto ¿de qué?
de vida

0: o muerte. El mensaje del primer ángel contiene tres imperativos: temed a Dios, dadle gloria y adorad al Creador. El segundo ángel anuncia la caída de Babilonia por haber rechazado el mensaje del primer ángel. Babilonia cae porque rechazó el mensaje del primer ángel. El tercer ángel anuncia lo que ocurrirá con los que escojan quedarse en Babilonia. Ahora, ¿cuáles son los elementos de los tres mensajes? El primer ángel proclama el evangelio eterno. ¿Y qué incluye el evangelio eterno según estudiamos? Primero, el sacrificio de Jesús fue, ¿qué cosa? De una vez por todas y no se necesita repetir. ¿Qué enseña la iglesia romana? Que en la misa, cada misa, Jesús es sacrificado de nuevo. ¿Qué más enseña el evangelio eterno? Que Jesús es nuestro único intercesor ante el Padre. ¿Qué enseña la iglesia romana? Que los sacerdotes interceden, sacerdotes humanos. El evangelio eterno enseña que somos salvos por gracia a través de la fe. ¿Qué enseña la iglesia romana? Que podemos ganar la salvación por nuestras obras. Yo pregunto entonces, ¿sería Babilonia el papado si no enseña, como dice la Biblia, que es el evangelio eterno? Lógico que sí, pero hay más. El mensaje del primer ángel contiene todas las doctrinas distintivas de la iglesia adventista. Es decir, tiene las doctrinas que son peculiares a la iglesia adventista del séptimo día. ¿Cuáles son esas doctrinas? El mensaje del primer ángel dice que debemos temer a Dios. Ya estudiamos lo que significa eso. Significa que le rendimos a Dios una obediencia reverente a sus mandamientos. Dios manda a sus hijos que teman a sus padres. Abraham demostró que temía a Dios al ofrecer a Isaac. Y Abraham mintió en cuanto a Sara, pues temía que en Gerar no existía el temor de Dios. Es decir, temer a Dios significa ¿qué cosa? Por respeto a Dios guardamos su ley. Teme a Dios y guarda sus mandamientos, porque esto es el todo del hombre. Ahora yo pregunto, ¿qué enseña el mundo cristiano en cuanto a la ley? Bueno, la iglesia romana dice, bueno, el segundo mandamiento, no le hagan caso a eso. Vamos a llenar la iglesia de ídolos. ¿Y los protestantes qué dicen? Ah, la ley fue clavada en la cruz. Somos salvos por gracia. No hay que guardar la ley. Y el papado dice, el cuarto mandamiento ya no aplica. Ahora es el domingo. ¿Y qué dice la iglesia adventista? Que debemos temer a Dios guardando su ley.
1: Amén.
0: Vimos que la expresión darle gloria a Dios significa ¿qué cosa? Reflejar el carácter de Dios y honrar y glorificar a Dios. Como la luna glorifica al sol, encontramos que el ser humano, la iglesia, debe darle gloria a Dios. Yo no sé si ustedes han visto alguna vez alguna reunión donde está el Papa. Nosotros estuvimos en Filadelfia en el año 2015, cuando él vino allá. Ahí no había ninguna mención entre las muchedumbres, había como 1 millón de personas ahí, y yo me paraba para escuchar lo que decía la gente, y todo era Francisco I, Francisco, el representante de Dios, y todo era Francisco I, no se oía nada sobre Dios. Toda la honra y la gloria era ¿para quién? Para Francisco. El mensaje del primer ángel dice, dale gloria a Dios, no al hombre. Además de eso, el mensaje del primer ángel dice que estamos ahora en el juicio investigador. ¿Qué enseñan las iglesias del mundo en cuanto al juicio? Dicen, no, el juicio es cuando una persona se muere. Si fue buena, se va al cielo, y si fue mala, para el infierno. O tal vez cuando Cristo venga por segunda vez, juzgará a los vivos y a los muertos. Pero solo hay una iglesia que enseña, estamos ahora en el juicio. Además de eso, la iglesia adventista enseña que los muertos están muertos hasta que Cristo venga, hasta que Cristo los resucite. Eso está en los mensajes de los tres ángeles. Porque si el juicio comienza en 1800

0: 44 con Adán, que fue el primero en ser juzgado. Entonces Adán no se fue ni al cielo ni al infierno cuando se murió. Su destino se determina en el juicio y luego recibe su recompensa cuando Cristo regrese. Además de eso, el mensaje del primer ángel enseña la observancia del sábado. Adora al Creador. ¿Qué dice el mundo cristiano en cuanto al sábado? Ah, era para los judíos. ¿Qué dice el mundo cristiano en cuanto al estado de los muertos? Ah, cuando una persona se muere, el alma se va para el cielo si fue buena. ¿Saben que nunca he ido a un funeral a donde el pastor manda a la persona al infierno? Siempre que predica, ay, nuestra hermana Juanita está en el cielo. O nuestro hermano Juan está ahora en el cielo mirándonos. Entonces lo que yo digo es una cosa. ¿Para qué la gente llora? De estar contentos. Porque si está ya disfrutando, ya no está sufriendo más. Entonces, en vez de un funeral, deben hacer una fiesta. Pero la gente como que sabe que la muerte es algo terrible. Del dicho al hecho hay mucho trecho, como dicen. Ahora, ¿están bien conmigo? Los mensajes de los tres ángeles presentan el mensaje poderoso y positivo de Dios. Pero el problema es que Babilonia enseña todo lo contrario. Así que el segundo mensaje dice, Babilonia sal de ahí. Y el mensaje del tercer ángel dice, si no sales, vas a terminar adorando a la bestia y su imagen, y vas a recibir la marca y te vas a perder. ¿Ven cómo fluyen los mensajes de los tres ángeles? Luego, después que los ángeles terminan de proclamar su mensaje, tenemos lo que estudiamos esta mañana, las dos cosechas. Cuando los tres ángeles terminen de proclamar sus mensajes, estamos en la página 437, ¿habrá cuántos grupos?
1: Dos.
0: Tan solo dos grupos. En un grupo estarán los que adoran, ¿qué? A la bestia, su imagen, y reciben la marca. En el otro lado estarán los que guardan los mandamientos de Dios, la fe de Jesús, y tienen el sello. Así es que los mensajes de los tres ángeles, ¿qué hacen? Polarizan al mundo en dos grupos. Propósito de los mensajes de los tres ángeles es que todo el mundo decida aceptarlos y estar del lado de Dios o rechazarlos y estar al lado de la bestia. La cosecha ocurrirá cuando toda persona haya tomado una decisión en favor o en contra de los mensajes. Es decir, cuando se cierra la puerta de la gracia, todos habrán escogido estar de un lado o del otro y no habrá otra oportunidad de salvación. El grupo de los justos es el primero en ser cosechado. ¿Recuerdan que mencionamos esta mañana? Que el primer grupo en ser cosechado con la hoz aguda es la mies. Los justos son separados de los impíos en el juicio celestial. Dice allí en Apocalipsis 14:14, miré, he aquí una nube blanca, y sobre la nube uno sentado semejante al Hijo del Hombre, que tenía en la cabeza una corona de oro y en la mano una hoz aguda. Y del templo salió otro ángel clamando a gran voz al que estaba sentado sobre la nube, mete tu hoz y siega, porque la hora de segar ha llegado. Pues la mies de la tierra está madura. ¿Qué representa la mies? ¿Los justos o los injustos? Los justos. Y el que estaba sentado sobre la nube metió su hoz en la tierra y la tierra fue segada. Yo pregunto, para este punto ya la mies, los justos, aceptaron los mensajes de los tres ángeles y están del lado de Dios. Sí, Señor. La mies de la tierra aceptó los mensajes de los tres ángeles. Y las uvas, ¿qué hicieron? Rechazaron los mensajes. La mies de la tierra tiene ¿qué? El sello de Dios. Y las uvas tienen la marca de la bestia. La mies está espiritualmente ¿dónde? Dentro de la ciudad de Jerusalén. Es decir, en la iglesia remanente. Y las uvas están en el lagar. Ahora, después que son cosechados los justos, es decir, Cristo separa a los justos de los injustos, entonces ahora viene el juicio de los impíos, donde van a ser echados al lagar, que es el lugar donde caen las plagas, la ira de Dios. Son echados ahí para sufrir la ira de Dios, porque rechazaron los mensajes de los tres ángeles. Dice en Apocalipsis 14, 17 y 18, salió otro ángel del templo que está en el cielo, teniendo también una hoz aguda, y salió del altar otro ángel que tenía poder sobre el fuego. Y llamó a gran voz al que tenía la hoz aguda, diciendo: mete tu hoz aguda y vendimia los racimos de la tierra, porque sus uvas están maduras. ¿Cuántos grupos hay entonces?

hace ya? Dos. La mies y las uvas. ¿A dónde están echadas las uvas? Al lagar. ¿Y a dónde queda el lagar? Está fuera de la ¿qué? De la ciudad. ¿Cuál ciudad? Jerusalén. ¿Literal o simbólica? Simbólica. ¿Y qué están haciendo las uvas fuera de la ciudad? ¿Qué hacen ahí? ¿Vinieron de vacación?

ir allá en la vecindad de Jerusalén para disfrutar un rato. No, las uvas están fuera de la ciudad porque quieren hacer ¿qué cosa? Quieren acabar con los que están dentro de la ciudad, con los fieles de Dios, con el remanente que tiene el sello de Dios y que adora al Creador, rehúsa adorar a la bestia y su imagen y rechazaron la marca. ¿Están conmigo o no están conmigo? Y luego entonces viene la guerra final y la liberación. Yo pregunto, ¿el pueblo de Dios va a estar en terrible peligro cuando los impíos se reúnan alrededor del remanente? Van a estar en peligro. ¿Quién se va a parar para defenderlos? Miguel. ¿Van a ser libertados? Sí. Ahora, Apocalipsis, el capítulo 14, 19 y 20, habla del momento cuando son librados. Cuando se cierra la puerta de la gracia, los 144,000 pasarán por un tiempo de angustia como jamás se ha visto en la historia del mundo. Los que adoran a la bestia y su imagen y recibieron la marca, rodearán al remanente fiel con la intención de destruirlo. Pero Jesús vendrá con los ejércitos del cielo para pisotear el lagar y liberar a sus fieles. Amén. Noten Apocalipsis 14, 19 y 20. Y el ángel arrojó su hoz en la tierra y vendimió la viña de la tierra y echó las uvas en el gran lagar de la ira de Dios. ¿Esa es una referencia al mensaje del tercer ángel? ¿Se menciona el lagar de la ira de Dios en el mensaje del tercer ángel? Sí. Estos son los que adoran a la bestia, su imagen y reciben su marca. Versículo 20. ¿Qué hicieron los ejércitos celestiales con el lagar? Dice, ¿y fue qué cosa? Pisado el lugar, ¿dónde? Fuera de la ciudad. ¿Cuál ciudad? Jerusalén. ¿Literal o espiritual? Espiritual, porque está ahí el Israel espiritual. La ciudad es global, la ciudad es mundial. Jerusalén es donde están todos los fieles en todo el mundo, igual que Babilonia está en todo el mundo. Sigue, dice, y fue pisado el lagar fuera de la ciudad, y del lagar salió ¿qué? Sangre. ¿La sangre de quiénes? De los opresores del pueblo de Dios. ¿Y hasta dónde llegó la sangre? Hasta los frenos de los caballos por 1,600 estadios. ¿Quiénes están montados en los caballos? Ángeles. Cristo y sus ángeles. Y ustedes dicen, ¿cómo sabemos eso? Apocalipsis 19, 11 al 16, repite y amplía. Hermanos y hermanas, no podemos creer que Apocalipsis está en orden cronológico. Yo he dedicado años, décadas, a estudiar la estructura de Apocalipsis, no solamente los símbolos, sino cómo está organizado el libro. El libro está organizado en ciclos, no en forma lineal. Ahora fíjense cómo Apocalipsis 19 repite lo que vimos en Apocalipsis 14, 19 y 20. Dice en Apocalipsis 19, 11, entonces vi el cielo abierto y he aquí un caballo blanco. Y el que montaba se llamaba fiel y verdadero y con justicia juzga y pelea. Sus ojos eran como llama de fuego y había en su cabeza muchas diademas y tenía un nombre escrito que ninguno conocía sino él mismo. Estaba vestido de una ropa teñida en sangre. ¿La sangre de quién? No la sangre salvadora de él, de los enemigos del pueblo. Y su nombre es el Verbo de Dios. ¿Venía solo? No. Y los ejércitos celestiales vestidos de lino finísimo, blanco y limpio, ¿le seguían en qué? Ah, esos son los caballos que pisan el lagar en Apocalipsis 14. Le seguían en caballos blancos los ejércitos celestiales. Versículo 15, de su boca sale una espada aguda, simboliza su palabra, para herir con ella las naciones y él las regirá con vara de hierro y él pisa el lagar del furor y de la ira del Dios Todopoderoso y en su vestidura y en su muslo tiene escrito este nombre, Rey de Reyes y Señor de los Señores. Amén. Así que ¿a qué viene? ¿Viene a pisotear qué cosa? Ahí dice en el versículo 15, viene a pisotear el lagar. ¿Es el mismo lagar que vimos en Apocalipsis 14, 19 y 20? ¿Los que están fuera de la ciudad? Sí, que son el remanente fiel. Y ahora se describe la batalla del ejército celestial con los ejércitos de la bestia de la tierra y los reyes de la tierra. Dice en el versículo 19, y vi la bestia
y los reyes de la tierra

0: y sus ejércitos, reunidos para guerrear contra el que montaba el caballo y contra su ejército. Tenemos a la bestia, que se menciona en el mensaje del tercer ángel, los reyes de la tierra, que son representados por el dragón, porque son los poderes civiles. Y usted dice, ¿y dónde está la bestia que se levantó de la tierra? Sigamos leyendo. Versículo 20. Y la bestia fue apresada, y con ella ¿quién? Ahí está, el falso profeta que había hecho delante de ella las señales con las cuales había engañado a los que recibieron la marca de la bestia, habían adorado su imagen. Estos dos fueron lanzados vivos dentro de un lago de fuego que arde con azufre. ¿Quién ganó en la batalla de Armagedón?
1: Cristo.
0: ¿Quién ganó?
1: Miguel.
0: Cristo. ¿Quiénes ganaron con él? El remanente fiel. Y luego viene Apocalipsis 15, 2 al 4, la victoria. Termina otra vez con los 144,000 sobre el monte de Sión. Dice allí, en Apocalipsis 15, 2 al 4, esto es después de la victoria, después de la batalla, vi también como un mar de vidrio mezclado con fuego. Y a los que habían alcanzado la victoria sobre la bestia y su imagen y su marca y el número de su nombre en pie sobre el mar de vidrio con las arpas de Dios. Y cantan el cántico de Moisés, siervo de Dios, y el cántico del Cordero, diciendo, grandes y maravillosas son tus obras, Señor Dios Todopoderoso, justo y verdadero son tus caminos, Rey de los santos. ¿Quién no te temerá, oh Señor, y glorificará tu nombre? Pues solo tú eres santo, por lo cual todas las naciones vendrán y te adorarán, porque tus juicios se han manifestado.
1: Amén.
0: Ahora, pasemos por alto el siguiente punto, ustedes lo pueden repasar. Vamos a terminar preguntándonos, ¿cuán importantes son estos mensajes para la iglesia adventista? Aquí hay una cita, un par de citas. Me fueron mostrados tres escalones. Los mensajes del primero, segundo y tercer ángel. Dijo mi ángel acompañante, ¡ay de aquel que mueva un bloque o una clavija de estos mensajes! La verdadera comprensión de estos mensajes es de vital importancia. El destino de las almas depende de cómo se reciban. En un sentido especial, los adventistas del séptimo día han sido colocados en el mundo como vigías. Es una posición defensiva. Y portadores de luz, de conquista. A ellos se les ha confiado la última amonestación. ¿Cuál? La última amonestación a un mundo que perece. A ellos se les ha confiado la última amonestación a un mundo que perece. Sobre ellos ha resplandecido una luz maravillosa de la palabra de Dios. Se les ha encomendado una obra de suprema importancia. La proclamación de los mensajes del primero, segundo y tercer ángel. Ahora escuchen bien. No hay otra obra que tenga tanta importancia. No han de permitir que ninguna otra cosa absorba su atención. ¿Estamos obedeciendo eso? Yo recibo llamadas todos los días y cartas y correos electrónicos de gente que dice, pastor, ¿por qué ya no se predica el mensaje distintivo de nuestra iglesia? ¿Qué está pasando? Escuchamos los sábados mensajes evangélicos que se podría escuchar en cualquier iglesia protestante. Pero ninguna doctrina distintiva, nada sobre profecías. No se usa los escritos del Espíritu de profecía. Eso no es teoría mía. Eso es lo que dicen muchas personas de todas partes del mundo. Hay que regresar a la razón de nuestra existencia, que es proclamar el mensaje que hemos estado estudiando aquí. La última cita. La iglesia adventista del séptimo día ha de ser pesada en la balanza del santuario. Será juzgada conforme a los privilegios y las ventajas que ha recibido. Si su experiencia espiritual no corresponde a las ventajas que Cristo, por su sacrificio infinito, le ha concedido, si las bendiciones conferidas no la capacitaron para cumplir la obra que se le confió, wow, aquí viene una parte fuerte, se pronunciará contra ella la sentencia hallada falta. Será juzgada por la luz que ha recibido y las oportunidades conferidas. Seria esa cita.

Dios no escoge ninguna iglesia nada más por escogerla. Escoge una iglesia para cumplir una misión. Y si la iglesia no cumple esa misión, no tiene razón de existir. Pero Dios vela por su iglesia. Amén. Y yo sé que la iglesia va a regresar al lugar donde Dios quiera que esté. Amén. Para hacerle frente unido a Satanás al final de la historia. Proclamar estos mensajes con poder. Y miles saldrán de Babilonia. Y se integrarán a la iglesia remanente del Señor. Lo único que resta preguntar no es si la iglesia remanente va a vencer, sino la pregunta clave es si voy a vencer yo con la iglesia. Amén. Si voy a permanecer fiel y firme en la iglesia, no importa lo que suceda. Que Dios nos ayude a ser fieles hasta el fin.

0: Salmos 120 y 121. A Jehová clamé estando en angustia, y Él me respondió: Libra mi alma, oh Jehová, de los labios mentirosos y de la lengua fraudulenta. ¿Qué te dará o qué te aprovechará, oh lengua engañosa? Agudas saetas de valientes, con brasas de enebro. ¡Ay de mí, que moro en Mesec y habito entre las tiendas de Sedar! Mucho tiempo ha morado mi alma con los que aborrecen la paz. Yo soy pacífico, mas ellos, así que hablo, me hacen guerra. Alzaré mis ojos a los montes. ¿De dónde vendrá mi socorro? Mi socorro viene de Jehová, que hizo los cielos y la tierra. No dará Jehová tu pie al resbaladero, ni se dormirá el que te guarda. He aquí, no dormitará ni se dormirá el que guarda a Israel. Jehová es tu guardador, Jehová es tu sombra a tu mano derecha. El sol no te fatigará de día, ni la luna de noche. Jehová te guardará de todo mal, Él guardará tu alma. Jehová guardará tu salida y tu entrada, desde ahora y para siempre. Amén.
1: A continuación, juntos en alabanzas.

Estimados amigos, un gran placer volver a estar con ustedes. Gracias a la oportunidad que Dios nos da de poder escudriñar su palabra para aprender más de todas las cosas maravillosas que Él tiene para nosotros en ella. Hemos estado estudiando acerca de los mandamientos de Dios, del deber del hombre hacia Dios. Hemos estado analizando lo que los mandamientos significa con relación al amor. Los cuatro primeros, son el amor de nuestro hacia Dios, y los otros restantes, el amor nuestro hacia nuestros semejantes. Hemos analizado cuál ha sido la reacción o la actitud de Jesús frente a los mandamientos, y hemos llegado a notar y a darnos cuenta que es muy claro que el Señor Jesús obedeció los 10 mandamientos y Él fue bien claro en que Él no vino para abolir los mandamientos ni anular ninguno de ellos. Entonces ahora vamos a hablar un poco acerca de la prueba del discipulado. Notemos que el Señor Jesús llamó a sus discípulos y Él les fue enseñando todas las cosas que tenían que guardar, la voluntad de su Padre. El Señor Jesús demoró 3 años y medio para poder darles los lineamientos claros a sus discípulos, para que ellos a su vez también hicieran discípulos. El discípulo es el que escucha, el que aprende y el que luego ejecuta y duplica lo que su

maestro le ha enseñado. Entonces, el sabio Salomón, escribiendo en el libro de Eclesiastés, el capítulo 12, versículo 13, dice lo siguiente: el fin de todo el discurso oído es este: teme a Dios y guarda sus mandamientos, porque esto es el todo del hombre. O sea, en otras palabras, la suma del deber humano es la obediencia a los 10 mandamientos. Si uno quiere entender y saber y definir lo que es un verdadero cristiano, tiene que pensar que el verdadero cristiano será obediente al 100% a Dios. Y la voluntad de Dios está expresada en los 10 mandamientos. Por lo tanto, nosotros tenemos que aprender y tomar en cuenta esto. No puede haber un cristiano que sea desobediente, porque de esa manera no estaría siendo verdaderamente cristiano. El Señor Jesús dijo: si me amáis, guardad mis mandamientos. Entonces, ¿cómo demostramos ese amor nosotros al Señor? Vamos a buscar en nuestra Biblia, en San Juan 14, 15. El Señor Jesús dijo eso justamente: si me amáis, guardad mis mandamientos. Nosotros tenemos que comparar la relación de Jesús con nosotros. Él la compara a través del apóstol San Pablo en Efesios capítulo 5 a la relación que existe entre un hombre y una mujer que son esposos. La relación entre esposos es una relación de amor. Por lo tanto, cuando un esposo y una esposa se aman, harán todo lo posible de vivir cada uno de acuerdo con lo que Dios manda y de acuerdo con el deseo de la otra persona. Si él vive su vida como a él le parece y le dice que la ama, es una mentira. Si ella le dice al esposo: yo te amo, pero yo hago lo que a mí me parece, es otra mentira. Entonces, eso no es un matrimonio. Eso será una pareja. Pero el hogar, el matrimonio verdadero, es una relación de amor y de obediencia y de sometimiento mutuo. Entonces, si nosotros amamos a Jesús, nuestro amor se lo vamos a manifestar en obediencia. Y no de 8 o de 9, no los mandamientos que solamente a mí me caen bien y los que me complican la vida, entonces los dejo de lado. Eso no. No funciona así la vida cristiana. El Señor Jesús espera de nosotros una obediencia al 100%. El Señor dijo a través del salmista: dame, hijo mío, tu corazón. Pero no le vamos a dar el corazón a medias tampoco. Tenemos que darle el corazón completo. Entonces, Primera de Juan 2, versículos 3 y 4, nos dicen lo siguiente: y en esto sabemos que nosotros le conocemos, si guardamos sus mandamientos. Entonces, si nosotros decimos conocer a Jesús, pero la gente nos ve a nosotros haciendo las cosas que no son de acuerdo con la voluntad de Jesús, estamos nosotros dando una mala imagen de quién es Jesús o del cristianismo. Y eso sucede mucho y a menudo en nuestro mundo actualmente. Nosotros decimos ser lo que no somos. Nuestro conocimiento de Jesús se muestra a través de la obediencia. El Señor Jesús dijo: esta es la vida eterna, que te conozcan a ti, el único Dios verdadero, y a Jesucristo a quien has enviado. En otras palabras, la obediencia es una manera de mostrar que yo conozco a Jesús. Y de esa manera, mi vida es una vida
que da testimonio.

de que Jesús es mi Salvador, es mi amigo, y yo vivo de acuerdo con lo que Él me dice. El apóstol Pablo nos da justamente ese ejemplo. Nosotros sabemos que Pablo, antes de conocer a Jesús, él perseguía a los cristianos. Era un hombre totalmente en contra de aquellos que obedecían la voluntad de Jesús. Pero cuando él se encontró con Jesús, entonces él cambió totalmente su orientación, su actitud a los mandamientos de Dios y por ende a Jesús. Y el apóstol San Pablo pudo decir, ya no vivo yo, vive Cristo en mí. El apóstol Pablo pudo decir, todo lo puedo en Cristo que me fortalece. Él pudo decir, yo no pretendo haberlo alcanzado todo, pero una cosa hago, prosigo al blanco. O sea, es un esfuerzo diario de obediencia, de relacionamiento, de amor con Jesús, de tal manera que la vida cristiana no es ir al templo, cantar, hacer cosas, no. Es un relacionamiento tan íntimo con Jesús que llegamos a hacer la voluntad de Él en forma natural en nuestras vidas. Entonces, el versículo 4 de este de Primera de Juan 2 dice, el que dice yo le conozco y no guarda sus mandamientos, el tal es mentiroso y la verdad no está en él. Así que mi amigo, analice usted su vida cristiana. No nos engañemos a nosotros mismos. No son 9 los mandamientos que se guardan, son 10. No crea usted a aquellos que dicen que la ley fue abolida, porque eso es mentira. En la palabra de Dios no hay ningún solo versículo que diga que la ley fue abolida. El Señor sí dijo que no vino a abolir la ley. Entonces, si nosotros decimos ser cristianos, tendremos una vida de obediencia. Primera de Juan 5, 2 y 3 dice, en esto conocemos que amamos a los hijos de Dios, cuando amamos a Dios y guardamos sus mandamientos. Entonces, ya nos dimos cuenta que nosotros que la segunda tabla de los 10 mandamientos tiene que ver con nuestro amor al prójimo. Ustedes se van a dar cuenta que el Señor Jesús es bien claro a través del apóstol Juan, que nos dice, si nosotros le decimos que lo conocemos a Jesús y no guardamos sus mandamientos, somos mentirosos. Si decimos que nosotros amamos a Jesús, pero no amamos a nuestros hermanos, también nosotros somos mentirosos. Si nosotros decimos amar a nuestros hermanos, vamos a guardar los 10 mandamientos. Pues este es el amor de Dios, que guardemos sus mandamientos y sus mandamientos no son gravosos. Creo que está muy claro lo que dice el Señor a través de su palabra. No hay lugar a dudas, no hay lugar a otra manera de interpretar las cosas para querer hacer lo que nos place y luego decir que Dios dice lo que estamos haciendo errado. Entonces, ¿qué es lo que distinguirá a la iglesia verdadera? La iglesia verdadera tiene clara distinción. Y entonces dice en Apocalipsis capítulo 12, versículo 17. Entonces el dragón, Satanás, se llenó de ira contra la mujer. Cuando Apocalipsis habla de mujer, está hablando de iglesia. Satanás se llenó de ira contra la mujer y se fue a hacer guerra contra el resto de la descendencia de ella, los que guardan los mandamientos de Dios y tienen el testimonio de Jesucristo. Aquí hay dos características bien claras y definidas de la iglesia verdadera. Primero, obediencia a los 10 mandamientos de la ley de Dios. Y segundo, la fe de Jesús. ¿Cuál era la fe de Jesús? ¿En quién creía Jesús? ¿En quién puso su confianza Jesús?
Nosotros tenemos que tener la misma fe de Jesús.

Entonces, el Señor Jesús puso su fe en la palabra. Y esa palabra es la que respalda nuestra fe. Nosotros necesitamos darnos cuenta, según Apocalipsis 14:12, aquí está la paciencia de los santos, los que guardan los mandamientos de Dios y la fe de Jesús. O sea, ese remanente, ese resto de la descendencia de la mujer, ese resto tiene dos características: obediencia a Dios y la fe de Jesús. Entonces, vamos a cómo podemos armonizar la fe de Jesús, la ley, el evangelio y el discipulado. Entonces vamos a segunda de Juan versículos 5, 6 y 9. Y ahora te ruego, Señora, no como describiéndote en nuevo mandamiento, sino el que hemos tenido desde el principio, que nos amemos unos a otros. Y este es el amor, que andemos según sus mandamientos. Este es el mandamiento, que andéis en amor como vosotros habéis oído desde el principio. Cualquiera que se extravía y no persevera en la doctrina de Cristo no tiene a Dios. El que persevera en la doctrina de Cristo, este sí tiene al Padre y al Hijo. Entonces, aquí nosotros encontramos que si nosotros realmente somos miembros de la iglesia, tenemos que tener amor a Dios, amor entre nosotros, y de esa manera nosotros tendremos a Dios en nosotros. No podemos nosotros decir que somos pueblo de Dios si no somos obedientes a los mandamientos de Dios y si no tenemos armonía, unidad dentro de la iglesia. Somos discípulos de Cristo. Seguimos a un mismo maestro. Tenemos objetivos bien definidos y claros. Dentro de la iglesia, todos debemos mirar hacia Cristo y seguir a Cristo y seguir los lineamientos de Cristo. De tal modo que nosotros necesitamos tener claro en nuestra mente eso. ¿Cómo y para qué somos salvos? Primeramente, Hechos 16:31. Somos salvos por Cristo. Ellos dijeron: cree en el Señor Jesucristo y serás salvo tú y tu casa. La salvación viene únicamente de Jesús. Nosotros no podemos encontrar la salvación en otro. No podemos buscar la salvación a través de otro medio, de otro intercesor. Porque el único que derramó su sangre por nosotros es Cristo Jesús. ¿De qué nos salva Jesús? Vamos a San Mateo 1:21. Dice: y dará luz un hijo y llamará su nombre Jesús, porque él salvará a su pueblo de sus pecados. Note, el Señor Jesús vino a salvarnos del pecado, no a salvarnos en el

del pecado. Y cuando nosotros aceptamos a Cristo como nuestro Salvador personal, dejamos de servir al pecado. Ya dejamos de ser, el apóstol Pablo dice que deis vuestros miembros al servicio del pecado. Ya no. Ahora vivimos en Cristo Jesús, vivimos una vida del Espíritu. Y de esa manera, nuestra vida es una vida de servicio. Según San Mateo capítulo 20, versículo 28, dice, como el Hijo del Hombre no vino para ser servido, sino para servir y para dar su vida en rescate por muchos. La persona que aceptó a Cristo como Salvador personal tiene una vida de obediencia, una vida de sumisión a Cristo y una vida de servicio a los hijos de Dios. El Señor Jesús lo mostró en una parábola en San Mateo capítulo 25 y dijo, tuve hambre, me diste de comer,

Mis amigos, nosotros debemos darnos cuenta que hay manifestaciones claras del verdadero cristianismo y del verdadero discipulado. Nosotros no podemos vivir una vida como nos parece y decir, no, yo soy discípulo de Cristo, pero nuestra vida no muestra que somos discípulos de Cristo. Entonces, el discípulo de Cristo es aquel que lo aceptó como Salvador personal, aquel que obedece por amor a los 10 mandamientos y aquel que ayuda a su prójimo y le sirve al Señor y a su prójimo. De esa manera está obedeciendo lo que el Señor Jesús estableció. San Mateo 7, 21 dice así. No todo el que me dice Señor, Señor entrará en el reino de los cielos, sino el que hace la voluntad de mi Padre que está en los cielos. Aquí viene para reforzar lo que hemos venido diciendo. Amigos, la vida cristiana se muestra en hechos. No es que nos salvamos por los hechos o las obras. Pero nuestras obras son la muestra de que nosotros hemos aceptado a Cristo y que ahora vivimos una vida de acuerdo con su voluntad. Por eso dice acá bien clarito, no todo el que me dice Señor, Señor. Y el Señor Jesús dijo antes, algunos vendrán en aquel día y me dirán, Señor, nosotros hicimos milagros en tu nombre, echamos fuera demonios en tu nombre. Pero si tú no has vivido la vida de acuerdo con la voluntad de Jesús, de acuerdo a los 10 mandamientos, entonces no conoces a Jesús. Y el Señor dirá, no te conozco, apártate de mí. No es solo de palabra, es de acción. Porque la obediencia viene como producto de la fe en Cristo Jesús. Entonces, mis amigos, Primera de Samuel 15, 22 dice así, se complace Jehová tanto en los holocaustos y víctimas como en que se obedezca a las palabras de Jehová. Ciertamente el obedecer es mejor que los sacrificios y el prestar atención que la grosura de los carneros. No es solamente hablar. El caso que está mencionando aquí de Primera de Samuel 5, 22 es el caso de Saúl. Dios le había dicho a Saúl, tienes que matar a todas las víctimas y tienes que matar a todo el ganado y no vas a reservar absolutamente nada. Pero Saúl pensó que era más sabio que Dios y que él podía poner su propia opinión a lo que Dios había dicho. Y él se reservó vacas. Y cuando Samuel preguntó, él dijo, son para hacer sacrificio a Dios. ¿Qué le dijo Samuel? ¿Acaso los sacrificios son más importantes que la obediencia? No son más importantes. Tú tienes que darte cuenta que la obediencia es básica. No importa lo que tú hagas, si estás desobedeciendo a Dios, estás perdido. Pero tu obediencia no tiene que ser producto de una obligación, tiene que ser producto del amor hacia aquel que te salvó, aquel que entregó su vida por ti. La obediencia nuestra tiene que ser una obediencia de amor, no tiene que ser porque me voy a salvar, no, es todo lo contrario. De esa manera, nosotros necesitamos entender perfectamente lo que significa ser discípulo de Jesús, comprometernos con él. Vamos a leer algunos comentarios. Porque la ley del Señor es perfecta y por lo tanto inmutable. Es imposible que los hombres pecaminosos satisfagan por sí mismos la medida de lo que se requiere. Por eso vino Jesús como nuestro Redentor. Cuando renunciamos a nuestros pecados y recibimos a Cristo como nuestro Salvador, la ley es ensalzada. ¿Se dan cuenta ustedes? La ley de Dios ensalza

cuando nosotros recibimos a Cristo como nuestro Salvador personal, no es abolida. No es que yo acepté a Cristo como mi Salvador personal y ahora tengo licencia para pecar. Ese es un absurdo. El enemigo se goza en todos aquellos que creen esto en su mente y viven una vida de licencia en el pecado. Pero van al templo, van y cantan, y dicen alabarlo. Están engañados. Cuidado con eso. Satanás es muy astuto. Satanás utiliza la Biblia para engañarnos también, así lo quiso hacer con Jesús. Pero el Señor Jesús dice, nosotros tenemos que darnos cuenta que al único que hay que adorar es a Dios. Al único que hay que obedecer es a Dios. No obedezcamos lo que nos dicen los hombres para conseguir intereses personales, para satisfacer sus deseos y sus planes personales. Hay mucha gente engañada por este tipo de personas que anda predicando un evangelio que no es el evangelio de la palabra de Dios. Estos principios que se comunicaron a los hombres en el paraíso como la ley suprema de la vida, existirán sin sombra de cambio en el paraíso restaurado. Nosotros queremos ir al cielo. Ahora imagínense ustedes a una persona que aceptó a Cristo como su Salvador personal, que vivió su vida como le pareció y que Dios lo lleve al cielo. El cielo va a ser un lugar de tortura para esa persona, porque él está acostumbrado a hacer su voluntad, no la voluntad de Dios. Y en el cielo todo mundo hace la voluntad de Dios. En el paraíso terrenal había una ley de los 10 mandamientos que no estaba escrita, pero estaba conocida. En el cielo había una ley de los 10 mandamientos que también no estaba escrita, pero estaba conocida. Porque si no hubiera habido ley en el cielo, Satanás no habría pecado. Si no hubiera habido ley en el paraíso, Adán y Eva no habrían pecado. En el paraíso restaurado, cuando venga Jesús a llevar a sus hijos para vivir en la tierra nueva también habrá ley de los 10 mandamientos, porque la ley de Dios es eterna en el pasado y en el futuro. Así como su autor es eterno, la ley es eterna también. No nos hagamos ilusiones raras, creyendo que nos vamos a salvar en nuestros pecados. Eso es mentira. Vamos a leer este comentario que dice, la ley requiere justicia, una vida justa, un carácter perfecto. Y esto no lo tenía el hombre para darlo. No puede satisfacer los requerimientos de la santa ley de Dios, pero Cristo, viniendo a la tierra como hombre, vivió una vida santa y desarrolló un carácter perfecto. Ofrece estos como don gratuito a todos los que quieran recibirlos. Su vida reemplaza la vida de los hombres. Así tienen remisión de los pecados pasados por la paciencia de Dios. Más que esto, Cristo imparte a los hombres atributos de Dios, edifica el carácter humano a la semejanza del carácter divino y produce una hermosa obra espiritualmente fuerte y bella. Así la misma justicia de la ley se cumple en el que cree en Cristo. Dios puede ser justo y el que justifica al que es de la fe de Jesús. Aquí hay algo muy claro. Nosotros como seres humanos no tenemos la capacidad para obedecer, pero Cristo vino como ser humano para mostrarnos a nosotros cómo obedecer la ley. Y nos da la fortaleza suficiente para ser obedientes. Todos pueden obtener la perfección de carácter si luchan para obtenerla. Esta constituye el verdadero fundamento del nuevo pacto del Evangelio. La ley de Jehová es el árbol, el Evangelio son las fragantes flores y frutos que produce. ¿Qué tipo de frutos estás produciendo tú? ¿Son frutos del Espíritu Santo? ¿Son frutos del Evangelio? ¿O son los frutos tuyos?
Es en este momento que tú tienes que tomar.

Tomar la decisión de orar al Señor que te dé fortaleza para poder vivir una vida de acuerdo con su voluntad. Deja de creer lo que te dicen los que no conocen verdaderamente el Evangelio. Sé fiel hasta la muerte y yo te daré la corona de la vida, dijo Jesús.

La Biblia nos cuenta la historia de un hombre valiente llamado Gedeón. En el libro de Jueces 6 nos dice la condición en la que el pueblo al cual él pertenecía se encontraba. Vivían escondido de sus enemigos en cuevas. Hasta que un día vino el ángel de Jehová, como nos dice el versículo 12, y le dijo: Jehová está contigo, varón esforzado y valiente. En ese día Gedeón recibió un llamado especial. Dios lo usaría para liberar a su pueblo. Más adelante vemos cómo Dios, usando a 300 hombres bajo el liderazgo de este valiente, pudieron librar esa primera batalla de victoria. Puede ser que en ocasiones nosotros también nos encontremos en una situación similar a la del pueblo de Israel. Enemigos que quieren hacernos daño, pensamientos de desánimo que roban nuestra paz y esperanza. Pero Dios quiere darnos la victoria. No importa qué tan fuerte o grande es nuestro enemigo, Dios está al control. Hay un llamado especial para nosotros también. A Gedeón le tocó usar una trompeta. Nosotros tenemos otras armas. La oración es una de ellas, por ejemplo. Si hoy te sientes sin fuerzas, agobiado por tus problemas, recuerda esta historia y ten la seguridad de que tú también obtendrás la victoria.

0: En esta revista se encuentra una historia de amor. Un joven y una jovencita están enamorados y se casan. Y después de una descripción ofensiva y horrible, ilustrada por supuesto en la noche de boda de la pareja, el libro muestra cómo la esposa asesina a su marido cortándole la cabeza con un hacha. Este cómic describe una relación sexual tan aberrante y escandalosa que no podría incluso mencionar el término científico en televisión. Creo que debería haber una ley en contra de esto. Esta noche voy a mostrarles por qué.
1: Se ha dicho que el arte imita la vida y se ha utilizado como una metáfora para la experiencia humana, a menudo anunciando las cosas por venir. El superhéroe, seres con poderes increíbles que vienen de otro mundo, a menudo son honrados como una divinidad que personifican a un salvador de la humanidad. Son dioses en spandex.
2: Has escrito que el mundo no necesita un salvador. Pero cada día oigo a la gente clamar por uno.
3: Incluso salvar al mundo. Teniendo el liderazgo apropiado.
1: Históricamente, estas historias mitológicas han sido usadas como propaganda en un esfuerzo por ganar la simpatía de los partidos políticos y sociales. Crean personajes con el propósito de facilitar la justicia civil y para estar enfrente de diversos movimientos como la Voz de Liberación. La manía superhéroe sigue explotando con cada década que pasa. Creciendo con rapidez, es uno de los géneros más poderosos de la narración. Millones de admiradores se vierten en los teatros para escapar al mundo de la fantasía de su favorito dios enmascarado.
4: El debut de Iron Man, El Hombre de Hierro, casi llega a ser la película sin secuela más grande en la historia del cine, segunda después.

0: Pues Spider-Man, que marcó 114 millones de dólares.
1: Reciben su inspiración de la Biblia, pero solo mostrándote un lado muy diferente de la historia. Con temas tan espirituales, ¿hay una agenda para reemplazar la adoración al Dios único y verdadero? Una de las innovaciones más grandes del siglo XX fue la santidad de la infancia. Incontables billones de dólares son gastados para modernizar la infancia y hacerla como un Disneyland, llena de complacencia y deleite. Remodelando lo que alguna vez fue considerado sagrado, la inocencia juvenil es reemplazada por una sociedad deshumanizada y demasiado comercializada. No siempre fue así. Hasta la década de 1930, los niños, la mayoría de su tiempo, jugaban al aire libre. La televisión no se había convertido en un artículo del hogar y no había juegos de video para consumir su tiempo. Pero cuando llegó la Gran Depresión, nuevos pasatiempos surgieron a la vida. La introducción de los cómics, un medio de la narración, rápidamente se convirtió en una obsesión. Una de las razones de su éxito fue el inicio de la Segunda Guerra Mundial, la cual trajo miedo y ansiedad al público en general. Los superhéroes se levantaron para la ocasión, trayendo paz y seguridad. Superman, uno de los héroes más notorios, no luchó contra extraterrestres o robots malvados en sus primeras aventuras. Se enfrentó con villanos que preocupaban a la comunidad: mafiosos, ladrones, políticos, corruptos y fascistas. Después del desastre de Pearl Harbor, los superhéroes se convirtieron en la mascota de la guerra. Libros y cómics fueron distribuidos en cantidad de millones y se convirtieron en material de lectura esencial para los soldados en el extranjero. La historia es tan antigua como el tiempo. La única vez que llamamos a Dios es cuando lo necesitamos. Cuando la vida es fácil, nos olvidamos de nuestra necesidad de salvación. Los libros proféticos de la Biblia están repletos de ejemplos de cómo Israel llamaba a Jehová solo para que lo salvara del enemigo. De la misma manera, los fans de los cómics parecen dirigir su atención a estos dioses coloridos solo cuando hay una amenaza contra la sociedad en general. A finales de 1980, cuando llegó la Batimanía, los Estados Unidos fue bombardeado con una epidemia de cocaína y violencia por pandillas. Los creadores de los cómics respondieron a los titulares del New York Post introduciendo a cuatro vigilantes coloridos que harían guerra contra narcotraficantes, contrabandistas y otros maleantes de la calle. Sin embargo, en los años exitosos de la administración de Clinton, hubo una declinación de circulación de cómics. La obsesión por las revistas cómics estaba por terminar. Pero en septiembre de 2001, todo esto cambiaría. Las Torres Gemelas de Nueva York fueron reducidas a polvo. Parecía como si la vida real se estaba sacando de las páginas de un libro de ciencia ficción. Ahora, somos nosotros contra ellos. Existen buenos y malos. La industria de los cómics respondió. Los ataques del 9-11 despertaron una necesidad profunda de tener alguien o algo que nos salvara del enemigo y de su increíble poder para destruir el mundo. Una vez más, la industria del cómic cobró ánimo y se recuperó con un éxito mejor que el de antes. La industria del cómic suplió superhéroes que traían salvación para liberar a la nación del enemigo tiránico. Así que, los acontecimientos reales tienen una conexión directa con el tipo de contenido que la industria de los cómics está alimentando a la gente. ¿Qué hay de malo en tener estos tipos de salvadores como nuestros héroes? ¿No es Jesucristo uno de estos tipos de héroes que ha venido a nuestro mundo para salvarnos de alguna maldad inexplicable? ¿Hay algo malo en el paralelismo de la gran controversia entre Cristo y Satanás? ¿Son estas alegorías engañosas? ¿Serán falsificaciones de la gran historia de salvación y redención con la intención de desviarnos y apartarnos de la verdad, sutilmente tejiendo características de dioses antiguos en cada superhéroe? y convenciendo al mundo de que Satanás es nuestro

0: nuestro héroe. ¿Cómo se conectan estas historias cómicas con la Biblia? ¿Y es perjudicial para nuestra fe en el Dios del cielo al ver, leer o idolatrar a estos héroes? Para poder entender estos paralelismos, debemos conocer los orígenes de los superhéroes y de Jesucristo. Cada cultura ha tenido sus superhéroes, y la narración de estas historias están contadas repetidamente a través de las generaciones. Cada historia llegó a ser más fantástica, convirtiéndose en los cimientos de cuentos elaborados de superdioses. Una de las primeras representaciones conocidas de un héroe es el de Gilgamesh, de Sumeria. Una descripción en detalle sobre deidades se han descubierto en tablillas sumerias. Cuentan historias de humanos actuando como dioses. Zecharia Sitchin, lingüista e investigador de la cultura sumeria, ha pasado su vida estudiando estos mitos.
1: A basic conclusion of my writings has been that those who gave mankind civilization were visitors to Earth from another planet. If I say extraterrestrials, it's a dirty word, but that's what
0: En el libro de Sitchin, él afirma que en realidad no son mitos en absoluto, sino más bien hechos confusos de seres extraterrestres que fueron enviados a la Tierra y esclavizaron la raza humana. Es una observación interesante considerando el relato bíblico de una raza extranjera de seres que fueron expulsados del cielo y esclavizaron a la raza humana. Los dioses de Sumeria, las enseñanzas y sus escritos viajaron a otras partes del mundo a través del comercio. En Egipto, siendo el socio comercial más cercano, intercambiaban bienes y servicios. El antiguo Egipto era una sociedad saturada de medios de comunicación como la nuestra. Artefactos culturales eran inseparables de su contexto religioso. Jeroglíficos y pictografías de las paredes de las tumbas antiguas se pueden ver como un precursor de las modernas tiras cómicas. Los egipcios adoraban una amplia gama de dioses coloridos a los que llamaban la Nayer, obteniendo su inspiración de la naturaleza que los rodeaba. Algunos creen que la palabra naturaleza es en realidad una adaptación latina. Su religión esotérica se enfocaba en gran medida en el otro mundo, que es la muerte, el juicio y el más allá. Por esta razón ellos formaron el dios Osiris, señor del inframundo. De hecho, el mundo del cómic se basa en gran manera en la egiptología y usa los temas así como reencarnaciones de estos antiguos dioses. Osiris se sentó en el juicio de los muertos y determinaba si iban al paraíso o si sus almas eran destruidas. La Biblia entera también enseña de una vida futura, un dios que juzgará el destino final de cada alma y determinará quién será contado entre los santos en el paraíso. Pero la diferencia fundamental es que Osiris es el dios del inframundo de abajo, y el dios de la Biblia es el de arriba en el cielo. Sin embargo, Osiris era dominado por su hermana y esposa Isis, quien sirvió en muchas funciones y con el tiempo absorbió las formas de diosas anteriores. Isis era la madre de Horus, el dios de los reyes con cabeza de halcón. Él era el dios del sol, el cielo y los horizontes. Algunos eruditos creen que su nombre derivó de Horus Sonas. Horus era el protagonista de uno de los primeros dramas de acción y aventura de la dinastía 20, titulada Las contiendas de Horus y Set. Set fue responsable de enviar a Osiris al inframundo. Ambos compitieron por la realeza de Egipto como dos héroes de historias cómics. Los dos dioses cambian de forma, hacen barcos de carreras de piedra, se mutilan entre sí, hasta que Horus se convierte en victorioso y gobierna el trono. El resultado de la lucha era tan importante que dictó la vida egipcia. Así, en el más allá, cada rey es una encarnación de Horus, y en la muerte se convierte en un nuevo Osiris. La Biblia también habla de una gran batalla entre Cristo y Satanás.
2: Después hubo una gran batalla en el cielo. Miguel y sus ángeles luchaban contra el dragón, y luchaban el dragón y sus ángeles, pero no prevalecieron, ni se halló ya lugar para ellos en el cielo.
0: Los tres actores principales en esta batalla son Dios el juez, Jesús el Hijo de Dios y el dragón o Satanás, el cual es derrotado y asociado con la muerte o como el rey de los muertos. Ambos relatos tienen personajes casi idénticos. Osiris y Horus son padre e hijo y luchan contra el enemigo malo, Set. Solo hay un contraste marcado entre Osiris y el dios de la Biblia. Osiris es el dios de los muertos y el dios del cielo es el dios de los vivos. En términos bíblicos, Osiris se parece más a Satanás. En la actualidad, el poder de Egipto es subestimado por la imaginación. Vemos iconografía egipcia en todas partes, desde la parte posterior de un billete de dólar hasta la lista Fortuna 500. Vemos logotipos de personajes de películas taquilleras de éxito. La Trinidad de Osiris, Isis y Horus se convirtió en el centro del misterio helenístico de sus cultos y ha sido profundamente arraigada en el fundamento de las sociedades secretas, tales como la masonería y roscares. Esotéricos de todo el mundo han tratado de resucitar los misterios egipcios, de modo que la potencia que una vez construyó los monumentos inexplicables podría ser aprovechada una vez más. Los antiguos griegos y romanos adoraban los mismos dioses que los egipcios, aunque bajo diferentes nombres. Zeus, Poseidón, Hércules y Hades, todos son protagonizados en dramas fantásticos y fueron representados en murales, poemas y estatuas. Los dioses lucharon batallas épicas contra sus predecesores, los titanes, y más tarde interactuaron con humanos en parábolas alegóricas. Los mitos épicos de los griegos fueron todos centrados en torno a estos superhéroes divinos. La Odisea fue un poema épico de Homero y fue venerado de moda como las escrituras son para los cristianos. A cada dios se le asignó el dominio de un arte, una ciencia específica o una faceta de la naturaleza. Sus íconos e imágenes persisten hasta el día de hoy, especialmente en nuestras formas de arte moderno. Por ejemplo, en películas y en revistas cómics. La influencia de largo alcance de estos dioses ha aumentado a través de los años, convirtiéndose en los temas de una amplia gama de medios de comunicación. Sin embargo, una cosa permanece constante, que hay una guerra entre los dioses y que la salvación viene de un salvador que es parte dios y parte hombre. Esto es evidente en la película Inmortales.
3: Mucho antes de que el hombre habitara la tierra, en los cielos hubo una guerra. Los vencedores se declararon dioses, mientras que a los vencidos se les dio el nombre de titanes. Y quedaron presos en las entrañas del monte Tártaro para toda la eternidad. El rey Hiperión y sus legiones quisieron liberar a los titanes y hacer la guerra a este mundo. Acabaré con el reinado de los dioses.
4: Si hay un hombre que pueda guiarlos contra Hiperión, ese es Teseo.
0: Analicemos lo que acabamos de ver. Los vencedores de esta batalla en el cielo, conocidos como los dioses, son representados como aquellos que descienden del cielo, en vestidos de oro. Una reminiscencia bíblica del Dios de los cielos. Los titanes, quienes pelean contra los dioses, están encadenados y confinados a la tierra. Es una representación de demonios con piel degenerada. Y el Salvador viene a través de la simiente, del hombre para redimir a la humanidad. Una vez más, un mito que contiene los mismos elementos como el relato bíblico del plan de salvación de Dios, como se dice en el libro primero de Samuel capítulo 2, versículo 10.
2: Delante de Jehová serán quebrantados sus adversarios, y sobre ellos tronará desde los cielos. Jehová juzgará los confines de la tierra, dará poder a su rey y exaltará el poderío de su ungido.
0: El Dios de la Biblia está en el cielo y sus adversarios fueron echados fuera y encadenados a las entrañas de la tierra.
2: Y fue lanzado el gran dragón, la serpiente antigua que se llama Diablo y Satanás, el cual engaña al mundo entero, fue arrojado a la tierra y sus ángeles

0: fueron arrojados con él.
1: Teseo, el salvador de la película Los Inmortales, es un tipo de Cristo, siendo mitad humano y mitad Dios. Poseidón es su padre. Según el libro de Carl A.P. Rock, El mundo del mito clásico, Teseo luchó y venció a los enemigos identificados con una religión arcaica y ordenada.

0: Salvador, pero él no era como el Cristo de la Biblia. En cambio, era un guerrero cruel que mató a muchos. Era un seductor de mujeres y estableció el culto de adoración a Afrodita. Aunque pueda parecer que los mitos griegos tienen paralelos con la Biblia, podrían estar contando un relato muy opuesto al del gran conflicto entre Cristo y Satanás. Examinemos otra película llamada Guerra de los Titanes. Esto comenzará a desplegar la distorsión del plan de salvación bíblico.
1: Las historias más antiguas están escritas en las estrellas. Historias de épocas anteriores al hombre y a los dioses, cuando los titanes gobernaban la tierra. Los titanes eran poderosos, pero su reino fue derrocado por sus propios hijos: Zeus, Poseidón y Hades. Zeus convenció a su hermano Hades de crear una bestia poderosa que derrotara a sus padres. Y de su propia carne, Hades engendró un horror indescriptible: el Kraken. Zeus se convirtió en dios de los cielos, Poseidón en rey de los mares, y Hades, engañado por Zeus, tuvo que gobernar el inframundo en la oscuridad y la miseria. Fue Zeus quien creó al hombre, y sus plegarias alimentaban su inmortalidad. Pero con el tiempo, la humanidad comenzó a rebelarse. Comenzó a cuestionar a los dioses y finalmente a levantarse en su contra. En ese mundo, un niño nació. Un niño que lo cambiaría todo.
0: Una pregunta debe surgir. ¿Por qué los mitos antiguos tienen tantas similitudes con los relatos de la Biblia, incluso si los mitos son anteriores al nacimiento de Cristo? La película incluso introduce al niño Salvador, junto con su madre, con la intención de ser una falsa descripción de Cristo Jesús con la Virgen María.
1: Perseo.
0: El nombre del niño Salvador es Perseo, nombre que deriva de un antiguo verbo griego, perthein, de acuerdo con Carl Darling Pott. En el libro de Gramática Comparada del Griego y Latín, el sufijo eseus es típicamente usado para formar un sustantivo agente. En este caso, per Zeus significa desperdiciar, devastar, saquear y destruir. Esto es exactamente lo contrario al Salvador Jesucristo.
2: Porque el Hijo del Hombre no ha venido para perder las almas de los hombres, sino para salvarlas. El ladrón no viene sino para hurtar y matar y destruir. Yo he venido para que tengan vida y para que la tengan en abundancia.
0: Perseo comparte una característica similar a Cristo, en la que él es mitad humano y mitad Dios. El actor Liam Neeson, que interpreta a Zeus, explica:
3: And then he learns through his journey that he is the son of Zeus. He's half God, and he decides to fight against it. He wants to be a man and defend himself and go through life as a man. No respect for these gods.
0: El actor Sam Worthington incluso utiliza la terminología asociada a la de la misión de Jesús en la tierra.
4: And this movie is also about revenge, which means the second movie should be about redemption and forgiveness.
0: Con la excepción de que Cristo no estaba aquí por venganza. Así que, si este héroe y salvador cuyo nombre significa desperdiciar, devastar y destruir es literalmente lo opuesto a Jesucristo, ¿quién es entonces su padre Zeus? ¿Es también una falsificación opuesta del Dios bíblico?
3: I'm Zeus, the king of the gods, and he formed, fashioned, created human beings for his pleasure. And with these other gods, the gods

0: war, Aphrodite, the god of love, the god of this, the god of nature, by creating human beings, his rationale was, these are my little playthings, and if they pray enough, honor us gods enough, we will become immortal. So their food is human prayer.
1: Esto suena como si Zeus fuera una descripción del Jehová bíblico, pero esto no podía estar más lejos de la verdad. Zeus se conoce como el rey o príncipe del aire. De acuerdo con Efesios 2:2, Satanás es el príncipe del aire.
2: En los cuales anduvisteis en otro tiempo, siguiendo la corriente de este mundo, conforme al príncipe de la potestad del aire, el espíritu que ahora opera en los hijos de desobediencia.
1: En Pérgamo, los sacrificios perpetuos fueron ofrecidos a Zeus sobre su imponente y famoso altar de 40 pies, el mismo artefacto que ahora se ubica en el interior del Museo de Berlín. Antipas, el primer líder y mártir de la primera iglesia cristiana en Pérgamo, fue asesinado por resistirse a este culto del altar de Zeus. La tradición dice que Antipas fue quemado vivo poco a poco dentro de la estatua de un toro, símbolo y acompañante de Zeus. El pasaje en Apocalipsis 2:13 muy bien podría ser una referencia del culto de Zeus.
2: Yo conozco tus obras y dónde moras, donde está el trono de Satanás, pero retienes mi nombre y no has negado mi fe, ni aun en los días en que Antipas, mi testigo fiel, fue muerto entre vosotros, donde mora Satanás.
1: El argumento podría ser una conexión entre Zeus de Pérgamo y el Satanás bíblico, ya que ambos fueron considerados dioses que descienden de los truenos. Zeus en la antigüedad y Satanás en el principio del tiempo. Altares dedicados a Zeus Cataibates fueron descubiertos cerca de Pérgamo. Zeus Cataibates más correctamente significa Zeus que desciende. Nos recuerda a Jesús cuando dijo,
2: yo veía a Satanás caer del cielo como un rayo.
1: En el documental del History Channel acerca de los mitos griegos titulado Batalla de los Dioses, los mitos de Zeus, Hércules y Hades son relatados con precisión desde las primeras piezas de escritos encontrados que datan del segundo siglo después de Cristo. En los mitos antiguos, Zeus no era en nada santo, como lo es el dios bíblico del cielo. Él estaba involucrado en canibalismo, incesto, desviaciones sexuales y arrebatos de rabia incontrolable. Como podemos ver, las historias tienen similitudes opuestas a la Biblia.
3: Padre e hijo luchan entre sí por el control del universo. Y el hijo tiene más poder que ningún otro dios. Esta es la historia de Zeus, el dios supremo de la mitología griega. Para nosotros es un mito, pero para los antiguos era real.
1: Lucifer, el querubín cubridor, luchaba por el control del universo diciendo,
2: subiré al cielo, en lo alto, junto a las estrellas de Dios, levantaré mi trono, y en el monte del testimonio me sentaré, a los lados del norte, sobre las alturas de las nubes subiré, y seré semejante al Altísimo.
1: Un paralelo interesante, cómo Zeus se encuentra en la parte superior de una montaña por encima de las nubes. Y puesto que el diablo quiere ser Dios, es lógico porque falsificaría las cosas de Dios.
3: Zeus conocía de canibalismo, ya que su propio padre, Cronos, se había devorado a sus hermanos. Al ver que los mortales estaban haciendo lo mismo, entró en cólera y juró destruir a la raza humana. Y lo haría con una inundación. Transcurren 9 noches y 9 días. La lluvia no cesa y la tierra se inunda. Las aguas llegan hasta la cima del monte Parnaso, cuya altura es de casi 2.500 metros. La humanidad perece hasta en los confines de la tierra. La lluvia cesa y solo 2 mortales quedan con vida. Aunque parezca increíble, sobrevivieron gracias a un arca.

0: Una inundación, un arca y solo dos sobrevivientes. Las semejanzas con el Viejo Testamento son asombrosas.
1: Otro irónico paralelismo bíblico es el hijo de Zeus, mitad dios, mitad hombre mortal, Hércules, una falsificación de Jesucristo.
0: La historia comienza cuando Zeus, el lascivo rey de los dioses, tiene una relación adúltera.
2: Hércules es hijo de Zeus y de una mortal llamada Almena.
3: La mitología clásica está repleta de historias de dioses que preñan mujeres mortales y traen al mundo dioses o semidioses.
4: Este concepto de semidios significa que esta persona tiene muchas de las características de un dios, tiene poderes divinos, pero a la vez es mortal, puede morir.
2: El acto final de Hércules es el autosacrificio. Y vuelve a haber un interesante paralelismo con el cristianismo. Un héroe debe sufrir para obtener su inmortalidad.
0: Su existencia en la tierra termina igual que como la vivió. En el tormento.
5: Hércules desea una muerte heroica, una muerte digna de un héroe. Quiere arder en una pira funeraria. Pero cuando esto sucede, puede ocurrir su limpieza final. No es él quien se quema, sino su carne mortal. Pero se libera su alma y asciende a los cielos.
0: Al morir, Hércules queda finalmente redimido. Zeus, rey de los dioses, piensa que su hijo ha sufrido suficiente. Lo invita a unírsele a los inmortales en el monte Olimpo.
3: Lo que vemos es que Hércules es el héroe de héroes, es el más grande entre los grandes, y al final Zeus le dice, has sufrido bastante y eres grandioso, te convertiré en un dios. Hércules va a recibir un premio que durará eternamente, y así termina su sufrimiento.
0: Al final, Hércules resucita y se une a su padre en el reino eterno. Es un final con una estremecedora semejanza al de otro divino mortal, Jesucristo.
1: Este documental, Batalla de los Dioses, fue a través de muchos de los mitos más grandes del mundo y reveló similitudes sorprendentes a la Biblia.
0: La leyenda de Beowulf es una historia de ficción inspirada en hechos. Hoy en día, los expertos dudan sobre su creador original. Pero se cree que se originó en Inglaterra entre los siglos 7 y 8 de nuestra era. Sería, pues, la historia más antigua del idioma inglés.
6: La acción del poema se desarrolla en el siglo VI, en Escandinavia. Pero el texto en sí fue escrito en la Inglaterra anglosajona, luego de la conversión de los anglosajones en 665.
7: Cuando se escribió el poema Beowulf, el cristianismo acababa de hacerse oficial en Inglaterra. El texto refleja una sociedad con profundas raíces paganas y dueña de un legado de cuentos de esta naturaleza. El poema simplemente vierte esos cuentos en un molde cristiano para que sus destinatarios puedan mantener el contacto con sus raíces, pero reinterpretándolas según el cristianismo.
0: Ahora Hércules tiene que ir hasta el fin del mundo para robar unas manzanas de oro de un jardín custodiado por un dragón de 100 cabezas. Manzanas, un jardín y una serpiente peligrosa. Esta historia tiene paralelismos con el relato bíblico de Adán y Eva. Las fuentes históricas no solo inspiraron a los seres más despreciados de la Tierra Media, sino también a uno de sus héroes principales. Gandalf, el hechicero. En El Señor de los Anillos, Gandalf es quien guía a Frodo en su misión de destruir el Anillo Único.
8: Algunas personas también han comparado a Gandalf con Jesús, ya que se sacrifica a sí mismo, muere y resucita en una túnica blanca.
9: Gandalf lucha para salvar a Frodo, muere de manera metafórica y resucita como Gandalf el Blanco. Es una de las instancias en las que Tolkien revela sus raíces católicas.
0: Un dios pagano de muchos disfraces y un salvador cristiano que resucitó. dos figuras poderosas del mundo antiguo.

0: amalgamadas en un solo personaje.
1: Una de las características singulares de Tolkien es su capacidad de mezclar elementos cristianos y paganos.
0: Las influencias religiosas detrás del Señor de los Anillos se revelan por completo en el clímax de la historia. Al final de la travesía, no es Gandalf, sino Frodo, quien está en posición de salvar al mundo. Una comparación cuidadosa de la Odisea y el Evangelio de Marcos revela impactantes paralelismos. Ambas historias tratan de las dificultades de un héroe que sufre, Odiseo y Jesús. Ambos personajes principales eran carpinteros. Odiseo era un hábil carpintero que incluso construyó su propio palacio en Ítaca. Jesús era el hijo de un carpintero, y en un pasaje del libro de Marcos, él mismo es llamado el carpintero. Pero la conexión más intrigante es la similitud entre la visita de Odiseo al Hades y los últimos días de Jesús en la tierra. Ambas historias comienzan con un banquete. Odiseo y sus hombres se dan festín en el palacio de Circe. Jesús y sus apóstoles en la última cena. Luego, mientras sus camaradas duermen, ambos hombres agonizan sobre su próximo encuentro con la muerte.
2: Cuando Odiseo averigua por Circe que debe ir al Hades, se desespera. La razón, y él lo dice, es que ningún mortal ha ido al Hades y ha regresado. Jesús está a punto de morir. Come la última cena con sus discípulos. Se desespera, pues sabe que debe enfrentar la cruz.
0: Finalmente, Odiseo viajaría al inframundo de los muertos y regresaría. Jesús moriría en la cruz y resucitaría de nuevo a la vida. ¿Podrían estos paralelismos ser más que coincidencias?
3: ¿Podría ser que todos estos mitos, historias y leyendas son simplemente la manera en que el diablo confunde la verdad de Dios, su plan de redención y la búsqueda de nuestra restauración? No hay mitos encontrados antes del siglo II después de Cristo que tengan dioses resucitados. Solo los encontrados después tienen registros de antiguos dioses que volvían a la vida. La primera copia completa de la Odisea se remonta al siglo X después de Cristo. Esto significa que las similitudes fácilmente podrían haber sido escritas después de la muerte de Cristo. Sin embargo, los hechos siguen diciendo que hay similitudes, como salvadores que son nacidos de madres vírgenes, diluvios mundiales, cielos e infiernos, y que han existido en los mitos desde el inicio. La razón de esto es debido a la promesa de un salvador que data desde el principio, con nuestros primeros padres en el jardín del Edén. Cuando Adán y Eva pecaron, se les prometió que un salvador vendría a través de la simiente de la mujer. Dios dijo a la serpiente:
4: y pondré enemistad entre ti y la mujer, entre tu simiente y la simiente suya. Esta te herirá en la cabeza, y tú le herirás en el calcañar.
3: Desde entonces, los descendientes del pueblo de Dios esperaron con interés el día en que un salvador vendría a redimir los perdidos. Y desde ese día en el jardín del Edén, el diablo ha tratado de falsificar la profecía de la venida del Salvador. Este plan se encuentra en casi todas las civilizaciones grandes, desde los primeros escritos registrados. Por esta razón, muchos escépticos debaten la existencia de Dios. Pero hay una diferencia marcada en todos los salvadores atentados: el hecho de que el Salvador de la Biblia, Jesucristo, murió y resucitó de nuevo.
5: Prácticamente todos los estudiosos coinciden en que Jesús de Nazaret vivió durante el primer siglo, predicó sobre el reino de Dios y fue crucificado. Pero lo que sucedió después es el tema más controversial de la historia. ¿Resucitó Jesús de los muertos afirmando así ser el Hijo de Dios? ¿O es esto una leyenda y mitología? Para el cristiano, todo está sujeto a la resurrección. Y hoy vamos a debatir si existe suficiente evidencia que la respalde. Me acompaña Tim Callahan, editor de religión de la revista Skeptic y autor de Orígenes Secretos de la Biblia, y también el Dr. Gary Habermas, considerado como una de las autoridades principales sobre la resurrección. Ha escrito varios libros sobre la resurrección, el más reciente, El caso de la resurrección de Jesús. Bueno, Tim, Permítame comenzar con usted. En su libro, usted sugiere que la resurrección de Jesús no es original en absoluto, sino que es un

0: una mera historia relacionada con la mitología y las religiones pasadas. Usted específicamente menciona en su libro las historias de Osiris, Adonis y Atis. ¿Podría explicar qué significa todo esto?
1: Bueno, han habido historias de muerte y resurrección si nos remontamos atrás. Como usted ha dicho, a Isis y Osiris, por lo general, a Dionisio y la mitología griega que se convirtió en su propia Set. Y en todo esto hay un tipo de muerte insoportable. Dionisio es despedazado y comido por los titanes y luego resucita físicamente de entre los muertos.
0: Así que, usted dice que la historia de Jesús es entonces solo una repetición de esta mitología temprana.
1: Bueno, no una repetición exacta, pero creo que no hay suficiente evidencia.
0: Ok, doctor Habermas.
2: Consideremos a Adonis. Adonis es probablemente el dios más antiguo de quien tenemos datos más claros que resucitó de los muertos. Tenemos 4 relatos de que Adonis fue resucitado. El más antiguo es el del segundo siglo después de Cristo. Los otros son entre el segundo y cuarto siglo después de Cristo. El relato más antiguo para Atis es el del siglo III después de Cristo. Isis y Osiris fueron definitivamente una religión precristiana, pero no hubo resurrección. Osiris en particular no resucita.
0: Ok, Tim.
1: Me gustaría señalar que las únicas copias de los mitos que tenemos son bastante tardíos en cuanto a los escritos, pero a menudo tenemos algunas pruebas en forma de imágenes en los vasos de los diversos personajes mitológicos y situaciones de mitos. Así que podemos estar bastante seguros de que se había relatado verbalmente mucho antes.
0: Adelante, doctor Habermas.
2: Si hablamos de historias en jarrones y otras reliquias, aún no hay resurrección. No hay dioses resucitados de los que tenemos influencia, de los que tengamos datos antes del segundo siglo.
3: Hay más de un centenar de profecías mesiánicas en el Antiguo Testamento para contar la vida de Cristo. La probabilidad del hombre en cumplir 8 de esas profecías es 1 de cada 10, con 17 ceros detrás. Israel, el pueblo elegido de Dios, fue prometido que, a través de Abraham, el Salvador del mundo, sería de descendencia judía. Todo el sistema de sacrificios apuntaba hacia ese día. Pero después de 400 años de esclavitud en el antiguo imperio egipcio, Israel comenzó a absorber las supersticiones esotéricas de los cultos de misterio. Fueron liberados luego por la mano milagrosa de Dios y llevados a la tierra prometida, eventualmente construyendo una gran ciudad de Jerusalén, en las orillas del Mediterráneo. En el año 217 a.C., poco después del reinado de Alejandro Magno, Israel se encontró bajo el control de los griegos. El dictador Ptolomeo Filopator emitió un decreto que todo Israel tenía que sacrificar a los dioses griegos, o ellos serían degradados a condición de esclavos. Mientras Israel se hundía en la opresión del enemigo, Roma llegó al poder. El deseo de los israelitas por un salvador se centró en uno que los salvaría de sus opresores. Es por eso que cuando vino Jesucristo de una manera humilde para salvarlos de sus pecados, ellos no lo reconocieron. Ellos buscaban un héroe real como Perseo o Teseo, quien los guiara en una revolución contra los tiranos del mundo, estableciendo Israel como el poder superior político mundial y lograr traer una era de paz. Aún hasta hoy, la nación judía está a la espera que este tipo de Mesías aparezca.
0: ¿Es Jesús el Mesías, el ungido, enviado por el Padre para ser el Salvador de Israel y del mundo? Los cristianos creen que Jesús es el único que ha cumplido las antiguas profecías de las Escrituras hebreas, y esto establece sus credenciales mesiánicas. Pero la mayoría de los judíos no están de acuerdo con esto. Ellos dicen que el Mesías aún no ha llegado, pero ¿a dónde apunta realmente la evidencia? Debatiremos esto esta noche con el Dr. Michael Brown, presidente del Ministerio de la Escuela de Fuego en Carolina del Norte, y es el autor de más de 15 libros, incluyendo una serie de 3 volúmenes titulado Respondiendo a las Objeciones Judías de Jesús. Y aquí está el Rabino Shumuli, autor de Enfrenta tu Temor, columnista sindicado. Michael, ¿quién es el Mesías? ¿Qué significa esto y por qué usted cree que Jesús es el Mesías?
2: El concepto de Mesías viene de la palabra hebrea Mashiach, lo que significa

0: ungido, y con el tiempo Dios le reveló en las escrituras a la gente de Israel. No es mi opinión, porque hay diferentes ramas del judaísmo, con opiniones diferentes dentro del judaísmo, y diferentes grupos. Hay judeos ateos, judeos tradicionales y judeos reformados, y cada uno tiene un punto diferente. Lo único seguro que tenemos es lo que está escrito en la palabra, y durante un periodo de tiempo Dios nos habló, a nuestros antepasados, al pueblo judío sobre el Mesías de Israel, que vendría y que iba a morir por los pecados de su pueblo. Y que vendría, moriría y resucitaría de los muertos antes de la destrucción del segundo templo. Si Jesús no es el Mesías, entonces no puede haber ninguno, ya que el segundo templo fue destruido más de 1900 años atrás. Y las escrituras van más allá diciendo que tendría un ministerio sacerdotal que es uno de expiación, que es el que hace que la gente regrese a Dios. La reconciliación, que a través de los gentiles, el conocimiento de Dios iría a los gentiles de todo el mundo y entonces él sería abrazado por su propio pueblo y regresaría.
1: Shumuli, ¿por qué usted no cree que Jesús es el Mesías?
2: Bueno, yo creo que Jesús es el Mesías cristiano en el sentido de que él trajo divinidad y redención a las naciones no judías del mundo. Y el cristianismo es una gran religión mundial. Él ciertamente no es el Mesías judío, porque el Mesías judío es un concepto radicalmente diferente al Mesías cristiano. El Mesías judío tiene una misión política opuesta de una misión espiritual. No necesitamos un Dios hombre que nos acerque a Dios. No necesitamos un intermediario. Dios dice claramente en el libro de Samuel que él no es un hombre. Es un sacrilegio en el judaísmo creer que cualquier ser humano sea una deidad. Y más importante es que el Mesías debe cumplir con las profecías mesiánicas. Isaías 11, él debe hacer que el lobo se acueste con el cordero y cambiar la naturaleza humana lejos de la beligerancia y la naturaleza animal. Isaías capítulo 2, él tiene que hacer a los hombres volver a sus espadas en rejas de arado. Tiene que traer el dominio universal de la paz. Vivimos en un mundo de indiscriminada masacre. Vivimos en un mundo donde no hay justicia y el Mesías aún no ha llegado.
1: Ok, Michael. ¿Qué pasa con el hecho de que no tenemos la paz que dice Shumeli, que debía ser una profecía de la venida del Mesías?
0: Bueno, en primer lugar, citó algunas de las profecías que yo creo firmemente. Él dejó afuera profecías porque Jesús las cumplió y solo en Jesús se cumplieron. Por ejemplo, las profecías como Isaías 42, Isaías 49, Isaías 50 e Isaías 53 que hablan del sufrimiento del siervo del Señor y de ser rechazado por su pueblo y ser aceptado por las naciones gentiles y traer sanación y redención a los que creen en él. Shumuli también hizo la asombrosa declaración que la misión del Mesías fue política versus espiritual y citó todos estos pasajes espirituales como Isaías 11, que hablan de toda la tierra siendo llena de todo el conocimiento de la gloria de Dios. Por supuesto, es una misión espiritual.
3: En el mundo estaba, y el mundo por él fue hecho, pero el mundo no le conoció.
4: La mayoría del mundo perdió al Hijo de Dios, porque ellos estaban buscando al héroe equivocado, adorando ídolos extraños y falsos dioses. Pablo dice que los ídolos son en realidad demonios.
3: Antes digo que lo que los gentiles sacrifican, a los demonios lo sacrifican y no a Dios. Y no quiero que vosotros os hagáis partícipes con los demonios.
4: Satanás tuvo mucho éxito en confundir a toda la tierra sobre la llegada del gran héroe salvador. El Dios del universo dejó su trono real en el cielo, humildemente para salvarnos de la muerte eterna. Al no reconocer quién era Él, lo clavamos en una cruz. Satanás fue victorioso al cegarnos ante el evento cósmico más grande, simplemente usando historias mitológicas. ¿Y qué si Él está haciendo lo mismo otra vez? Avancemos 2000 años.
5: Millones de personas han dejado su patria, su familia, su hogar, para alcanzar el éxito y la prosperidad en los Estados Unidos. Pero, ¿cuál es el secreto del poder y la prosperidad de esta nación? Veamos qué hizo de Estados Unidos una gran nación y por qué va rumbo, poco a poco, a la ruina nacional, donde el sueño americano no existirá más. Remontémonos cientos de años atrás, a principios del siglo XVII, después de un largo periodo de persecución papal, en el que hombres sin libertad de culto eran llevados a la hoguera, torturados y martirizados por no sacrificar su fe. Los reformadores ingleses no podían adorar a Dios conforme a su conciencia porque las leyes terrenales lo prohibían. Acechados, perseguidos, martirizados, no esperaban mejores días para lo porvenir. Y muchos se convencieron de que para poder servir a Dios conforme a los dictados de su conciencia, Inglaterra había dejado de ser lugar habitable. En su fuga, habían tenido que dejar sus casas, sus bienes y medios de subsistencia. Eran forasteros en tierra extraña. Comprendían que eran peregrinos, y aunque vivían en el destierro, en medio de contratiempos, crecían su amor y su fe. Y cuando les pareció ver la mano de Dios señalándoles hacia más allá del mar, un lugar donde podrían fundar un estado y dejar a sus hijos el precioso legado de la libertad religiosa, decidieron avanzar sin miedo por el camino que la providencia les indicaba. Y así llamaron a la ciudad donde llegaron, Providence. La persecución y el destierro abrieron el camino de la libertad. América, tierra de libertad. Se cumplieron las palabras de Apocalipsis 12:16, pero la tierra ayudó a la mujer, pues la tierra abrió su boca y tragó el río que el dragón había echado de su boca. La tierra, representando a Estados Unidos, ayudó a la mujer, que es la iglesia fiel de Dios, de ese río de persecución que había echado el dragón, es decir, Satanás, a través del papado. El deseo de tener libertad de conciencia fue lo que dio valor a los peregrinos para exponerse a un largo viaje a través del mar, para soportar las privaciones y los peligros de las soledades selváticas y con la ayuda de Dios echar los cimientos de una gran nación en las playas de América. Quedó demostrado que los principios de la Biblia son las más eficaces salvaguardias de la grandeza nacional. Y el mundo pudo fijarse admirado en la paz y prosperidad de una iglesia sin papa y de un estado sin rey. La Biblia era considerada como la base de la fe, la fuente de la sabiduría y la carta magna de la libertad. Además, fue otorgada la libertad religiosa y a cada hombre se le permitió adorar a Dios según los dictados de su conciencia. El republicanismo y el protestantismo llegaron a ser los principios fundamentales de esta nación. Estos principios son el secreto de su poder y de su prosperidad. Los oprimidos y pisoteados de toda la cristiandad se han dirigido a este país con afán y esperanza. Millones han fondeado en sus playas y los Estados Unidos de América han llegado a ocupar el puesto más elevado entre las naciones de la Tierra. La gloria de los Estados Unidos estaba en su constitución, cimentada en la libertad civil y religiosa. Una vez que esto cambie, a la gloria nacional le proseguirá la ruina nacional. Vayamos a Apocalipsis 13, donde se profetiza la caída de los Estados Unidos. Aquí, esta nación está representado por una bestia de dos cuernos semejantes a los de un cordero, refiriéndose a los principios del cristianismo, pero que finalmente hablaría como dragón, los principios de Satanás. Después vi otra bestia que subía de la tierra y tenía dos cuernos semejantes a los de un cordero, pero hablaba como dragón. Y ejerce toda la autoridad de la primera bestia en presencia de ella, y hace que la tierra y los moradores de ella adoren a la primera bestia, cuya herida mortal fue sanada. Y engaña a los moradores de la tierra con las señales que se le ha permitido hacer en presencia de la bestia, mandando a los moradores de la tierra que le hagan imagen a la bestia que tiene la herida de espada y vivió. Pero, ¿qué es la imagen de la bestia y cómo se la formará? La imagen es hecha por la bestia de dos cuernos, Estados Unidos, y es una imagen de la primera bestia, la cual identificamos en el video anterior, el papado.

Fue la apostasía lo que indujo a la iglesia primitiva a buscar la ayuda del poder civil, y esto preparó el camino para el desarrollo del papado. Tal como lo predijo Pablo en 2 de Tesalonicenses 2:3, que vendría primero la apostasía y luego sería revelado el hombre de pecado. De modo que la apostasía en la iglesia prepara el camino para la imagen de la bestia. Para que los Estados Unidos hagan una imagen del papado, el poder religioso debe gobernar de tal manera al gobierno civil que la autoridad del Estado sea empleada también por la Iglesia para cumplir sus fines. La imagen de la bestia representa la forma del protestantismo apóstata cuando las iglesias protestantes busquen la ayuda del poder civil para la imposición de sus dogmas. Y es el protestantismo apóstata que llevará al Estado a promulgar una ley en que se deba guardar el domingo como día de descanso, cuya única autoridad es la de Roma. Las primeras pretensiones arrogantes del papado fueron hechas en favor del domingo, y la primera vez que recurrió al poder civil fue para imponer la observancia del domingo como día del Señor. Por tanto, el rasgo más característico de la bestia y por consiguiente de su imagen es la violación de los mandamientos de Dios. La declaración del versículo de que la bestia de dos cuernos, refiriéndose a los Estados Unidos, hace que la tierra y los que en ella habitan adoren a la primera bestia, que es el papado, indica que la autoridad de la nación americana será empleada para imponer alguna observancia en homenaje al papado. ¿Y cuál sería este homenaje? Los romanistas declaran que la observancia del domingo por las iglesias protestantes es un homenaje que rinden, mal de su grado, a la autoridad de la Iglesia Católica.

0: El cambio introducido en el cuarto mandamiento cumple exactamente la profecía. La única autoridad que se invoca para dicho cambio es la autoridad de la Iglesia Católica. Aquí, el poder papal se ensalza abiertamente sobre Dios. Y hacía que a todos, pequeños y grandes, ricos y pobres, libres y esclavos, se les pusiese una marca en la mano derecha o en la frente.
1: Estados Unidos impondrá a los hombres no solo que no trabajen con sus manos en domingo, sino que con sus mentes tendrán que reconocer el domingo como día de descanso.

Pero la Biblia señala el séptimo día y no el primero como día del Señor. El cuarto mandamiento declara que el día sábado es el día de descanso consagrado a Jehová. Por boca del profeta Isaías, el Señor lo llama mi día santo. Y el mismo Cristo nos dijo cuando estuvo en esta tierra, el Hijo del Hombre es Señor aún del sábado. Al final de la lucha, toda la humanidad quedará dividida en dos grandes grupos, los que guardan los mandamientos de Dios, incluyendo el día sábado, y los que adoran a la bestia y a su imagen y reciben su marca. Si bien la iglesia y el Estado se unirán para obligar a todos a que tengan la marca de la bestia, el pueblo de Dios no la tendrá. Apocalipsis 15, 2 y 3.

dice que los que habían salido victoriosos de la prueba de la bestia y de su imagen y de su marca estaban en pie sobre aquel mar de vidrio, teniendo arpas de Dios, y cantaban el cántico de Moisés y del Cordero, símbolo de su victoria. La profecía es clara. Cuando los Estados Unidos impongan por ley la observancia del domingo como día de descanso, todo el que guarde el domingo, sabiendo ya la verdad que se encuentra en los 10 mandamientos, honrará con ella al papado por encima de Dios, y sea por conveniencia, por convicción, tendrá la marca de la bestia.

las aves de los cielos, los lirios del campo, las aguas de los ríos. La naturaleza toda muestra el amor y el cuidado de Dios para con su creación. ¿Y cuánto más aún lo hace con nosotros? 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

0: Thank you so much, Brother Miguel Ángel, for that beautiful rendition.
1: Muchas gracias, querido hermano Miguel Ángel, por esa hermosa presentación.
0: On a hill far away.
1: Sobre un monte llamado Calvario.
0: An old rugged cross, the emblem of suffering and shame.
1: Donde estuvo la cruz, el emblema de vergüenza.
0: Happy Sabbath. To each one of you
1: un feliz
0: here
1: sábado,
0: with us in the studio today.
1: Un feliz sábado para cada uno de ustedes quienes se encuentran en el estudio el día de hoy.
0: We're very grateful to God for having extended to us this privilege to meet once again on His holy day.
1: Y estamos muy contentos por el privilegio que Dios nos otorga de poder reunirnos de esta manera otro día sábado.
0: It's our prayer that the Lord will be with us as we worship Him today. May He grant us grace to do so in spirit and in truth.
1: Y es nuestra oración de que el Señor esté con nosotros mientras lo adoramos el día de hoy y que esto lo hagamos en espíritu y en verdad.
0: A special welcome to those of you who are joining us through satellite, through the internet. May the Lord also be with you today.
1: También una bienvenida muy especial a aquellos de ustedes quienes se nos unen a través de la transmisión satelital y el internet. Un feliz sábado.
0: I invite you to turn your Bibles to the book of Luke chapter 19.
1: Les invito a que abran sus Biblias en el libro de Lucas capítulo 19.
0: We'll be meditating this morning on verses 1 to verse 3.
1: Y vamos a estar meditando en los versículos 1 al 3.
0: And Jesus entered and passed through Jericho. And behold, there was a man named Zacchaeus, which was the chief among the publicans, and he was rich.
1: Lucas 19. Habiendo entrado Jesús en Jericó, iba pasando por la ciudad. Y sucedió que un varón llamado Zaqueo, que era jefe de los publicanos y rico,
0: and he sought to see Jesus who he was, and could not for the press, because he was little of stature.
1: Procuraba ver quién era Jesús, pero no podía a causa de la multitud, pues era pequeño de estatura.
0: Message this morning is entitled
1: Nuestro mensaje esta mañana se titula
0: Beyond the Press.
1: Más allá de la multitud.
0: Let us pray.
1: Vamos a orar.
0: Father in heaven, we give you thanks for your grace and mercies toward us.
1: Padre celestial, te damos las gracias por tu misericordia y tu gracia a nosotros.
0: We bless you for the open door you have set before us through Jesus Christ, your Son.
1: Te bendecimos, oh Padre, por la puerta que has establecido delante de nosotros, a tu Hijo Jesucristo.
0: Today we ask that you would hold it yet ajar.
1: Y hoy pedimos para que tú la mantengas abierta.
0: So that the blessings that we stand in need of today.
1: Para que aquellas bendiciones que necesitamos el día de hoy.
0: To be able to hear and receive, to be able to hear, believe and receive.

0: your word
1: y esto
0: might
1: es,
0: come upon us.
1: Y esto es el poder escuchar, creer y recibir tu palabra puedan ser puestas en nosotros.
0: So we ask you that you would grant us the presence and influence of your Holy Spirit of our hearts today.
1: Así que pedimos, Señor, que tú nos des la presencia y la influencia del Espíritu Santo en nuestros corazones el día de hoy.
0: Let him inspire our thoughts.
1: Que Él inspire nuestros pensamientos.
0: Let him move our feelings.
1: Que mueva nuestros sentimientos.
0: Let him be the one that would speak to all our hearts today.
1: Y que Él sea quien hable a nuestros corazones hoy.
0: Let him open up our understanding.
1: Que Él abra nuestro entendimiento.
0: Inspire in us faith.
1: Que inspire en nosotros fe.
0: To believe.
1: Para creer.
0: And let the words that you would communicate to us.
1: Y que las palabras que comuniques a nosotros.
0: Be those very words of eternal life.
1: Sean aquellas palabras mismas de vida eterna.
0: That you alone can speak.
1: Las cuales solamente tú puedes hablar.
0: Speak, Lord, as you did speak through your Son when he was here on earth.
1: Habla, Señor, así como tú hablaste a través de tu Hijo cuando estuvo aquí en la tierra.
0: To awake us from the slumber of death.
1: Para despertarnos de este ensoñamiento de muerte.
0: We pray in Jesus' name.
1: Y esto oramos en el nombre de Jesús.
0: Amén.
1: Amén.
0: Beyond the press.
1: Más allá de la multitud.
0: The word press.
1: La palabra multitud aquí
0: is somewhat archaic in its expression.
1: Es un poco arcaica en cuanto a su expresión.
0: It's the word that is used here in the King James Version.
1: Y es la palabra press o multitud se utiliza en la versión en inglés en la King James.
0: So before we proceed into the message, it would be good for us to understand the meaning of it.
1: Y sería bueno que antes de entrar en el mensaje en sí mismo, entender un poco el significado de esta palabra.
0: The word press.
1: Esta palabra multitud.
0: In old English means multitude.
1: En inglés antiguo significa eso, multitud.
0: But in modern English, we leave the word press to talk about pressure.
1: Pero en el inglés moderno, la palabra de la cual se traduce en la versión en español como multitud, se refiere a una palabra que se utiliza comúnmente para denotar presión.
0: And in this context, it's a pressure that comes about by a multitude being of persons being together in the same place and they're pressing up against each other.
1: Y en el sentido como se expresa cuando se utiliza esta palabra, expresa la presión que causa un grupo de personas conglomerada en un lugar.
0: And it's a fitting word, it's a fitting concept.
1: Y en la versión inglés es una palabra correcta, es un concepto que encaja.
0: Because indeed, whenever you have a multitude of persons,
1: porque cada vez que usted tiene una multitud de personas
0: together,
1: que están juntas,
0: they give off a certain influence.
1: Ellos dan cierta influencia.
0: And so there's a psychological press.
1: Así que hay una presión psicológica.
0: There's a psychological pressure that comes about from the gathering of people.
1: Hay una presión psicológica que viene por la reunión de personas.
0: And if you do not feel that you are aligned to that influence,
1: y si usted se siente que usted no está alineado con este tipo de influencia,
0: you will feel indeed that you are coming under a certain amount of psychological pressure to conform with the essence or with the influence of that multitude.
1: Usted realmente va a sentirse que va a caer en una especie de presión psicológica, tratando de ajustarse usted como persona a esa idea que maneja la multitud, el grupo.
0: So it is in that,
1: o conformarse.
0: It is in that sense that I'd like for us to consider this topic today.
1: Y es en este sentido que quiero que nosotros consideremos este tema el día de hoy.
0: Beyond the press.
1: Más allá de la

0: Multitud.
1: Luke chapter 19,
0: Lucas 19
1: begins declaring to us that Jesus entered and passed through Jericho.
0: Nos declara que Jesús había entrado en Jericó, iba pasando por la ciudad de Jericó.
1: Jericó was one a very influential city.
0: Era una ciudad bastante influyente.
1: You know that Jericho was first captured in the days of Joshua.
0: Ustedes recordarán que Jericó fue capturada primeramente en los días de Josué.
1: In a miraculous manner, you know the story.
0: Y de una forma milagrosa, ustedes conocen la historia.
1: Well, Jericho in the time of Christ.
0: Ahora Jericó en los tiempos de Jesús
1: was not exactly situated in the ancient city of Jericho that the heathen inhabited.
0: No se situaba en la misma ciudad antigua de Jericó que había sido ocupada por los paganos.
1: It lay about 30 minutes away by foot.
0: Sino que se encontraba a una distancia de 30 minutos a pie.
1: And this Jericho,
0: y este Jericó,
1: was called or known as the city of the palm trees.
0: Se conocía como la ciudad de las palmeras.
1: It had the advantage of springs.
0: Tenía la ventaja de tener varias fuentes de agua.
1: Which were taken advantage of, and aqueducts were built to irrigate the plain of Jericho.
0: Debido a estas fuentes de agua se construyeron acueductos y estas se utilizaban para regar el valle de Jericó.
1: It was blessed with fertile soil.
0: Tenía un suelo fértil, tenía esa bendición.
1: So it was a wonderful relief to the eyes.
0: Así que era algo que maravillaba a los ojos.
1: And the eyes of the weary traveler.
0: A los ojos de cualquier viajero.
1: On the way to Jerusalem.
0: Yendo hacia Jerusalén.
1: Jericho would certainly be one of the rest stops.
0: Jericó era considerado como esos puntos de parada.
1: It was green.
0: Era verde.
1: Beautiful.
0: Hermoso.
1: Herod.
0: Herodes
1: invested a lot
0: invirtió mucho dinero
1: in the restoration of the city.
0: En la restauración de la ciudad.
1: Archelaus, Herod's son.
0: Y Arqueodos, el hijo de Herodes.
1: Also built for himself a palace there.
0: También construyó para sí un palacio en Jericó.
1: It was a coveted place.
0: Era un lugar codiciado.
1: To have your home.
0: Para tener su hogar.
1: Your dream home.
0: Esa casa soñada.
1: Back in the days of Jesus.
0: En los días de Jesús.
1: It was home to many of the influential leaders in Israel.
0: Y era también el hogar de muchos líderes de influencia en Israel.
1: Many who had high position in the Sanhedrin.
0: Muchos quienes tenían posición de liderazgo en el Sanedrín.
1: Lived there.
0: Vivían allí.
1: It was like the perfect suburb.
0: Era como la urbanización perfecta o el barrio perfecto.
1: In the first century.
0: En el primer siglo.
1: Well, Jesus was passing through that beautiful town.
0: Jesús estaba pasando por ese pueblo hermoso.
1: And while Jesus was making his way.
0: Y mientras Jesús iba andando.
1: To Jericho.
0: Por Jericó.
1: Something was happening.
0: Algo estaba aconteciendo.
1: You see, there was a man.
0: Verán ustedes, había un hombre.
1: Named Zacchaeus.
0: Llamado Zaqueo.
1: It is interesting that this man is named.
0: Interesante que el nombre de este caballero, este varón.
1: Because in the life of Jesus and in the reports that we receive from the gospel.
0: Porque en la vida de Jesús y en los reportes que obtenemos de los evangelios,
1: we see that Jesus met and influenced many people.
0: Vemos que Jesús se encontró con muchas personas e influyó en muchas de ellas.
1: And sometimes in supernaturally powerful ways.
0: Y de algunas formas, en algunas ocasiones, de una manera sobrenatural.
1: But only few of these people are ever named.
0: Pero muy pocas de estas personas se les conoce su nombre.
1: So when you read the Bible,
0: así que cuando usted lee la Biblia,
1: By the way, I'm going to try to do two things.
0: Y por cierto, voy a tratar de hacer dos cosas.
1: Which I try in every sermon.
0: Lo

0: cual trato de hacer en cada sermón.
1: I have two aims.
0: Tengo dos objetivos.
1: One.
0: Uno.
1: Is to preach the gospel of Jesus Christ.
0: Es predicar el evangelio de Jesucristo.
1: Two.
0: Dos.
1: Is to stir you up and to inspire you to become avid readers, careful readers of the scriptures, of the Bible.
0: Es moverte, llevarte a que seas un estudiante de la Biblia.
1: So I will tell you today.
0: Así que te voy a decir hoy.
1: A little tip in Bible reading.
0: Un consejo, un pequeño consejo sobre lectura bíblica.
1: If you would like the scriptures to be opened to you,
0: si quieres que las escrituras estén abiertas a ti,
1: you must go with a humble heart.
0: Debes ir con un corazón humilde.
1: You must go as a babe.
0: Tienes que ir como un bebé.
1: Every time you open the Bible,
0: cada vez que abres la Biblia,
1: you must see yourself as a babe who does not know anything.
0: Tienes que verte a ti mismo como un bebé que no sabe nada.
1: Every time.
0: Cada vez.
1: Doesn't matter how many times you read the same passage.
0: No importa cuántas veces hayas leído el mismo pasaje.
1: Be a babe.
0: Sé un bebé.
1: Without knowledge.
0: Sin conocimiento.
1: And let God teach you.
0: Y deja que Dios te instruya.
1: Secondly.
0: Segundo.
1: You should ask questions.
0: Debes hacerte preguntas.
1: When you read a verse.
0: Cuando lees el versículo.
1: Ask the verse questions.
0: Haz preguntas.
1: For example.
0: Por ejemplo.
1: I'll give you the example now in this sermon.
0: Yo te puedo dar un ejemplo de este sermón. ¿Ya?
1: The Bible says in verse 2 that there was a man named Zacchaeus.
0: Por ejemplo, la Biblia dice en el versículo 2 que había un varón llamado Zaqueo.
1: So if you read a verse
0: entonces,
1: like this,
0: si tú lees el versículo así,
1: you can ask a question.
0: Tú puedes hacer una pregunta.
1: What question would I ask?
0: ¿Qué preguntaría yo?
1: The question I would ask.
0: Yo haría la pregunta.
1: Why was this man named?
0: ¿Por qué se nombra aquí este hombre?
1: What's the importance of his name?
0: ¿Cuál es la importancia de su nombre?
1: That he would be named among all the different people that Jesus helped every day.
0: Para que él fuese nombrado entre todas las personas que Jesús ayudaba todos los días.
1: What significance has his name with what the passage is trying to bring forth?
0: ¿Qué importancia tiene su nombre, esta persona, con la importancia del mensaje que trata de traer el pasaje?
1: No, that question.
0: Ahora esa pregunta
1: would lead me to go and do an investigation
0: me llevaría
1: as to the significance of his name.
0: A hacer una investigación sobre lo que significa su nombre.
1: All right, so
0: ¿sí?
1: Based on these types of things, that's where the fruit comes of this sermon.
0: Y es así, estudiando esta forma, como viene el fruto del sermón.
1: So you can employ the same strategy.
0: Así que usted puede emplear la misma estrategia.
1: When you study,
0: cuando usted estudia.
1: And there are more things, but try those to begin.
0: Pero, y hay muchas más, pero trate estos dos consejos para comenzar.
1: And see the difference it will make.
0: Y vea la diferencia que puede hacer esto.
1: By the way, if you do not have a concordance,
0: por cierto, si usted no tiene una concordancia bíblica,
1: try to get one.
0: Trate de adquirir una.
1: A good one.
0: Una buena.
1: Can be Cruden's or it can be Strong's.
0: Puede ser la concordancia de Strong's, la exhaustiva.
1: If you cannot afford one or if you cannot get one immediately.
0: Ahora, si usted no puede adquirir una o obtener una inmediatamente.
1: You can download a good Bible app on your cell phone.
0: Usted puede bajar una aplicación bíblica en su celular.
1: Or on your computer.
0: O en su computadora.
1: Well, more people have phones than they than.
0: La mayoría de las personas tienen teléfono celular, así que pueden tener allí su concordancia.
1: So there are different apps.
0: Hay varias aplicaciones.
1: A good one that I would recommend to you is Olive Tree.
0: Y una buena que les recomendaría sería Olive Tree, no, en español. Bueno, creo que hay la versión en español.
1: It has for Spanish. So.
0: Así que bueno.
1: Behold, there was a man named Zacchaeus.
0: Había un varón llamado Zaqueo.
1: Why was he named here?
0: ¿Por qué se nombra Zaqueo aquí?
1: What does his name mean?
0: ¿Qué significa su nombre?
1: His name comes from is a Hebrew name.
0: Su nombre es un nombre hebreo.
1: From the root.
0: De la raíz.
1: Zakai.
0: Zakai.
1: Which means just.
0: Que significa justo.
1: Zacchaeus.
0: Zaqueo
1: can also be translated.

0: puede ser traducido también puro.
1: So you can call this man had a good name.
0: Entonces usted puede decir, a este hombre tenía un buen nombre.
1: Whether you want to call him the just one or the pure one.
0: Bien sea que usted lo quiera ya, decir como el que era justo o el que era puro.
1: That's what his name meant.
0: Eso es lo que significaba su nombre.
1: You know that names are very important.
0: ¿Saben ustedes que nombres son muy importantes?
1: If you ever plan to have children,
0: y si alguna vez usted planea tener hijos,
1: if you don't have them already,
0: si no los tiene ya,
1: you should be very careful about what you name your children.
0: Debería ser cuidadoso en cómo llama a sus hijos.
1: Make sure you know what you're naming them. Make sure you know what the name you're giving your children. What's the significance of that name?
0: Asegúrese que usted conoce qué significa el nombre que usted le coloca a sus hijos.
1: Because naming a child,
0: porque el nombrar a un hijo,
1: is a prophetic function.
0: Tiene una función profética.
1: It's a prophetic function.
0: Tiene una función profética.
1: A parent is given the ability or the honor.
0: El padre le da la habilidad o la honra
1: to speak over the child.
0: Para hablar sobre su hijo.
1: Even before he comes to maturity.
0: Aún antes de que ese niño llegue a madurez.
1: And every father or mother,
0: y cada padre, cada madre,
1: has this divine privilege,
0: tiene este privilegio divino,
1: from God to
0: de Dios,
1: speak
0: para hablar
1: into the future of the child,
0: en el futuro de su hijo,
1: by naming it,
0: al nombrarlo.
1: So make sure you name good, give a good name.
0: Así que asegúrese que usted le dé un buen nombre a sus hijos.
1: That's why Jacob,
0: es por eso que Jacob,
1: when his final child was born,
0: cuando su último hijo nació,
1: and his wife died in childbirth,
0: y su esposa murió al momento del parto,
1: and the midwife said,
0: y la partera dijo,
1: call him Benoni,
0: llámalo Benoni,
1: because he caused the death of his mother.
0: Porque él causó la muerte de su madre.
1: Benoni means,
0: Benoni significa,
1: son of my sorrow,
0: hijo de mi dolor.
1: But Jacob remembered that he received a bad name from
0: Pero
1: his parents.
0: Jacob se acordó que él recibió un nombre que no era tan bueno de parte de sus padres.
1: And that the name that was given to him had fulfillment in his life.
0: Y que el nombre que le había sido dado tuvo cumplimiento en su vida.
1: Because they named him Jacob.
0: Porque a él lo nombraron Jacob.
1: Which means supplanter.
0: Que significa usurpador.
1: Or deceiver.
0: O engañador.
1: He that usurps.
0: Aquel quien usurpa.
1: And so when he remembered what he experienced because of his name.
0: Así que cuando él recordó lo que él vivió por su nombre.
1: And by the way, he did not get the victory until his name was changed.
0: Y por cierto, él no obtuvo victoria hasta que su nombre fue cambiado.
1: From Jacob to Israel.
0: De Jacob a Israel.
1: When he remembered that, he said, "No, I will not call him Benoni."
0: Y cuando él recordó esto, dijo, "No, su nombre no será Benoni."
1: But his name shall be called Benjamin.
0: Sino que será llamado Benjamín.
1: Son of my right hand.
0: Él va a ser el hijo de mi mano derecha.
1: So Zacchaeus,
0: así que Zaqueo,
1: had a good name,
0: tenía un buen nombre,
1: pure one,
0: el puro,
1: just one,
0: el justo,
1: which was the chief among the publicans, and he was rich.
0: Ahora él era el jefe de los publicanos y era rico.
1: So Zacchaeus lived among the rich.
0: Así que Zaqueo vivía entre los ricos.
1: He lived in Jericho.
0: Él vivía en Jericó.
1: He lived among the well-to-do in society.
0: Él vivía entre las personas de bien hacer en la sociedad.
1: But Zacchaeus was a publican.
0: Pero Zaqueo era un publicano.
1: Who is a publican?
0: ¿Quién era el publicano?
1: A publican is a tax collector.
0: El publicano era un cobrador de impuestos.
1: But for a Jew, that was not an honorable profession.
0: Para un judío, eso no era una profesión honorable.
1: It was a disgraceful profession.
0: Era una profesión que traía desgracia.
1: It was a profession that reflected treason.
0: Ya que reflejaba traición.
1: To the nation.
0: A la nación.
1: Of Israel.
0: De Israel.
1: Because the Jews,
0: porque los judíos,
1: I mean, sorry, the nation of Israel,
0: oh, perdón, la nación de Israel,
1: having been brought out of Egypt,
0: habiendo salido de Egipto,
1: were brought out to form a nation.
0: Ellos fueron

0: llevados, sacados de Egipto para formar una nación.
1: Independent and distinct from every other nation.
0: Independiente y distinta de otra nación.
1: They were the only theocracy.
0: Ellos eran los la única teocracia.
1: Under the rule of the King of Heaven, the Creator Himself.
0: Bajo el gobierno del Rey de los Cielos, el Creador mismo.
1: And this type of government.
0: Y este tipo de gobierno.
1: Continued.
0: Continuó.
1: Until the time of the kings.
0: Hasta el tiempo de los reyes.
1: But even under the kings.
0: Pero aún bajo los reyes.
1: God did not allow Israel to come under any other foreign, under the rulership of any foreign powers.
0: Dios no había permitido que Israel cayera bajo un gobierno foráneo, bajo el gobierno de un poder foráneo.
1: But from the overthrow of Jerusalem by Nebuchadnezzar.
0: Pero una vez que Jerusalén fue tomada por Nabucodonosor,
1: Israel was never independent again.
0: Israel nunca más fue independiente.
1: And so, when they came out,
0: así que cuando ellos salieron
1: of Babylon,
0: de Babilonia,
1: they came under the Medo-Persian rule.
0: Ellos estuvieron bajo el gobierno medo-persa,
1: under the Greek rule,
0: bajo el gobierno griego,
1: and finally under Roman rule.
0: Y finalmente bajo el Imperio Romano.
1: And the Jews especially resented the Roman rule.
0: Y los judíos especialmente resentían el gobierno romano.
1: The publicans were servants of Rome.
0: Los publicanos eran siervos de Roma.
1: And because the Jews saw Roman rule as an oppressive rule,
0: y ya que los judíos veían al gobierno romano como un gobierno opresivo,
1: they saw it as the hand of the enemy.
0: Ellos veían
1: Rome as Satan's instrument to oppress them.
0: Ellos veían a Roma como el instrumento de Satanás para oprimirlos.
1: And then to have Jews working for this oppressive age, this oppressive power.
0: Y luego tener a judíos que trabajaban para este gobierno opresor
1: was something repulsive to them.
0: Era algo repulsivo para ellos.
1: Why would anyone choose such an office, a position?
0: ¿Por qué alguien elegiría una posición como esa?
1: To labor for the enemy of the people.
0: Para trabajar para el enemigo del pueblo.
1: But apart from the fact that the publicans worked for Rome.
0: Pero además del hecho que ellos trabajaban para Roma,
1: the resentment toward them was intensified.
0: El resentimiento hacia los publicanos se intensificaba.
1: By the fact that many of them, most of them, were not honest.
0: Por el hecho de que la mayoría de ellos no era honesta.
1: Not only did they communicate the oppression of Rome.
0: No solamente comunicaban la opresión de Roma.
1: By facilitating its taxing system.
0: Al facilitar el sistema de impuestos.
1: But they added further to the oppression.
0: Sino que también añadían más a la opresión.
1: By taxing the people more than Rome would tax them.
0: Al cobrar a las personas más impuesto de lo que Roma requería.
1: And many of them.
0: Y muchos de ellos.
1: Who did that.
0: Quienes hacían esto.
1: Acquired wealth.
0: Adquirieron riquezas.
1: Through this that dishonest means.
0: A través de este medio deshonesto.
1: So Zacchaeus.
0: Así que Zaqueo.
1: Though he lived in a beautiful town.
0: A pesar de que él vivía en un pueblo muy hermoso.
1: With well-to-do neighbors.
0: Con vecinos de buena reputación.
1: Was not happy where he lived.
0: No era feliz donde vivía.
1: He could not be happy.
0: Él no podía ser feliz.
1: Because he was looked down upon.
0: Porque a él se le menospreciaba.
1: Zacchaeus was the chief.
0: Ahora,
1: of the publicans.
0: Zaqueo era el jefe de los publicanos.
1: So if a publican is despised.
0: Ahora, si un publicano se le mira mal.
1: The righteous, faithful Jew.
0: Por aquel judío justo y correcto.
1: How would they look upon the chief of the publicans?
0: ¿Cómo ellos mirarían al jefe de los publicanos?
1: And now he was not just a regular publican.
0: Y él no era un publicano regular.
1: He was rich.
0: Era rico.
1: And he's living among these influential religious leaders.
0: Y él vivía entre estos líderes influyentes religiosos.
1: He should not be here.
0: Él no debería estar
1: aquí. He's a stain to our community.
0: Él es una mancha para nuestra comunidad.

0: You can imagine when Zacchaeus would wake up in the morning and he would go out to get a breath of fresh air.
1: Ustedes se pueden imaginar por un momento cuando se levantaba Zacchaeus en la mañana, salía a caminar para tomar aire fresco.
0: And that perhaps while he was looking at the beautiful scenery.
1: Y quizás mientras veía a la escena hermosa delante de él.
0: And taking in a deep breath.
1: Y tomando aire puro.
0: His eyes might turn to the side.
1: De repente veía a un lado.
0: And there he would see his neighbor.
1: Y capaz veía a su vecino.
0: And his neighbor might look at him.
1: Y su vecino lo miraba a él.
0: And the countenance of his neighbor would change.
1: Y la cara de su vecino cambiaba.
0: He might give a frown and look.
1: Quizás le daba un entrecejo.
0: Or spit on the ground.
1: O escupiría en la tierra.
0: Look at him with disdain.
1: Mira y lo mira.
0: Or despise.
1: Con miseria a este hombre.
0: Go back in his house and slam the door.
1: Se regresa a su casa y le tira la puerta.
0: Can you imagine how that type of reaction would, what type of emotions that would produce in Zacchaeus?
1: ¿Usted se imagina que una actitud como esta, qué tipo de emociones podría provocar en Zacchaeo?
0: That beautiful place would become
1: un lugar tan hermoso se convertiría
0: a place of torment.
1: En un lugar de tormento.
0: Well, Zacchaeus,
1: ahora, Zacchaeo
0: had heard about Jesus.
1: Había escuchado de Jesús.
0: He had heard amazing things.
1: Él había escuchado cosas maravillosas.
0: He had heard that this man,
1: y él había escuchado que este hombre,
0: unlike any other man,
1: era como ningún otro.
0: He spoke with authority.
1: Él hablaba con autoridad.
0: Not only in his the way that he taught.
1: No solamente en la forma que él enseñaba.
0: But based on the stories that Zacchaeus had heard.
1: Sino también basado en las historias que Zacchaeo había escuchado.
0: This man really had authority.
1: Este hombre realmente tenía autoridad.
0: He could walk on water.
1: Él podía caminar sobre agua.
0: He could speak to the elements.
1: Él podía hablarle a los elementos.
0: And they would obey him.
1: Y le obedecían.
0: What manner of man is this?
1: ¿Qué tipo de hombre es este?
0: He had heard that Jesus had healed the sick.
1: Él había escuchado que Jesús sanaba a los enfermos.
0: With a word, he had opened the eyes of the blind.
1: Y con su palabra abría los ojos de los ciegos.
0: He had heard amazing stories.
1: Él había escuchado historias asombrosas.
0: And these stories stirred up curiosity in Zacchaeus.
1: Y estas historias llevaron a curiosidad a Zacchaeo.
0: But above all, that everything that Zacchaeus had heard about Jesus.
1: Pero por sobre todas las cosas que Zacchaeo había escuchado sobre Jesús,
0: there was something that propelled him.
1: Había algo que lo movía.
0: Propelled his curiosity above everything else.
1: Y movía su curiosidad por encima de cualquier otra cosa.
0: And it was what he heard about the treatment of Jesus toward the despised and rejected sinners.
1: Y era el tratamiento que Jesús le daba a aquellos pecadores que eran rechazados.
0: This was what stirred the curiosity of Zacchaeus above everything else he had heard about
1: Jesus. Y esto fue lo que movió la curiosidad de Zacchaeo por encima de todo lo demás que había escuchado sobre Jesús.
0: He must have heard what the Pharisees complained about him.
1: Él ha podido escuchar lo que los fariseos se quejaban de Jesús.
0: That Jesus eats and drinks with sinners.
1: Que Jesús bebía y comía con pecadores.
0: Perhaps he heard about Jesus' rescue of that woman who was caught in adultery.
1: Quizás escuchó del rescate de Jesús a esa mujer que fue hallada en adulterio.
0: And I imagine that if he had heard that story,
1: y me imagino que si él había escuchado esa historia,
0: that would have been the most compelling of everything he had ever heard about Jesus.
1: Eso capaz hubiera sido lo más increíble que él hubiera escuchado de Jesús.
0: To stir up his curiosity, to want to see for himself this
1: para
0: man.
1: Para llevar su curiosidad al punto de querer ver a este hombre,
0: Zacchaeus,
1: de ver a Jesús.
0: You see, was not content with only hearing about Jesus.
1: Y Zacchaeo no estaba contento con solo oír de Jesús.
0: He wanted to see.
1: Él quería ver.
0: He somehow had a spirit within him that was similar to the people that Paul met.
1: De alguna forma, él tenía un espíritu parecido a aquel pueblo que encontró Pablo.
0: The people who lived in Berea.
1: Aquellas personas que vivían en Berea.
0: Whom Paul said that they were more noble than the Jews, than the people he met in Thessalonica.
1: Aquellos que Pablo dice que son más nobles que los que vivían en Tesalónica.
0: Because they received the

0: word gladly.
1: Porque recibían la palabra contentamente, abiertamente.
0: They went and searched the scriptures daily to see if what they had heard was really so.
1: Pero luego escudriñaban las escrituras para ver si lo que habían escuchado estaba en línea con las escrituras.
0: There was something similar in Zacchaeus.
1: Había un sentimiento similar en Zaqueo.
0: He did not content himself with hearsay.
1: Él no se contentaba solamente con escuchar, con lo que la gente dice.
0: He wanted evidence.
1: Quería evidencia.
0: And so he set himself.
1: Así que él se colocó
0: in position to see Jesus, because Jesus was making his way to Jerusalem, and he knew that that day Jesus would pass through Jericho.
1: Él se colocó en una posición para ver a Jesús porque sabía que Jesús iba a pasar por Jericó.
0: And it did come to pass that Jesus made his way into the town of Jericho.
1: Y de hecho llegó el momento en que Jesús iba pasando por la ciudad de Jericó.
0: Verse 3 says that Zacchaeus sought to see Jesus, who he was.
1: Y el versículo 3 dice sobre Zaqueo, procuraba ver quién era Jesús.
0: That says a lot.
1: Y esto dice muchísimo.
0: He wanted to see who Jesus was.
1: Él quería ver quién era Jesús.
0: Wow. Are you interested?
1: ¿Estás interesado
0: in seeing Jesus?
1: En ver a Jesús.
0: Are you interested in seeing how tall he is?
1: ¿Estás interesado en ver cuán alto es Jesús?
0: Are you interested in seeing if Jesus looks like those pictures?
1: ¿Estás interesado en ver si Jesús se mira como los cuadros, las pinturas?
0: That the artists depict.
1: Que los artistas realizan.
0: Are you interested to see if that's really how Jesus looks?
1: Que de repente estás interesado en saber si realmente Jesús se mira así.
0: Because there are people who are curious to see how Jesus looks.
1: Porque hay personas curiosas de saber cómo se mira Jesús.
0: Some want to know and want to prove that, listen, these artistic depiction that you see of Jesus with blue eyes and green eyes.
1: Y hay personas que ven esos cuadros de Jesús con ojos verdes, azules.
0: Are a fallacy.
1: Hay personas que dicen, no, eso es una falacia.
0: Because Jesus was of dark complexion.
1: Porque Jesús tenía un tipo más oscuro.
0: Some are curious to see if Jesus is black, or Jesus is Chinese, or Jesus is white.
1: Hay algunas personas que quieren saber si Jesús era negro, si Jesús era chino, si Jesús era blanco.
0: But that was not the consideration of Zacchaeus.
1: Pero esto no era lo que Zaqueo estaba considerando.
0: He was not concerned about his height.
1: Él no le preocupaba la altura de Jesús.
0: He was not concerned about the features of his face.
1: Ni tampoco las características de su rostro.
0: He wanted to know who he was.
1: Él quería saber quién él era.
0: He wanted to know about the heart of a man.
1: Él quería conocer el corazón de este hombre.
0: Who was he?
1: ¿Quién es él?
0: What was in his heart?
1: ¿Qué era lo que estaba en el corazón de Jesús?
0: How could Zacchaeus know that?
1: ¿Y cómo Jesús podía conocer, cómo Zaqueo podía saber esto?
0: He wanted to see his face.
1: Él quería ver su rostro.
0: Why?
1: ¿Por qué?
0: Not to see his race.
1: No para ver ni de qué raza era.
0: Not to see whether he's good looking or not.
1: Ni tampoco para ver si era guapo o no.
0: No, he wanted to see his eyes.
1: Él quería ver sus ojos.
0: The color?
1: ¿El color de los ojos? No.
0: The eyes are the window to the soul.
1: Los ojos son la ventana del alma.
0: He wanted to see what was in his heart.
1: Él quería ver lo que estaba en el corazón de Jesús.
0: He wanted to see all the stories that he had heard of the compassion of Jesus.
1: Él quería saber si todas las historias que él había escuchado de la compasión
0: the
1: de Jesús.
0: Mercy. Of Jesus.
1: La misericordia de Jesús.
0: The patience of Jesus.
1: La paciencia de Jesús.
0: If this was really so,
1: si
0: he
1: esto,
0: wanted to know who he was.
1: Si esto realmente era así, él quería saber quién era él.
0: He wanted to see Jesus who he was, but he could not for the press.
1: Procuraba ver quién era Jesús, pero no podía a causa de la multitud.
0: Zacchaeus.
1: Zaqueo
0: representa
1: persons
0: of that nature,
1: a personas de esa naturaleza,
0: of that character,
1: de ese carácter,
0: who have a curiosity to know Jesus,
1: que tienen una curiosidad para conocer de
0: beyond
1: Jesús,
0: the superficial,
1: más allá de los

0: superficial.
1: And they would see him.
0: Y ellos le verían.
1: Except that there is an obstacle between them and Jesus.
0: Con la excepción que hay un obstáculo entre ellos y Jesús.
1: And that obstacle is the press.
0: Y ese obstáculo es la multitud.
1: That obstacle
0: ese
1: is
0: obstáculo
1: the multitude.
0: Es la multitud.
1: And the influence that the multitude exudes.
0: Y la influencia que esa multitud tiene.
1: The pressure.
0: La presión.
1: The intimidation.
0: La intimidación.
1: The sense of intimidation that facing the multitude.
0: Ese sentido de intimidación que viene de la multitud.
1: Causes.
0: Yes.
1: Why
0: ¿por
1: was
0: qué?
1: Zacchaeus unable to see Jesus?
0: ¿Por qué Jesús, por qué, perdón, Zaqueo no podía ver a Jesús?
1: He couldn't.
0: Él no podía.
1: Because Jesus was surrounded.
0: Porque Jesús estaba rodeado.
1: By the people.
0: De personas.
1: The people were pressing in on Jesus.
0: Y las personas estaban conglomerando a Jesús.
1: So one problem.
0: Hay un problema.
1: The multitude.
0: La multitud.
1: But he had another problem.
0: Pero él también tenía otro problema.
1: That made the problem of the multitude even more serious.
0: Que hacía que el problema de la multitud se hiciera más serio todavía.
1: He says because he was little of stature.
0: Dice Zaqueo era pequeño en estatura.
1: So there were so many people.
0: Había tantas personas.
1: That he perhaps would not be able to see. A normal person might not be able to see.
0: Quizás una persona con una estatura normal o promedio.
1: All
0: quizás
1: of Jesus.
0: No podía ver.
1: Maybe just get a glimpse of him.
0: Todo de Jesús, quizás vería algo de Jesús.
1: But Zacchaeus was at a greater disadvantage.
0: Pero
1: than a regular person.
0: Zaqueo estaba a una desventaja mayor que cualquier persona.
1: Because he was little of stature.
0: Porque él era pequeño.
1: He was low down there.
0: Él estaba pequeñito.
1: He couldn't see. If he saw, this is the line of sight to Jesus.
0: Y si él veía, si trataba de ver, pues veía muy poco.
1: So certainly he would not be able to see above the heads of the people.
0: Así que él no podía ver más allá que las cabezas de la multitud.
1: And there are people today.
0: Y hay personas hoy día.
1: Like Zacchaeus.
0: Como Zaqueo.
1: They've heard of Jesus.
0: Que han escuchado sobre Jesús.
1: They've heard amazing things about him.
0: Han escuchado muchas cosas maravillosas de Jesús.
1: And like Zacchaeus, they want to see Jesus.
0: Pero como Zaqueo también quieren ver a Jesús.
1: And when they would go near to where they expect Jesus to be.
0: Y cuando ellos tratan de ir cerca donde ellos esperan que está Jesús.
1: They encounter problems.
0: Ellos se encuentran problemas.
1: Some are afraid to go much closer.
0: Algunos están tienen temor de acercarse más.
1: Because of those who are around Jesus.
0: Por temor a aquellos quienes están alrededor de Jesús.
1: They feel intimidated.
0: Ellos se sienten intimidados.
1: By the religious crowd.
0: Por la multitud religiosa.
1: Now, these are the righteous people.
0: Esta es la gente que
1: these
0: es justa.
1: These are the ones who are privileged to draw near to Jesus.
0: Estos son aquellos que son privilegiados de estar cerca a Jesús.
1: But they're not going to let me come near.
0: Pero ellos no van a dejar que yo me acerque.
1: I'm so unworthy.
0: Yo soy tan indigno.
1: I'm so sinful.
0: Soy tan pecador.
1: They despise me.
0: Ellos no me rechazan.
1: They are the people that see me every morning and spit in the ground.
0: Estos son la gente que me ve cada mañana y escupe en el suelo.
1: They are the people that turn up their nose when they see me.
0: Estos son el tipo de personas que respinga su nariz cada
1: vez
0: que me
1: really
0: ve.
1: I don't want to go near them.
0: Yo no quiero acercarme.
1: They will
0: a ellos.
1: Never accept me.
0: Nunca me van a aceptar.
1: But they also have a problem.
0: Pero también hay un problema.
1: Why is the crowd a problem?
0: ¿Por qué la multitud es un problema?
1: Because Zacchaeus is little in stature.
0: Porque Zaqueo es pequeño de estatura.
1: And you know, everybody that seeks Jesus out of sincerity.
0: Y sabes que cada persona que busca a Jesús con sinceridad
1: is aware of his stature.
0: Está consciente de su estatura.
1: Is aware of his standing before God.
0: Está pendiente de cómo él está delante de Dios, está consciente de eso.
1: That he is little of stature.
0: De que él es pequeño en estatura.
1: Because Paul tells us in Romans 3 verse 23.
0: Porque Pablo nos dice en Romanos 3:23.
1: That all have sinned.
0: Que todos hemos pecado.
1: And come short.
0: Y hemos sido destituidos.
1: It's not in the same in Spanish.
0: No, no está igual en español.
1: All have sinned and come short of the glory of God.
0: En inglés, para que se entienda mejor, ¿por qué el pastor se arrodilla? En inglés dice,

0: Que todos hemos caído bajo, estamos cortos de la gloria de Dios. En español no. En español se dice ha sido destituido. ¿Sí?
1: So,
0: así pues,
1: Zacchaeus,
0: Zaqueo,
1: was like one of those persons.
0: Era como una de estas personas.
1: Jesus is even more precious.
0: Jesús siendo aún más preciado.
1: To those who understand their stature before God.
0: Para aquellos quienes entienden su estatura delante de Dios.
1: Every person that has come to an awareness that they have sinned.
0: A cada persona que entiende que ha pecado.
1: That they have fallen short of the glory of God.
0: Que caen bajo. Que han sido destituidos de la gloria de Dios.
1: Is in a position to treasure even more.
0: Están en una posición para atesorar aún más.
1: A view of Jesus.
0: Una mirada de Jesús.
1: So he ran before.
0: Así que él corrió.
1: And climbed up into a sycamore tree.
0: Y se subió a un árbol de sicómoro, un árbol sicómoro.
1: I need to say something.
0: Yo quiero decir algo.
1: To the church.
0: A la iglesia.
1: Brothers and sisters.
0: Hermanos, hermanas.
1: We need to be very careful.
0: Tenemos que ser muy cuidadosos.
1: Because there are many people.
0: Porque hay muchas personas
1: around us,
0: alrededor de nosotros.
1: Like Zacchaeus.
0: Como Zaqueo.
1: They want to see Jesus.
0: Ellos quieren ver a Jesús.
1: And Jesus is always in the press.
0: Y Jesús siempre está en la multitud.
1: Yeah. We have to be careful.
0: Y nosotros tenemos que ser cuidadosos.
1: While we are claiming to be near to Jesus.
0: Que mientras que nosotros profesamos es decir que estamos cerca de Jesús.
1: That we don't end up being the obstacle to a view of Jesus.
0: Que nosotros no seamos un obstáculo para que no se pueda ver a Jesús.
1: That we don't end up obscuring the vision of some poor sinner who would like to see Jesus.
0: Que nosotros no terminemos siendo el obstáculo que bloquea la visión de un pecador que quiere ver a Jesús.
1: They were close to Jesus.
0: Ellos estaban cerca a Jesús.
1: But they became the obstacle.
0: Pero ellos se hicieron el obstáculo.
1: To this sinner seeing Jesus.
0: A este pecador para ver a Jesús.
1: So Zacchaeus.
0: Así que Zaqueo.
1: Made a solution.
0: Hizo una solución.
1: He ran before and climbed up into a sycamore tree to see him. For
0: él,
1: he was about to pass that way.
0: Corriendo delante subió un árbol sicómoro para verle porque había de pasar por allí.
1: So he was short.
0: Él era pequeño.
1: So he started to go up.
0: Así que empezó a trepar ese árbol.
1: There are some people like that.
0: Hay personas que son así.
1: They say, you know, I should give my heart to Jesus.
0: Ah, yo debo darle mi corazón a Jesús.
1: But I know that Jesus will never accept me.
0: Pero sé que Jesús nunca me va a aceptar.
1: I have to fix my life first.
0: Tengo que arreglar mi vida primero.
1: I have to make things better in my life, and then I will start to seek Jesus.
0: Tengo que hacer las cosas mejor en mi vida y luego voy a buscar a Jesús.
1: That's a deception.
0: Eso es un engaño
1: of Satan.
0: De Satanás.
1: We are to go to Jesus as we are.
0: Tenemos que ir a Jesús como somos.
1: Jesus is not asking us to help him save us.
0: Jesús no nos está pidiendo que le ayudemos a salvarnos.
1: Jesus has come here as the Savior.
0: Jesús ha venido acá como el Salvador.
1: And Jesus only saves sinners.
0: Y Jesús solo salva pecadores.
1: He does not save the righteous.
0: Él no salva a los justos.
1: Because the righteous need no Savior.
0: Porque los justos no necesitan Salvador.
1: So, as you are.
0: Así que tal cual eres.
1: Short.
0: Bajo.
1: From the glory of God.
0: Destituido de la gloria de Dios.
1: That's where Jesus needs you.
0: Es allí donde Jesús te necesita.
1: In order to save you.
0: Para poder salvarte.
1: From your sin.
0: De tu pecado.
1: From yourself.
0: De ti mismo.
1: But he went up into the sycamore tree.
0: Pero él se subió al sicómoro.
1: And when Jesus came to the place, he looked up.
0: Y cuando Jesús llegó a aquel lugar, mirando hacia arriba,
1: saw him.
0: Le vio.
1: Look at this.
0: Mira esto.
1: Zacchaeus the short one.
0: Zaqueo el chiquito.
1: Now Jesus is looking up at him.
0: Ahora Jesús lo está viendo a él.
1: Is that the right order?
0: ¿Es ese el orden correcto?
1: Should Jesus be looking up at the sinner?
0: ¿Será que Jesús debe estar viendo arriba al pecador?
1: What do you say?
0: ¿Qué dice usted?
1: Of course not.
0: Claro que no.
1: Where is the place of the sinner?
0: ¿Dónde es el lugar del pecador?
1: In the dust.
0: En el polvo.
1: For dust thou art.
0: Porque polvo eres.
1: And unto dust thou shalt return.
0: Y al polvo regresarás.
1: The place of a sinner

0: is a place of a curse.
1: El lugar del pecador es el lugar de maldición.
0: The place of humiliation.
1: El lugar de humillación.
0: Condemnation.
1: Condenación.
0: Not exaltation.
1: No es un lugar de exaltación.
0: But Jesus looked up.
1: Jesús tuvo que mirar arriba.
0: And there was Zacchaeus up there.
1: Y ahí estaba Zaqueo arriba.
0: And then Jesus said to him.
1: Y luego Jesús

0: el rostro de Jesús.
1: But Jesus passed right under his tree.
0: Y Jesús pasa justo debajo del árbol donde él está.
1: And he saw Jesus' face.
0: Y ve el rostro de Jesús.
1: And as he was thinking,
0: y mientras él estaba pensando,
1: passing here,
0: está pasando por aquí.
1: Jesus looked up.
0: Jesús lo ve.
1: He was surprised.
0: Capaz estaba sorprendido.
1: He looked in his eyes.
0: Vio a sus ojos.
1: And both eyes met.
0: Y ambos ojos se encontraron.
1: And Jesus called him.
0: Y Jesús lo llama.
1: He did not say,
0: él no dijo,
1: Son of Jacob, come down.
0: Hijo de Jacob, bájate de allí.
1: He didn't even say, Son of Israel, come down.
0: Él no dijo, Hijo de Israel, bájate.
1: He didn't say, Man, come down.
0: Tampoco le dijo, varón, bájese.
1: Jesus,
0: Jesús,
1: whom he had never met in his life,
0: una persona a la cual él nunca había conocido
1: the
0: en su vida.
1: Teacher,
0: el, aquel maestro famoso
1: looked at him,
0: lo vio
1: and said,
0: y dijo,
1: Zaqueo,
0: Zaqueo,
1: he was weak.
0: Estaba débil Zaqueo.
1: Some would say he had chicken skin.
0: Capaz tenía piel de gallina.
1: That's what my students used to say in Korea. he had goose pimples.
0: Tenía piel de gallina.
1: He was filled with goose pimples.
0: ¿Usted se imagina eso?
1: He spoke my name.
0: Me llamó por mi nombre.
1: How does he know my name?
0: ¿Cómo él sabe mi nombre?
1: But friends, this is more significant than you perceive.
0: Pero esto es más importante que lo que usted cree.
1: When Jesus speaks,
0: cuando Jesús habla,
1: he speaks with authority.
0: Habla con autoridad.
1: He does not lie.
0: Él no miente.
1: Because it is impossible for God to lie.
0: Porque es imposible para Dios mentir.
1: Why is it impossible for God to lie?
0: ¿Y por qué es imposible para Dios mentir?
1: Not just because of the impeccability of his character.
0: No solamente por la impecabilidad de su carácter.
1: But for the power of his word.
0: Sino por el poder de su palabra.
1: When he speaks,
0: cuando él habla,
1: if it was not so,
0: si así no era,
1: it is so.
0: Ahora es.
1: So everybody else called him Zacchaeus.
0: Así que cada persona le llamaba Zaqueo.
1: And nothing happened.
0: Y nada pasaba.
1: Everybody else called this poor sinner the pure one.
0: Cada persona que andaba por allí lo llamaba Zaqueo. El puro, el
1: but
0: justo.
1: He was still a thieving publican.
0: Pero aún era un publicano ladrón.
1: Until Jesus met him.
0: Hasta que Jesús lo encontró.
1: Looked him in the eye.
0: Y lo vio a sus ojos.
1: And called him Zaqueo.
0: Y lo llamó Zaqueo.
1: Pure one.
0: Puro.
1: Just one.
0: Justo.
1: Come down.
0: Desciende.
1: And it was so.
0: Y así fue.
1: When Jesus declared him
0: cuando
1: just.
0: Jesús lo declaró justo.
1: He was just.
0: Fue justo.
1: Before God.
0: Delante de Dios.
1: In heaven.
0: En el cielo.
1: God.
0: Dios.
1: Cannot lie.
0: No puede mentir.
1: His words
0: su palabra
1: come to pass.
0: Viene a pasar.
1: So Zacchaeus,
0: así que Zaqueo,
1: heard Jesus say,
0: escuchó a
1: make
0: Jesús
1: haste
0: decir,
1: and come down, for today I must abide at my house.
0: Date prisa.
1: Zacchaeus, come down.
0: Desciende, porque oh, hoy es necesario que pose yo en tu casa.
1: In the presence of the Most High.
0: En la presencia del Altísimo.
1: The Most Proud.
0: El más orgulloso.
1: Sinner,
0: el más orgulloso pecador,
1: who has been brought to repentance,
0: quien ha sido llevado al arrepentimiento,
1: has no problem in coming down.
0: No tiene problema a descender.
1: It doesn't matter if I'm in the, at the level of the dust.
0: No importa si yo estoy a nivel del polvo.
1: If I'm in the presence of Jesus.
0: Si yo estoy en la presencia de Jesús.
1: And he receives me as one of his.
0: Y él me recibe como uno suyo.
1: I am content with life station at his feet.
0: Yo estoy contento de estar a sus pies.
1: With joy, Zacchaeus came down.
0: Y con gran apuro bajó Zaqueo.
1: To what verse 6 says.
0: Y mire lo que dice el versículo 6.
1: And he made haste and came down.
0: Él descendió a prisa.
1: And received him joyfully.
0: Y le recibió gozoso.
1: Joyfully.
0: Gozoso.
1: Just a few verses before.
0: Hace unos pocos versículos atrás.
1: In chapter 18 of Luke.
0: En el capítulo 18 de Lucas,
1: Jesus had met with a young ruler.
0: Jesús se había encontrado con un joven.
1: Yes,
0: rico.
1: Who said that he had kept the commandments from his youth up?

0: El mismo que había dicho que él había guardado los mandamientos de su juventud.
1: He was a supposedly righteous man.
0: Él era supuestamente un hombre justo.
1: Who was also rich.
0: Quien también era rico.
1: But when he left Jesus,
0: pero cuando él salió de la presencia de Jesús,
1: when Jesus spoke to him,
0: cuando Jesús le habló a él,
1: the Bible says,
0: la Biblia dice,
1: that he left Jesus,
0: que él dejó a Jesús,
1: very sorrowful,
0: con mucha pena,
1: because,
0: por,
1: he was very rich,
0: porque él era muy rico.
1: But look at this rich man,
0: pero mira a este otro rico,
1: who knew that he was a sinner,
0: quien sabía que él era un pecador.
1: Who did not trust himself for righteousness.
0: Y que no confiaba en sí mismo por justicia.
1: This rich man.
0: Este hombre.
1: After Jesus said, how difficult it is for a rich man to enter into the kingdom of heaven.
0: Acuérdense que Jesús se había dicho cuán difícil es para un rico entrar en el reino de los cielos.
1: This man rich.
0: Pero este hombre rico.
1: In the goods of this world.
0: En los bienes de esta tierra.
1: But knowing that he was poor.
0: Pero sabiendo que él era pobre,
1: in the celestial goods,
0: en los bienes celestiales,
1: was able to hear the echoes of Jesus' sermon.
0: Pudo escuchar el eco de los del sermón de Jesús.
1: Blessed are the poor in spirit.
0: Bienaventurado el pobre en espíritu.
1: For theirs is the kingdom of heaven.
0: Porque de ellos es el reino de los cielos.
1: And he came down.
0: Y descendió.
1: And received him.
0: Y lo recibió.
1: Joyfully.
0: Gozoso.
1: Can you receive Jesus?
0: Puedes recibir a Jesús.
1: Joyfully.
0: Gozosamente.
1: Where are you?
0: ¿Dónde estás?
1: Are you in your sycamore tree?
0: ¿Estás en tu sicómoro?
1: Are you in the heights of life?
0: ¿Estás en las alturas de la vida?
1: Are you rich in this world's goods?
0: Eres rico en los bienes de este mundo.
1: It doesn't really matter whether you're rich or poor in this world's goods.
0: Realmente no importa si eres pobre o rico en los bienes de este mundo.
1: What is important for you to receive Jesus joyfully?
0: Lo que es importante para que tú recibas a Jesús gozosamente.
1: Is that you must be aware that you are poor.
0: Es que tienes que estar consciente que eres pobre.
1: That you are poor in the heavenly goods.
0: Que eres pobre en los bienes celestiales.
1: Poor in the heavenly currency.
0: Pobre en la moneda del cielo.
1: That you have nothing to buy the favor of God.
0: Y que no tienes nada para comprar
1: that
0: el favor
1: in
0: de Dios.
1: Yourself you stand condemned,
0: y que
1: justly
0: en
1: so.
0: Ti mismo estás condenado justamente.
1: And if you will humbly acknowledge that indeed this is where I am.
0: Y si reconoces humildemente, sí, este es donde estoy.
1: No place in the presence of God.
0: No tengo lugar en la presencia de Dios.
1: The just.
0: El justo.
1: Jesus.
0: Jesús.
1: Can give you his place.
0: Puede darte su lugar.
1: Because he took your place.
0: Porque él tomó tu lugar.
1: So he went to Zacchaeus' house.
0: Así que él fue a la casa de Zaqueo.
1: And Zacchaeus made a banquet for him there.
0: Y Zaqueo hizo un banquete.
1: Jesus made his rest.
0: Jesús descansó.
1: Before going to Jerusalem and the house of Zacchaeus.
0: En la casa antes de ir a Jerusalén en la casa de Zaqueo.
1: And the people were some of the people were upset.
0: Y algunas de las personas estaban
1: Because they were following Jesus,
0: porque ellos estaban siguiendo a Jesús,
1: they ended up at the house of Zacchaeus.
0: Y terminaron en la casa de Zaqueo.
1: And when they realized where they were,
0: y cuando se dieron cuenta de dónde estaban,
1: they were furious.
0: Estaban furiosos.
1: I would never go to this man's house.
0: Yo nunca entraría en la casa de este
1: the
0: hombre.
1: House of a publican,
0: la casa de un publicano,
1: and the chief of the publicans,
0: y el jefe de los publicanos.
1: No, I'm defiled.
0: Ahora estoy contaminado.
1: Maybe I won't be able to participate in the feast.
0: Quizás no voy ni siquiera a poder participar ni siquiera en la fiesta.
1: So they murmured.
0: Así que ellos murmuraban.
1: When they saw it, they all murmured, saying that he was gone to be the guest with a man that is a sinner.
0: Versículo 7, al ver esto, todos murmuraban diciendo que había entrado a posar con un hombre pecador.
1: But as Jesus' host.
0: Pero como el anfitrión de Jesús,
1: Zacchaeus stood.
0: Zaqueo se puso en pie.
1: And said to the Lord,
0: y dijo al Señor,
1: behold, Lord,
0: he aquí, Señor,
1: the half my goods,
0: la mitad de mis bienes,
1: I give to the poor.
0: Doy a los pobres.
1: And if I have taken anything from any man by false accusation, I restore to him fourfold.
0: Y si en algo he defraudado a alguno, se lo devuelvo cuadruplicado.
1: Wow, Zacchaeus had found the treasure of his life.
0: Wow, Zaqueo había encontrado el tesoro de su vida.
1: And now,
0: y ahora,
1: riches meant nothing to him.
0: La riqueza era nada para
1: he said,
0: él.
1: Lord, I'm going to give half of my goods to the poor.
0: Señor, la mitad de lo que tengo lo doy a los pobres.
1: What do you say? Wait a minute, Zacchaeus.
0: Pero un momento, Zaqueo.
1: What is this trick you're trying to come with?

0: este truco que tú estás tratando de hacer?
1: What is this half of your goods you're giving to the poor?
0: ¿Qué estás tratando de la mitad de tus bienes?
1: Jesus said to the other rich man, give it to all, to the poor.
0: Jesús le había dicho al otro joven rico que diera a todos los pobres.
1: So how are you coming here with strategy to give only half?
0: Y entonces Zaqueo venía con estrategia para dar la mitad nada más.
1: No, it wasn't a strategy.
0: No era ninguna estrategia.
1: He knew that he needed to give back to the other people that he had robbed.
0: Él sabía que tenía que devolver a aquellas personas a las cuales había robado.
1: So if he restores all that he has robbed fourfold.
0: Así que si él restaura lo que él había robado cuatro veces.
1: Half of his wealth to the poor.
0: Y da la mitad de lo que tiene a los pobres.
1: What is he going to have left?
0: ¿Cuánto le queda a Zaqueo?
1: Nada.
0: Nada.
1: Nothing. He's going to have nothing left.
0: No iba a tener nada.
1: So he's with the treasure of his life.
0: Así que él encontró el tesoro de su vida.
1: And he's going to become poor in this world's goods.
0: Y se haría pobre en los bienes de este mundo.
1: But he's rejoicing in Jesus.
0: Pero se regocija en Cristo.
1: And Jesus said.
0: Y Jesús le dijo.
1: By the way.
0: Y por cierto.
1: When Zacchaeus said that he would give fourfold.
0: Cuando Zaqueo dijo que había que darle cuatro veces a aquel que había robado,
1: this was what the law required of the sheep stealer.
0: Lo que la ley pedía de aquellos quienes robaban las ovejas.
1: That he should restore fourfold.
0: Que tenía que restaurar cuatro veces.
1: So he obeyed the law.
0: Así que él obedeció la ley.
1: In his repentance.
0: En su arrepentimiento.
1: And Jesus said unto him, this day is salvation come to this house.
0: Jesús le dijo, hoy ha venido la salvación a esta casa.
1: For as much as he also is a son of Abraham.
0: Por cuanto él también es hijo de Abraham.
1: How is he a son of Abraham?
0: ¿Cómo eres un hijo de Abraham?
1: Because of faith that was in Abraham.
0: Por la fe que había en Abraham.
1: Is alive in his heart.
0: Viva en su corazón.
1: The faith in the promised one.
0: La fe en el aquel que había sido prometido.
1: Is alive in the heart of Zacchaeus.
0: Está viva en el corazón de Zacchaeo.
1: And by this hope in him.
0: Por esta esperanza en él.
1: Zacchaeus from thenceforth lived.
0: De ahí en adelante Zacchaeo, vivió.
1: Zacchaeus is counted by Jesus.
0: Y Zaqueo es estimado por Jesús.
1: The King of Kings and Lord of Lords.
0: El Rey de Reyes y Señor de Señores.
1: As a son of Abraham.
0: Como un hijo de Abraham.
1: And it does not matter.
0: Y no importa.
1: What the Pharisees say.
0: Lo que dicen los fariseos.
1: What the Sadducees say.
0: Lo que decían los saduceos.
1: What the Sanhedrin says.
0: Lo que el Sanedrín decía.
1: What the high priest Caiaphas or Annas say.
0: Lo que el sumo sacerdote Ananías, Caifás decían.
1: What matters is that the authorities in heaven.
0: Lo que importa es que la autoridad de los cielos.
1: Declare him.
0: Lo declaró.
1: To be a son of Abraham.
0: Ser un hijo de Abraham.
1: And no one else.
0: Y nadie más.
1: No matter how religious they are on earth.
0: Cuán religiosos sean ellos en la tierra.
1: Can change that.
0: Pueden cambiar eso.
1: Jesus finishes.
0: Jesús terminó.
1: For the Son of Man,
0: porque el Hijo del Hombre,
1: is come to seek,
0: vino a buscar,
1: and to save,
0: y a salvar,
1: that which was lost,
0: lo que se había perdido.
1: Do you feel, or for time we're going to close here. God bless you.
0: Dios los bendiga.

0: Thank you very much, Cindy and Sarah.
1: Muchas gracias, Cindy y Sarita.
0: Very beautiful song.
1: Por este hermoso himno.
0: Fairest Lord Jesus.
1: Justo eres, Jesús.
0: There is no fairer countenance to which the sinner can look.
1: No hay un rostro más hermoso que el pecador pueda ver.
0: My question to you today.
1: Y mi pregunta para ti hoy.
0: Where are you?
1: ¿Dónde estás?
0: Where are you?
1: ¿Dónde estás?
0: Would you, like Zacchaeus,
1: ¿Será
0: see Jesus?
1: Como, que como Zaqueo verás a Jesús?
0: Do you desire to see his fair countenance?
1: ¿Deseas ver a su rostro hermoso?
0: My friend, if you would like to see Jesus,
1: mi amigo, si deseas ver a Jesús,
0: you have to learn.
1: Tienes que aprender
0: to look beyond the press.
1: A ver más allá de la multitud.
0: You have to learn to look beyond the multitude.
1: Tienes que ver más allá de la multitud.
0: Some people can't distinguish between Jesus and the church.
1: Algunas personas no pueden distinguir entre Jesús y la iglesia.
0: Some people can't distinguish between Jesus and their denomination.
1: Algunas personas no pueden distinguir entre Jesús y su denominación.
0: Zacchaeus was not looking for a multitude.
1: Jesús, Zaqueo no estaba buscando una multitud.
0: Zacchaeus was not looking to see who was congregating around Jesus.
1: Zaqueo no estaba buscando quién se estaba congregando alrededor de Jesús.
0: Zacchaeus looked for Jesus.
1: Zaqueo buscaba a Jesús.
0: To see who he was.
1: Para ver quién era él.
0: What are you doing?
1: ¿Qué estás haciendo?
0: Are you a religious person?
1: ¿Eres una persona religiosa?
0: Are you exercising and practicing religion?
1: ¿Ejerciendo y practicando religión?
0: What are you doing in your religion?
1: ¿Qué haces en tu religión?
0: Are you concerned more about what the multitude thinks?
1: ¿Estás más pendiente de lo que la multitud piensa?
0: About what the brethren may think and what the brethren may say.
1: Lo que dicen los hermanos o lo que los hermanos piensan.
0: Are you more concerned about that than to know for yourself the only savior?
1: ¿Estás más preocupado por eso que conocer por ti mismo al único salvador para los pecadores?
0: My friend,
1: mis amigos,
0: if you would see Jesus,
1: si vierías a Jesús,
0: you must look beyond the press.
1: Tienes que ver más allá de la multitud.
0: Beyond the crowd.
1: Más allá.
0: Beyond the world's influence.
1: Más allá de la influencia del mundo.
0: Beyond even the influence of the church people you know.
1: Más allá de la influencia incluso de las personas de iglesia que
0: if
1: tú conoces.
0: If you would know who Jesus is.
1: Esto es si quieres conocer quién es Jesús.
0: You must pass the multitude.
1: Tienes que ir adelante de la multitud.
0: And get to know him for yourself.
1: Y conocerlo por ti mismo.
0: Get to know him one

0: Conócelo uno a uno.
1: You say, but how that's possible?
0: Y usted dice, ¿cómo es posible
1: esto? I'm such a great sinner.
0: Yo soy tal pecador.
1: My friend Jesus said.
0: Mi amigo Jesús ha dicho.
1: For the Son of Man.
0: El Hijo del Hombre.
1: Is come.
0: Ha venido.
1: To seek.
0: Para buscar.
1: And to save.
0: Y para salvar.
1: That which was lost.
0: Lo que estaba perdido.
1: If you know that you are lost.
0: Y si tú sabes que estás perdido.
1: You can seek Jesus.
0: Tú puedes buscar a Jesús.
1: Because Jesus is also seeking you.
0: Porque Jesús también te está buscando.
1: You are not only interested to seek Jesus because of your own impulse.
0: No estás solamente interesado en buscar a Jesús por tu propio impulso.
1: As a lost sinner.
0: Como un pecador perdido.
1: Now desiring to know Jesus.
0: Ahora deseando conocer a Jesús.
1: You have that desire implanted in you.
0: Tienes el deseo implantado en ti.
1: Because Jesus has begun his work.
0: Porque Jesús ha comenzado su obra.
1: Of seeking you.
0: De buscarte.
1: You will certainly find him.
0: Y lo encontrarás seguramente.
1: Because when the good shepherd goes looking for his lost sheep.
0: Porque cuando el buen pastor sale a buscar su oveja perdida.
1: He will not stop.
0: No va a parar.
1: Until he find him.
0: Hasta que la encuentre.
1: Or her. And secure
0: y
1: that
0: la,
1: soul.
0: Y asegure esa alma.
1: In his embrace.
0: En su abrazo.
1: So be not discouraged.
0: Así que no estés desanimado.
1: Look beyond the press.
0: Ve más allá de la multitud.
1: Pass some time apart.
0: Pasa un tiempo
1: go with your
0: aparte
1: Bible.
0: Con tu Biblia.
1: Cry out to God in prayer.
0: Clama a Dios en oración.
1: In secret prayer.
0: En oración secreta.
1: Seek his face.
0: Busca su rostro.
1: He can make all things new.
0: Él puede hacer todas las cosas nuevas.
1: May God help you.
0: Que Dios te ayude.
1: Father in heaven.
0: Padre celestial.
1: Thank you for your word.
0: Gracias por tu palabra.
1: Thank you for your call.
0: Gracias por tu llamado.
1: Help us to give heed.
0: Ayúdanos a escuchar.
1: Those who know that they have sinned and come short of your glory.
0: Y aquellos quienes saben que han pecado y que han sido destituidos de tu gloria.
1: Infuse courage in their hearts to draw near to your holy throne.
0: Pon ánimo en sus corazones para que se acerquen a tu santo trono.
1: Those who think that they are not lost.
0: Y aquellos quienes creen que no están perdidos.
1: And that they need not to worry.
0: Y que no necesitan preocuparse.
1: But because of their righteous standing.
0: Sino que confían en su posición justa.
1: In themselves.
0: En sí mismos.
1: That they have your favor.
0: De que ellos tienen tu favor.
1: I pray that you would correct them of their error.
0: Oro para que tú les corrijas de su error.
1: Visit them with a blast of light.
0: Y los visite, Señor, con un.
1: Visit them with a ray of light.
0: Visítelos con un rayo de tu luz.
1: Cause that in the illumination of your holiness.
0: Y causa que al iluminar tu santidad,
1: they would come to know the truth of themselves,
0: ellos puedan ver la verdad sobre sí mismos.
1: That they are indeed desperately wicked,
0: de que son desesperadamente impíos.
1: Before you,
0: delante
1: the just
0: de
1: one.
0: Ti, el justo.
1: Cause that they would cry out to you,
0: causa para que ellos clamen a ti.
1: For mercy,
0: por misericordia.
1: That you, O Lord, who delight in mercy,
0: para que tú, Señor, quien te deleites en misericordia, puedas extenderla a ellos.
1: And all of us,
0: y a cada uno de nosotros,
1: who are under the light of your sanctity today,
0: ya que a la luz de la santidad,
1: plead
0: hoy,
1: for you, plead with you, have mercy upon us.
0: Te rogamos, ten misericordia de nosotros.
1: And do a saving and complete work in our souls.
0: Y haz una obra completa y salvífica en nuestras almas.
1: Help us like Zacchaeus.
0: Ayúdanos a como Zaqueo.
1: To manifest the true repentance.
0: Manifestar un arrepentimiento verdadero.
1: To your glory and your praise.
0: Para tu gloria y para tu alabanza.
1: And the vindication of your name.
0: La vindicación de tu nombre.
1: In Jesus' name we pray.
0: En el nombre de Jesús oramos.
1: Amen.
0: Amén. Amén.

Imagina que estás haciendo senderismo en unas montañas desconocidas junto a un pequeño grupo. El terreno es escarpado, la niebla es espesa y no estás seguro de cuál es el camino. De repente aparece un hombre que irradia confianza. Viste como un guardaparques. Lleva un walkie-talkie e incluso un portamapas. Dice: van por el camino equivocado, síganme, conozco un atajo. Y aliviado el grupo lo sigue. Él camina con autoridad, cuenta historias de rescates pasados y parece conocer cada recodo del camino. Pero tras una hora el sendero se vuelve más estrecho y peligroso. Y nada parece estar bien. Alguien revisa su GPS y se da cuenta de que su guía no los está conduciendo hacia la seguridad, sino que lo está llevando cada vez más adentro de una zona silvestre. Sin duda tenía toda la apariencia de ser un guía. Sonaba convincente, pero no era un guía, era un impostor. Y las consecuencias de seguirlo habrían podido ser fatales. Y Pablo se encuentra en este mismo problema en 2 de Corintios capítulo 10 hasta el 12. Falsos maestros habían infiltrado en la iglesia presentándose como apóstoles y hablando con carisma y autoridad, pero predicaban un Jesús diferente y alejaban a las personas de la verdad. Y la respuesta de Pablo no consiste únicamente en defenderse a sí mismo, sino en proteger a la iglesia para que no sea conducida a un peligro espiritual por impostores que, aunque tenían toda la apariencia y el tono de verdaderos guías, no se parecían en nada a los auténticos. Bueno, te invito a buscar en tu Biblia 2 de Corintios capítulo 10, versículo 4, y en un momento más regresaré.

Dice así la Escritura: porque las armas de nuestra milicia no son carnales, sino poderosas en Dios para destrucción de fortalezas. Como si Pablo no hubiera tenido ya suficientes problemas, surgió otro con el que también tuvo que lidiar: los falsos maestros de la iglesia, o que entraban a la iglesia. Y estas personas se oponían a él, a su obra y a su ministerio. Los hubo entonces, los hay hoy. Pero aún es peor, porque estos falsos maestros también habían seducido a los miembros de Corinto. Y el apóstol se refiere a su lucha contra este problema como una guerra espiritual. ¿Era eso una exageración? No en absoluto. Porque Pablo sabía que, en última instancia, estas personas no se oponían a él, sino a Cristo. Y Pablo no era el tipo de líder narcisista preocupado por mantener su reputación como medio para legitimar su poder y su autoridad sobre los subordinados. No. Sabía que el mensaje que se le había encomendado predicar era una cuestión de vida o muerte con consecuencias eternas. Y sabía que había sido enviado por Dios mismo para ello. Como él dice, Pablo, llamado a ser apóstol de Jesucristo por voluntad de Dios. Cuando se trata de falsas enseñanzas, amados, se supone que la iglesia debe actuar con amor, pero con firmeza, basándose en la autoridad de las Escrituras. El mensaje del Evangelio debe conservarse intacto y puro para dar a las almas la esperanza de la eternidad. No podemos mancharlo con otras ideas. El Evangelio es puro, en 100%, o si no, no es el Evangelio. Estamos en medio de una guerra espiritual, amados. Y en este contexto podemos entender muchas cosas. Dice el apóstol: yo, Pablo, os ruego por la mansedumbre y ternura de Cristo, que yo, estando presente, ciertamente soy humilde entre vosotros, mas ausente soy osado para con vosotros. Ruego, pues, que cuando esté presente no tenga que usar de aquella osadía con que estoy dispuesto a proceder resueltamente contra algunos que nos tienen como si anduviésemos en la carne. Pues aunque andamos en la carne, no militamos según la carne, porque las armas de nuestra milicia no son carnales, sino poderosas en Dios para la destrucción de fortalezas, derribando argumentos y toda altivez que se levanta contra el conocimiento de Dios, y llevando cautivo todo pensamiento a la obediencia de Cristo, y estando prontos para castigar toda desobediencia, cuando vuestra obediencia sea perfecta. Miráis las cosas según la apariencia. Si alguno está persuadido en sí mismo que es de Cristo, esto también piense por sí mismo, que como Él es de Cristo, así también nosotros somos de Cristo. Porque aunque me gloríe, algo más todavía es de nuestra autoridad, la cual el Señor nos dio para edificación y no para vuestra destrucción, no me avergonzaré, para que no parezca como que os quiero amedrentar.

por cartas. Porque la verdad, dicen, las cartas son duras y fuertes, más la presencia corporal débil y la palabra menospreciable. Esto tenga en cuenta tal persona, que así como somos en la palabra por cartas estando ausentes, lo seremos también en hechos estando presentes. Wow. Pablo, lo sin vueltas, ¿verdad? Y todo te imaginé uno escribiendo allí, cambiando y colocando más tinta en la pluma y siguiendo escribiendo. Era sin pausa, pero era muy claro, porque él amaba a la iglesia. Sabía que había obreros falsos y los iban a meter en problemas. Así que la mansedumbre de Pablo en su trato con los corintios era a veces confundida con debilidad. Y es necesario enfrentar a los falsos maestros con audacia y confianza, pero combinadas con la amabilidad de Cristo. Jesús dijo, soy manso y humilde de corazón. Sin embargo, también enfrentó con valentía a los cambistas en el templo, volcando sus mesas y llamándolos ladrones. Y también llamó hipócritas y sepulcros blanqueados a los fariseos. Pero al igual que Jesús, Pablo también sabía que estamos en una guerra espiritual que exige el uso de toda la armadura de Dios. Y en esta guerra espiritual, amados, Pablo actuó con la autoridad de Cristo. Sin embargo, esta autoridad tenía como objetivo la edificación o la destrucción. Es fácil para los líderes espirituales afirmar que actúan con la autoridad de Dios. No obstante, deben recordar que su autoridad les ha sido dada por Cristo y que, al igual que Él, deben ser mansos y humildes de corazón. Y nunca uses la autoridad para manejar a los demás a tu manera, sino para afirmarlos en el mensaje. Y aquí Pablo dice que esa autoridad fue conferida por Cristo y por eso se preocupaba de que los corintios estuvieran escuchando a las que no estuviesen escuchando a las personas equivocadas, poniendo así en riesgo la lealtad de ellos a Cristo. Por eso pregunto, ¿cómo podemos ser a la vez mansos y valientes al tratar con los falsos maestros? ¿Por qué debemos mostrar ambos atributos? Ahora veremos cómo los falsos maestros actúan según criterios humanos. Se jactan de manera inapropiada. Por el contrario, Pablo solo se jactaba en el Señor, como escribió, porque se gloría, gloríese en el Señor. Ahora, ¿cómo puede una atmósfera de competencia o rivalidad perjudicar la predicación del Evangelio? Veamos. Pero nosotros no nos gloriamos desmedidamente, sino conforme a la regla que Dios nos ha dado por medida, para llegar también hasta vosotros. Porque no nos hemos extralimitado, como si no llegásemos hasta vosotros, pues fuimos los primeros en llegar hasta vosotros con el Evangelio de Cristo. No nos gloriamos desmedidamente en trabajos ajenos, sino que esperamos que conforme crezca vuestra fe, seremos muy engrandecidos entre vosotros, conforme a nuestra regla, y que anunciaremos el Evangelio en los lugares más allá de vosotros, sin entrar en la obra de otro para gloriarnos en lo que ya estaba preparado. Mas el que se gloría, gloríese en el Señor. O sea que el uso que Pablo hace del lenguaje y de la jactancia ha intrigado a los intérpretes a lo largo de los siglos. Sin embargo, escucha esto, la jactancia era una práctica común en el mundo antiguo y estaba controlada por las convenciones sociales para evitar ofender a la audiencia. Y Pablo conocía esas convenciones y las seguía. Además, él aclara que su forma de jactarse se distingue de la del otro, de falsos maestros. Él se jactaba en el Señor. Y esta es una cita del Antiguo Testamento, dice, alábese en esto el que se haya de alabar en entenderme y conocerme que yo soy el Señor y que actúo con bondad, justicia y rectitud. Eso está en el Antiguo Testamento. Y Pablo, al citar este pasaje de Jeremías, aclara que lo que ocupa el centro de su atención es el amor, la justicia y la rectitud de Cristo. En otras palabras, la jactancia de Pablo cuenta con el respaldo de la Biblia y es inofensiva, pues se refiere a los logros de Dios en Cristo. A diferencia de ellos, sus oponentes entraron en una atmósfera de competencia al compararse entre sí, lo cual es una tontería. Y Pablo da a entender que la predicación del Evangelio era el enfoque principal de su ministerio, tanto en Corinto como en otras partes del campo misionero. Su amor por Jesús lo llevó a hablar constantemente de las buenas nuevas de la salvación que se encuentran en la muerte y la resurrección de Cristo. Pero los falsos maestros de Corinto, que se elogiaban a sí mismos, ahora Pablo había sido elogiado y aprobado por Dios, pero esta gente se elogiaba a sí mismo. Dice que fue llamado a ser apóstol de Jesucristo por la voluntad de Dios y permaneció fiel a este llamado hasta el final de su vida.
Por eso, amados, ¿cómo pueden los líderes de iglesia, incluso los miembros, evitar un ambiente de competencia o rivalidad? Yo hago mejor esto, yo, y el que pasó, y, hermanos, ¿cómo estar compitiendo? Dios a todos nos da dones, hagámoslo mejor para el Señor y oremos los unos por los otros. ¿Por qué es tan difícil hacer esto? ¿Y por qué es tan fácil dejarse llevar por cosas que realmente no importan? ¿Sabes que el Nuevo Testamento contiene varias advertencias contra los falsos maestros en las comunidades cristianas? El mismo Jesús advirtió a los discípulos sobre esto. Y los apóstoles también llamaron la atención acerca de ello. Y vamos a ver cómo describe Pablo estos desafíos que enfrentaba con estos falsos maestros. La relación que había con estos falsos maestros. Cómo él trató de enfrentarlos, básicamente. Vamos a ver. Dice, temo que como la serpiente con su astucia engañó a Eva, vuestros sentidos sean de alguna manera extraviados de la sincera fidelidad a Cristo. Porque si viene alguno predicando a otro Jesús que el que os hemos predicado, o si recibís otro espíritu que el que habéis recibido, u otro evangelio que el que habéis aceptado, bien lo toleráis, y pienso que nada he sido inferior a ellos, a aquellos grandes apóstoles. Porque aunque sea tosco en palabra, no lo soy en el conocimiento. En todo y por todos os lo hemos demostrado. He despojado otras iglesias, recibiendo salario para serviros a vosotros. Y cuando estaba entre vosotros y tuve necesidad, a ninguno fui carga, pues lo que me faltaba lo suplieron los hermanos que vinieron de Macedonia, y en todo me guardé y me guardaré de seros gravosos. Por la verdad de Cristo que está en mí, que no se me impedirá esta mi gloria en las regiones de Acaya. ¿Por qué? ¿Porque no os amo? Dios lo sabe. Mas lo que hago, lo haré aún para quitar la ocasión a aquellos que la desean, a fin de que en aquello en que se glorían sean hallados semejantes a nosotros. Porque estos son falsos apóstoles, obreros fraudulentos, que se disfrazan como apóstoles de Cristo. Y no es maravilla, porque el mismo Satanás se disfraza como ángel de luz. Así que no es extraño si también sus ministros se disfrazan como ministros de justicia, cuyo fin será conforme a sus obras. Hermanos, Pablo aquí desenmascara la obra de los falsos maestros. Los intrusos predicaban un mensaje diferente al de Pablo, un Jesús diferente y un evangelio diferente. Y esto demuestra que no todos los predicadores que hablan de Jesús son instrumentos comisionados por Dios. Y en este sentido Jesús mismo dijo, no todo el que me dice Señor, Señor, entrará en el reino de los cielos, sino que hace la voluntad de mi Padre que está en los cielos. Y en Gálatas 1, Pablo dice que quien predica un evangelio diferente trae maldición sobre sí mismo. Pero algunos en Corintios toleraban ese tipo de error. Parece que les gustaba cómo hablaban estos falsos maestros. Y Pablo expone a los falsos apóstoles diciendo que son obreros fraudulentos que se disfrazan de apóstoles de Cristo. Así como Satanás se disfraza como ángel de luz, o como serpiente, o como cualquier cosa con tal de personificar y pasar un mensaje falso. Y sus ministros, dice, se disfrazan de ministros de justicia. ¿Qué situación tan trágica? ¿Le ocurrió entonces? ¿Ocurrió entonces? ¿Ocurre ahora? Personas que profesan ser siervos de Cristo trabajando como agentes de Satanás. Y Pablo concluye su pensamiento diciendo que su fin será conforme a sus obras. Nota la firmeza con que reacciona ante el error en la iglesia. ¿Qué nos dice eso? Me viene a la mente, hermanos, lo que Jesús dirá en el momento final. Señor, hicimos esto y esto y lo otro en tu nombre. Y Jesús dirá, apartados de mí, no os conozco, obradores de maldad. Y esa expresión, hacedores o obradores de maldad, quiere decir quebrantadores de la ley. Dicen amar a Jesús, pero ponen a un lado los mandamientos. Por eso Jesús tendrá un pueblo, no solamente que le ama, sino que le obedece. Bueno, avancemos. Después de exponer a los falsos maestros como agentes de Satanás, Pablo utiliza el recurso de jactarse como lo haría un necio para que los corintios vieran cuán absurdo era presentar atención a las palabras de los falsos maestros. Si los corintios lo tenían en alta estima, Pablo merecía una consideración aún mayor, porque sus sufrimientos por el evangelio demuestran que era un siervo fiel de Cristo. En cambio, estos no habían sufrido nada. Eran charlatanes. Mira lo que dice. ¿Son hebreos? Yo también. ¿Son israelitas? Yo también. ¿Son descendientes de Abraham? También yo. ¿Son ministro de Cristo? Como si estuviera loco hablo. Yo más, en trabajos más abundantes, en azotes sin número, en cárceles más, en peligros de muerte muchas veces. De los judíos 5 veces he recibido 40 azotes menos uno.
Tres veces he sido azotado con varas, una vez apedreado, tres veces he padecido un naufragio, una noche

noche y un día he estado como náufrago en alta mar, en caminos muchas veces, en peligros de ríos, peligros de ladrones, peligros de dominación, peligros de los gentiles, peligros en la ciudad, peligros en el desierto, peligros en el mar, peligro entre falsos hermanos, en trabajo y fatiga, en muchos desvelos, en hambre y sed, en muchos ayunos, en frío y en desnudez, y además de otras cosas, lo que sobre mí se agolpa cada día, la preocupación por todas las iglesias. Pablo tenía credenciales suficientes para decir, yo lo estoy dando todo y estos no están dando nada, solamente tratando de destruir. Así que cuidado con la forma de hablar de ellos. Y aunque las credenciales judías de Pablo son idénticas a los de los falsos maestros, su servicio a Cristo supera al de ellos. Sus labores fueron más abundantes, sus encarcelamientos mucho más frecuentes, los maltratos que sufrió mucho más severos. Pero eso no es todo. Su lista de sufrimientos también incluye 5 casos de azotamiento, apedreamiento, naufragios, peligros de todo tipo en manos de toda clase de gente. Y como si eso fuera poco, tenía además que lidiar con la angustia mental resultante de su preocupación por las iglesias. Solo un verdadero siervo de Cristo estaría dispuesto a sufrir así por el Evangelio. Si Pablo realmente se hubiera jactado de sus sufrimientos, habría mucho que decir. Sin embargo, la siguiente sección de la carta muestra que el motivo de su jactancia no se basaba en lo que había hecho por Cristo, sino en lo que Cristo había hecho por él. Y Pablo sabía que el poder de Dios se manifiesta más claramente en la debilidad humana. Porque al darle una espina en la carne, Dios protegió al apóstol de jactarse de sus logros. Así que no nos quejemos de algunos males que tenemos que padecer y algunos toda la vida. Oh, hermanos, Dios tiene un propósito. Un día lo entenderemos. Y esta espina en la carne, no sabemos si era ceguera o parcialmente ciego de cuando fue encandilado por esa luz del cielo o algún otro problema, posiblemente haya sido la vista, porque hay ocasiones donde dice que pidió disculpas porque se expresó no sabiendo que hablaba el sumo sacerdote. Bueno, esto lo mantuvo humilde, consciente de su debilidad, dependiente del poder divino y en condiciones de recibir más gracia y misericordia de Dios. Pregunto, ¿has sufrido por causa del Evangelio? ¿Qué has aprendido de tu experiencia? ¿Cómo te ayuda la forma en que Pablo enfrentó sus sufrimientos a afrontar los tuyos? Bueno, el apóstol ya acababa de demostrar que no era inferior a ninguno de esos falsos apóstoles y ahora se sentía seguro para ir una vez más a Corinto e intentar restaurar a los miembros impenitentes. De hecho, este era uno de los principales propósitos de su visita. Y todo lo que Pablo hacía y decía tenía como objetivo la edificación de la iglesia. ¿Qué pecados estaban poniendo en peligro la condición espiritual de la iglesia de Corintio? ¿Por qué Pablo estaba preocupado? Y aquí va, y él lo escribe. Pues me temo que cuando llegue nos halle tales como quiero y yo sea hallado de vosotros cual no queréis. Que haya entre vosotros contiendas, envidias, iras, divisiones, maledicencias, murmuraciones, soberbias, desórdenes. Que cuando vuelva me humille Dios ante vosotros y quizás tenga que llorar por muchos de los que antes han pecado y no se han arrepentido de la inmundicia y fornicación y lascivia que han cometido. Bueno, la lista que aparece aquí es muy extensa. Es similar a la que se encuentra en otras cartas de Pablo. Los dos primeros de esos pecados aparecen en 1 Corintios 3, donde Pablo se refiere a los celos y a la disputa entre los miembros de la iglesia. Y Pablo temía que la situación no hubiera cambiado mucho para cuando les hiciera la tercera visita. Dice, temo que cuando llegue nos halle como quisiera. Y agrega además, y que yo sea hallado por ustedes tal como lo quieren, en otras palabras, como no me esperan. Esto significa que en lugar de tratar con ellos con la mansedumbre y la bondad de Cristo, ahora estaría presto a castigar toda desobediencia. Porque su principal preocupación era que los involucrados en la inmundicia, fornicación, lascivia, no se hubieran arrepentido y que todo siguiera igual y la maldición de Dios estuviese sobre la iglesia. Son pecados como estos los que causan divisiones en las iglesias, causaron entonces y los causan hoy. Y a continuación, Pablo se centra en el papel de la disciplina eclesiástica para restaurar a quienes están en pecado, porque ese es el propósito de la disciplina eclesiástica. Porque la debilidad no es una excusa para llevar una vida pecaminosa, porque hay poder disponible para quienes quieran vivir una vida victoriosa. Como dice el canto, hay poder, sin igual poder, ¿verdad? En la sangre de Jesús.

El hecho de que algunos en Corinto practicaran pecados sexuales es evidencia de que el poder de Dios no era una realidad en sus vidas. Y aparentemente les interesaba más esa vida de pecado que seguir lo que Dios dice. Y Pablo quería que se arrepintieran y experimentaran el poder que lleva a la obediencia. Disciplinarlos era lo último que él quería. Él dice, pedimos a Dios que no hagan

vista, examinaos a vosotros mismos si estáis en la fe, probaos a vosotros mismos. ¿O no os conocéis a vosotros mismos que Jesucristo está en vosotros a menos que estéis reprobados? ¿Cómo puedes saber que esa es tu experiencia? Amados, yo quiero finalizar ahora con estas tres citas inspiradas por Dios de mi autora favorita. Y llamo mi autora favorita porque cuanto más leo, más digo, oh, Dios ha enviado a su sierva con mensajes para esta hora. Dice, el Señor protege a su pueblo para que no repita las faltas y errores del pasado. Siempre han abundado los falsos maestros que, defendiendo doctrinas erróneas y prácticas impías y actuando según principios falsos de la manera más engañosa y encubierta, se han esforzado por engañar, si es posible, a los mismos elegidos. En el libro El Otro Poder dice, el Señor desea que nuestras opiniones sean sometidas a prueba para que veamos la necesidad de examinar de cerca los oráculos vivientes para ver si estamos en la fe o no. Muchos que pretenden creer la verdad se han sentido satisfechos diciendo, yo soy rico y me he enriquecido, de ninguna cosa tengo necesidad. Los hombres creen errores cuando la verdad está claramente señalada. Si solo trajeran sus doctrinas hasta la palabra de Dios, en vez de leer la Biblia a la luz de sus doctrinas para demostrar que sus ideas son correctas, no andarían en tinieblas y ceguedad ni acariciarían el error. Muchos dan a la palabra de Dios un significado que se adecúa a sus propias opiniones y se desvían a sí mismos y engañan a otros por sus falsas interpretaciones de la palabra de Dios. Al ponernos a estudiar la palabra de Dios, deberíamos hacerlo con corazón humilde. Todo egoísmo, todo amor a la originalidad debería ponerse a un lado. Las opiniones sostenidas durante mucho tiempo no han de ser consideradas infalibles. Hermosos consejos, que podamos realmente practicarlos y vivirlos. Oremos. Padre Celestial, gracias por tu palabra. Gracias por estos capítulos, estas cartas escritas inspiradas por ti a los corintios, que nos llegan con mensaje claro para nosotros hoy después de 20 siglos. No queremos repetir los mismos errores. Queremos, Señor, seguir tu verdad bíblica. Danos la capacidad para que tu luz pueda alumbrar y disipar todos los errores y también vigilar y cuidar de que nuestras congregaciones no tengan falsos maestros que descarríen al rebaño. Queremos medir toda verdad bajo la luz de tu palabra, que es la pura verdad. Y si hay algo que no cuadra, pues dejarlo a un lado y encaminar a la iglesia por el camino correcto. Ayúdanos. Sabemos que nos guiarás. Tu espíritu está guiando a tu iglesia. Tú eres la cabeza de la iglesia, oh Jesús. Y a ti nos entregamos. En el nombre de Jesús oramos. Amén. Gracias, amados, a todo el tiempo que tenemos por hoy. Llegó el momento de despedirnos. Hasta la próxima lección de vida o lección de escuela sabática. Nos falta una lección más para finalizar este trimestre. Y quiero adelantarte que el próximo trimestre ya será un trimestre muy hermoso porque será el tema acerca del don de profecía. Vayamos preparándonos, preparando nuestro corazón para recibir estas bendiciones. Mientras tanto, transfórmate tú en canal de bendiciones, compartiendo a otros este mensaje de vida. Porque las cosas van a terminar bien en el viaje de la vida. Porque tú vales mucho para Jesús. Él te ama más de lo que puedes imaginar. Hagamos de la Biblia nuestro GPS y a Jesús como nuestro guía. Maranatha.

Y estas palabras que te mando hoy estarán sobre tu corazón. Las repetirás a tus hijos y hablarás de ellas cuando estés en casa o cuando vayas por el camino, al acostarte y a levantarte. 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

desde la red a devenir internacional. Maranata es el saludo de todo cristiano que tiene la segura esperanza de la segunda venida de nuestro Señor Jesús. El que ha de venir vendrá y no tardará. Esa esperanza nos debe llenar de gozo y nos debe proyectar hacia el futuro eterno. Porque como ya hemos mencionado varias veces, estamos viviendo en un mundo difícil, sin mucha esperanza, nos ofrecen muchas cosas y no se cumple. Y cuando nosotros confiamos en los gobiernos, en los amigos, casi siempre salimos defraudados. Por eso necesitamos poner nuestra confianza en Dios, en el único que nunca nos va a defraudar. El Señor Jesús, cuando estuvo en la tierra, trató de que la gente tuviera en su mente claro cómo es que Dios se preocupa de cada uno de los seres humanos. Y en el Evangelio según San Mateo, en el capítulo 6, a partir del versículo 25, hay todo un pasaje del Señor Jesucristo que nos induce a tener esa confianza incondicional en Él. Y Él dice así: por tanto os digo, no os angustiéis por vuestra vida, qué habéis de comer o qué habéis de beber, ni por vuestro cuerpo, qué habéis de vestir. ¿No es la vida más que el alimento y el cuerpo más que el vestido? Mirad las aves del cielo, que no siembran, ni siegan, ni recogen en graneros, y sin embargo vuestro Padre Celestial las alimenta. ¿No valéis vosotros muchos, mucho más que ellas? ¿Y quién de vosotros, por mucho que se angustie, puede añadir a su estatura un codo? Y por el vestido, ¿por qué os angustiáis? Considerad los lirios del campo, cómo crecen. No trabajan ni hilan. Pero os digo que ni aun Salomón con toda su gloria se vistió como uno de ellos. Y si a la hierba del campo que hoy es y mañana se quema en el horno, Dios la viste así, ¿no hará mucho más con vosotros, hombres de poca fe? No os angustiéis pues diciendo, ¿qué comeremos o qué beberemos o qué vestiremos? Porque los gentiles se angustian por todas estas cosas, pero vuestro Padre Celestial sabe que tenéis necesidad de todas ellas. Buscad primeramente el reino de Dios y su justicia, y todas estas cosas os serán añadidas. Así que no os angustiéis por el día de mañana, porque el día de mañana traerá su propia preocupación. Basta a cada día su propio mal. Mis amigos, ¿por qué no analizamos un poquito esto? Ustedes han visto cómo los pajaritos son cuidados por Dios, ¿verdad? Y no es que el pajarito abre la boca o abre el pico y le cae la comida, no. Lo que Dios hace es bendecir el esfuerzo de las aves y siempre consiguen alimento. Dios cuida de cada una de sus criaturas, por más insignificantes que nos parezcan. Pero ¿cuánto más valemos nosotros que las aves? Mucho más. Jesús no murió por las aves, Jesús murió por nosotros. El Señor entregó su vida para salvarnos. Y nosotros tenemos que entender que el valor que Dios nos da a nosotros es tremendamente grande. Estuvo dispuesto a derramar su sangre por nosotros. Eso quiere decir que tenemos un valor tremendo para Él. Nunca se te ocurra decir, Dios no me ama, Dios se olvidó de mí. Ese es un pensamiento diabólico.
El Señor nunca se olvida de ti. Si se preocupa de los pajaritos, no se preocupará de ti. Y entonces dice el Señor, ustedes se angustian por lo que van a vestir. Hay gente que se angustia por lo que van a vestir, no porque no tiene, sino porque tiene tanto y no sabe cuál va a elegir. Pero hay algunos que no tienen. Y si usted no tiene qué vestir, seguramente que no está desnudo, porque el Señor siempre ha cubierto su cuerpo. Le han regalado ropa, o ha conseguido ropa barata. Pero lo que el Señor está queriendo decirnos, no te desesperes si te falta algo. Y miren acá bien claro, dice, porque ¿quiénes son los que se angustian por esas cosas? Los gentiles. ¿Quiénes eran los gentiles? Se suponía que los gentiles no creían en Dios, creían en sus dioses. Ellos son los que se preocupan, pero si tú crees en Dios, ¿por qué te preocupas? Y dice acá algo más, el Señor, vuestro Padre Celestial, sabe que tenéis necesidad de ellas. Seguramente usted es papá o mamá, y usted tiene hijos, y usted siempre está pendiente de las necesidades de sus hijos. Usted no va a pensar o no va a hacer lo que imagino una madre o un padre desnaturalizado podría hacer cuando su hijo le pide alguna cosa de comer, en lugar de darle de comer, lo azota. Eso no sucede. Y resulta que el Señor dijo, si ustedes siendo malos le dan buenas cosas a sus hijos. Previamente dijo el Señor, si tu hijo te pide un pan, tú no le vas a dar un escorpión. Un pescado, no le vas a dar escorpión. Y si te pide pan, no le vas a dar una piedra. Si nosotros como seres humanos, como padres, nos preocupamos tanto por nuestros hijos, ¿cuánto más se preocupa el Señor por nosotros? Él sabe todas nuestras necesidades. ¿Y saben qué? Nuestros hijos confían en nosotros y solamente piden, no preguntan si hay o no hay. Y muchas veces nosotros tenemos que hacer esfuerzos tremendos para conseguir. Pero cuando le pedimos a Dios, Él no hace ningún esfuerzo porque Él es dueño de todo, es el creador de todo. Así que cuando le pedimos al Señor, no hay duda de que Él nos va a dar. Por eso, la recomendación de Dios es, busca primero el reino de Dios. ¿Eso qué quiere decir? Toma primero en cuenta los asuntos que tienen que ver con tu relación conmigo. Si nosotros estamos priorizando nuestra relación con Dios, todo lo demás, ¿qué es lo demás? La comida, la bebida, el vestido, vendrá por añadidura. Pero nosotros, ¿qué hacemos? Nosotros primero nos preocupamos de las añadiduras, y cuando tenemos tiempo, si es que tenemos, entonces buscamos a Dios. Mis amigos, esto es lo más triste que puede sucederle al ser humano. Nosotros andamos preocupados de conseguir el que comer, el que vestir, y no nos preocupamos del reino de los cielos. Pero cuando estamos en dificultad, andamos buscando a Dios para que solucione los problemas en los cuales nosotros entramos por no confiar y por no tomarlo a Él en cuenta en nuestra vida. Y hay otro problema más.
El otro problema es cuando

0: cuando nosotros vivimos el futuro. Aquí dice la Biblia, versículo 34, el capítulo 6 de San Mateo. Así que no os angustiéis por el día de mañana. El Padre nuestro, que el Señor Jesús nos enseñó, dice, danos hoy nuestro pan cotidiano. No dice, danos mañana. No, danos hoy. ¿Eso qué quiere decir? Que nosotros necesitamos aprender a depender de Dios cada día. Si nosotros dependemos de Dios cada día, sin duda alguna, no nos faltará para ese día. Pero nosotros andamos siempre preocupados por el mañana. Vivimos el futuro con desesperación. Andamos angustiados porque no tenemos dinero para pagar la cuota a fin de mes y estamos recién comenzando el mes. ¿Se dan cuenta? Y sufrimos. Y nuestra angustia llega a veces a situaciones tan difíciles que hacemos a veces cualquier cosa incorrecta para conseguir eso que vamos a necesitar de aquí a un mes. Confía en el Señor hoy, porque el Señor sabe tu necesidad. Y esa necesidad que tienes, pónsela en las manos de Él hoy día. Te invito a orar y a poner en las manos de Dios tu necesidad. Inclina tu rostro conmigo. Nuestro Padre, nuevamente estamos aquí para agradecerte muchísimo, porque somos tus hijos. Porque te preocupas de nosotros, porque podemos confiar y esperar en ti, porque tú sabes nuestras necesidades, pero solamente, Señor, ayúdanos a confiar más en ti, para que vivamos vidas tranquilas dependiendo de ti. Muchas gracias por tu amor por nosotros, en el nombre de Jesús. Amén. Qué maravilloso es confiar en Dios. Hay un salmo que dice, en paz me acostaré y así mismo dormiré. Los que confían en Jehová siempre tendrán nuevas fuerzas. Siempre estarán tranquilos. Y esa es nuestra esperanza que suceda contigo. Espera en Dios. Él te ama. Él quiere solucionar tu problema, pero solo espera que confíes en Él. Así como los niños confían en sus padres y dependen de sus padres. Es maravilloso aprender eso. Anhelamos tu felicidad, tu tranquilidad y que la paz de Dios esté en tu corazón.
1: Hemos presentado el programa Cada día con Dios. 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En nuestros videos anteriores hemos demostrado que la Biblia enseña que la muerte implica la desintegración total del ser. Pero entonces, ¿qué esperanza hay luego de la muerte? Si lees la Biblia, verás que Jesús, en su omnipotencia, comparó la muerte con un sueño, diciendo:
2: nuestro amigo Lázaro duerme, pero voy a despertarlo.
1: Esta historia, la de la resurrección de Lázaro, nos ayudará a comprender mejor tanto el estado de los muertos como cuál es nuestra esperanza ante la muerte. Presta mucha atención.
2: Había un hombre enfermo, Lázaro de Betania, del pueblo de María y de su hermana Marta. Las hermanas enviaron a decir a Jesús: Señor, el que tú amas está enfermo. Al oír esto, Jesús dijo: esta enfermedad no es mortal, es para la gloria de Dios, para que el Hijo de Dios sea glorificado por ella. Jesús quería mucho a Marta, a su hermana y a Lázaro. Sin embargo, cuando oyó que éste se encontraba enfermo, se quedó 2 días más en el lugar donde estaba. Después dijo a sus discípulos: «Volvamos a Judea». Y agregó: «Nuestro amigo Lázaro duerme, pero voy a despertarlo». Sus discípulos le dijeron: «Señor, si duerme se curará». Ellos pensaban que hablaba del sueño, pero Jesús se refería a la muerte. Entonces les dijo abiertamente: «Lázaro ha muerto. Y me alegro por ustedes de no haber estado allí, a fin de que crean. Vayamos a verlo». Cuando Jesús llegó, se encontró con que Lázaro estaba sepultado desde hacía 4 días. Betania distaba de Jerusalén solo unos 3 kilómetros. Muchos judíos habían ido a consolar a Marta y a María por la muerte de su hermano. Al enterarse de que Jesús llegaba, Marta salió a su encuentro, mientras María permanecía en la casa. Marta dijo a Jesús: «Señor, si hubieses estado aquí, mi hermano no habría muerto. Pero yo sé que aún ahora Dios te concederá todo lo que pidas». Jesús le dijo: «Tu hermano resucitará». Marta le respondió: «Sé que resucitará en la resurrección del último día». Jesús le dijo: «Yo soy la resurrección y la vida. El que cree en mí, aunque muera, vivirá. Y todo el que vive y cree en mí, no morirá jamás. ¿Crees esto?». Ella le respondió: «Sí, Señor. Creo que tú eres el Mesías, el Hijo del Dios vivo, el que debía venir a este mundo». Después fue a llamar a María, su hermana, y le dijo en voz baja: «El maestro está aquí y te llama». Al oír esto, ella se levantó rápidamente y fue a su encuentro. Al verlo, se postró a sus pies y le dijo: «Señor, si hubieses estado aquí, mi hermano no habría muerto». Jesús, al verla llorar a ella y también a los judíos que la acompañaban, conmovido y turbado, preguntó: «¿Dónde lo pusieron?». Le respondieron: «Ven, Señor, y lo verás». Y Jesús lloró. Los judíos dijeron cómo lo amaba, pero algunos decían: «Este que abrió los ojos al ciego de nacimiento, ¿no podría impedir que Lázaro muriera?». Jesús, conmoviéndose nuevamente, llegó al sepulcro, que era una cueva con una piedra encima, y le dijo: «Quiten la piedra». Marta, la hermana del difunto, le respondió: «Señor, huele mal. Hace 4 días que está muerto». Jesús le dijo: «¿No te he dicho que si crees, verás la gloria de Dios?». Entonces quitaron la piedra. Y Jesús, levantando los ojos al cielo, dijo: «Padre, te doy gracias porque me oíste. Yo sé que siempre me oyes, pero lo he dicho por esta gente que me rodea, para que crean que tú me has enviado». Después de decir esto, gritó con voz fuerte: «Lázaro, ven afuera». Y el muerto salió con los pies y las manos atadas con vendas y el rostro envuelto en un sudario. Jesús les dijo: «Desátenlo para que pueda caminar».
1: Esta hermosa historia nos demuestra cuán sencillo es para Dios resucitar a los muertos. Tan simple como pronunciar su nombre y decirle: «Ven fuera, vuelve a la vida». ¿Cuánta paz además da saber que nuestros seres queridos descansan en el sueño de la muerte? Ya no gozan, pero tampoco sufren. Duermen. Dormir el sueño de la muerte aporta 2 ideas. La primera es un estado de inconsciencia total. La segunda es que si los que duermen despiertan, los muertos también volverán a la vida. ¿Te has puesto a pensar la contradicción que existe entre el concepto de la inmortalidad del alma y el de la resurrección de los muertos? ¿Cuál sería el sentido de la resurrección si las almas ya estuvieran gozando con Dios? Jesucristo fue muy claro con respecto a esto. Él dijo:
3: «He bajado del cielo no para hacer mi voluntad, sino la de aquel que me envió». la voluntad del que me ha enviado

0: es que yo no pierda nada de lo que Él me dio, sino que lo resucite en el último día. Esta es la voluntad de mi Padre, que el que ve al Hijo y cree en Él tenga vida eterna, y que yo lo resucite en el último día.
1: Toda la esperanza del cristiano descansa en la promesa de la resurrección en el día final, cuando Cristo venga a buscar a sus escogidos.
2: Pero hasta que los muertos no resuciten, el muerto, muerto está.
1: Marta había entendido muy bien esta enseñanza. Por eso dijo: sé que resucitará en la resurrección del último día. Y Pablo enseñó exactamente lo mismo.
0: No queremos, hermanos, que vivan en la ignorancia acerca de los que ya han muerto, para que no estén tristes como los otros que no tienen esperanza. Porque nosotros creemos que Jesús murió y resucitó. De la misma manera, Dios llevará con Jesús a los que murieron con Él. Queremos decirles algo, fundados en la palabra del Señor. Los que vivamos, los que quedemos cuando venga el Señor, no precederemos a los que hayan muerto. Porque a la señal dada por la voz del arcángel y al toque de la trompeta de Dios, el mismo Señor descenderá del cielo. Entonces primero resucitarán los que murieron en Cristo, después nosotros, los que aún vivamos, los que quedemos, seremos llevados con ellos al cielo, sobre las nubes, al encuentro de Cristo. Y así permaneceremos con el Señor para siempre. En un instante, en un abrir y cerrar de ojos, cuando suene la trompeta final, porque esto sucederá, los muertos resucitarán incorruptibles y nosotros seremos transformados.
1: Esta promesa es para ti, que guardas tus amados tesoros en la tumba silenciosa, para que te consueles y para que no estés triste como los otros que no tienen esperanza, porque
0: se acerca la hora en que todos los que están en las tumbas oirán su voz y saldrán de ellas. Los que hayan hecho el bien resucitarán para la vida. Los que hayan hecho el mal resucitarán para el juicio.
1: Esta esperanza también es para ti, que tienes una enfermedad terminal. Acepta a Jesús y recibe el perdón de Dios. Y podrás decir como Job:
0: yo sé que mi Redentor vive y que al fin se levantará sobre el polvo. Y después de deshecha esta mi piel, aún he de ver en mi carne a Dios, al cual yo tengo de ver por mí, y mis ojos lo verán, y no otro.
1: Y como David, cuando dijo:
0: en cuanto a mí, veré tu rostro en justicia. Estaré satisfecho cuando despierte a tu semejanza.
2: La Biblia es muy clara cuando dice que el muerto vuelve al polvo de la tierra y que allí descansa hasta el gran día final. Es cosa sencilla para Dios, que guarda el original de nuestro código genético y tiene un backup de nuestro cerebro, volver a la vida a los seres por Él creados. Sin embargo, el diablo te presenta un abanico de engaños basados en la inmortalidad del alma. Vos elegís a quién creer.
1: 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Que Dios te bendiga y hasta la próxima.
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0: Hemos traído a un compañero, un amigo, que también tiene un testimonio digno de escucharlo. Está con nosotros Germán. ¿Qué tal, Germán? ¿Cómo estás?
1: Muy bien, encantado de estar aquí.
0: Y vamos a hablar un poquito sobre tu vida, que ha pasado desde tu niñez hasta estos momentos. ¿Cuál es tu nombre y apellidos y dónde naciste?
1: Mi nombre es Germán Moreno Gómez. Nací en un pueblo, ciudad del sur de la provincia de Córdoba, llamado Cabra. Ajá. Cabra de Córdoba. Digo que es ciudad porque realmente tiene estatus de ciudad. Más de 20.000 habitantes, no es un pueblito de 500,
0: no es un pueblo,
1: de 1.500, 20.000, 20.000, 21.000 habitantes, ¿no? Entonces, muy orgullosos, ¿no?, de la muy ilustre y leal ciudad de Cabra.
0: Muy bien. ¿Estás casado, Germán? ¿Tienes hijos?
1: Casado con Alejandra y tengo un hijo de dentro de poco, va a ser 10 años, que se llama Mateo.
0: Mateo, mira qué nombre bonito, ¿eh? Muy bíblico.
1: Muy bíblico, muy bíblico. Empezamos por el primer evangelista
0: y ahí
1: con
0: está
1: la idea de...
0: Perfecto. ¿De qué has trabajado a lo largo de tu vida?
1: Bueno, yo hice la carrera en Ingeniería de Telecomunicaciones y bueno, prácticamente llevo como 21 años, 22 años trabajando en mi sector, en las telecomunicaciones, ¿no?
0: ¿Y allí en Cabra cómo te desarrollabas hasta la infancia? Porque seguramente harías la carrera en Madrid, ¿eh?
1: Sí,
0: pero allí
1: sí.
0: En Cabra, ¿cómo desarrollaste tu niñez?
1: Pues ahora se dice una niñez sana, ¿no? Porque
0: jugábamos
1: mucho en el exterior, ¿no? Estábamos prácticamente con los amigos, siempre jugando al balón, a la pelota, al baloncesto, una niñez muy, muy sana, ¿no? Corriendo por las huertas que rodeaban allí el barrio. Y sí, este concepto, ¿no?, que se tiene ahora, ¿no?, del pueblo. Bueno, yo no necesitaba ir al pueblo porque yo vivía en un pueblo y bueno, digamos que en cuanto a la fe y a las creencias, en una isla, ¿no? Porque nosotros no teníamos a nadie alrededor que compartiera como niño, ¿no? Yo lo siento como niño, que nadie que compartiera nuestra fe, ¿no?
0: Porque
1: digamos.
0: Los papás habían sido adventistas o alguno de ellos. ¿Cómo fue la primera experiencia que tuvieron tus padres si han sido adventistas?
1: Podríamos decir que mi madre, yo siempre la he conocido en la fe. Desde que yo tuve uso de razón, ella ya estaba bautizada en la fe. Mi padre, por contrario, no, aunque ambos dos tenían una fe muy, muy buena, ¿no? Mi padre en el catolicismo, mi madre en el adventismo. Y bueno, lo que podría haber sido un problema en casa, no lo fue. La convivencia en cuanto a ese tema, en cuanto a la fe, era muy buena. Y no solo eso, sino que mi padre, si bien no comulgaba 100% con la fe adventista, aceptaba que nuestro hogar fuera, nuestra casa fuera la iglesia del pueblo. No, del pueblo, la iglesia del hogar, pertenecíamos a...
0: A ver, Germán, un momentito. Allí entonces no teníais iglesia y os reuníais en tu casa para tener allí la reunión, la comunión de los hermanos,
1: sí,
0: en tu hogar.
1: Durante muchos años. Ha habido alguna fase en la que sí que se pudo organizar en un local porque creció el número de hermanos, pero desde que yo tengo uso de razón, mi casa, la de mis padres, era la iglesia, donde
0: y
1: nos
0: reuníamos
1: cada sábado.
0: ¿Y quién dirigía aquello? ¿Quién pastoreaba aquel grupo? ¿O venía de vez en cuando algún pastor? ¿Cómo lo hacía?
1: Sí. Estábamos atendidos como iglesia del hogar o subgrupos, ¿no? Colgábamos de la iglesia de Sevilla durante un tiempo, venía el pastor Hidalgo, o colgábamos de la iglesia de Málaga, por allí pasaron el pastor Santa Fe, el pastor Efraín Saguar y muchos otros, ¿no? Incluso de la iglesia de Jaén hemos llegado a colgar de allí, ¿no? Pero bueno, yo estoy muy orgulloso, ¿no?, de decir que yo en aquella época pertenecía a la iglesia más numerosa de España, que era la iglesia del hogar.
0: Vaya que sí, estaban diferentes grupos divididos en toda España.
1: Correcto.
0: Y cuéntame, ¿la mamá entonces te educó en valores, en principios, te enseñó al gran personaje de Jesús,

0: Correcto. No, no, no solamente a mí, también a mis hermanos. Mi madre para mí es un referente de fidelidad a la fe. Ella dentro de poco cumplirá sus 80 años y es una roca, es una roca. Y
1: Qué
0: sigue
1: bonito.
0: siéndolo, ¿no? A pesar de sus bueno, los achaques normales de la edad, ¿no? Pero es una mujer tremenda,
1: Qué bonito.
0: tremenda, una
1: Bueno, ¿y
0: fidelidad.
1: tu padre siguió siendo católico ahí
0: Sí.
1: en su fe? ¿Y qué ocurrió con él?
0: Sí, mi padre siguió en su creencia. No, no tenía, no era contrario, pero tampoco quería dar un paso del que en un futuro pudiera arrepentirse. Poco a poco dejó el grupo de Cabra de ser de la Iglesia del Hogar y se organizó la Iglesia de Córdoba. Y Córdoba Cabra formaban un núcleo, una única iglesia, solo que un poco dividida, ¿no? En dos partes. Seguíamos reuniéndonos en Cabra, pero la iglesia como local estaba abierta y funcionando y sigue funcionando en Córdoba. Muchos pastores han pasado por la iglesia de Córdoba, como en todas las
1: Claro.
0: iglesias, hasta que, bueno, un día llega el pastor Daniel Bosquet, un joven que lo habíamos conocido de
1: De
0: pequeñito,
1: pequeñín.
0: porque Fernando fue también otro, Fernando Bosquet fue otro de los pastores que de alguna manera atendieron desde Málaga, creo recordar, a nuestro grupo de cabra. Y bueno, llegó Daniel, conocido por la familia, muy querido, muy estimado. Y un día, pues, mi padre nos da la noticia de que se va a bautizar.
1: ¿Y qué hizo Daniel entonces?
0: Pues Daniel le dio los estudios bíblicos, ellos se iban a caminar juntos, ellos
1: Ahí iban,
0: solos,
1: iban los dos por ahí
0: iban a caminar y a hablar
1: a
0: de las cosas y de sus cosas. Y bueno, mi padre nos dio la idea, nos dio la noticia
1: caminar y
0: de que, nada,
1: hablaban.
0: de que se
1: ¿Y a qué edad se
0: bautizaba.
1: bautizó entonces el papá?
0: 80 años, por
1: 80
0: ahí,
1: años.
0: 80 años. Así que bueno, por fin, digamos, él dio el paso
1: Qué alegría, ¿eh?
0: y bueno, muy contentos, muy contentos.
1: Todos, todos muy contentos.
0: Muy contentos.
1: Bueno, y dime, ¿y tú estudiabas allí también en el colegio y allí, bueno, pues tendrías tus sábados, tendrías allí en el colegio tus sábados, tus amigos, cómo llevaban todo esto? Aquellos que correteabas y jugabas con ellos en Cabra.
0: Sí. Mira, gracias a Dios yo puedo decir que también ha actuado en nuestras vidas y en el entorno de las personas que nos rodeaban, porque yo no conozco a ni un solo amigo mío que me hiciera, que me retara, ¿no? En cuanto a mi fe. Todos aceptaban que yo era un niño que desaparecía los viernes a la noche y los sábados y que reaparecía el sábado a la noche, ¿no? Entonces no se podía contar conmigo para organizar el partido de fútbol o la liguilla entre barrios porque se jugaban el sábado a la mañana, ¿no?
1: Claro.
0: Y oye, una actitud y un respeto
1: Qué
0: enorme, ¿eh?
1: bonito.
0: No, nunca se me identificó, se me expuso, ¿no? A decir, mira tú, este, no, no, no, no, la verdad que para ser lo que es digamos, la Andalucía profunda, ¿no?
1: Sí,
0: Por
1: sí,
0: decirlo
1: sí.
0: así. Pero sí.
1: Asumieron entonces al niño adventista que desaparecía los viernes por la noche hasta el sábado por la noche, ¿no?
0: Exacto.
1: Estabas allí en el grupo con la familia,
0: Exacto.
1: con los hermanos.
0: Un recuerdo tremendo porque mi padre, oficinista toda su vida, pero músico de vocación.
1: Así.
0: Mi padre y su familia, ¿no? Músico de vocación. ¿Sabes qué hacíamos los viernes a la noche?
1: ¿Qué
0: Los
1: hacía?
0: viernes a la noche, mi hermana, yo, mi madre y mi padre ensayábamos himnos a cuatro voces
1: Sí.
0: y los viernes a la noche era ensayar himnos que luego cantábamos, mejorábamos, todos del himnario y la mar de contentos y felices. Yo tengo un recuerdo de esos viernes a la tarde,
1: Qué bonito, ¿no?
0: bueno,
1: Recibiendo el sábado, ¿verdad?
0: recibiendo el sábado
1: Qué bonito.
0: ensayando himnos del himnario.
1: Qué
0: Una
1: bueno.
0: cosa.
1: Bueno, pues llegó la hora en que tú te haces mayor, creces y te tienes que ir a Madrid, ¿no? A estudiar la carrera que tú querías, telecomunicaciones. Y llegas a Madrid, ¿y qué te parece ahí la capital?
0: Pues para mí fue una transición un poco normal, ¿no? Yo en mi inconsciencia era como muy echado para adelante, ¿no? Y el aceptar el venirme a una gran ciudad, siempre arropado por la familia, porque yo en Madrid siempre tenía familia, siempre he tenido familia muy querida. Manolo, Maribel y mis primos han sido para mí un apoyo enorme. Me han echado una mano siempre que lo he necesitado, ¿no? Y en ese sentido yo me pude integrar perfectamente bien, ¿no? Porque a pesar de que yo tenía que estudiar entre semana, yo los fines de semana, y gracias a ellos, pues yo fui a mi querida iglesia de
1: De
0: Vallecas,
1: Vallecas.
0: de Madrid Vallecas, y ha sido todo muy bien, un apoyo tremendo. Mis tíos incluso también me facilitaron mucho la vida, ¿no? Porque yo pasé de mi casa a vivir en casa de una familia, amigos de mis tíos, también muy queridos por mí y por ellos, ¿no? La familia Cuenca Cerrato.
1: Cuenca.
0: Y estuve allí la mar de bien. Hasta que, bueno, ya pude independizarme y compartir piso de estudiantes ahí en Alcalá de Henares, que es donde yo estudié y hice mi carrera.
1: Y sí, y allí
0: Ahí
1: estuviste independizado,
0: ya estuve independizado.
1: joven, en la universidad, ¿y qué pasó?
0: Ahí ya fui,
1: Ah,
0: ahí ya tuve un cambio, ahí ya
1: ahí
0: tuve un
1: hubo.
0: cambio porque, bueno, te vas relajando costumbres. Tú traes unas costumbres de tu casa, digamos, y te encuentras y conoces a otras personas que no tienen nada que ver con tu fe, nada que ver con tu educación, nada que ver con nada. Y empiezas a relajarte y bueno,
1: Y viene
0: ¿sabes?
1: una crisis.
0: Y vino una crisis porque yo tengo que decir que también tuve mi ratito de hipocresía, como todos, ¿no? Y oye, yo pues llegaban los viernes a la noche y yo salía con mis compañeros de piso y salíamos a de fiesta,
1: De fiesta, de
0: salíamos de fiesta,
1: cachondeo,
0: hasta la
1: de...
0: hora que se diera, ¿no? Si eran las 3 o las 4 de la mañana, como si eran
1: Había
0: las
1: alcohol,
0: tarde, ¿no?
1: había tabaco, había chicas.
0: Había de todo, aunque gracias a Dios no fue algo que nunca me atrajese, que nunca me atrajese. Yo me lo pasaba bien y además yo siempre debatía con mis amigos de aquel entonces que no necesitaba el alcohol para divertirme. Entonces no, no, no, no, necesité, no lo necesité, pero yo estaba ahí con ellos y divirtiéndome. Me volvía para casa, ya te digo, de madrugada, pero yo a las 8 de la mañana me pillaba el tren de cercanías para ir y estar como un reloj a la mañana
1: Y
0: del
1: estabas
0: sábado,
1: el
0: a
1: sábado
0: las
1: en la
0: 9 y
1: iglesia de Vallecas
0: media,
1: a las 9 y
0: ahí,
1: media.
0: durmiéndome, pero ahí, como un campeón.
1: Ese paso que existe, ¿no?, en la juventud, de salir de casa, de ver otros ambientes, eso les pasa a muchos. Pero lo bueno es que tú fuiste educado en tu niñez muy bien, muy bien, como dice la palabra, ¿no? Educa al niño en su carrera y aunque sea anciano, no se apartará de ella. Y esos principios y valores que te enseñó la mamá y el papá allí de pequeño en Cabra, pues seguían en ti. Y eso fue lo que te atrajo de nuevo allí a la iglesia y estuviste allí en la iglesia de Vallecas, porque yo os recuerdo en la iglesia de Vallecas que formabais un grupo muy interesante. ¿Qué grupo era ese que teníais allí formado en
0: Exacto.
1: Vallecas?
0: Yo en esa devaluación de costumbres, ¿no? que se estaba contando, yo la verdad que feliz, feliz no, no era. Yo me daba cuenta de que era un completo hipócrita, como te
1: Claro.
0: decía antes, ¿no? Porque no podía estar en dos sitios a la vez. Y yo en ese momento de crisis, como bien dices, yo ahí me di cuenta de que gracias a Dios y gracias a este grupo de amigos de la iglesia que mencionas, yo hice ese paso de la fe que yo traía de mi casa a mi propia fe, a tomar las decisiones no fundamentadas en el mal ejemplo que podría dar bueno, a mis padres o a la gente querida, sino a lo que me estaba yo haciendo a mí mismo, ¿no? Y oye, gracias a Dios, él tiró de la

0: cuerda, tiró de mí, ¿no? Y formamos un grupo muy unido de amigos, con una fe muy buena, en la que, bueno, lo que hacíamos era leer, leer, y leímos, formamos un grupo de estudio, un grupo de lectura cristiana, con mis buenos amigos, ¿no? Con Abel, con Pancho, con José Manuel, con mis primos, con...
1: Yo con recuerdo José Aniorte también, ¿no? A Aniorte, me
0: efectivamente,
1: acuerdo que
0: un poco nos lideraba, ¿no? Y seleccionábamos lectura muy buena, ¿no? Me acuerdo de aquellos años que leíamos mucho a, no sé, a Morris Benden, a Clifford Goldstein, a, bueno, a Helen White, a Roberto Badenas. leímos una cantidad de libros tremendos. Y quedábamos entre semana en cualquier sitio, una cafetería, una estación de tren, comentábamos los descubrimientos que íbamos haciendo, ¿no? Incluso alguna vez quedamos en alguna sala del Colegio Timón, allí hacíamos oración, y la verdad es que fue un grupo de enriquecimiento espiritual tremendo, ¿eh?
1: Qué bueno, yo recuerdo cuando estaba por allí que erais un grupo de intelectuales que sacabais preguntas, pero muy interesantes, y nos hacíais, bueno, participar a todos de aquellas preguntas que hacíais, porque os subíais arriba, en arriba de la iglesia, y ahí teníais vuestro grupo, vuestra escuela sabática, y era bastante profunda y era un nivel pues bastante alto, ¿eh? Me encantaba a mí aquel grupo que teníais, ¿sí?
0: No era un grupo cerrado, pero es que no había más jóvenes que los que estábamos, ¿no? los siete u ocho que estábamos. Pero sí, ¿eh? Pero fue
1: una experiencia muy bonita,
0: tremenda. Y ahí es donde yo identifico este paso, ¿no? De tener la fe que tengo ahora, ¿no? Mi propia fe, ¿no? Que bueno, con altibajos como la de todos, pero que yo puedo identificar en aquel momento de mi vida ese paso, esa conversión, ¿no? Porque
1: claro,
0: yo no puedo hablar de una conversión en la que no conozco a Jesús, y sí conozco a Jesús. No puedo hablar de ese paso, de ese cambio radical. Yo, como no he tenido esa caída del caballo, ¿no? Del apóstol Pablo camino a Damasco. Ajá. Pero sí que te puedo hablar de ese cambio, ¿no? De ese cambio de poder decir que ahora tengo mi propia fe.
1: Sí,
0: ¿no?
1: Tú antes estabas convencido de que Jesús era nuestro Salvador, pero faltaba el estar convertido, ¿no?
0: Exacto.
1: Es decir, ahora ya dependo no de papá ni de mamá, sino que dependo de Jesús, ¿no?
0: Exacto.
1: Aquel que me lleva y me trae y estoy con él siempre. Qué bonito. Bueno, pues sigues. En Madrid acabas la carrera y empiezas a trabajar. ¿Dónde trabajas?
0: Sí.
1: ¿Cómo desarrollas tu vida laboral?
0: Sí, mientras hacía el proyecto fin de carrera, pues empecé a colaborar con Editorial Safeliz. Mm. Ellos necesitaban incorporar a gente medio técnica para que pudiera echarles una mano, porque empezaban a crecer bastante. Y bueno, me encargaron en un verano que digitalizara un libro del que no se guardaba copia. Y bueno, poco a poco fueron colaborando y confiando un poco más en mí, y hasta que me hicieron contrato. Y también estuve... Recuerdo también buen recuerdo de aquella época, ¿no? Las personas con las que coincidí allí. Pero llegó un momento, ¿no? Esa inquietud que tienen los jóvenes, ¿no? Y bueno, se cruzó una oportunidad delante mía de poder ir al extranjero a trabajar. Mm-hmm. Así que, aunque tenía un contrato con Editorial Safeliz, pero bueno, me fui a ver al administrador. En aquella época era Alejo Goya. Sí. Me senté delante de él y dije, mira, Alejo, esto me pasa. Quiero tener esta posibilidad, esta oportunidad que se me ha cruzado de ir a trabajar al extranjero y tal. Y dice, bueno, tú te lo has pensado bien, mira que aquí estás muy bien, estamos muy contentos contigo. Pero bueno, si es lo que deseas, pues es una lástima, claro. pero bueno, adelante. Y nada, acepté.

0: acepté una beca del Ministerio de Economía con el Instituto de Comercio Exterior y me mandaron con una beca de un año a Sudáfrica.
1: A Sudáfrica, eso está lejos, ¿eh?
0: Eso está lejos, sí. Yo tenía esa idea de que me quería ir a un país que fuera angloparlante. Así que me ofrecieron esto y lo acepté y fui para allí. Luego al llegar allí ya vi que aparte de inglés ya se hablaban otras lenguas más, ¿no?
1: Sí.
0: Como lenguas cooficiales, ¿no? El inglés, el zulu, el xhosa y bueno, 7 u 8 o 10 más. Pero esos eran los tres. El Afrikaans, que eran los cooficiales. Pero bueno, pude practicar un poquito de inglés.
1: En aquella época, Germán, allí no estaba la cosa muy tranquila, ¿eh?
0: No,
1: ¿Eh?
0: no.
1: ¿Allí ocurrió alguna cosa contigo? ¿Tuviste algún percance, algo digno de relatar? Porque, claro, aquella zona estaba un poco turbulenta.
0: Sí que estaba turbulenta. Yo no sabía cuando fui, tampoco me informé, ¿no? La oficina estaba en Johannesburgo y en aquel tiempo era la cuarta ciudad más peligrosa del mundo.
1: Fíjate.
0: Había un ranking mundial, yo tampoco lo sabía que había un ranking mundial, y Johannesburgo era la cuarta ciudad más peligrosa. Hacía poco que había pasado el apartheid,
1: Ajá.
0: quizá 4 años solamente. Y claro, las cosas se estaban acomodando, ¿no? Digamos que la población blanca estaba saliendo de las ciudades y un poco refugiándose en otros sitios y la población negra salía de los guetos
1: A la ciudad.
0: a la ciudad. Entonces, bueno, ahí habían graves problemas de vandalismo y de asaltos y de esto. Gracias a Dios, estoy totalmente seguro que gracias a la oración de mis padres
1: Seguro.
0: no tuve ningún percance, aunque cerca pude saber de algunas circunstancias, ¿no? De esto de levantarte alguna vez sobresaltado por los tiros, ¿no? De que habían
1: Habían tiros por allí, ¿eh?
0: muchos, muchos,
1: Ah,
0: sí,
1: sí.
0: muchos, muchos.
1: Madre mía.
0: Digamos que todas las las viviendas estaban siempre rodeadas por alambradas, electrificadas y de púas,
1: No me
0: una
1: digas.
0: cosa tremenda, en barrios que eran residenciales. Y bueno, yo recuerdo alguna vez despertarme porque había saltado alarma silenciosa, se habían metido unos ladrones en algún sitio y la alarma silenciosa había saltado y habían esperado a los ladrones ahí y bueno.
1: Y todos los sábados a tu iglesia de allí, ¿qué viste las iglesias aquellas de, no sé si eran de blancos o de negros, o estaban mezclados? ¿Cómo eran aquellas iglesias?
0: Bueno, mayoritariamente población negra. Y me encantaba ir porque me llamó mucho la atención cuánto se cantaba en esas iglesias.
1: Ah, sí,
0: Yo venía
1: claro.
0: de otras costumbres, digamos que era más rígida, más seria la iglesia aquí en España, y cuando llego allí, cuánto se cantaba en esas iglesias y qué bonito se cantaba, ¿no? Unos coros de
1: El gospel.
0: el gospel, sí. Cuartetos y más, ¿no?
1: Llevan
0: Unos
1: la
0: coros
1: música en
0: tremendos.
1: la sangre
0: Sí,
1: estos
0: sí, sí.
1: negros,
0: ¿Y
1: ¿eh?
0: cómo se movían, eh? Madre mía, cómo se movían. Aquello me chocaba. Pero veía que era una forma de adorar. A mí no me chocaba, pero no me disgustaba, ¿no? Y me encantó, me encantó, me encantó ir y compartir con aquellos, ¿no? Conocer a personas. En concreto, un matrimonio brasileño que estaban allí emigrantes y que eran muy activos, sobre todo con los jóvenes, ¿no? También me arroparon bastante. Y bueno, yo cada sábado me iba para allí, agarraba mi coche, mi volante a la izquierda,
1: Claro.
0: a la derecha, y andaba para allá. Y
1: Qué
0: sí, en
1: bonito.
0: unos sábados muy, muy, muy bonitos, unos templos muy bonitos también, ¿no? A las afueras. También visité el de la iglesia central, enorme, enorme. Y sí, muy, muy bonita
1: Siempre
0: experiencia,
1: hay pueblo en
0: muy
1: todo
0: bonita
1: lugar del
0: experiencia,
1: mundo, ¿eh?
0: correcto.
1: Siempre hay un pueblo
0: Sí.
1: usar nuestras mismas costumbres. Qué bueno. Y dime una cosa,

0: cuando, no sé si es cuando vuelves o ya estando en Johannesburgo, ¿conoces a tu mujer o es después o es antes? ¿Cómo es esa experiencia con tu mujer?
1: Sí, es después. Es
0: Después de
1: después.
0: llegar de
1: Sí.
0: Johannesburgo.

0: Nos conocimos por una web que se llama o se llamaba amigosadventistas.com. Y bueno, era una web de contactos. Tú dejabas tus datos ahí, creabas tu perfil y nada, buscabas a gente que pudiera gustarte, ¿no? O por lo que contase, por lo que sea, por su foto o por sus inquietudes. Y bueno, así conocí a la que es hoy día mi esposa. Nos
1: ¿De
0: mandamos.
1: dónde es ella?
0: Ella es argentina.
1: Argentina.
0: Sí. Y ella estaba aquí en España
1: Ajá.
0: cuando esa época, recién llegada, porque estamos hablando del año 2001, 2001, 2002. Y no, muy bien. Ahí pues empezamos a chatear. Y bien, llegó el momento de conocerse físicamente.
1: Qué
0: Yo
1: bonito.
0: andaba por Sevilla por trabajo, ella andaba en Pontevedra también por trabajo y con su familia. Y quedamos en el punto central, en
1: En
0: Madrid.
1: Madrid. Muy
0: En
1: bien.
0: Madrid. Y bueno, muy bien, muy bien. De
1: Qué
0: ahí
1: bueno. Y
0: ya.
1: fruto de ese amor que después os casaste, vino Mateo.
0: Y vino Mateo.
1: ¿Qué edad tiene ahora Mateo?
0: Ya te digo, va a cumplir ahora este año 10 años. Sí,
1: 10 años ya,
0: 10
1: ¿eh?
0: años. Sí,
1: Qué
0: sí, sí.
1: bonito. A lo largo de tu caminar en esta vida cristiana que has llevado y siempre la has llevado con bien, ¿ha habido algún momento de crisis, aparte del que hayas contado, en el que has tenido que dar gracias a Dios porque Él sí que te ha rescatado, ha tomado de tu mano y te ha sacado fuera?
0: Claro, yo tendría muchas ocasiones, ¿no? Porque, en fin, desgraciadamente o afortunadamente, la vida te depara, en fin, muchas oportunidades de crecimiento, muchos retos, y mucha toma de decisiones, ¿no? A veces las decisiones que uno toma no son las más acertadas, la verdad. Y sobre todo, bueno, cuando no echas mano de la fuente de poder que es tu Dios, ¿no? Cuando relajas mucho tu comunión con Él, cuando dejas de orar, sobre todo, sientes esos momentos de debilidad en los que caes. Afortunadamente ahí está ese Dios. Yo puedo dar ese testimonio, ¿no? de que Dios, de una forma u otra, siempre y nunca me ha dejado, la verdad, nunca me ha dejado, bien sea por mi proceder o, insisto, por las oraciones de la gente que te quiere, ¿no?
1: Qué bueno.
0: Y que te quiere y que no te quiere ver en determinadas circunstancias, ¿no?
1: Qué bueno.
0: Yo tengo un recuerdo. Vuelvo un poco atrás, pero yo tengo un recuerdo de mis padres. Ellos, todas las veces que se iban a acostar, se ponían a los pies de la cama, de rodillas, y hacían una
1: Mira.
0: oración. Eso lo tengo desde que era pequeño hasta de siempre. Ellos
1: Mira.
0: siempre, siempre, siempre tenían esa costumbre, ¿no? Una costumbre tremenda. Me encantaba verlos.
1: Verlos allí, ¿no? Como
0: Sí, sí,
1: oraban por
0: sí, sí,
1: ti.
0: sí, sí, sí, sí.
1: Qué
0: Y
1: bonito.
0: yo sé que muchas de las cosas que no me han pasado, de las malas, que no me han pasado y que me podían haber pasado, es gracias
1: A
0: a
1: esas
0: esa
1: oraciones de papá
0: intercesión.
1: y mamá, ¿eh?
0: Sí. Estoy completamente convencido de ello.
1: Muy bien, Germán, qué bonito, ¿eh? Qué bonita historia. Bueno, pues tú como profesional de telecomunicaciones, me gustaría que me hablaras aquí un par de minutos de una comunicación que tienes con el Señor, ¿no? ¿Cómo ves en la Biblia ese asunto de la telecomunicación con el Señor, de la comunicación? ¿Cómo lo ves?
0: Obviamente te estás refiriendo a la oración, ¿eh?
1: Precisamente.
0: Pues la verdad es que es un tema que a mí me gusta, me apasiona. Me apasiona porque sé del poder que tiene. Hay una frase muy conocida, ¿no? Que dice así como que la oración es el acto de abrir tu corazón a Dios como si fuera un amigo.
1: Sí.
0: Y es así. Yo tengo experiencia acerca de eso y lo he sentido y lo he vivido. También me gusta mucho la idea esta de tener a Dios a la corte.

0: esta distancia de una oración,
1: Sí.
0: ¿no? Fíjate que hay muchas personas que tienen problemas, que no saben qué hacer con su vida, que incluso buscan consejo profesional, ¿no? Y en psicoanálisis. Y si esas personas se dieran cuenta del poder que tiene la oración,
1: Vaya que sí.
0: muchos de sus problemas en este mundo, en este primer mundo que lo tenemos todo, muchos de esos problemas, de sus problemas, desaparecerían. Yo uso la oración como mi propia terapia, ¿no? Me gusta empezar el día orando a mi Dios, encomendándome a Él. Y no es algo que lo diga porque estoy aquí ahora sentado contigo, no, es que lo hago.
1: Claro.
0: Y es posible que algunos días, pues por las avatares de la vida, porque la vida es muy rápida, no lo haga. Pero yo lo hago con mucha. Y me va bien, me va perfecto, porque teniendo esa costumbre de iniciar el día así, yo noto que me va mejor.
1: Qué bonito, ¿eh?
0: Yo me noto que puedo encarar los retos de cada día de una mejor forma. Para mí la oración es un tema importante. A mí me encanta, hace unos años que pude asistir a un congreso de mensajeros de esperanza y escuchar las predicaciones de un pastor rumano que se llama Pavel Goya, que su tema principal es la oración, ¿no? Escuchar de primera mano el poder que tiene la oración, ¿no? En la vida de este pastor. Las experiencias que él cuenta, que uno las quisiera también para sí mismo, ¿no? Y que te das cuenta de que es un tema de, oye, ponerte a ello, de
1: Claro,
0: ponerte a ello, ¿no? Dices, yo quiero,
1: experiméntalo, ¿verdad?
0: exacto, dice, yo quiero tener esa misma experiencia
1: Qué bonito.
0: de vida de oración. Pues ponte a ello,
1: Claro.
0: ponte a ello. Al final es una decisión personal, ¿no?
1: Sí.
0: El decir, no, no, no, es que yo quiero tener esa vida de oración
1: Gracias.
0: para mi vida, ¿no? Es un tema que me gusta, es un tema que me gusta
1: Qué
0: mucho.
1: bueno. Pues muy bien, Germán, ahora es el minuto que tienes para dirigirte a los telespectadores y enviarles un mensaje que van a aceptar después de escuchar este testimonio tan bonito. Y aquí los tienes.
0: He querido transmitir un poco de mi vivencia espiritual, un poco de cómo yo siento la fe, una fe que es no en la lotería, como muchas de las personas que nos rodean hoy en día, sino una fe en un Dios que es real, en un Dios que es tangible, en un Dios que nos hace mejores personas, en un Dios que nos hace tratar a los demás con amor, tanto dentro de nuestra casa como fuera de nuestra casa, en un Salvador personal que vino a dar su vida por todos nosotros y del que solamente nos pide tener fe en él y poder contarle a otras personas lo que hizo y lo que está dispuesto a hacer por cada uno de nosotros.
1: Pues muchísimas gracias, Germán, por este testimonio. Lo cierto es que está llegando a muchísima gente que van a tomar decisiones para conocer a este nuestro Salvador. Muchas
0: Amén.
1: gracias, Germán.
0: Amén.
1: Y a vosotros, mis queridos amigos, os emplazo para la próxima semana para que podamos ver también otro testimonio, otra conversión, otro hombre o mujer, personaje que necesita también, que ha necesitado también de ese amor por Jesús. Os emplazo, como decía, la próxima semana para que podamos presenciar otro programa. Que el Señor os bendiga y hasta pronto.

Bueno, un saludo muy cordial, mis queridos hermanos y hermanas. Estamos en la recta final, nuestras últimas dos presentaciones.

En nuestro estudio de ahora vamos a repasar la lección número 36. El título es Síntesis de Apocalipsis 13 al 15. Ahora, mucho de lo que vamos a hacer esta tarde en esta lección, en realidad es un repaso de todo lo que hemos estudiado. Vamos a ver cómo se desarrollan los capítulos 13, 14 y 15 de Apocalipsis. Así que básicamente este es un repaso que junta todas las piezas para que podamos ver el panorama completo. Pero antes de estudiar este tema, queremos pedir la bendición del Señor. Así que inclinemos nuestros rostros para orar. Padre Celestial, hemos sentido tu presencia hoy. Pedimos que tu presencia nos siga acompañando, que podamos comprender cómo se relaciona el capítulo 13 con el 14 y los primeros versículos del capítulo 15. Te damos gracias porque tú has prometido acompañarnos. Reclamamos esa promesa en el precioso nombre de Jesús. Amén. Bien, vamos a la página 431 de nuestro manual, la penúltima lección del manual. Estamos en el tomo 2. En esta lección vamos a resumir el contenido básico de los mensajes de los tres ángeles. En la lección vamos a considerar cuatro puntos: el tiempo en que se cumplen esos mensajes, el significado de los mensajes, la secuencia de los mensajes y finalmente la importancia de los mensajes. También en esta lección nos es menester repasar la profecía de Daniel 7 y el contexto que aparece inmediatamente antes y después de los mensajes de los tres ángeles. Así que básicamente, para comenzar, vamos a mirar la profecía de Daniel 7 y luego lo que viene antes y después de los mensajes de los tres ángeles. Ahora, ¿cuáles son los objetivos de esta lección? Primero, repasar con brevedad la cadena profética de Daniel 7. Segundo, examinar la profecía paralela de Apocalipsis 13, 1 al 10. Número 3, considerar la profecía de la bestia que sale de la tierra en Apocalipsis 13, 11 al 18. 4, estudiar la escena de victoria de los 144,000, quienes están parados sobre el monte de Sión. Siguiente, examinar la escena de la cosecha que aparece después de los mensajes de los tres ángeles, y eso lo estudiamos en nuestra última lección. Y finalmente, considerar el himno de victoria de los 144,000 que se halla en Apocalipsis 15 y el versículo 2 al 4. Es decir, vamos a mirar el panorama completo ahora. Hemos estudiado hasta este punto partes, pero ahora vamos a ver cómo todas esas partes se juntan para que podamos ver el cuadro completo o el mosaico completo, cómo todas las partes compaginan y están juntas. Así que repasemos primero la profecía de Daniel 7. Ya la estudiamos, pero ahora vamos a repasarla. En primer lugar, en Daniel 7 tenemos un león. ¿Qué reino representa? Babilonia. El año 605 al 539 antes de Cristo. Luego viene un oso. ¿Qué representa el oso? El reino de Medopersia, que gobierna desde el 539, cuando cae Babilonia, hasta el año 331 antes de Cristo. Luego tenemos un leopardo. ¿Qué representa el leopardo? El reino de Grecia, que impera desde el año 331 hasta el año 168 antes de Cristo. Luego tenemos un dragón, una bestia espantosa y terrible. ¿Qué reino representa? El Imperio Romano,
desde el año 168 al año

antes de Cristo al año 476 después de Cristo. Luego salen en la cabeza de ese dragón, ¿cuántos cuernos? Se levantan 10 cuernos. Y después que están completos los 10 cuernos, se levanta en medio de los 10 un ¿qué? Un cuerno pequeño. ¿Y qué hace el cuerno pequeño con 3 de los 10? Arranca a 3 de los 10. Y luego entonces el cuerno pequeño gobierna 1260 años, desde el año 538 hasta 1798, los tres cuernos que fueron arrancados. Las fechas son 493, 534 y 538 después de Cristo. Luego tenemos dos puntos que no estudiamos en detalle, que es después del gobierno del cuerno pequeño hay una escena de juicio en Daniel 7 donde el Hijo del Hombre viene al Anciano de Días. Lo tocamos brevemente cuando hablamos de la hora del juicio divino, pero no lo tratamos exhaustivamente. Y luego viene el momento cuando el Padre le entrega el reino a Cristo, cuando termina el juicio investigador. Esa es la secuencia de Daniel 7. Ahora, Apocalipsis 13, 1 al 10. Repite el contenido de Daniel 7. Es decir, Daniel 7 y Apocalipsis 13, 1 al 10 son profecías paralelas que apuntan hacia el mismo sistema. ¿Cómo sabemos que Apocalipsis 13, que describe la bestia que se levanta del mar, representa la misma secuencia de reinos que Daniel 7? Estudiamos tres razones. Número uno, el cuerno pequeño y la bestia están en el mismo punto de la cadena, en el mismo eslabón de la cadena. Tenemos en Daniel 7, león, oso, leopardo, dragón, 10 cuernos, cuerno pequeño. En Apocalipsis 13 tenemos león, oso, leopardo, dragón, 10 cuernos, bestia. Es decir, en la cadena profética, el cuerno pequeño y la bestia están en el mismo lugar, están en el mismo eslabón de la cadena. Así sabemos que el cuerno pequeño y la bestia representan el mismo poder, Roma papal. Una segunda razón por la cual sabemos que el cuerno pequeño y la bestia representan el mismo poder es porque desempeñan las mismas acciones. El cuerno pequeño habló blasfemias. ¿La bestia también habla blasfemias? ¿La de Apocalipsis 13? Sí. El cuerno persiguió a los santos del Altísimo. ¿La bestia también persiguió a los santos del Altísimo? Sí. Así que sabemos que como desempeñan las mismas acciones, representan el mismo poder, Roma papal. En tercer lugar, sabemos que el cuerno pequeño y la bestia representan el mismo poder porque el cuerno pequeño gobierna por el mismo periodo de tiempo que la bestia. El cuerno pequeño gobierna por tiempo, tiempos y la mitad de un tiempo, que cuando uno saca el resultado da 1260 días, pero días son años. Y en Apocalipsis 13, la bestia gobierna durante un periodo de 42 meses. Y cuando multiplican 42 meses por 30 días cada mes, el resultado son 1260 días, pero días son años. Así que tenemos tres razones por las cuales el cuerno pequeño y la bestia representan el mismo poder. Están en el mismo lugar de la cadena profética, desempeñan las mismas acciones y gobiernan durante el mismo periodo de tiempo. Leamos Apocalipsis 13 y el versículo 2 para que vean la relación con Daniel 7. Dice: me paré sobre la arena del mar y vi subir del mar, ¿qué cosa? Una bestia que tenía siete cabezas y 10 cuernos, y en sus cuernos 10 diademas y sobre sus cabezas un nombre blasfemo. Y la bestia que vi era semejante a un leopardo, sus pies como de oso y su boca como boca de león. Y el dragón le dio
su poder y su trono y grande autoridad. Ahora, fíjense qué interesante. Se invierte el orden de los poderes. En Daniel 7 tiene uno: león, oso, leopardo y dragón, con 10 cuernos. Y luego en Apocalipsis 13 tenemos dragón, leopardo, oso y león. ¿Por qué razón Apocalipsis invierte el orden de las bestias? Sencillamente porque Daniel está viviendo en el tiempo del león y está mirando hacia adelante: león, oso, leopardo, dragón con 10 cuernos. Juan, cuando Juan vive, él vive en el periodo del dragón. Ya ha pasado el león, el oso, el leopardo, y Juan está mirando hacia atrás. Daniel mira hacia adelante y Juan mira hacia atrás. Así que ustedes se encuentran aquí en este texto que dice: la bestia que vi era semejante a un leopardo, sus pies como de oso, su boca como boca de león, y el dragón, que representa, ¿qué representa el dragón? ¿Qué imperio? El imperio romano le dio a la bestia, ¿qué representa la bestia? El poder papal, le dio su poder y su trono y grande autoridad. Es decir, Roma pagana le entrega el trono a Roma papal. Ahora, en la página 433, ustedes tienen una comparación de Daniel 7 con Apocalipsis 13, 1 al 10. En ambos tenemos un león, en ambos tenemos un oso, en ambos tenemos un leopardo, en ambos tenemos un dragón, en ambos tenemos 10 cuernos, y luego en Daniel 7 está el cuerno pequeño, y en Apocalipsis 13 la bestia del mar, y en Daniel 7 tenemos en realidad 3 tiempos y medio, deben invertir eso, y en Apocalipsis 13 tenemos 42 meses. ¿Son paralelas estas profecías? Sí. ¿El cuerno pequeño es lo mismo que la bestia de que se levanta del mar? Sí. ¿Qué poder representa? Representa Roma papal. Pero ahora viene un punto muy importante. Y es que Apocalipsis 13, 1 al 10, agrega detalles que no están en Daniel 7. Es decir, Apocalipsis 13, 1 al 10 amplía lo que tenemos en Daniel 7. ¿Qué cosas tiene Apocalipsis 13, 1 al 10 que no contiene la profecía de Daniel 7 en cuanto a la bestia? Tenemos 3 puntos aquí. Número 1, Apocalipsis 13 explica que el cuerno pequeño o la bestia recibió, ¿qué cosa? Una herida mortal con la espada al terminar los 1260 años. Ahora, en Daniel 7 se sobreentiende que el poder del cuerno pequeño terminó después de 1260 años, pero no se dice cómo terminó. Apocalipsis 13 dice que cuando terminaron los 1260 años, la bestia recibió una herida. ¿Y la recibió con qué? Con la espada del poder civil. Eso no está claramente en Daniel 7. También en Apocalipsis 13 tenemos otro detalle que no está claro en Daniel 7, y es que dice que la herida mortal con la espada se iba a sanar. Es decir, se le iba a devolver la espada a la bestia que fue herida con la espada. Y luego otro detalle en Apocalipsis 13 que no está en Daniel 7 es una descripción de quién sanará la herida y cómo la sanará. En Daniel 7 no dice nada de eso. Es decir, Apocalipsis es una ampliación, una explicación de la profecía de Daniel 7. ¿Están conmigo? ¿Vamos bien? Ahora, Apocalipsis 13, 11 al 18, explica la curación de la herida y la nación que le va a sanar la herida al poder papal. Apocalipsis 13, 11 al 18 no está en Daniel 7. Es una ampliación, agrega lo que va a pasar después de los 1260 años. Vamos a notar lo que está aquí escrito, donde dice Apocalipsis 13, 11 al 18.
Este pasaje describe un

Una bestia que asciende de dónde. Ya hemos estudiado esto, asciende de la tierra. Tiene dos cuernos como de qué, como de cordero, pero al mismo tiempo habla como dragón. La historia y la profecía demuestran, sin duda alguna, que esta bestia de la tierra representa qué nación. Representa a los Estados Unidos de América. Ya lo vimos o estudiamos en la secuencia profética. Los dos cuernos representan qué cosa. Los dos principios sobre los cuales se fundó la nación. El espíritu de profecía los llama republicanismo y protestantismo. Es decir, libertad civil y libertad religiosa o separación de la iglesia del Estado. Porque cuando usted une la iglesia con el Estado, no hay ni libertad religiosa ni libertad civil tampoco. Así que la idea de libertad civil y religiosa depende de la separación de la iglesia y del Estado. Y nosotros estudiamos algunos de los escritos de los fundadores de los Estados Unidos. Claramente dicen que el gobierno de este país separa a la iglesia del poder civil. Seguimos en el siguiente párrafo. Notablemente, mientras que esta bestia profesa defender la libertad civil y religiosa, terminará ¿qué? Repudiando ambos, hablando como dragón, es decir, no solamente como Satanás, sino como ¿qué? ¿Qué representa el dragón? Satanás, sí, pero ¿qué más representa? Roma, muy bien, Roma. Ve, el dragón trató de matar al bebé. Satanás obrando a través de Roma. El dragón persiguió a la mujer a través del cuerno pequeño, Roma papal. Así que el dragón al final de la historia es Satanás obrando a través de Roma nuevamente. Ahora sigue diciendo aquí. Esta bestia sanará la herida de la primera, devolviéndole el poder de la espada que perdió en 1798. Todo lo que hace esta bestia, ya lo estudiamos, lo hace con el fin de ¿qué? De complacer a la primera bestia y para restaurarle a la primera bestia el poder que perdió. Es decir, esta bestia que se levanta de la tierra no tiene propiamente una identidad particular de ella. Se levanta, sí, por un tiempo garantiza libertad civil y religiosa, separa la iglesia del Estado, pero luego, mientras que tiene esos dos principios, los repudia hablando como dragón. Pero todo lo que hace, lo hace para complacer a la primera bestia. Notemos eso. Al pie de la página 433, esta bestia de la tierra ejerce toda la autoridad de la primera bestia. Todo lo que hace lo hace en presencia de la primera bestia. Obligará a todo el mundo a que adore a la primera bestia. Hará una imagen de la primera bestia. La imagen será en honor de la primera bestia. Impondrá la marca de la primera bestia. Entonces, ¿cuál es la característica primordial de esta segunda bestia? Va a ser una imagen de la primera bestia. Le va a devolver la espada del poder civil. En ese sentido, va a ser una imagen de la primera bestia, porque la característica fundamental de la primera bestia es la unión de la iglesia con el Estado, como estudiamos. Si no hay unión de iglesia y Estado, el papado no puede existir, porque el papado es una iglesia y un Estado. Eso es el papado, la unión de la iglesia con el Estado. Cuando se le separa el Estado a la iglesia, hay iglesia, pero no hay papado. Por eso en 1798 el papado recibió una herida mortal, pero no la iglesia católica, porque la gente siguió bautizando a sus bebés, la gente siguió comulgando. La gente siguió confesando sus pecados ahí en las catedrales y las iglesias católicas. No fue la iglesia la que recibió la herida mortal, sino el papado, que es la unión del poder civil con el poder religioso. Esa es la definición de la palabra papado. Ahora, las palabras claves en Apocalipsis 13, 11 al 18 son, ¿qué cosa? Bestia.

0: la imagen y qué más, y la marca. Ahora quiero que noten algo muy importante, lo que vincula todos los pasajes, lo que conecta todos los pasajes que vamos a estudiar. En Apocalipsis 13, 11 al 18 habla de la bestia. La bestia de la tierra levanta una imagen e impone qué cosa, la marca. Cualquiera que no haga lo que se dice, no puede comprar ni vender, ni tampoco puede vivir, porque se va a dar un decreto de muerte contra ellos. Ahora, en Apocalipsis 14, 9 al 11, se vuelve a repetir la bestia, su imagen y su marca. ¿Se vuelve a repetir eso? Sí. En Apocalipsis 14, 9 al 11, se le advierte a la gente que no adore la bestia, ni su imagen, ni que reciban la marca. Es decir, Apocalipsis 13, 11 al 18 describe el periodo cuando la bestia, su imagen y su marca van a causar la mayor crisis de la historia. Apocalipsis 14, en el mensaje del tercer ángel, versículos 9 al 11, advierten que como viene ese periodo terrible, cuando la bestia y su imagen y su marca van a causar la mayor crisis, el mensaje del tercer ángel dice: no adores la bestia, ni su imagen, ni recibas la marca, porque si la recibes, vas a perecer. Así que yo pregunto, ¿el mensaje del tercer ángel tiene alguna relación con Apocalipsis 13, con la bestia, su imagen y su marca? Sí, señor. Ahora, Apocalipsis 15, 2 al 4 también tiene una relación. Y ustedes dicen, ¿cómo es eso? Porque en Apocalipsis 15, 2 al 4, como estudiamos nosotros esta mañana, nuevamente se menciona la bestia, su imagen y su marca. Note lo que dice Apocalipsis, el capítulo 15 y el versículo 2 al 4. Apocalipsis 15 y el versículo 2 al 4. Dice allí: vi también como un mar de vidrio mezclado con fuego, y a los que habían alcanzado la victoria sobre la bestia y su imagen, su marca y el número de su nombre, en pie sobre el mar de vidrio con las arpas de Dios. Fíjense entonces, ¿se menciona nuevamente la bestia, su imagen y su marca? ¿Sí o no?
1: Sí.
0: Se menciona de nuevo. Pero aquí se habla de los que han alcanzado la victoria sobre la bestia, su imagen y su marca. Así que fíjense, se conecta el capítulo 13 con el capítulo 14 con el capítulo 15. ¿Por qué? Porque en los 13 menciona la bestia, su imagen y su marca. El capítulo 13, para que entendamos bien, dice lo que va a pasar cuando la bestia y la bestia de la tierra haga la imagen e imponga la marca, lo que va a pasar en el mundo. La gente no va a poder comprar ni vender, y se va a dar un decreto de muerte contra el pueblo de Dios. Apocalipsis 14 dice: tomando eso en cuenta, no adores a la bestia, ni su imagen, ni recibas la marca. Es una advertencia. Y Apocalipsis 15 habla de un grupo que fue victorioso sobre la bestia, su imagen y su marca. Ahora, hay un pasaje más que menciona estos tres poderes, y es cuando el Señor Jesucristo destruye esta triple alianza. En Apocalipsis 19, donde estudiamos esta mañana, Apocalipsis 19 y el versículo 19 y 20, dice: y vi a la bestia y a los reyes de la tierra, ese es el dragón, los poderes civiles. Vi a la bestia y los reyes de la tierra y sus ejércitos reunidos para guerrear contra el que montaba el caballo y contra su ejército. Es decir, Cristo y sus ejércitos contra la bestia y los reyes de la tierra y sus ejércitos. Y luego dice en el versículo 20: y la bestia fue apresada, y con ella, ¿qué cosa? El falso profeta. El falso profeta es aquella nación que levanta la imagen de la primera bestia. Entonces yo pregunto, Apocalipsis 13, 14, 15 y 19, ¿están conectados esos capítulos? Sí, porque mencionan los mismos tres puntos. Ahora vamos a la mitad de la página 434. Al concluir el capítulo 13, ahora regresamos, ya hemos visto que todos estos pasajes están conectados, ahora regresamos al capítulo 13 para desmenuzar esto. Al concluir el capítulo 13,

Queda pendiente una pregunta muy importante sin contestar, y es esta: ¿acaso no hubo nadie que se mantuvo fiel a Dios y repudió a la bestia, su imagen y su marca? ¿Será que toda persona se inclinó a la autoridad de las dos bestias? Cuando termina el capítulo 13, uno no sabe si hubo gente fiel. Sencillamente dice que la bestia persiguió, porque la bestia que se levantó de la tierra hizo la imagen de la primera bestia, uniendo el poder civil con el poder religioso, y se prohibió comprar y vender, y se sentenció a muerte a aquellos que no adoraran la imagen de la bestia. Y termina el capítulo y uno dice: oye, entonces, ¿será que todo el mundo adoró a la bestia? ¿Será entonces que todos se inclinaron ante la imagen de la bestia? ¿Será que todo el mundo recibió la marca de la bestia? Termina el capítulo 13 con la pregunta, pero la pregunta se responde en el capítulo 14, versículo 1 al 5. En realidad, mis hermanos y hermanas, el capítulo 14 y los versículos 1 al 5 pertenecen al capítulo 13. En realidad, el capítulo 14, 1 al 5, debe ser la conclusión del capítulo 13, porque el capítulo 13 habla del grupo que tiene la marca de la bestia. Y el capítulo 14, empezando con el versículo 1, habla de los que están parados sobre el monte de Sión y tienen la señal de Dios, ¿dónde? En su frente. Yo pregunto, ¿hubo un grupo que permaneció fiel en la crisis final? No lo responde el capítulo 13. El capítulo 13 describe la crisis y dice que todo el mundo se maravilla en pos de la bestia. Y la pregunta es: ¿será que hubo un grupo que resistió y no se inclinó? Sí, señor. Apocalipsis 14, 1 lo describe. Después miré, y he aquí el Cordero estaba en pie sobre el monte de Sión, y con él 144 mil, que tenían el nombre de él y el de su padre escrito, ¿dónde? En la frente. ¿A dónde se colocó la marca de la bestia? En la frente. Ahora, ¿a dónde tiene los victoriosos el nombre de Dios? En la frente. Uno se llama la marca la bestia y el otro se llama ¿qué? El sello de Dios. Y oí una voz del cielo como estruendo de muchas aguas y como sonido de gran trueno. Y la voz que oí era como de arpistas que tocaban sus arpas y cantaban un cántico nuevo delante del trono y delante de los cuatro seres vivientes y de los ancianos. Y nadie podía aprender el cántico sino aquellos 144 mil que fueron redimidos de entre los de la tierra. Estos son los que no se contaminaron con mujeres, pues son vírgenes. Estos son los que siguen al Cordero por donde quiera que va. Estos fueron redimidos de entre los hombres como primicias para Dios y para el Cordero. Y en sus bocas no fue hallada mentira, pues son sin mácula delante del trono de Dios. ¿Hubo un grupo que no se doblegó? Sí, señor. Hay un grupo que dijo: preferimos no comprar y vender que ser infieles a Dios. Sí. Hubo un grupo que dijo: preferimos morir antes de adorar a la bestia y su imagen y de recibir la marca. Sí. ¿Quiénes fueron? Los 144 mil, que son los que van a estar vivos cuando Cristo venga. A página 435. Así es que Apocalipsis 13:1 a Apocalipsis 14:5 contiene un ciclo cronológico completo, desde el reino de Babilonia hasta que los santos estén victoriosos sobre el monte de Sión. Vamos a ver la secuencia. El león, ¿está en el capítulo 13 el león? Sí. El oso, ¿está en el capítulo 13 el oso? Sí. El leopardo, ¿está el leopardo en el capítulo 13? Sí. El dragón con 10 cuernos, ¿está en Apocalipsis 13? Sí. Y luego el dragón le da a la bestia del mar su poder, su trono y grande autoridad. ¿Está eso en el capítulo 13? Sí, está. La sierva de Dios escribió en el conflicto de los siglos, página 58, en el siglo sexto. El papado se había establecido firmemente. El asiento de su poder quedó definitivamente.

fijado en la ciudad imperial. Y el obispo de Roma fue proclamado cabeza de toda la iglesia. El paganismo, que significa el imperio romano, el paganismo había cedido su lugar al papado. El dragón le dio a la bestia su poder y su trono y grande autoridad. Y luego pregunto, en Apocalipsis 13 se describe los 1200 años de dominio papal después que recibió del imperio romano el trono, el poder y la grande autoridad. Sí, sí se describen los 42 meses. Se describe también la espada que hirió a la bestia al terminar los 1260 años. Sí. Luego se menciona la bestia que se levanta de la tierra para restaurarle la espada y el poder a la bestia que gobernó 1260 años. ¿Está eso allí en el capítulo 13? Sí. Y luego pregunto, en el capítulo 14, 1 al 5, están los 144,000 que fueron victoriosos y están parados sobre el monte de Sión y que no se doblegaron. ¿Se dieron cuenta que tenemos un ciclo completo cronológico desde Babilonia hasta cuando los redimidos estén parados victoriosos sobre el monte de Sión? ¿Vieron la secuencia? Ahora, hablemos de los mensajes de los tres ángeles. Los mensajes de los tres ángeles de Apocalipsis 14, 6 al 12 se encuentran después de la visión de los 144,000 que están parados sobre el monte de Sión. Ahora quiero que entiendan esto. En el capítulo 14, 1 al 5, están los 144,000 victoriosos en el monte de Sión. Pero en el capítulo 14, 6 al 12, están los mensajes de los tres ángeles. Entonces yo pregunto, ¿será que el pueblo de Dios va a estar victorioso en el monte de Sión antes de que se proclamen los mensajes de los tres ángeles? No. Eso es imposible. ¿Cómo van a estar en el cielo, en el monte de Sión, antes de que se proclamaran los mensajes de los tres ángeles? Lo que sucede es que ahora el escritor va a regresar en el tiempo a cuando se predicaron los mensajes de los tres ángeles y luego va a cubrir otra vez los eventos y alcanzar el mismo clímax en el capítulo 15. Ya se van a dar cuenta. Vamos a seguir aquí. Resulta obvio que la proclamación de los mensajes de los tres ángeles no puede ocurrir cronológicamente después que los 144,000 hayan ganado la victoria sobre la bestia, su imagen y su señal. ¿Está claro ese punto? Los mensajes de los tres ángeles, escuchen esto, tienen el fin de explicar cómo los 144,000 ganaron la victoria sobre la bestia, su imagen y su marca. Es decir, ahora va a regresar en el tiempo a decir, están parados sobre el monte de Sión victoriosos porque aceptaron tres mensajes. Ganaron la victoria porque aceptaron y proclamaron los mensajes de los tres ángeles. Esto lo sabemos porque el mensaje del tercer ángel advierte del peligro de adorar a la bestia, su imagen y recibir su marca. ¿Está claro? Ya se había hablado de lo mismo en Apocalipsis 13, 11 al 18. Ahora vamos a repasar los mensajes de los tres ángeles. Estamos en la página 436. Vi volar por en medio del cielo a otro ángel que tenía el evangelio eterno para predicarlo a los moradores de la tierra, a toda nación, tribu, lengua y pueblo, diciendo a gran voz: temed a Dios y dadle gloria, porque la hora de su juicio ha llegado. Y tengo subrayadas las palabras claves: y adorad a aquel que hizo el cielo y la tierra, el mar y las fuentes de las aguas. Otro ángel le siguió diciendo: ha caído Babilonia, la gran ciudad, porque ha hecho beber a todas las naciones del vino del furor de su fornicación. Y el tercer ángel lo siguió diciendo a gran voz: si alguno adora a la bestia y a su imagen y recibe su marca en su frente o en su mano, él también beberá del vino de la ira de Dios, que ha sido vaciado puro en el cáliz de su ira, y será atormentado con fuego y azufre delante de los santos ángeles y del Cordero.
y el humo de su tormento sube por los siglos de los siglos, y no tienen reposo de día ni de noche los que adoran a la bestia y a su imagen, ni nadie que reciba la marca.

0: marca de su nombre. Aquí está la paciencia de los santos, los que guardan los mandamientos de Dios y la fe de Jesús. Ahora vamos a mirar las características de los mensajes de los tres ángeles. En primer lugar, los mensajes son secuenciales. Se deben proclamar en su orden. Primero el evangelio y luego de último el sello de Dios y la marca de la bestia. Hay que proclamarlos en su orden. Segundo, los mensajes van a toda nación, tribu, lengua y pueblo, así que tiene que haber una iglesia mundial para proclamarlos, que es la iglesia adventista. Los mensajes son el último llamado de Dios antes del cierre de la gracia, pues la cosecha ocurre inmediatamente después de su proclamación. La proclamación debe ir acompañada de la lluvia tardía, porque la mies y las uvas están maduras y la lluvia tardía era lo que maduraba la cosecha. La aceptación o el rechazo de los mensajes es un asunto ¿de qué?
1: Vida.
0: De vida o muerte. El mensaje del primer ángel contiene tres imperativos: temed a Dios, dadle gloria y adorad al Creador. El segundo ángel anuncia la caída de Babilonia por haber rechazado el mensaje del primer ángel. Babilonia cae porque rechazó el mensaje del primer ángel. El tercer ángel anuncia lo que ocurrirá con los que escojan quedarse en Babilonia. Ahora, ¿cuáles son los elementos de los tres mensajes? El primer ángel proclama el evangelio eterno. ¿Y qué incluye el evangelio eterno según estudiamos? Primero, el sacrificio de Jesús fue, ¿qué cosa? De una vez por todas y no se necesita repetir. ¿Qué enseña la iglesia romana? Que en la misa, cada misa, Jesús es sacrificado de nuevo. ¿Qué más enseña el evangelio eterno? Que Jesús es nuestro único intercesor ante el Padre. ¿Qué enseña la iglesia romana? Que los sacerdotes interceden, sacerdotes humanos. El evangelio eterno enseña que somos salvos por gracia a través de la fe. ¿Qué enseña la iglesia romana? Que podemos ganar la salvación por nuestras obras. Yo pregunto entonces, ¿sería Babilonia el papado si no enseña, como dice la Biblia, que es el evangelio eterno? Lógico que sí, pero hay más. El mensaje del primer ángel contiene todas las doctrinas distintivas de la iglesia adventista. Es decir, tiene las doctrinas que son peculiares a la iglesia adventista del séptimo día. ¿Cuáles son esas doctrinas? El mensaje del primer ángel dice que debemos temer a Dios. Ya estudiamos lo que significa eso. Significa que le rendimos a Dios una obediencia reverente a sus mandamientos. Dios manda a sus hijos que teman a sus padres. Abraham demostró que temía a Dios al ofrecer a Isaac. Y Abraham mintió en cuanto a Sara, pues temía que en Gerar no existía el temor de Dios. Es decir, temer a Dios significa ¿qué cosa? Por respeto a Dios guardamos su ley. Teme a Dios y guarda sus mandamientos, porque esto es el todo del hombre. Ahora yo pregunto, ¿qué enseña el mundo cristiano en cuanto a la ley? Bueno, la iglesia romana dice, bueno, el segundo mandamiento, no le hagan caso a eso. Vamos a llenar la iglesia de ídolos. ¿Y los protestantes qué dicen? Ah, la ley fue clavada en la cruz. Somos salvos por gracia. No hay que guardar la ley. Y el papado dice, el cuarto mandamiento ya no aplica. Ahora es el domingo. ¿Y qué dice la iglesia adventista? Que debemos temer a Dios guardando su ley.
1: Amén.
0: Vimos que la expresión darle gloria a Dios significa ¿qué cosa? Reflejar el carácter de Dios y honrar y glorificar a Dios. Como la luna glorifica al sol, encontramos que el ser humano, la iglesia, debe darle gloria a Dios. Yo no sé si ustedes han visto alguna vez alguna reunión donde está el Papa. Nosotros estuvimos en Filadelfia en el año 2015, cuando él vino allá.

0: Ahí no había ninguna mención entre las muchedumbres, había como 1 millón de personas ahí. Y yo me paraba para escuchar lo que decía la gente y todo era Francisco primero, Francisco, el representante de Dios. Y todo era Francisco primero. No se oía nada sobre Dios. Toda la honra y la gloria era ¿para quién? Para Francisco. El mensaje del primer ángel dice, dale gloria a Dios, no al hombre. Además de eso, el mensaje del primer ángel dice que estamos ahora en el juicio investigador. ¿Qué enseñan las iglesias del mundo en cuanto al juicio? Dicen, no, el juicio es cuando una persona se muere. Si fue buena, se va al cielo y si fue mala, para el infierno. O tal vez cuando Cristo venga por segunda vez, juzgará a los vivos y a los muertos. Pero solo hay una iglesia que enseña, estamos ahora en el juicio. Además de eso, la iglesia adventista enseña que los muertos están muertos hasta que Cristo venga, hasta que Cristo los resucite. Eso está en los mensajes de los tres ángeles. Porque si el juicio comienza en 1844 con Adán, que fue el primero en ser juzgado, entonces Adán no se fue ni al cielo ni al infierno cuando se murió. Su destino se determina en el juicio y luego recibe su recompensa cuando Cristo regrese. Además de eso, el mensaje del primer ángel enseña la observancia del sábado. Adora al Creador. ¿Qué dice el mundo cristiano en cuanto al sábado? Ah, era para los judíos. ¿Qué dice el mundo cristiano en cuanto al estado de los muertos? Ah, cuando una persona se muere, el alma se va para el cielo si fue buena. ¿Saben que nunca he ido a un funeral a donde el pastor manda a la persona al infierno? Siempre que predica, ay, nuestra hermana Juanita está en el cielo. O nuestro hermano Juan está ahora en el cielo mirándonos. Entonces lo que yo digo es una cosa. ¿Para qué la gente llora? De estar contentos. Porque si está ya disfrutando, ya no está sufriendo más, entonces en vez de un funeral, deben hacer una fiesta. Pero la gente como que sabe que la muerte es algo terrible. Del dicho al hecho hay mucho trecho, como dicen. Ahora, ¿están bien conmigo? Los mensajes de los tres ángeles presentan el mensaje poderoso y positivo de Dios. Pero el problema es que Babilonia enseña todo lo contrario. Así que el segundo mensaje dice, Babilonia sal de ahí. Y el mensaje del tercer ángel dice, si no sales, vas a terminar adorando a la bestia y su imagen y vas a recibir la marca y te vas a perder. ¿Ven cómo fluyen los mensajes de los tres ángeles? Luego, después que los ángeles terminan de proclamar su mensaje, tenemos lo que estudiamos esta mañana, las dos cosechas. Cuando los tres ángeles terminen de proclamar sus mensajes, estamos en la página 437, ¿habrá cuántos grupos?
1: Dos.
0: Tan solo dos grupos. En un grupo estarán los que adoran ¿qué? A la bestia, su imagen y reciben la marca. En el otro lado estarán los que guardan los mandamientos de Dios, la fe de Jesús y tienen el sello. Así es que los mensajes de los tres ángeles, ¿qué hacen? Polarizan al mundo en dos grupos. Propósito de los mensajes de los tres ángeles es que todo el mundo decida aceptarlos y estar del lado de Dios o rechazarlos y estar al lado de la bestia. La cosecha ocurrirá cuando toda persona haya tomado una decisión en favor o en contra de los mensajes. Es decir, cuando se cierra la puerta de la gracia, todos habrán escogido estar de un lado o del otro y no habrá otra oportunidad de salvación. El grupo de los justos es el primero en ser cosechado. ¿Recuerdan que mencionamos esta mañana que el primer grupo en ser cosechado con la hoz aguda es la mies? Los justos son separados de los impíos en el juicio celestial. Dice allí en Apocalipsis 14, 14, miré, he aquí una nube blanca y sobre la nube uno sentado semejante al Hijo del Hombre que tenía en la cabeza una corona de oro y en la mano una hoz aguda. Y del templo salió otro ángel clamando a gran voz al que estaba sentado sobre la nube, mete tu hoz y siega, porque la hora de segar ha llegado, pues la mies de la tierra está madura. ¿Qué representa la mies? ¿Los justos o los injustos? Los justos. Y el que estaba sentado sobre la nube metió su hoz en la tierra y la tierra fue segada. Yo pregunto, para este punto ya la mies, los justos aceptaron los mensajes de los tres ángeles y están del lado de Dios.
1: Amén.
0: Sí, señor. La mies de la tierra aceptó los mensajes de los tres ángeles. Y las uvas, ¿qué hicieron? Rechazaron los mensajes. La mies de la tierra tiene ¿qué? El sello de Dios. Y las uvas tienen la marca de la bestia. La mies está espiritualmente ¿dónde? Dentro de la ciudad de Jerusalén, es decir, en la iglesia remanente, y las uvas están en el lagar. Ahora, después que son cosechados los justos, es decir, Cristo separa a los justos de los injustos, entonces ahora viene el juicio de los impíos, donde van a ser echados al lagar, que es el lugar donde caen las plagas, la ira de Dios. Son echados ahí para sufrir la ira de Dios, porque rechazaron los mensajes de los tres ángeles. Dice en Apocalipsis 14, 17 y 18, salió otro ángel del templo que está en el cielo, teniendo también una hoz aguda. Y salió del altar otro ángel que tenía poder sobre el fuego. Y llamó a gran voz al que tenía la hoz aguda, diciendo, mete tu hoz aguda y vendime a los racimos de la tierra, porque sus uvas están maduras. ¿Cuántos grupos hay entonces ya?
1: Dos.
0: La mies y las uvas. ¿A dónde están echadas las uvas? Al lagar. ¿Y a dónde queda el lagar? Está fuera de la ¿qué? De la ciudad. ¿Cuál ciudad? Jerusalén. ¿Literal o simbólica? Simbólica. ¿Y qué están haciendo las uvas fuera de la ciudad? ¿Qué hacen ahí? ¿Vinieron de vacación? No, dijeron, bueno, es un buen lugar ir allá en la vecindad de Jerusalén para disfrutar un rato. No, las uvas están fuera de la ciudad porque quieren hacer ¿qué cosa? Quieren acabar con los que están dentro de la ciudad, con los fieles de Dios, con el remanente que tiene el sello de Dios y que adora al Creador, rehúsa adorar a la bestia y su imagen y rechazaron la marca. ¿Están conmigo o no están conmigo? Y luego entonces viene la guerra final y la liberación. Yo pregunto, ¿el pueblo de Dios va a estar en terrible peligro cuando los impíos se reúnen alrededor del remanente? Van a estar en peligro. ¿Quién se va a parar para defenderlos? Miguel. ¿Van a ser libertados? Sí. Ahora, Apocalipsis, el capítulo 14, 19 y 20, habla del momento cuando son librados. Cuando se cierra la puerta de la gracia, los 144,000 pasarán por un tiempo de angustia como jamás se ha visto en la historia del mundo. Los que adoran a la bestia y su imagen y recibieron la marca, rodearán al remanente fiel con la intención de destruirlo. Pero Jesús vendrá con los ejércitos del cielo para pisotear el lagar y liberar a sus fieles.
1: Amén.
0: Noten Apocalipsis 14, 19 y 20. Y el ángel arrojó su hoz en la tierra y vendimió la viña de la tierra y echó las uvas en el gran lagar de la ira de Dios. ¿Esa es una referencia al mensaje del tercer ángel? ¿Se menciona el lagar de la ira de Dios en el mensaje del tercer ángel? Sí. Estos son los que adoran a la bestia su imagen y reciben su marca. Versículo 20. ¿Qué hicieron los ejércitos celestiales con el lagar? Dice, ¿y fue qué cosa? Pisado el lugar, ¿dónde? Fuera de la ciudad. ¿Cuál ciudad? Jerusalén. ¿Literal o espiritual?
1: Espiritual,
0: porque está ahí el Israel espiritual. La ciudad es global. La ciudad es mundial. Jerusalén es donde están todos los fieles en todo el mundo. Igual que Babilonia está en todo el mundo. Sigue, dice, y fue pisado el lagar fuera de la ciudad. Y del lagar salió ¿qué? Sangre. ¿La sangre de quiénes? De los opresores del pueblo de Dios. ¿Y hasta dónde llegó la sangre? Hasta los frenos de los caballos por 1,600 estadios. ¿Quiénes están montados en los caballos? Cristo y sus ángeles. Y ustedes dicen, ¿cómo sabemos eso? Apocalipsis 19, 11 al 16, repite y amplía. Hermanos y hermanas, no podemos creer que Apocalipsis está en orden cronológico. Yo he dedicado años, décadas a estudiar la estructura de Apocalipsis, no solamente los símbolos, sino cómo está organizado el libro. El libro está organizado en ciclos, no en forma lineal. Ahora fíjense cómo Apocalipsis 19 repite lo que vimos en Apocalipsis 14, 19 y 20. Dice en Apocalipsis 19, 11, entonces vi el cielo abierto Y he aquí un caballo blanco.

Y el que montaba se llamaba fiel y verdadero, y con justicia juzga y pelea. Sus ojos eran como llama de fuego y había en su cabeza muchas diademas y tenía un nombre escrito que ninguno conocía sino él mismo. Estaba vestido de una ropa teñida en sangre. ¿La sangre de quién? No la sangre salvadora de él, de los enemigos del pueblo. Y su

0: Apocalipsis 14, de seguían en caballos blancos los ejércitos celestiales. Versículo 15, de su boca sale una espada aguda, simboliza su palabra, para herir con ella las naciones, y él las regirá con vara de hierro, y él pisa el lagar del furor y de la ira del Dios Todopoderoso, y en su vestidura y en su muslo tiene escrito este nombre: Rey de Reyes y Señor de los Señores. Amén. Así que, ¿a qué viene? ¿Viene a pisotear qué cosa? Ahí dice en el versículo 15, viene a pisotear el lagar. Es el mismo lagar que vimos en Apocalipsis 14, 19 y 20. ¿Los que están fuera de la ciudad? Sí, que son el remanente fiel. Y ahora se describe la batalla del ejército celestial con los ejércitos de la bestia de la tierra y los reyes de la tierra. Dice en el versículo 19, y vi la bestia y los reyes de la tierra y sus ejércitos reunidos para guerrear contra el que montaba el caballo y contra su ejército. Tenemos a la bestia, que se menciona en el mensaje del tercer ángel, los reyes de la tierra, que son representados por el dragón, porque son los poderes civiles. Y usted dice, ¿y dónde está la bestia que se levantó de la tierra? Sigamos leyendo. Versículo 20, y la bestia fue apresada, ¿y con ella quién? Ahí está, el falso profeta que había hecho delante de ella las señales con las cuales había engañado a los que recibieron la marca de la bestia, habían adorado su imagen. Estos dos fueron lanzados vivos dentro de un lago de fuego que arde con azufre. ¿Quién ganó en la batalla de Armagedón?
1: Cristo.
0: ¿Quién ganó?
1: Miguel.
0: Cristo. ¿Quiénes ganaron con él? El remanente fiel. Y luego viene Apocalipsis 15, 2 al 4, la victoria. Termina otra vez con los 144,000 sobre el monte de Sión. Dice allí, en Apocalipsis 15, 2 al 4, esto es después de la victoria, después de la batalla, vi también como un mar de vidrio mezclado con fuego. Y a los que habían alcanzado la victoria sobre la bestia y su imagen y su marca y el número de su nombre en pie sobre el mar de vidrio con las arpas de Dios. Y cantan el cántico de Moisés, siervo de Dios, y el cántico del Cordero, diciendo: grandes y maravillosas son tus obras, Señor Dios Todopoderoso. Justo y verdadero son tus caminos, Rey de los santos. ¿Quién no te temerá, oh Señor, y glorificará tu nombre? Pues solo tú eres santo, por lo cual todas las naciones vendrán y te adorarán, porque tus juicios se han manifestado.
1: Amén.
0: Ahora pasemos por alto el siguiente punto, ustedes lo pueden repasar. Vamos a terminar preguntándonos, ¿cuán importantes son estos mensajes para la iglesia adventista? Aquí hay una cita, un par de citas. Me fueron mostrados tres escalones. Los mensajes del primero, segundo y tercer ángel. Dijo mi ángel acompañante, ¡ay de aquel que mueva un bloque o una clavija de estos mensajes! La verdadera comprensión de estos mensajes es de vital importancia. El destino de las almas depende de cómo se reciban. En un sentido especial, los adventistas del séptimo día han sido colocados en el mundo como vigías. Es una posición defensiva. Y portadores de luz, de conquista. A ellos se les ha confiado la última amonestación. ¿Cuál? La última amonestación a un mundo que perece. A ellos se les ha confiado la última amonestación a un mundo que perece. Sobre ellos ha resplandecido una luz maravillosa de la palabra de Dios. Se les ha encomendado una obra de suprema importancia: la proclamación de los mensajes del primero, segundo y tercer ángel. Ahora escuchen bien. No hay otra obra que tenga tanta importancia. No han de permitir que ninguna otra cosa absorba su atención. ¿Estamos obedeciendo eso? Yo recibo llamadas todos los días y cartas y correos electrónicos de gente que dice, pastor, ¿por qué ya no se predica el mensaje distintivo de nuestra iglesia? ¿Qué está pasando? Escuchamos los sábados mensajes evangélicos que se podría escuchar en cualquier iglesia protestante. Pero ninguna doctrina distintiva, nada sobre profecías. No se usa los escritos del Espíritu de profecía. Eso no es teoría mía. Eso es lo que dicen muchas personas de todas partes.

Hay que regresar a la razón de nuestra existencia, que es proclamar el mensaje que hemos estado estudiando aquí. La última cita. La iglesia adventista del séptimo día será, ha de ser pesada en la balanza del santuario. Será juzgada conforme a los privilegios y las ventajas que ha recibido. Si su experiencia espiritual no corresponde a las ventajas que Cristo, por su sacrificio infinito, le ha concedido, si las bendiciones conferidas no la capacitaron para cumplir la obra que se le confió, wow, aquí viene una parte fuerte, se pronunciará contra ella la sentencia hallada falta. Será juzgada por la luz que ha recibido y las oportunidades conferidas. Seria esa cita. Dios no escoge ninguna iglesia nada más por escogerla. Escoge una iglesia para cumplir una misión. Amén. Y si la iglesia no cumple esa misión, no tiene razón de existir. Pero Dios vela por su iglesia. Amén. Y yo sé que la iglesia va a regresar al lugar donde Dios quiera que esté. Amén. Para hacerle frente unido a Satanás al final de la historia. Proclamar estos mensajes con poder. Y miles saldrán de Babilonia. Y se integrarán a la iglesia remanente del Señor. Amén. Lo único que resta preguntar no es si la iglesia remanente va a vencer, sino la pregunta clave es si voy a vencer yo con la iglesia. Amén. Si voy a permanecer fiel y firme en la iglesia, no importa lo que suceda. Que Dios nos ayude a ser fieles hasta el fin.

Apocalipsis 3:21. Al que venciere, le daré que se siente conmigo en mi trono, así como yo he vencido y me he sentado con mi Padre en su trono. Apocalipsis 3:21.

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0: 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Calla, enmudece. Había sido un día lleno de acontecimientos en la vida de Jesús. Estaba tan cansado que decidió retirarse a algún lugar solitario al otro lado del lago e invitó a sus discípulos a que le acompañasen allí. En la tranquilidad, vencido por el cansancio y el hambre, se acostó en la popa del barco y no tardó en quedarse dormido. Pero de repente las tinieblas cubrieron el cielo, bajo un viento furioso y una violenta tempestad estalló sobre el lago. Los discípulos se desesperaron al ver cómo su barco se hundía. Concentrados en sus esfuerzos para salvarse, se habían olvidado de que Jesús estaba a bordo. Ya se estaba hundiendo el barco. De repente, vieron a Jesús acostado y dormido sin que le incomode la tormenta. Con asombro y desesperación dijeron: ¡Maestro, maestro! Jesús tenía la paz del cielo reflejada en su rostro. Vieron en su mirada un amor abnegado y tierno, y sus corazones se volvieron a él para exclamar: ¡Señor, sálvanos, porque vamos a morir! Jesús se levantó. De pie levantó la mano y dijo al mar airado:
1: ¡Calla! ¡Enmudece!
0: La tempestad cesó, las olas reposaron y las estrellas volvieron a resplandecer. Todos los barcos que estaban cerca a ellos habían presenciado el milagro. La gente hablaba de lo ocurrido y decía: ¿Quién es este hombre? Que aún los vientos y la mar le obedecen. A la mañana siguiente, el Salvador y sus compañeros se acercaron a la orilla del lago cuando desde algún lugar entre las tumbas, dos endemoniados corrieron hacia ellos como si quisieran lastimarlos. Su apariencia humana parecía haber sido borrada por los demonios que los poseían, de modo que se asemejaban más a fieras que a hombres. Los discípulos huyeron aterrorizados, pero al rato notaron que Jesús

0: no estaba con ellos y se volvieron para buscarle. Allí estaba donde le habían dejado. Jesús levantó aquella mano que había ordenado a las olas que se calmasen, y los hombres no pudieron acercarse más. Estaban de pie, furiosos, pero indefensos delante de él. Ellos cayeron a los pies del Salvador para adorarle, pero cuando sus labios se abrieron para pedirle misericordia, los demonios hablaron diciendo: ¿Qué tienes conmigo, Jesús, Hijo del Dios Altísimo? Te conjuro por Dios que no me atormentes. Jesús preguntó:
1: ¿Cómo te llamas?
0: Y la respuesta fue: Legión me llamo, porque somos muchos. Y entre gritos le dijeron: Hijo de Dios, ¿qué tienes que ver con nosotros? ¿Has venido a atormentarnos antes de tiempo? Si nos expulsas, permítenos ir a aquel hato de cerdos. Jesús les dio permiso, y los espíritus impuros salieron del hombre y entraron en los cerdos. Estos, que eran muchos, echaron a correr pendiente abajo hasta el lago, y allí se ahogaron. Mientras tanto, un cambio maravilloso se veía en los endemoniados. Sus ojos brillaban de inteligencia. Sus rostros, durante tanto tiempo deformados, se volvieron repentinamente bondadosos, y con alegres voces, los hombres alabaron a Dios por su liberación. Ahora ellos deseaban la compañía de su libertador. Cuando Jesús estaba por subir al barco, se mantuvieron a su lado, y arrodillándose le rogaron que los llevase con él, pero Jesús les recomendó que se fuesen a sus casas y contaran cuán grandes cosas el Señor había hecho por ellos. Ellos sin demorar obedecieron, y no solo hablaron de Jesús a sus familias y vecinos, sino que fueron por toda Decápolis, dando su testimonio de cómo Jesús los liberó del poder de Satanás. Queridos niños, Satanás ejerce constantemente su poder sobre los hombres, mujeres y niños para dominar la mente e incitar al mal, a la violencia y al crimen. Satanás se ha revelado como el enemigo y destructor del hombre. Cristo como su amigo y libertador. Su espíritu regenerará al hombre para la gloria de Dios, en cuerpo, alma y espíritu. Y así lo dice el libro de 2 de Corintios, capítulo 5, versículo 17. De modo que si alguno está en Cristo, nueva criatura es. Las cosas viejas pasaron. He aquí, son hechas nuevas. Que esta sea nuestra meta, ser nuevas criaturas siguiendo el ejemplo de Jesús y aceptándole en nuestras vidas. 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

0: amiguitos, bienvenidos a un nuevo programa donde vamos a contar una nueva historia. La historia de hoy se trata de 12 jovencitos que fueron enviados a reconocer la tierra de Canaán. Recordemos un poquito que el pueblo de Israel estaba en el desierto. Uy, venía muy cansados de tanto caminar por el desierto. Y Moisés mandó a 12 jóvenes escogidos desde el pueblo para que fueran a mirar qué había en la tierra de Canaán. Estos jóvenes se fueron caminando y llegaron a Canaán. Demoraban en llegar y Moisés y la gente ya estaba preocupada porque ellos no volvían. Pero ocurrió que un día regresaron y ellos venían muy contentos. Y la gente se juntó alrededor de ellos para escuchar qué nuevas traían. Ellos contaron que era una hermosa tierra donde había mucho pasto verde, donde habían árboles, donde había mucha riqueza. Y contaron también de que ellos traían un regalito para que ellos vieran la hermosura y las riquezas que habían en Canaán.
1: ¿Qué trajeron desde Canaán?
0: Ellos trajeron desde Canaán un gran racimo de uvas. ¿Les gustan las uvas? Era tan grande, que lo metieron en un palo y lo traían entre dos. ¿Han visto un racimo de uvas tan grande?
1: No.
0: Nunca, ¿cierto? Y traían granadas y traían higos. Y esto a la gente les llamó la atención porque era muy grande la fruta y muy rica, muy sabrosa. Pero 10 de estos jóvenes dijeron, ah, pero esa tierra no la vamos a poder tomar porque tiene grandes ciudades amuralladas y la gente es muy fuerte. ¡Hay gigantes! Y empezaron a asustar a los israelitas para que no fueran a tomar esa tierra porque si iban para allá iban a ser destruidos. Pero ocurrió que Josué y Caleb, ellos muy celosos por el Señor, dijeron, no, si el Señor está con nosotros, nosotros podremos vencerlos. Hemos cruzado el Mar Rojo, han pasado un montón de maravillas durante nuestro camino.

0: y tenemos que tener fe en Dios de que vamos a lograr vencerlos. Y Él los animaba y los animaba para que siguieran avanzando. Bien, jóvenes, amiguitos y los amiguitos que nos están viendo, ustedes también tienen que confiar de que tenemos un Dios poderoso en el cual podemos confiar, que Él puede hacer grandes cosas por nosotros. Solamente tenemos que pedirle a Él que nos ayude cuando tengamos problemas, niños. Cuando hay una tarea muy difícil por hacer, ¿qué tenemos que hacer?
1: Orar.
0: Orar, muy bien. Tenemos que orar, decirle: Señor, no puedo aprender esto, por favor ayúdeme. Y el Señor les va a ayudar, les va a dar inteligencia y les va a ayudar a aprender y a entender todo lo que necesitamos saber. La historia de hoy día entonces nos trae una gran enseñanza. Tenemos que confiar en
1: Dios.
0: Muy bien, amiguitos, tenemos para hoy día una nueva canción que hemos preparado también con los niños para que ustedes la disfruten y recuerden esta historia. Nos vemos la próxima vez. ¡Chao, niños!

0: Cindy, ¿has tenido miedo alguna vez?
1: Sí, en la oscuridad.
0: Pero sabes, nosotros no debemos temer, porque Salmo 56, versículo 3 dice: en el día que temo, yo en ti confío.
1: ¡Wow! ¡Qué bonito! Ahora voy a tener fe en Dios para que me cuide en la noche.

chicos, soy Gus y el día de hoy vamos a dibujar a esta chica de acá. Su nombre es Tabitha. Espero que estés listo para dibujar porque acá empezamos. Vamos a empezar dibujando una letra L curva en la mitad de la hoja. Justo así. Ahora vamos a dibujar una línea recta un poco más alta que la que acabamos de hacer. Y ahora, a partir de aquí, vamos a dibujar una línea un poco angulada hacia la izquierda. Y luego, vamos a dibujar tres colinas. Una, dos, y para terminar vamos a hacer una tercera. ¡Boom! ¡Genial! Ahora vamos a dibujar dos letras U para conectar el resto del pelo. Y conecta el resto. Ahora, ella tiene este lindo pañuelo en su cabeza, así que vamos a dibujar una línea que sale desde su pelo y hacemos que la línea sea un poco curva y que pase más allá de su cara. ¡Buen trabajo, chicos! Luego dibuja una línea que salga desde la esquina de su cara hasta más o menos la altura de la otra línea que dibujaste. Y luego conecta esas líneas. Ahora hagamos su nariz dibujando una L al revés en el centro de su nariz. Luego, desde la punta de la nariz, dibuja una línea curva como una U un poco angulada. Y luego, conecta esas dos líneas con una línea en diagonal. Ahora, vamos a hacer sus ojos. Vamos a dibujar dos círculos a cada lado de su nariz. Y círculos más pequeños dentro de estos. Y ahora, coloréalos. Ahora, por supuesto que necesita una sonrisa, así que agrega eso y ya terminaste. ¡Ahí está Tabitha! ¡Gran trabajo, chicos!

0: historia preferida.
1: ¿Ese que se trepa en aquella muralla para hablarnos es Tobías?
2: Me temo que sí. Ha reunido a un grupo de fanáticos. Y eso va a causar problemas a nuestra aldea.
3: Escúchenme, amigos. Ya es hora de que llegue el Libertador. Acaba de aparecer un Mesías poderoso en Galilea. ¡Hace milagros! ¡Sana a los enfermos y a los leprosos! ¡Yo mismo lo he visto! También Simón lo conoce. Simón el Celote. A ver, Simón, cuéntales a estos patriotas algo en cuanto a Jesús. Tú lo conoces bien, vamos.
4: Jesús está lleno del poder de Dios. Lo que dice Tobías es cierto, pero Jesús nunca habla de rebelión. Él habla de paz y no de guerra.
3: Sí, Jesús es nuestro libertador. Nos dirigirá contra los romanos. Simón, tú has estado en nuestro partido por mucho tiempo. Sabemos que odias a los romanos y que amas a Israel. Pelearás con nosotros.
4: Lo siento, Tobías, pero no veo las cosas así como las ves tú. Debo ir.
3: Simón, no seas cobarde. Debemos defender nuestra tierra, nuestras leyes y nuestro Dios.
5: ¡Vienen los soldados!
3: ¡Huyamos! ¡No huyan! ¡Peleemos por la gloria de Dios y de Israel!
6: ¡Suelten las espadas, rebeldes! ¡Tobías! ¡Estás arrestado! ¡Deja caer tu puñal!
7: ¿Qué tal, amiguitos?
8: ¿Cómo están todos? Nos sentimos muy felices al saber que de nuevo han sintonizado este programa para escuchar una historia más acerca de Jesús y sus discípulos. Pareciera que aquellos eran tiempos peligrosos, tío Daniel, ¿no es cierto?
7: Así era efectivamente, tía Elena. Israel se encontraba bajo el dominio de Roma y el pueblo judío estaba muy disgustado por esto. Muchos de los judíos se unieron a un grupo llamado los celotes.
8: ¿Los celotes, tío Daniel?
7: Los celotes, no elotes de maíz, tía Elena.
8: Oh.
7: Esa palabra viene de la raíz celo. Oh. Aquellos hombres estaban llenos de celo por su religión. Muchos llevaban dagas escondidas en sus mantos. A menudo mataban a los romanos o a algún judío que pareciera ser amigo de los invasores.
8: ¿Y era Simón uno de esos celotes?
7: Efectivamente. En la lista de los apóstoles de Jesús, a Simón se le menciona como Simón el Celote. Así se lo diferenciaba de Simón Pedro.
8: Hoy estoy ansiosa de saber qué ocurrió con Simón el Celote. ¿Cómo se titula la historia de hoy, tío Daniel?
7: Se titula La senda de la felicidad. Simón el Celote abandonó a sus compañeros justamente a tiempo. No era época que hombres como Tobías fueran arrestados por las autoridades romanas y obligados a ser esclavos o a ser crucificados. Pero otros se levantaban para tomar su lugar. La gente esperaba un libertador, a un líder que expulsara a los romanos y que hiciera de Jerusalén la capital del mundo. Pero Jesús hablaba de la paz entre los hombres, del amor hacia los enemigos y de la felicidad que se obtenía sin la espada. Su forma de vida atrajo a muchos seguidores. Uno de estos era Simón el Celote. Otro era Judas de Keriot, al sur de Judea. Estos dos hombres se dirigen a unirse a Jesús y al resto de sus discípulos.
9: Me parece, Simón, que tú dejaste el partido de los celotes justo a tiempo.
4: Sí. Los celotes son muy impacientes, pero Judas, ¿no estamos todos impacientes por volver a ver la gloria que una vez tuvo Israel?
9: Te aseguro que mientras más rápido ocurra eso,
4: mejor. ¿Por qué quieres seguir a Jesús? Te pregunto por qué. Porque tú pareces ser un hombre educado, tal vez un escriba, pero los seguidores de Jesús como yo son un puñado de pescadores, agricultores y hasta hay un publicano.
9: Yo creo que ha llegado la hora de que venga el Libertador. Y he oído mucho acerca de Jesús. Hasta es posible que Él sea el Libertador.
4: Él a menudo habla de la liberación del pecado.
9: Tal vez pronto hablará de la liberación de los romanos.
4: ¿Crees tú que Él viene de parte de Dios?
9: Él es poderoso. Increíblemente poderoso. Oí que sana y echa fuera demonios.

0: Ni aun los romanos podrían hacerle frente a sus palabras. Tal vez algún día Jesús nos dirá que Él es nuestro libertador, y entonces todo Israel marchará bajo su bandera. ¿No será ese un día glorioso, Simón? Y tú podrías ser uno de esos capitanes. Y yo, tal vez. ¿Qué te pasa, Simón? ¿Estás afligido?
1: Creo que sí, Judas. Todos, aún los escribas y los fariseos, seguirían a Jesús si Él les prometiera la liberación del yugo romano. Pero Jesús habla de algo más grande, de un reino más importante.
0: ¿Más importante que Israel? Imposible.
1: El tiempo lo dirá, Judas. El tiempo lo dirá.
2: Con las multitudes rodeándole durante el día, la noche era el único tiempo en que Jesús podía apartarse a algún lugar tranquilo para orar. A menudo se iba a los montes y allí pasaba noches enteras en oración. Una de las tareas más importantes en la vida de Jesús se había acercado. Era el momento de ordenar a sus discípulos y enviarlos a proclamar las buenas nuevas del reino de Dios. Y Jesús de nuevo dedicó una noche a la oración. Muy de mañana, cuando la primera luz del día dibujaba las siluetas de los árboles en el horizonte, Jesús bajó de la montaña mientras los discípulos despertaban del sueño.
3: Maestro, ¿dormiste anoche?
4: Estuve orando.
3: ¿Toda la noche? ¿Por qué?
4: Por ti, Pedro. Y por los demás.
3: ¿Por mí? ¿Por qué?
4: Ha llegado la hora de que escoja a 12 para que vayan a las aldeas y a los pueblos en mi nombre. Simón Pedro, ven, sígueme.
3: Maestro, yo te seguiré aunque sea hasta la muerte.
4: Andrés, sígueme.
3: Gracias, Señor. Al igual que mi hermano Pedro, yo también te seguiré por donde quiera que vayas.
4: Santiago y Juan, síganme.
5: Sí, maestro.
4: Judas, hijo de Santiago, sígueme.
6: Sí, maestro, te seguiré.
4: Felipe, Bartolomé.
7: Te seguiremos, maestro.
4: Leví Mateo.
8: El recaudador de impuestos. Uno de los apóstoles.
3: Pero hay otros. ¿Por qué lo elige a él?
9: Judas Iscariote sería mejor.
4: Tomás.
10: Me necesita, señor. Pero yo no sé si yo...
4: Tomás.
10: Sí, maestro. Te seguiré.
4: Santiago, hijo de Alfeo.
11: Sí, señor. Te seguiré.
4: Simón, el celote.
12: Tienes suerte, Simón.
13: Gracias, señor. Te seguiré alegremente. ¿Quién será el último discípulo?
9: Falta solo uno para los 12.
3: Será difícil escogerlo.
10: Tal vez sea Matías.
11: O Bernabé.
13: Sí. ¿Qué diremos de Judas de Cariot?
3: Sí, Judas Iscariote sería un buen discípulo.
10: Él es el más preparado de todos nosotros.
11: Sabe más que todos.
13: Y hasta parece un dirigente.
9: Sería una pena no tenerlo con nosotros.
12: Simón, háblale al maestro por mí.
13: Maestro, hemos estado pensando... ¿Sabes qué? Que nos parece que Judas Iscariote podría ser un buen discípulo.
0: Maestro, yo me sentiría sumamente honrado si fuera tu discípulo. Me gustaría ir donde quiera que tú fueras.
4: Las zorras tienen cuevas y los pájaros del cielo nidos. Pero yo, el Hijo del Hombre, no tengo mi propio hogar. No tengo en dónde reclinar mi cabeza.
0: Oh, eso no importa, maestro. Permíteme seguirte.
3: Maestro, perdona la interrupción, pero Judas Iscariote es el único de Judea. Sería bueno tener a alguien que no fuera de Galilea.
13: Él es un buen hombre, maestro.
3: Necesitamos a alguien como él.
10: Que sea nuestro tesorero.
11: Él tiene muchos talentos.
13: Nos gustaría tenerle con nosotros.
4: Judas de Cariot, sígueme.
0: Con mucho gusto, maestro. Te seguiré donde quiera que fueres. Mi vida es tuya.
4: Acérquense a mí, amigos. Quiero orar por ustedes porque el reino de Dios está entre ustedes.
2: Así, estos hombres llegaron a ser los 12 discípulos de Jesucristo. Durante los próximos 2 años, estarían constantemente con Jesús, aprendiendo de Él, contándole a otros en cuanto a Él, y siendo sus seguidores y compañeros.

0: pero una de las mayores lecciones que aprenderían de él la recibirían durante aquel primer verano en la ladera de una montaña frente al lago de Galilea. Cuando Jesús y sus discípulos terminaron el servicio de dedicación aquella mañana y bajaron de la montaña junto al lago, vieron una gran multitud reunida, ansiosa de escuchar las palabras del Maestro. Jesús vio a la multitud. Junto a él se encontraban los 12 discípulos. Luego estaban los niños y las niñas con sus padres. Para darle más espacio a la gente y para que lo escucharan mejor, Jesús dio la vuelta y subió un poco más la ladera de la montaña. Ansiosas, las multitudes le siguieron. Todos esperaban un gran evento aquel día.
1: Tal vez Jesús hoy nos anunciará que Él es nuestro nuevo rey.
2: Y al fin y al cabo somos el pueblo escogido del Señor. Y Él nos ha prometido un libertador. Una emoción que me penetra los huesos. Creo que en este día escucharemos uno de los discursos más importantes que se hayan escuchado en la historia de la humanidad.
3: ¡Shh! Jesús está por hablar. Sentémonos acá.
4: Dichosos son los pobres en espíritu, pues de ellos es el reino de los cielos.
3: ¿Qué quiere decir Jesús? Los pobres en espíritu.
5: ¡Shh! Escuchen.
4: Dichosos son los que lloran, porque ellos recibirán consolación. Dichosos son los mansos, porque ellos heredarán la tierra. Dichosos son los que tienen hambre y sed de justicia, porque ellos serán saciados. Dichosos son los misericordiosos, porque ellos recibirán misericordia. Dichosos son los de puro corazón, porque ellos verán a Dios. Dichosos son los pacificadores, porque ellos serán llamados los hijos de Dios. Dichosos son los que son perseguidos por causa de la justicia, porque de ellos es el reino de los cielos.
0: Jesús le enseñó a la multitud las normas que rigen en el reino de Dios. Las normas de la felicidad. Les enseñó acerca del amor y la misericordia. Acerca de la pureza de corazón, en cuanto a la justicia y a la manera correcta de vivir. Todos estaban maravillados por sus palabras.
4: También han oído antes que se dijo: amarás a tu amigo y aborrecerás a tu enemigo. Pero yo les digo: amen a sus enemigos, oren por quienes los persiguen, así ustedes serán hijos de su Padre Celestial. Porque Él hace que su sol salga sobre malos y buenos, y manda la lluvia sobre justos e injustos.
1: ¿Cómo se supone que vamos a amar a nuestros enemigos?
3: ¿Se estará refiriendo a los romanos? ¿Qué palabras tan extrañas son estas?
4: Cuando oren, no sean como los hipócritas, a quienes les gusta orar de pie en las sinagogas y en las esquinas de las plazas para que la gente los vea. En verdad les digo, tienen su recompensa. Pero tú, cuando ores, entra en tu cuarto, cierra la puerta y ora a tu padre que está allí a solas contigo. Y tu padre, que ve lo que haces en secreto, te recompensará en público.
1: Maestro, enséñanos a orar.
4: No olviden que su padre sabe exactamente lo que necesitan, aún antes de que se lo pidan. Oren así. Padre nuestro que estás en los cielos, santificado sea tu nombre. Venga tu reino. Sea hecha tu voluntad como en el cielo, así también en la tierra. El pan nuestro de cada día, dánoslo hoy. Y perdónanos nuestras deudas, como también nosotros perdonamos a nuestros deudores. Y no nos metas en tentación, mas líbranos del mal, porque tuyo es el reino y el poder y la gloria por todos los siglos. Amén. Porque si

0: Perdonan a los hombres sus ofensas. Su Padre que está en el cielo los perdonará también a ustedes. Pero si no perdonan a otros, tampoco su Padre les perdonará a ustedes sus pecados.
1: Maestro, si te seguimos, ¿cómo obtendremos nuestros alimentos y nuestro vestido?
0: No se preocupen por el alimento, por la bebida o por la ropa. Porque ya tienen ustedes vida y cuerpo, y eso es más importante que la comida o el vestido. Miren a las aves. No se preocupan por lo que han de comer. No siembran ni cosechan. No almacenan alimentos. Y su Padre Celestial las alimenta. ¿Y ustedes? Valen mucho más que las aves. ¿Pueden sus preocupaciones prolongar su vida ni siquiera una hora? ¿Y por qué preocuparse por la ropa? Miren los lirios del campo cómo florecen. No se preocupan. Pero les digo que ni aun el rey Salomón en toda su gloria se vistió en una forma tan bella como uno de esos lirios. Y si Dios cuida de las flores, ¿no cuidará aún más de ustedes, oh hombres de poca fe? No se preocupen en cuanto a la comida o el vestido.
1: Para eso, maestro, se requiere mucha fe. ¿Cómo podemos nosotros obtener tal fe?
0: Pidan, y Dios les dará. Busquen y encontrarán. Llamen y se les abrirá. Porque todo el que pide, recibe. Y el que busca, halla. Si tan solo llaman a la puerta, esta se abrirá.
2: Maestro, ¿cómo resumes tú la ley y los profetas?
0: Hagan ustedes con los demás como quieran que los demás hagan con ustedes. He aquí el resumen de la ley y los profetas.
3: Así concluyó Jesús el sermón del monte. Se puso en pie y luego, seguido por sus discípulos, se dirigió a la llanura. Toda la gente estaba maravillada de lo que Jesús había hablado, porque les enseñaba con gran autoridad. Él sabía lo que era la verdad. Él conocía la senda que lleva a la felicidad. Mientras Jesús terminaba su sermón y descendía del monte, en la ciudad de Capernaum, en la ribera norte del lago de Galilea, un capitán romano se veía impotente contra un enemigo que amenazaba con quitarle la vida a su siervo favorito, un joven a quien llamaremos Silvano.
4: Doctor, ¿cómo está el joven? ¿Está mejorando? ¿Hay alguna esperanza?
5: Siempre hay esperanza, pero aunque se recobrara de esta enfermedad, quedará paralítico. Tal vez sería mejor, si bien sería una vida muy miserable.
4: Doctor, ¿ha oído usted hablar de Jesús de Nazaret?
5: Sí, he oído algunas historias. Son historias muy intrigantes.
4: Tengo algunos informes acerca de Jesús. ¿Es posible que sea un profeta de Dios, el Dios de los judíos? Tal vez si viniera por acá, él ha sanado a otros, a leprosos, a ciegos, a paralíticos.
5: Bien, ¿no hay nada que perder?
4: Sí, yo creo que Jesús padre Silvano. Voy a mandarle un mensaje inmediatamente, pero no sé cómo. Soy un romano. Yo no soy digno de allegarme a un hombre tan importante como ese rabino. Tal vez él ni quiere escucharme.
5: Tengo una sugerencia.
4: ¿Ah?
5: ¿Puede enviarle a los dirigentes religiosos judíos de este pueblo?
4: Muy bien, lo haré. ¡Jasón! Ven acá pronto. Yo les ayudé a ellos a hacer su sinagoga aquí.
5: Sí, lo recuerdo.
6: A sus órdenes, patrón.
4: Jasón, corra a la sinagoga y pídele al rabí Jeconías que venga a mi casa pronto.
6: ¿Cómo no?
5: Será necesario un milagro, capitán.
4: ¿Por qué dice eso, doctor?
5: Porque su siervo está gravemente enfermo.
4: ¿Crees, rabí Jeconías, que te sería posible ir a ver a Jesús en nombre mío y pedirle que venga a mi casa?
7: ¿Cómo no, capitán?

0: Le pediré a otros ancianos que me acompañen.
1: Gracias, rabino. Pero por favor, vayan pronto.
2: El rabino Jeconías reunió a otros ancianos y juntos salieron en busca de Jesús. En ese momento, Jesús, junto con sus discípulos y una multitud, entraba en Capernaum.
0: Allá está Jesús.
3: Como de costumbre, lo sigue una chusma.
0: Trataré de atraer su atención.
4: Maestro, Jesús de Nazaret, debemos hablar contigo.
1: Sí.
4: Maestro, hemos sido enviados en una misión muy urgente por el capitán de nuestro pueblo. Su siervo, a quien él ama mucho, se ha paralizado y tiene mucho dolor.
3: Este capitán ha sido muy bueno con nosotros. Él no es como los demás romanos.
5: ¿Él hasta cree en Dios?
3: Aunque todavía no ha aceptado nuestra religión.
4: Lo que te queremos decir, maestro, es que si alguien merece tu ayuda, es él. Él ama a los judíos y hasta pagó de su propio dinero para hacernos una sinagoga. ¿Quisieras venir a sanar a su siervo?
1: Sí. Iré con vosotros y lo sanaré.
5: ¡Háganse a un lado, por favor! ¡Abran paso al maestro! ¡Abran paso!
3: Todos quieren ver a Jesús. ¿Cómo podremos llegar pronto a la casa del capitán? ¡Abran paso! ¡Abran paso! ¡Nadie a escuchar!
2: La gente apretujaba a Jesús, impidiéndole ir rápido. ¿Llegaría Jesús a tiempo para curar a Silvano? La preocupación del capitán, que estaba sentado al lado de la cama de Silvano, iba en aumento. ¿Entraría Jesús en su casa? Tal vez eso era mucho pedir.
6: ¡Jasón! ¡Ven pronto!
7: Sí, señor.
6: Jasón, corre al encuentro de los ancianos judíos y de Jesús. Dile a Jesús que no entre a mi casa. No soy digno de que entre bajo mi techo.
7: Sí, señor.
6: ¿Qué haré? El Dios de los judíos es el Dios verdadero, y Jesús es un mensajero enviado directamente por Dios. Pero yo soy un romano. No soy digno. Silvano. Silvano. Como quisiera poder hacer algo para aliviarte ese dolor. Debo hacer algo. Ya sé. Ya sé. Yo mismo iré, aunque sea romano. No, no lo haré por mí, sino por Silvano. Haré cualquier cosa por él.
2: Jasón se acercó a Jesús con el mensaje del capitán.
7: Maestro, el capitán me ha enviado con un mensaje. Me ha dicho que no te molestes en ir a su casa. Él se siente indigno que entres bajo su techo.
3: ¿Quieres decir que el capitán cambió de parecer?
5: ¿Qué haremos? Tal vez sea mejor así. Al fin y al cabo, no se vería muy bien que un maestro como Jesús entrara a un hogar gentil. Es mejor que nos olvidemos de todo esto.
3: ¡Vean! ¡Allí viene el capitán!
6: Maestro rabino.
1: Sí, hijo.
6: Señor, no soy digno de que entres a mi casa. Y tampoco es necesario que lo hagas. Si aquí dices simplemente, se sanó, y mi siervo se sanará. Yo sé que así es porque yo también soy un hombre que goza de autoridad y también me encuentro bajo la autoridad de mis superiores. Cuando yo le hablo a uno de mis soldados y le digo, ve, él va. Y a otro, ven, y viene. Y cuando le digo a mi siervo, haz esto o aquello, él lo hace. Y yo sé que tú tienes autoridad para ordenar a esta enfermedad que se retire. Y así sucederá.
2: El corazón de Jesús, lo al de aquel hombre, nacido en el paganismo, educado en la idolatría de la Roma imperial, preparado para ser soldado y al parecer totalmente alejado de la vida religiosa. Sin embargo, aquel hombre percibió una realidad ante la cual muchos estaban enceguecidos. Jesús se dirigió al gentío.
8: Esto es increíble. Les digo que aún en Israel no he hallado tanta fe.
1: Les digo que hay muchos gentiles como este capitán romano, que vendrán del mundo entero
8: y se sentarán en el reino de los cielos con

0: Abraham, con Isaac y con Jacob. Y muchos de los israelitas, aquellos para quienes fue preparado el reino, serán lanzados en las tinieblas de afuera, donde será el lloro y el tormento. Capitán, ven acá. Tengo algo que decirte. Ve a tu hogar. Lo que tú crees que ha ocurrido, así ha sucedido.
1: Gracias, señor. Yo sé que así es. Silvano está sano.
2: El capitán romano corrió a su casa y entró al cuarto donde estaba Silvano. El joven estaba sano.
3: ¡Gloria al Dios de Israel! ¡Oh, gracias, señor! ¡Tú eres el único Dios verdadero! ¡Te adoraré para siempre!
2: Jesús lo sanó porque necesitaba ser sanado. Este milagro no ocurrió como recompensa por la sinagoga que edificó el capitán, sino por su fe en que Jesús podía sanar con solo decir una palabra. Las Escrituras nos dicen: nos salvó no porque nosotros hubiéramos hecho algo bueno, sino porque Él tuvo compasión de nosotros. Lo mismo es una realidad para ti hoy. Puedes pedirle ayuda a Jesús en cualquier momento. Él está tan dispuesto a escucharte y a concederte tus súplicas hoy, como lo estuvo cuando el capitán romano llegó a él hace muchos años en Capernaum.

Nací el 26 de noviembre de 1827 en Gorham, en el estado de Maine, Estados Unidos. Mis padres, Robert y Eunice Harmon, tenían 8 hijos. Elizabeth, mi hermana gemela y yo éramos las menores. Mi papá era sombrerero y tenía esperanzas de encontrar mejores condiciones de trabajo. Por eso acostumbraba a viajar. Una mañana de invierno, después de haber empaquetado sus pertenencias, se despidió de la familia y fue a la estación ferroviaria. Él pasaría varias semanas fuera de casa y no sabía que la próxima vez que me viera, yo estaría bastante diferente.

Digo esto porque un día de tardecita, mi hermana y yo estábamos atravesando una plaza cuando notamos que alguien nos seguía.

0: 아니요.
1: Hola, querida. Acabo de llegar. Hola, hijas. ¿Cómo están todas? Hola, hijas. ¿Están todas aquí? ¿Dónde está Helencita?
2: No fue culpa de mi padre. El accidente me dejó irreconocible.
3: Pero yo también estoy aquí, papá.
1: ¿Pero ella puede leer?
2: Casi nada. Ella dijo que las letras se movían. Después de eso, se desmayó.
1: ¿Y escribir?
2: Sus manos todavía tiemblan. No sé si mejorará.
1: Tú sabes bien lo que quiere decir eso, ¿verdad? Tendremos que cuidarla para siempre. Ella no puede volver a estudiar. No llegará a ser una mujer con educación y no se podrá casar.
2: Mi vida comenzó mal. Cuando era pequeña, solía tener miedo a Dios y del regreso de Jesús. En mi época, los niños no eran tratados muy diferente a los adultos, y en la iglesia no había un aula infantil con alguien que nos enseñara sobre Dios y la Biblia. Todo lo que recuerdo de mi infancia en la iglesia es haber escuchado sobre el juicio de Dios y el fuego del infierno, hasta que un día, en medio de pesadillas, como dijo John Wesley, no, no puede ser. Ninguna misericordia puede entrar dentro de las sombras del infierno. ¿Y si yo no estoy preparada? Sufrimiento, fuego eterno. Ay, Señor, perdona mis pecados.

No tengas miedo. Este cordón es para ti. Representa la fe. Ten fe en mi amor.

0: Entonces tú eres la joven Elena. Cuéntame de tus sueños y los miedos que tuviste.
1: Tu experiencia es muy singular, a una edad tan tierna como la tuya. Jesús debe estar preparándote para un trabajo muy especial.

¿Cómo están, amigos? Bienvenidos a nuestro siguiente programa. La vez pasada yo les quedé debiendo el panqueque, que por cuestión de tiempo no alcanzamos a mostrarlo, pero hoy día quiero que ustedes vean, porque lo estoy preparando en este momento. Este es el impasto que les dije, harina integral. Pueden mezclarlo con leche de soya, una cucharada de aceite, una pizca de sal, una cucharada o dos cucharadas de azúcar. Y les recomiendo que la harina integral, antes de usarla, para que tengan menos problemas de cocción. ¿Ok? Este panqueque está prácticamente pronto. Yo lo di vuelta hace ratito y procederemos a ponerlo en el plato para degustarlo. Les recuerdo que los productos integrales no son de fácil cocción como los productos de harina refinada. Cuesta un poquito más, pero es mucho más nutritivo, tiene mucho más propiedades, tiene más alimento que la harina integral, que ya les dije el programa pasado, que no la recomiendo mucho que la consuman por el hecho de que es demasiado refinada. Vamos a poner estos panqueques en el plato. Apagamos la cocina. Y ahora procedemos a ponerle el relleno, como se dice. Yo voy a usar esta cuchara. Le ponemos un poquito de miel. Este es miel con... La dejé un poquito más fina, le puse el tecito que se hace con la cáscara de la manzana, que hoy día usaremos bastante manzana. Lo untamos bien bonito. Una vez untado, le vamos a poner un poco de almendra. Un poquito de granola.

y vamos a doblarlo. Y le ponemos también un poquito de miel aquí encima, lo bañamos un poquito. Lo que brilla en el plato no es aceite, es la miel que estoy usando con el tecito de cáscara de manzana. Con un poquito de adorno podemos ponerle acá unas cuantas pasitas, un poquito de nueces y tenemos el panqueque listo para servirse. Y yo les recomiendo que lo coman acompañado con este tecito de cáscara de manzana que yo he preparado. Les voy a mostrar. Estas son las cáscaras.

Y este es el corazón de la manzana. Y este té queda un poquito espeso por el simple hecho de que la semilla de la manzana contiene una gelatina que hace que el agua quede un poquito gruesa, no tan líquida. Y eso es rico porque es un té exquisito, muy rico para tomarlo y acompañarlo con el panqueque. Yo voy a servir un poquito de té en mi tacita.

y listo para acompañar en un buen desayuno nutritivo, con mucha proteína, con carbohidratos, con mucho fierro y fósforo, que es esencial para el cerebro. La manzana verde es la manzana que yo más uso por sus altas propiedades. La manzana roja es rica de comerla, es sabrosa, jugosa, pero la manzana verde tiene más propiedades. Incluso esta manzana la usan para hacer cosméticos, para hacer cremas, porque tiene tantas propiedades buenas para nuestro organismo. Y yo les recomiendo que la usen, la manzana verde, siempre que puedan. Muy bien, eso sería el plato que les quedé debiendo. Lo vamos a poner por acá. Y ya llamaremos de aquí a un ratito a nuestra degustadora del día de hoy. Vamos a continuación a hacer la granola. Aquí tenemos granola. Esto lo pueden los niños comer como cereal mientras miran su programa favorito, mientras están... Pueden ir comiendo esto, que es un alimento muy, muy fuerte y bastante bueno. Aquí mismo un poco de avena. Y la ponemos a que se vaya tostando poco a poco. Y junto con la avena podemos poner la almendra. Y mientras esto se va tostando, nosotros vamos adelantando con el siguiente plato. Vamos a hacer un crepe de manzana. Es un postre fácil, rápido. Bueno, desgraciadamente en Bolivia la manzana es muy cara, pero pueden usarlo para la cena familiar, para algún cumpleaños. Es un postre delicioso, rico, rápido de hacer, hasta un niño lo puede hacer. Y les vamos a enseñar cómo se hace este postre. Primero traeremos un pairés, que este pairés también va al horno. Vamos a tomar la manzana y la vamos a pelar. Bien peladita. Y les digo, las cáscaras de la manzana no las boten nunca, úsenlas para tener en casa, en nuestra heladera, háganla cocer con el corazón y preparen ese té riquísimo que, en vez de estar preparando refresco, tomando gaseosas y cosas por el estilo, pueden darle a sus hijos esto que como refresco es delicioso. Endúlcenlo con miel, con chancaca, pueden usarlo con azúcar morena y ponerle unas gotitas de limón, que queda un refresco delicioso y muy refrescante. Ahora la cortamos la manzanita en rodajas.

una vez cortada, esto le digo, no lo vayan a botar, ¿eh? Esto es un tesoro. Porque esto que ven acá no le dan importancia, pero una vez que lo prueban desde aquí, dicen, pucha, tiene razón, no hay que botarlo. En el Pyrex pondremos un poco de azúcar, acomodaremos manzana y ponemos avena. Encima de la avena, otro poco de azúcar negra, nuevamente manzana.

0: y otra avena, y así hasta que se nos acabe la manzana y se acaben los productos que estamos usando para preparar este crisp. Ponemos el resto de la manzana que nos queda acá. Y le ponemos un poquito de azúcar en la última camada. Y después la avena. Y el toque es este de acá. Canela en polvo. Un poquito de azúcar. Así cuando se cuece en el horno, la avena de encima queda crocante, dulce y con sabor a canela. Y está listo el crisp de manzana. Mira, algo tan fácil de preparar y tan delicioso. Yo lo dejo por acá y les voy a presentar esto ya preparado, ya pronto para degustar. Voy a poner nuestras cascaritas acá, que estas las vamos a usar, no las vamos a botar. Y voy a sacar el postre. Ya terminado, yo lo hice en una forma de vidrio, en un Pyrex grande. Y voy a invitar a una dama que está con nosotros para que venga a probarlo. Aquí de manzana. Si ustedes quieren, pueden ponerle un chorrito de miel encima para hacerlo más gustoso. Venga, siéntase. Mientras ella prueba, vamos a ir batiendo esto para que se vaya tostando la avena con la almendra. ¿Qué tal? ¿Rico? Fíjense, si a un niño le ha gustado, ¿qué más será un adulto? Ahora yo quiero que ella pruebe también esto de acá. Tengo un cuchillito aquí que te voy a pasar. Ok, sírvase. Eso sería en cuanto al crisp de manzana. La receta aparecerá luego en pantalla, las porciones. Todo lo que yo preparo en el programa es para 6 personas. Comen de 6 a 8 personas. Son productos ricos, son de fácil digestión, son muy buenos para nuestro organismo. Y si los comen ustedes, incluso a tarde hora, no les va a hacer daño porque esto es muy liviano para consumir. ¿Qué te pareció el cake?
1: Bien.
0: ¿Rico? Rico. Uh-huh. ¿Qué sabor se siente más? ¿La miel, la almendra, la pasa?
1: Las almendras y la miel.
0: ¿Sí? Muy bien, mijita. Me alegro que le haya gustado. Dicen que los niños son mañosos para comer, pero no creo. Esta niña come todo lo que le demos. Si le damos hasta veneno, ya come. No, veneno no come, ¿no? No, eso sí que no. Gracias, mijita, que el Señor me la bendiga. Si quiere, lléveselo su postre y cómaselo. Buen provecho. Después te acabas esto que está acá, si quieres, también. Y tienes el tecito si quieres probarlo, ¿ok? Muy bien. Mientras se continúa a preparar, a tostar esto, vamos a ponerle un poquito de azúcar negra.

Y así con mucha paciencia, aquí tostando la avena, que después le pondremos el resto de los ingredientes. Yo también quiero mostrarles cómo hacer otro postre más. El crepe de manzana, yo les digo que sinceramente es rico, su textura no es dura, es blandito. Voy a poner acá para que la cámara pueda enfocarlo bien. Y si se fijan, es muy blandito de cortar. Porque esto es solamente manzana. Voy a poner estos pedacitos acá para que acompañen al crepe.

Muy bien. Y vamos a proceder a preparar el segundo postre, que es a base de toronja, grey o pomelo. En diferentes países tiene nombres diferentes, pero aquí en Bolivia le llamamos grey o toronja. También algunos le llaman pomelo. Lo que tenemos que hacer con esto es sacarle el pellejito que tiene el pomelo. Este pellejito lo saca y vamos poniendo solamente la pulpa dentro de un plato. La vamos sacando así, la pulpa, que salga enterita, y con el cuchillo más pequeñito vamos abriendo cada uno de los gajitos que tiene esto. Lo arrancamos así, bien, bien, bien. Sacamos la semilla y vamos haciendo nuestro postre de toronja. Es un postre rico, fácil de hacer, delicioso al paladar, y ustedes lo pueden acompañar también con la granola que tenemos acá. Si la granola tiene una variedad de usos tan grande, se puede consumir con jugos, con yogures, con ensaladas de fruta. Se puede comer fruta así pura, como si fuera un turrón, porque en realidad es un turrón que se deshace y es muy bueno para nuestro organismo. Tiene bastante fibra, tiene bastante hierro, por los ingredientes que la componen. Y el ingrediente principal de la granola es la avena. Ustedes pueden ponerle ajonjolí, pueden ponerle maní, nueces, depende del gusto de ustedes, pero no la recarguen de muchos aceites, de muchas grasas naturales. Que le pongan uno o dos productos que tengan grasa, basta, el resto que sea cereales. Y nosotros continuamos a sacar la pulpa de la toronja, fíjense cómo sale enterita. Y una vez que sacamos esto, esta es solo una muestra que les estoy haciendo, le ponemos azúcar negra. Yo el azúcar negra lo ocupé todo, pero le ponen azúcar negra y comenzamos a dejar que macere, que se quede. Puede ser toda la mañana en la heladera, como puede ser también que la tengamos nosotros en un freezer para enfriarla más rápido en verano. Es una ensalada muy rica de comer. Fíjense cómo con la azúcar negra ya va agarrando color. Lo retiramos un ratito y le ponemos, yo le pongo solamente algunas uvas pasas, porque un poquito de chancaca le voy a poner, basta con eso, un poquito de coco, y continuamos a revolver. Una vez que todo esto se haga homogéneo, lo llevamos al horno, pero aquí falta uno de los ingredientes principales que tiene la granola, que es la miel. Le ponemos esta miel que está más afinadita por el efecto de el tecito de manzana que le puse para que se una. Fíjense, bátala bien, bien, bien, y una vez que todo esto se impregne con todos los sabores y aromas y con la miel que le hemos puesto, se dan cuenta que se va quedando como un impasto. Esto ustedes lo agarran en una formita de aluminio, puede ser un Pyrex, lo ponen al horno y lo dejan así bien estiradito, y de 10 en 10 minutos van mirando y revolviendo. Cuando agarre un tono doradito como esta, a mí me gusta oscurita, puede quedar un poquito más clara. Cuando esto se enfría, recién se pone crocante y lo mastican y suena en los dientes. Eso es lo que a muchos niños les gusta, que sea crocante la granola. Es sana, es un buen alimento y muy bueno de comer, no importa la hora del día, de preferencia al desayuno y de preferencia también para acompañar con algunos postres. Muy bien, esto ya está pronto, solamente falta llevarlo al horno. Ustedes, como les digo, en un Pyrex, puede ser un Pyrex como este, donde yo tengo ya mi pomelo pronto
para comer. Aquí ya está pronto. Ya está con su almíbar. Fíjense. Y listo para comerlo. Yo se los voy a ofrecer a ustedes en este pocillito. Voy a poner esto que no vamos a usar ahora junto a las cascaritas de naranja. Y voy a servir aquí una porción. Fíjense cómo la granola sirve para todo. Le ponemos un poquito de granola, más que nada es para decorarlo y para hacerlo un postre delicioso. Y pronto, nuestro segundo postre de pomelo con caramelo de azúcar negra y granola. Yo también voy a que pase esta señorita para que venga a probar este delicioso postre que hemos preparado. A ver, dígame qué tal le parece. ¿Le gustó? Espero que le guste, ese es el plan. ¿Te gusta? ¿Sí? ¿Le va a decir a la mamá que te lo haga en casa? Tú lo puedes hacer, es facilito, ¿viste cómo se hace? Súper fácil. Y eso es lo rico de esto. Fíjense, este caramelo que queda acá, que es el mismo jugo de pomelo con el azúcar negra. Ustedes, si quieren, pueden aumentarle un poquito de esto. Y queda con un aroma y un gusto delicioso. Entonces, tenemos la granola. Fíjense cómo se derrite la chancaca y el azúcar negra. Y esto ya está pronto para ser llevado al horno. Yo ya apagué la cocina, ya no hay más fuego. Y ya está pronta la granola para llevarla al horno. Y cuando esté doradita como esto, como ya les dije, la sacan si la quieren más clarita. Pueden sacarla incluso un poquito más clarita que lo que está acá en el sartén. Porque una vez que se enfríe, ya queda crocante, muy rica. ¿Le gustó? Si quiere puede ir a sentarse y comérselo tranquilamente. ¿Ya? Bueno, eso sería en cuanto a los postres que queríamos enseñarles hoy. Postres muy fáciles de hacer. No se olviden de crepe de manzana, se llama esto. Azúcar negra, manzana, avena, azúcar negra, canela, manzana, hasta que se acaben los ingredientes y lo llevan al horno. Esto no necesita cocerse mucho, solamente que se cueza la manzana y el azúcar va a sacarle los jugos a la manzana y va a mojar la avena. Y esto va a quedar muy suave para comer y de muy fácil digestión, ya que la avena tiene tantos nutrientes, la avena ayuda a proteger nuestra flora intestinal, la avena ayuda a llevar un poco de hierro y fósforo a nuestro cerebro. Es un alimento muy bueno que los niños deberían comer todos los días en casa, ya sea avena cocida solamente con agua, canela, manzana picada, pueden ponerle durazno picado y darle una compota. Tenemos que enseñar a nuestros hijos. Los padres somos los responsables de la educación gastronómica de nuestros hijos. Nuestros hijos deben aprender estos consejos, ya que ellos lo heredarán a los hijos de ellos cuando ellos formen su propio hogar. Amigos, hermanos que me escuchan, muchas gracias por estar con nosotros. Les agradezco su sintonía y los invito a estar la próxima semana, donde estaremos cocinando con Polo cosas ricas, baratas, que no gastan mucho dinero y lo principal, nos ayudan a crecer. Bendiciones, un abrazo fuerte a todos ustedes. Que el Señor les bendiga. Chao, chao.

Hola amigos, ¿cómo estáis? Hoy vengo a hablaros de una especia, de la canela. Canela en rama se dice. Es algo extraordinario, los científicos están descubriendo cantidad de productos, de sustancias, de ingredientes, de compuestos que descubren aquí dentro y que aportan muchísimos efectos para nuestra salud. Es una especie de corteza de un árbol de Ceilán, y lo que hace es que tiene un montón de propiedades diversas que os voy a explicar ahora. La canela contiene un aceite esencial muy importante, entre otros muchos compuestos. Es el aldehído cinámico. Es un principio activo, un aceite esencial muy interesante para un montón de enfermedades que vamos a hablar. Es verdad que también tiene taninos, betacarotenos, mucílagos, cianidinas, minerales, vitamina A, C, del grupo B, en fin, la acción sinérgica de todos esos nutrientes, compuestos, hace que podamos usarlo sobre todo a nivel digestivo. Es una sustancia con un gran poder antiinflamatorio y antioxidante también. En un estudio con otras 26 especias, en la Universidad de Hong Kong ha descubierto la canela, que tiene mayor capacidad antioxidante, por ejemplo, que el orégano o que el ajo, que tienen una cantidad de antioxidantes brutales. Es tan potente la canela que se puede usar incluso como conservante, como antioxidante natural en las conservas. En la actualidad se usa, ya hemos dicho, mucho como antiinflamatorio, para la función cognitiva, la función mental, también para regular el metabolismo. A nivel digestivo, en pequeñas dosis, cuidado, acordaos que la dosis es muy importante, en pequeñas dosis la canela estimula la secreción salivar y también la actividad glandular del aparato digestivo. Resulta excelente pues para alteraciones gastrointestinales, dispepsia, para la insuficiencia de jugos gástricos, gases, náuseas, ¿de acuerdo? Pero está contraindicado en úlcera gástrica, así que hay que tener cuidado en ese aspecto. También mitiga la diarrea gracias a que es astringente y es regulador, la canela es un gran regulador de la flora intestinal. A nivel digestivo, se recomienda tomar una infusión de canela, que es simplemente media taza de infusión al día, tres veces al día se pueden tomar incluso, media cucharadita en ese infusión. Al día se puede tomar alrededor de una cucharadita y media máximo de canela. Es muy recomendable, se puede usar también pues añadido a un postre o en un batido, pero tomado como infusión es algo interesante. También tiene un efecto muy bueno a nivel de diabetes y pérdida de peso, ya que la canela se ha demostrado, además muy seriamente, que mejora la sensibilidad a la insulina y actúa muy bien para controlar el nivel de azúcar en la sangre, incluso en diabetes tipo 2. Además, la canela reduce las consecuencias de comer demasiada grasa y además tiene un efecto sobre, o sea, mezclar que frena la absorción de las grasas y que tiene un efecto para que no nos suba el azúcar, es fantástico para el tema del control de peso. Por eso, además también hay otras formas de controlar eso, y es sustituir el azúcar por canela. En un yogur, en un postre, en vez de utilizar azúcar, añades media cucharadita de canela. Con un gramo es suficiente para mantener la glucosa a raya, así que es interesante. También la canela va muy bien para el corazón. Es muy bueno para controlar los niveles de colesterol, el LDL sobre todo, y también tema de triglicéridos. Así que es algo fantástico para muchas otras cosas que voy a comentaros. Por ejemplo, es muy bueno para los trastornos intestinales, es un revigorizante y es muy bueno para combatir infecciones. Es algo

muy bueno para cicatrizar heridas. De hecho, incluso para heridas bucales basta con chupar la rama de canela para ayudar a cicatrizar toda la mucosa de la boca. Es un problema muy bueno también. Seda el dolor cuando hay aftas y ayuda a cicatrizar. Es un gran cicatrizante. Lleva mucho hierro, así que es vigorizante y es antianémico o antiasténico, diríamos, ¿no? Y va muy bien también como tintura. Se puede tomar 20 gotas en un vaso y beber esa tintura con diluida en agua para ayudar como revitalizante. La canela es antiinfeccioso. El extracto o el aceite esencial son potentes bactericidas, antivirales y antihongos incluso. También es recomendable para la circulación, ya que tiene un efecto calorífico, nos ayuda a entrar en calor, así que es ideal para la mala circulación, manos frías, pies frías. Incluso es un buen regulador ginecológico, ya que estimula el útero, favorece la hemorragia menstrual. Por eso no es recomendable en embarazos, pero por todo lo demás es un producto a utilizar perfectamente y a disfrutar de la canela en rama. 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Hay un producto que es fabuloso, que es la crema de cacahuete, a la cual le añadimos ese toque de canela, no solo para que le dé un sabor estupendo, sino para que podamos añadir la canela y todos sus beneficios a nuestra vida diaria.

Estimados amigos, un gran placer volver a estar con ustedes. Gracias a la oportunidad que Dios nos da de poder escudriñar su palabra para aprender más de todas las cosas maravillosas que Él tiene para nosotros en ella. Hemos estado estudiando acerca de los mandamientos de Dios, del deber del hombre hacia Dios. Hemos estado analizando lo que los mandamientos significa con relación al amor. Los cuatro primeros, perdón, son el amor de nuestro hacia Dios y los otros restantes, el amor nuestro hacia nuestros semejantes. Hemos analizado cuál ha sido la reacción o la actitud de Jesús frente a los mandamientos y hemos llegado a notar y a darnos cuenta que es muy claro que el Señor Jesús obedeció los 10 mandamientos y Él fue bien claro en que Él no vino para abolir los mandamientos ni anular ninguno de ellos. Entonces ahora vamos a hablar un poco acerca de la prueba del discipulado. Notemos que el Señor Jesús llamó a sus discípulos y Él les fue enseñando todas las cosas que tenían que guardar, la voluntad de su Padre. El Señor Jesús demoró 3 años y medio para poder darles los lineamientos claros a sus discípulos, para que ellos a su vez también hicieran discípulos. El discípulo es el que escucha, el que aprende y el que luego ejecuta y duplica lo que su maestro le ha enseñado. Entonces, el sabio Salomón, escribiendo en el libro de Eclesiastés, el capítulo 12, versículo 13, dice lo siguiente: el fin de todo el discurso oído es este: teme a Dios y guarda sus mandamientos, porque esto es el todo del hombre. O sea, en otras palabras, la suma del deber humano es la obediencia a los 10 mandamientos. Si uno quiere entender y saber y definir lo que es un verdadero cristiano, tiene que pensar que el verdadero cristiano será obediente al 100% a Dios y la voluntad.

de Dios está expresada en los 10 mandamientos. Por lo tanto, nosotros tenemos que aprender y tomar en cuenta esto. No puede haber un cristiano que sea desobediente, porque de esa manera no estaría siendo verdaderamente cristiano. El Señor Jesús dijo, si me amáis, guardad mis mandamientos. Entonces, ¿cómo demostramos ese amor nosotros al Señor? Vamos a buscar en nuestra Biblia, en San Juan 14, 15. El Señor Jesús dijo eso justamente, si me amáis, guardad mis mandamientos. Nosotros tenemos que comparar la relación de Jesús con nosotros. Él la compara a través del apóstol San Pablo en Efesios capítulo 5 a la relación que existe entre un hombre y una mujer que son esposos. La relación entre esposos es una relación de amor. Por lo tanto, cuando un esposo y una esposa se aman, harán todo lo posible de vivir cada uno de acuerdo con lo que Dios manda y de acuerdo con el deseo de la otra persona. Si él vive su vida como a él le parece y le dice que la ama, es una mentira. Si ella le dice al esposo, yo te amo, pero yo hago lo que a mí me parece, es otra mentira. Entonces eso no es un matrimonio. Eso será una pareja, pero el hogar, el matrimonio verdadero, es una relación de amor y de obediencia y de sometimiento mutuo. Entonces, si nosotros amamos a Jesús, nuestro amor se lo vamos a manifestar en obediencia. Y no de 8 o de 9, no los mandamientos que solamente a mí me caen bien y los que me complican la vida, entonces los dejo de lado. Eso no. No funciona así la vida cristiana. El Señor Jesús espera de nosotros una obediencia al 100%. El Señor dijo a través del salmista, dame, hijo mío, tu corazón. Pero no le vamos a dar el corazón a medias tampoco. Tenemos que darle el corazón completo. Entonces, Primera de Juan 2, versículos 3 y 4, nos dicen lo siguiente. Y en esto sabemos que nosotros le conocemos, si guardamos sus mandamientos. Entonces, si nosotros decimos conocer a Jesús, pero la gente nos ve a nosotros haciendo las cosas que no son de acuerdo con la voluntad de Jesús, estamos nosotros dando una mala imagen de quién es Jesús o del cristianismo. Y eso sucede mucho y a menudo en nuestro mundo actualmente. Nosotros decimos ser lo que no somos. Nuestro conocimiento de Jesús se muestra a través de la obediencia. El Señor Jesús dijo, esta es la vida eterna, que te conozcan a ti, el único Dios verdadero, y a Jesucristo a quien has enviado. En otras palabras, la obediencia es una manera de mostrar que yo conozco a Jesús. Y de esa manera, mi vida es una vida que da testimonio de que Jesús es mi Salvador, es mi amigo. Y yo vivo de acuerdo con lo que él me dice. El apóstol Pablo nos da justamente ese ejemplo. Nosotros sabemos que Pablo, antes de conocer a Jesús, él perseguía a los cristianos. Era un hombre totalmente en contra de aquellos que obedecían la voluntad de Jesús. Pero cuando él se encontró con Jesús, entonces él cambió totalmente su orientación, su actitud a los mandamientos de Dios y por ende a Jesús. Y el apóstol San Pablo pudo decir, ya no vivo yo, vive Cristo en mí. El apóstol Pablo pudo decir, todo lo puedo en Cristo que me fortalece. Él pudo decir,

Yo no pretendo haberlo alcanzado todo, pero una cosa hago, prosigo al blanco. O sea, es un esfuerzo diario de obediencia, de relacionamiento, de amor con Jesús, de tal manera que la vida cristiana no es ir al templo, cantar, hacer cosas, no. Es un relacionamiento tan íntimo con Jesús que llegamos a hacer la voluntad de Él en forma natural en nuestras vidas. Entonces, el versículo 4 de este de Primera de Juan 2 dice, el que dice yo le conozco y no guarda sus mandamientos, el tal es mentiroso y la verdad no está en él. Así que mi amigo, analice usted su vida cristiana. No nos engañemos a nosotros mismos. No son 9 los mandamientos que se guardan, son 10. No crea usted a aquellos que dicen que la ley fue abolida, porque eso es mentira. En la palabra de Dios no hay ningún solo versículo que diga que la ley fue abolida. El Señor sí dijo que no vino a abolir la ley. Entonces, si nosotros decimos ser cristianos, tendremos una vida de obediencia. Primera de Juan 5, 2 y 3 dice, en esto conocemos que amamos a los hijos de Dios, cuando amamos a Dios y guardamos sus mandamientos. Entonces, ya nos dimos cuenta que nosotros que la segunda tabla de los 10 mandamientos tiene que ver con nuestro amor al prójimo. Ustedes se van a dar cuenta que el Señor Jesús es bien claro a través del apóstol Juan, que nos dice, si nosotros le decimos que lo conocemos a Jesús y no guardamos sus mandamientos, somos mentirosos. Si decimos que nosotros amamos a Jesús, pero no amamos a nuestros hermanos, también nosotros somos mentirosos. Si nosotros decimos amar a nuestros hermanos, vamos a guardar los 10 mandamientos. Pues este es el amor de Dios, que guardemos sus mandamientos y sus mandamientos no son gravosos. Creo que está muy claro lo que dice el Señor a través de su palabra. No hay lugar a dudas, no hay lugar a otra manera de interpretar las cosas para querer hacer lo que nos place y luego decir que Dios dice lo que estamos haciendo errado. Entonces, ¿qué es lo que distinguirá a la iglesia verdadera? La iglesia verdadera tiene clara distinción. Y entonces dice en Apocalipsis capítulo 12, versículo 17. Entonces el dragón, Satanás, se llenó de ira contra la mujer. Cuando Apocalipsis habla de mujer, está hablando de iglesia. Satanás se llenó de ira contra la mujer y se fue a hacer guerra contra el resto de la descendencia de ella, los que guardan los mandamientos de Dios y tienen el testimonio de Jesucristo. Aquí hay dos características bien claras y definidas de la iglesia verdadera. Primero, obediencia a los 10 mandamientos de la ley de Dios. Y segundo, la fe de Jesús. ¿Cuál era la fe de Jesús? ¿En quién creía Jesús? ¿En quién puso su confianza Jesús? Nosotros tenemos que tener la misma fe de Jesús. Entonces, el Señor Jesús puso su fe en la palabra. Y esa palabra es la que respalda nuestra fe. Nosotros necesitamos darnos cuenta, según Apocalipsis 14:12, aquí está la paciencia de los santos, los que guardan los mandamientos de Dios y la fe de Jesús. O sea, ese remanente, ese resto de la descendencia de la mujer, ese resto tiene dos características: obediencia a Dios y la fe de Jesús. Entonces, ¿cómo podemos armonizar la fe de Jesús, la ley, el evangelio y el discipulado? Entonces vamos a 2 de Juan capítulo

capítulo, perdón, versículos 5, 6 y 9. Y ahora tengo, señora, te ruego, señora, no como describiéndote en nuevo mandamiento, sino el que hemos tenido desde el principio, que nos amemos unos a otros. Y este es el amor, que andemos según sus mandamientos. Este es el mandamiento, que andéis en amor como vosotros habéis oído desde el principio. Cualquiera que se extravía y no persevera en la doctrina de Cristo no tiene a Dios. El que persevera en la doctrina de Cristo, este sí tiene al Padre y al Hijo. Entonces, aquí nosotros encontramos que si nosotros realmente somos miembros de la iglesia, tenemos que tener amor a Dios, amor entre nosotros, y de esa manera nosotros tendremos a Dios en nosotros. No podemos nosotros decir que somos pueblo de Dios si no somos obedientes a los mandamientos de Dios y si no tenemos armonía, unidad dentro de la iglesia. Somos discípulos de Cristo. Seguimos a un mismo maestro. Tenemos objetivos bien definidos y claros. Dentro de la iglesia, todos debemos mirar hacia Cristo y seguir a Cristo y seguir los lineamientos de Cristo. De tal modo que nosotros necesitamos tener claro en nuestra mente eso. ¿Cómo y para qué somos salvos? Primeramente, Hechos 16:31. Somos salvos por Cristo. Ellos dijeron, cree en el Señor Jesucristo y serás salvo tú y tu casa. La salvación viene únicamente de Jesús. Nosotros no podemos encontrar la salvación en otro. No podemos buscar la salvación a través de otro medio, de otro intercesor. Porque el único que derramó su sangre por nosotros es Cristo Jesús. ¿De qué nos salva Jesús? Vamos a San Mateo 1:21. Dice, y dará luz un hijo y llamará su nombre Jesús, porque él salvará a su pueblo de sus pecados. Note, el Señor Jesús vino a salvarnos del pecado, no a salvarnos en el pecado. Nosotros a veces pensamos que Jesús es buena gente, nosotros podemos vivir nuestra vida como nos parece y de todas maneras vamos a ser salvos. Así nos han hecho creer que una vez que nosotros aceptamos a Cristo como Salvador personal, una vez ya somos salvos, salvos para siempre, no importa lo que hagamos. Eso es mentira. Porque el Señor vino a salvarnos del pecado. Recalco, no en el pecado. El Señor nos libra del pecado. Y cuando nosotros aceptamos a Cristo como nuestro Salvador personal, dejamos de servir al pecado. Ya dejamos de ser, el apóstol Pablo dice que deis vuestros miembros al servicio del pecado. Ya no. Ahora vivimos en Cristo Jesús, vivimos una vida del Espíritu. Y de esa manera, nuestra vida es una vida de servicio. Según San Mateo capítulo 20, versículo 28, dice, como el Hijo del Hombre no vino para ser servido, sino para servir y para dar su vida en rescate por muchos. La persona que aceptó a Cristo como Salvador personal tiene una vida de obediencia, una vida de sumisión a Cristo y una vida de servicio a los hijos de Dios. El Señor Jesús lo mostró en una parábola en San Mateo capítulo 25 y dijo, tuve hambre, me disteis de comer, estuve desnudo, me cubristeis. Y le preguntarán, ¿cuánto y cuándo te vimos así? Y el Señor les responderá, por cuanto lo hiciste a uno de estos mis hermanos más pequeños, a mí lo hicisteis. Entonces, mis amigos, nosotros debemos darnos cuenta que hay manifestaciones claras del verdadero cristianismo y del verdadero discipulado.

Nosotros no podemos vivir una vida como nos parece y decir, no, yo soy discípulo de Cristo, pero nuestra vida no muestra que somos discípulos de Cristo. Entonces, el discípulo de Cristo es aquel que lo aceptó como Salvador personal, aquel que obedece por amor a los 10 mandamientos y aquel que ayuda a su prójimo y le sirve al Señor y a su prójimo. De esa manera está obedeciendo lo que el Señor Jesús estableció. San Mateo 7, 21 dice así, no todo el que me dice Señor, Señor entrará en el reino de los cielos, sino el que hace la voluntad de mi Padre que está en los cielos. Aquí viene para reforzar lo que hemos venido diciendo. Amigos, la vida cristiana se muestra en hechos. No es que nos salvamos por los hechos o las obras, pero nuestras obras son la muestra de que nosotros hemos aceptado a Cristo y que ahora vivimos una vida de acuerdo con su voluntad. Por eso dice acá bien clarito, no todo el que me dice Señor, Señor. Y el Señor Jesús dijo antes, algunos vendrán en aquel día y me dirán, Señor, nosotros hicimos milagros en tu nombre, echamos fuera demonios en tu nombre. Pero si tú no has vivido la vida de acuerdo con la voluntad de Jesús, de acuerdo a los 10 mandamientos, entonces no conoces a Jesús. Y el Señor dirá, no te conozco, apártate de mí. No es solo de palabra, es de acción. Porque la obediencia viene como producto de la fe en Cristo Jesús. Entonces, mis amigos, 1 Samuel 15, 22 dice así, se complace Jehová tanto en los holocaustos y víctimas como en que se obedezca las palabras de Jehová. Ciertamente el obedecer es mejor que los sacrificios y el prestar atención que la grosura de los carneros. No es solamente hablar. El caso que está mencionando aquí de 1 Samuel 5, 22 es el caso de Saúl. Dios le había dicho a Saúl, tienes que matar a todas las víctimas y tienes que matar a todo el ganado y no vas a reservar absolutamente nada. Pero Saúl pensó que era más sabio que Dios y que él podía poner su propia opinión a lo que Dios había dicho. Y él se reservó vacas. Y cuando Samuel preguntó, él dijo, son para hacer sacrificio a Dios. ¿Qué le dijo Samuel? ¿Acaso los sacrificios son más importantes que la obediencia? No son más importantes. Tú tienes que darte cuenta que la obediencia es básica. No importa lo que tú hagas, si estás desobedeciendo a Dios, estás perdido. Pero tu obediencia no tiene que ser producto de una obligación, tiene que ser producto del amor hacia aquel que te salvó, aquel que entregó su vida por ti. La obediencia nuestra tiene que ser una obediencia de amor, no tiene que ser porque me voy a salvar. No, es todo lo contrario. De esa manera, nosotros necesitamos entender perfectamente lo que significa ser discípulo de Jesús, comprometernos con Él. Vamos a leer algunos comentarios. Porque la ley del Señor es perfecta y por lo tanto inmutable. Es imposible que los hombres pecaminosos satisfagan por sí mismos la medida de lo que se requiere. Por eso vino Jesús como nuestro Redentor. Cuando renunciamos a nuestros pecados y recibimos a Cristo como nuestro Salvador, la ley es ensalzada. ¿Se dan cuenta ustedes? La ley de Dios ensalza cuando nosotros recibimos a Cristo como nuestro Salvador personal, no es abolida. No es que yo acepté a Cristo como mi Salvador personal y ahora tengo libertad.

licencia para pecar. Ese es un absurdo. El enemigo se goza en todos aquellos que creen esto en su mente y viven una vida de licencia en el pecado. Pero van al templo, van y cantan y dicen alabarlo. Están engañados. Cuidado con eso.

darnos cuenta que al único que hay que adorar es a Dios. Al único que hay que obedecer es a Dios. No obedezcamos lo que nos dicen los hombres para conseguir intereses personales, para satisfacer sus deseos y sus planes personales. Hay mucha gente engañada por este tipo de personas que anda predicando un evangelio que no es el evangelio de la palabra de Dios. Estos principios que se comunicaron a los hombres en el paraíso como la ley suprema de la vida, existirán sin sombra de cambio en el paraíso restaurado. Nosotros queremos ir al cielo. Ahora imagínense ustedes a una persona que aceptó a Cristo como su salvador personal, que vivió su vida como le pareció y que Dios lo lleve al cielo. El cielo va a ser un lugar de tortura para esa persona, porque él está acostumbrado a hacer su voluntad, no la voluntad de Dios. Y en el cielo todo mundo hace la voluntad de Dios. En el paraíso terrenal había una ley de los 10 mandamientos que no estaba escrita, pero estaba conocida. En el cielo había una ley de los 10 mandamientos que también no estaba escrita, pero estaba conocida. Porque si no hubiera habido ley en el cielo, Satanás no habría pecado. Si no hubiera habido ley en el paraíso, Adán y Eva no habrían pecado. En el paraíso restaurado, cuando venga Jesús a llevar a sus hijos para vivir en la tierra nueva, también habrá ley de los 10 mandamientos, porque la ley de Dios es eterna en el pasado y en el futuro. Así como su autor es eterno, la ley es eterna también. No nos hagamos ilusiones raras, creyendo que nos vamos a salvar en nuestros pecados. Eso es mentira. Vamos a leer este comentario que dice: la ley requiere justicia, una vida justa, un carácter perfecto. Y esto no lo tenía el hombre para darlo. No puede satisfacer los requerimientos de la santa ley de Dios, pero Cristo, viniendo a la tierra como hombre, vivió una vida santa y desarrolló un carácter perfecto. Ofrece estos como don gratuito a todos los que quieran recibirlos. Su vida reemplaza la vida de los hombres. Así tienen remisión de los pecados pasados por la paciencia de Dios. Más que esto, Cristo imparte a los hombres atributos de Dios, edifica el carácter humano a la semejanza del carácter divino y produce una hermosa obra espiritualmente fuerte y bella. Así la misma justicia de la ley se cumple en el que cree en Cristo. Dios puede ser justo y el que justifica al que es de la fe de Jesús. Aquí hay algo muy claro. Nosotros como seres humanos no tenemos la capacidad para obedecer, pero Cristo vino como ser humano para mostrarnos a nosotros cómo obedecer la ley. Y nos da la fortaleza suficiente para ser obedientes. Todos pueden obtener la perfección de carácter si luchan para obtenerla. Esta constituye el verdadero fundamento del nuevo pacto del Evangelio. La ley de Jehová es el árbol. El Evangelio son las fragantes flores y frutos que produce. ¿Qué tipo de frutos estás produciendo tú? ¿Son frutos del Espíritu Santo? ¿Son frutos del Evangelio? ¿O son los frutos tuyos? Es en este momento que tú tienes que tomar la decisión de orar al Señor que te dé fortaleza para poder vivir una vida de acuerdo con su voluntad. Deja de creer lo que te dicen los que no conocen verdaderamente el Evangelio. Sé fiel hasta la muerte y yo te daré la corona de la vida, dijo Jesús.

0: Desde que yo tengo uso de razón, mi casa, la de mis padres, era la iglesia. Mi madre para mí es un referente de fidelidad. A veces las decisiones que uno toma no son las más acertadas. También tuve mi ratito de hipocresía, como todos. Yo uso la oración como mi propia terapia, ¿no?
1: Bienvenidos amigos de nuevo a este programa. Hemos traído a un compañero, un amigo, que también tiene un testimonio digno de escucharlo. Está con nosotros Germán. ¿Qué tal, Germán? ¿Cómo estás?
0: Muy bien, encantado de estar aquí.
1: Y vamos a hablar un poquito sobre tu vida, que ha pasado desde tu niñez hasta estos momentos. ¿Cuál es tu nombre y apellidos y dónde naciste?
0: Mi nombre es Germán Moreno Gómez. Nací en un pueblo, ciudad del sur de la provincia de Córdoba, llamado Cabra. Ajá. Cabra de Córdoba. Digo que es ciudad porque realmente tiene estatus de ciudad. Más de 20.000 habitantes, no es un pueblito de 500,
1: no es un pueblo,
0: de 1.500, no es un pueblo. 20.000, 20.000, 21.000 habitantes, ¿no? Entonces, muy orgullosos, ¿no?, de la muy ilustre y leal ciudad de Cabra.
1: Muy bien. ¿Estás casado, Germán? ¿Tienes hijos?
0: Casado con Alejandra y tengo un hijo de dentro de poco, va a ser 10 años, que se llama Mateo.
1: Mateo, mira qué nombre bonito, ¿eh? Muy bíblico.
0: Muy bíblico, muy bíblico. Empezamos por el primer evangelista
1: y ahí
0: con
1: está.
0: La idea de...
1: Perfecto. ¿De qué has trabajado a lo largo de tu vida?
0: Bueno, yo hice la carrera en Ingeniería de Telecomunicaciones y bueno, prácticamente... Llevo como 21 años, 22 años trabajando en mi sector, en las telecomunicaciones, ¿no?
1: ¿Y allí en Cabra cómo te desarrollabas hasta la infancia? Porque seguramente harías la carrera en Madrid, ¿eh?
0: Sí.
1: Pero allí
0: sí.
1: En Cabra, ¿cómo desarrollaste tu niñez?
0: Pues ahora se dice una niñez sana, ¿no? Porque jugábamos mucho en el exterior, ¿no? Estábamos prácticamente con los amigos... siempre jugando al balón, a la pelota, al baloncesto, una niñez muy, muy sana, ¿no? Corriendo por las huertas que rodeaban,
1: claro,
0: allí el barrio. Y sí, este concepto, ¿no?, que se tiene ahora, ¿no?, del pueblo. Bueno, yo no necesitaba ir al pueblo porque yo vivía en un pueblo y bueno, digamos que... en cuanto a la fe y a las creencias, en una isla, ¿no? Porque nosotros no teníamos a nadie alrededor que compartiera como niño, ¿no? Yo lo siento como niño, que nadie que compartiera nuestra fe.
1: Porque digamos. Los papás habían sido adventistas o alguno de ellos. ¿Cómo fue la primera experiencia que tuvieron tus padres si han sido adventistas?
0: Podríamos decir que mi madre, yo siempre la he conocido en la fe. Desde que yo tuve uso de razón, ella ya estaba bautizada en la fe. Mi padre, por contrario, no, aunque ambos dos tenían una fe muy, muy buena, ¿no? Mi padre en el catolicismo, mi madre en el adventismo. Y bueno, lo que podría haber sido un problema en casa, no lo fue. La convivencia en cuanto a ese tema, en cuanto a la fe, era muy buena. Y no solo eso, sino que mi padre, si bien no comulgaba 100% con la fe adventista, aceptaba que nuestro hogar fuera, nuestra casa fuera la iglesia del pueblo. Del pueblo, la iglesia del hogar, pertenecíamos a...
1: A ver, Germán, un momentito. Allí entonces no teníais iglesia y os reuníais en tu casa para tener allí la reunión, la comunión de los hermanos,
0: sí,
1: en tu hogar.
0: Durante muchos años. Ha habido alguna fase en la que sí que se pudo organizar en un local porque creció el número de hermanos, pero desde que yo tengo uso de razón, mi casa, la de mis padres, era la iglesia. Donde
1: ya, yo
0: nos reuníamos cada sábado.
1: ¿Y quién dirigía aquello? ¿Quién pastoreaba aquel grupo? ¿O venía de vez en cuando algún pastor? ¿Cómo lo hacía?
0: Sí. estábamos atendidos como Iglesia del Hogar o subgrupos, ¿no? De colgábamos de la Iglesia de Sevilla durante un tiempo, venía el pastor Hidalgo, o colgábamos de la Iglesia de Málaga, por allí pasaron el pastor Santa Fe, el pastor Efraín Saguar y muchos otros, ¿no? Incluso de la Iglesia de Jaén hemos llegado a colgar de allí, ¿no? Pero bueno, yo estoy muy orgulloso, ¿no?, de decir que yo en aquella época pertenecía a la iglesia más numerosa de España, que era la Iglesia del Hogar.
1: Vaya que sí, estaban diferentes grupos divididos en toda España.
0: Correcto.
1: Y cuéntame, ¿la mamá entonces te educó en valores, en principios, te enseñó al gran personaje de Jesús?
0: Correcto. No solamente a mí, también a mis hermanos. Mi madre para mí es un referente de fidelidad a la fe. Ella dentro de poco cumplirá sus 80 años. Uh-huh. y es una roca. Y
1: qué
0: sigue
1: bonito.
0: Siéndolo, ¿no? A pesar de sus los achaques normales de la edad, ¿no? Pero es una mujer tremenda.
1: Qué bonito.
0: Tremenda, una fidelidad.
1: Bueno, ¿y tu padre siguió siendo católico ahí
0: ¿Sí?
1: en su fe? ¿Y qué ocurrió con él?
0: Sí, mi padre siguió en su creencia. No era contrario, pero tampoco quería dar un paso del que en un futuro pudiera arrepentirse. Poco a poco dejó el grupo de Cabra de ser de la Iglesia del Hogar y se organizó la Iglesia de Córdoba. Y Córdoba Cabra formaban un núcleo, uh-huh, una única iglesia, solo que un poco dividida, ¿no?, en dos partes. Seguíamos reuniéndonos en Cabra, pero la iglesia como local estaba abierta y funcionando, y sigue funcionando en Córdoba. Muchos pastores han pasado por la iglesia de Córdoba, como en todas las iglesias, hasta que, bueno, un día llega el pastor Daniel Bosquet, un joven que lo habíamos conocido de pequeñito, porque Fernando Bosquet fue otro de los pastores que de alguna manera atendieron desde Málaga, creo recordar, a nuestro grupo de Cabra. Y bueno, llegó Daniel, conocido por la familia, muy querido, muy estimado. Y un día, pues, mi padre nos da la noticia de que se va a bautizar.
1: ¿Y qué hizo Daniel entonces?
0: Pues Daniel le dio los estudios bíblicos, ellos se iban a caminar juntos, ellos
1: solos. Iban los dos por
0: iban
1: ahí
0: a caminar
1: y
0: hablar de las cosas y de sus cosas. Y bueno, mi padre nos dio la noticia de
1: qué
0: que
1: alegría.
0: De que se
1: ¿Y a qué edad se bautizó entonces el papá?
0: 80 años.
1: 80 años.
0: Ahí, 80 años. Así que bueno, por fin, digamos, él dio el paso.
1: Qué alegría, ¿eh?
0: Y bueno, muy contentos.
1: Todos muy contentos.
0: Muy contentos.
1: Bueno, y dime, ¿y tú estudiabas allí también en el colegio? Y allí, bueno, pues tendrías allí en el colegio tus sábados, tus amigos, ¿cómo llevaban todo esto? Aquellos que correteabas y jugabas con ellos en Cabra.
0: Sí. Mira, gracias a Dios yo puedo decir que también ha actuado en nuestras vidas y en el entorno de las personas que nos rodeaban, porque yo no conozco a ni un solo amigo mío que me hiciera, que me retara, ¿no?, en cuanto a mi fe. Todos aceptaban que yo era un niño que desaparecía los viernes a la noche y los sábados, y que reaparecía el sábado a la noche, ¿no? Entonces no se podía contar conmigo para organizar el partido de fútbol o la liguilla entre barrios, porque se jugaban el sábado a la mañana, ¿no?
1: Claro, claro.
0: Y oye, una actitud y un respeto enorme.
1: Qué bonito.
0: Nunca se me identificó, se me expuso, ¿no?, a decir, mira tú, este, no, la verdad que para ser lo que es la Andalucía profunda, ¿no?,
1: sí,
0: por decirlo
1: sí, sí.
0: así. Pero sí.
1: Asumieron entonces al niño adventista.

0: fiesta que desaparecía los viernes por la noche hasta el sábado por la noche, ¿no?
1: Exacto.
0: Estabas allí en el grupo, con la familia,
1: Exacto, exacto.
0: con los hermanos.
1: Un recuerdo tremendo porque mi padre, oficinista toda su vida, pero músico de vocación.
0: Así.
1: Mi padre y su familia, ¿no? Músico de vocación. ¿Sabes qué hacíamos los viernes a la noche?
0: ¿Qué
1: Los
0: hacía?
1: viernes a la noche, mi hermana, yo, mi madre y mi padre ensayábamos himnos a cuatro voces
0: Sí.
1: y los viernes a la noche era ensayar himnos que luego cantábamos, mejorábamos, todos del himnario y la mar de contentos y felices. Yo tengo un recuerdo de esos viernes a la tarde,
0: Qué bonito, ¿no?
1: bueno,
0: Recibiendo el sábado, ¿verdad?
1: recibiendo el sábado
0: Qué bonito.
1: ensayando himnos del himnario.
0: Qué
1: Una
0: bueno.
1: cosa.
0: Bueno, pues llegó la hora en que tú te haces mayor, creces y te tienes que ir a Madrid, ¿no? A estudiar la carrera que tú querías, telecomunicaciones. Y llegas a Madrid, ¿y qué te parece ahí la capital?
1: Pues para mí fue una transición un poco normal, ¿no? Yo en mi inconsciencia era como muy echado para adelante, ¿no? Y el aceptar el venirme a una gran ciudad siempre arropado por la familia, porque yo en Madrid siempre tenía familia, siempre he tenido familia muy querida, Manolo, Maribel y mis primos han sido para mí un apoyo enorme. Me han echado una mano siempre que lo he necesitado, ¿no? Y en ese sentido yo me pude integrar perfectamente bien, ¿no? Porque a pesar de que yo tenía que estudiar entre semana, yo los fines de semana, y gracias a ellos, pues yo fui a mi querida iglesia de
0: De
1: Vallecas,
0: Vallecas.
1: de Madrid Vallecas, y ha sido todo muy bien, un apoyo tremendo. Mis tíos incluso también me facilitaron mucho la vida, ¿no? Porque yo pasé de mi casa a vivir en casa de una familia, amigos de mis tíos, también muy queridos por mí y por ellos, ¿no? La familia Cuenca Cerrato.
0: Cuenca.
1: Y estuve allí la mar de bien. Hasta que, bueno, ya pude independizarme y compartir piso de estudiantes ahí en Alcalá de Henares, que es donde yo estudié y hice mi carrera.
0: Y sí, y allí
1: Ahí
0: estuviste independizado,
1: ya estuve independizado.
0: joven, en la universidad, ¿y qué pasó?
1: Ahí ya fui,
0: ¿Eh?
1: ahí ya tuve un cambio, ahí ya
0: Ahí
1: tuve un
0: hubo.
1: cambio porque, bueno, te vas relajando costumbres. Tú traes unas costumbres de tu casa, digamos, y te encuentras y conoces a otras personas que no tienen nada que ver con tu fe, nada que ver con tu educación, nada que ver con nada. Y empiezas a relajarte y bueno,
0: Y vino
1: ¿sabes?
0: una crisis.
1: Y vino una crisis porque yo tengo que decir que también tuve mi ratito de hipocresía, como todos, ¿no? Y oye, yo pues llegaban los viernes a la noche y yo salía con mis compañeros de piso y salíamos a de fiesta,
0: De fiesta, de
1: salíamos de fiesta,
0: cachondeo,
1: hasta la
0: de.
1: hora que se diera, ¿no? Si eran las 3 o las 4 de la mañana, como si eran
0: Había
1: las
0: alcohol,
1: 3, ¿no?
0: había tabaco, había chicas.
1: Había de todo, aunque gracias a Dios no fue algo que nunca me atrajese, que nunca me atrajese. Yo me lo pasaba bien y además yo siempre debatía con mis amigos de aquel entonces que no necesitaba el alcohol para divertirme. Entonces no, no, no, no, necesité, no lo necesité, pero yo estaba ahí con ellos y divirtiéndome. Me volvía para casa, ya te digo, de madrugada, pero yo a las 8 de la mañana me pillaba el tren de cercanías para ir y estar como un reloj a la mañana
0: Y
1: del
0: estabas
1: sábado,
0: el
1: a
0: sábado
1: las
0: en la
1: 9 y
0: iglesia de Vallecas
1: media,
0: a las 9 y
1: ahí,
0: media.
1: durmiéndome, pero ahí, como un campeón.
0: Ese paso que existe, ¿no?, en la juventud, de salir de casa, de ver otros ambientes, eso les pasa a muchos. Pero lo bueno es que tú fuiste educado en tu niñez muy bien, muy bien, como dice la palabra, ¿no? Educa al niño en su carrera y aunque sea anciano, no se apartará de ella. Y esos principios y valores que te enseñó la mamá y el papá allí de pequeño en Cabra, pues seguían en ti. Y eso fue lo que te atrajo de nuevo allí a la iglesia y estuviste allí en la iglesia de Vallecas, porque yo recuerdo en la iglesia de Vallecas que formaba

0: Formabais un grupo muy interesante. ¿Qué grupo era ese que teníais allí formado en Vallecas?
1: Exacto. Yo en esa devaluación de costumbres, ¿no? que se estaba contando, yo la verdad que feliz no era. Yo me daba cuenta de que era un completo hipócrita, como claro. Te decía antes, ¿no? Porque no podía estar en dos sitios a la vez. Y yo en ese momento de crisis, como bien dices, yo ahí me di cuenta de que gracias a Dios y gracias a este grupo de amigos de la iglesia que mencionas, yo hice ese paso de la fe que yo traía de mi casa a mi propia fe, a tomar las decisiones no fundamentadas en el mal ejemplo que podría dar a mis padres o a la gente querida, sino a lo que me estaba yo haciendo a mí mismo, ¿no? Y oye, gracias a Dios, él tiró de la cuerda, tiró de mí, ¿no? Y formamos un grupo muy unido de amigos con una fe muy buena, en la que, bueno, lo que hacíamos era leer y leímos, formamos un grupo de estudio, un grupo de lectura cristiana, con mis buenos amigos, ¿no? Con Abel, con Pancho, con José Manuel, con mis primos, con
0: José Aniorte también, ¿no? A Aniorte,
1: efectivamente,
0: que
1: un poco nos lideraba, ¿no? Y seleccionábamos lectura muy buena, ¿no? Me acuerdo de aquellos años que leíamos mucho a Morris Benden, a Clifford Goldstein, a Helen White, a Roberto Badenas. leímos una cantidad de libros tremendos. Y quedábamos entre semana en cualquier sitio, una cafetería, una estación de tren, comentábamos los descubrimientos que íbamos haciendo, ¿no? Incluso alguna vez quedamos en alguna sala del Colegio Timón, allí hacíamos oración, y la verdad es que fue un grupo de enriquecimiento espiritual tremendo, ¿eh?
0: Qué bueno, yo recuerdo cuando estaba por allí que erais un grupo de intelectuales que sacabais preguntas, pero muy interesantes, y nos hacíais, bueno, participar a todos de aquellas preguntas que hacíais, porque os subíais arriba de la iglesia y ahí teníais vuestro grupo, vuestra escuela sabática, y era bastante profunda y era un nivel pues bastante alto, ¿eh? Me encantaba a mí aquel grupo que teníais, ¿eh?
1: No era un grupo cerrado, pero es que no había más jóvenes que los que estábamos, ¿no? Los siete u ocho que estábamos. Pero sí, ¿eh? Pero fue
0: una experiencia muy bonita,
1: tremenda. Y ahí es donde yo identifico este paso, ¿no? De tener la fe que tengo ahora, ¿no? Mi propia fe, ¿no? Que bueno, con altibajos como la de todos, pero que yo puedo identificar en aquel momento de mi vida ese paso, esa conversión, ¿no? Porque claro. Yo no puedo hablar de una conversión en la que no conozco a Jesús, y sí conozco a Jesús. No puedo hablar de ese paso, de ese cambio radical. Yo como no he tenido esa caída del caballo, ¿no? del apóstol Pablo camino a Damasco. Ajá. Pero sí que te puedo hablar de ese cambio, ¿no? De ese cambio de poder decir que ahora tengo mi propia fe.
0: Sí, ¿no? Tú antes estabas convencido de que Jesús era nuestro Salvador, pero faltaba el estar convertido, ¿no?
1: Exacto.
0: Es decir, ahora ya dependo no de papá ni de mamá, sino que dependo de Jesús, ¿no?
1: Exacto.
0: Aquel que me lleva y me trae y estoy con él siempre. Qué bonito. Bueno, pues sigues en Madrid, acabas la carrera y empiezas a trabajar. ¿Dónde trabajas? ¿Cómo desarrollas tu vida laboral?
1: Sí, mientras hacía el proyecto fin de carrera, pues empecé a colaborar con Editorial Safeliz. Ellos necesitaban incorporar a gente medio técnica para que pudiera echarles una mano, porque empezaban a crecer bastante. Y bueno, me encargaron en un verano que digitalizara un libro del que no se guardaba copia, Y bueno, poco a poco fueron colaborando y confiando un poco más en mí, y hasta que estuve, bueno, hasta que me hicieron contrato. Y también estuve, recuerdo también buen recuerdo de aquella época, ¿no? Las personas con las que coincidí allí. Pero llegó un momento, ¿no? Esa inquietud que tienen los jóvenes, ¿no? Y bueno, se cruzó una oportunidad delante mía de poder ir al extranjero a trabajar. Uh-huh. Así que, aunque tenía un contrato con Editorial Safeliz, pero bueno, me fui a ver al administrador. En aquella época era Alejo Goya. Sí. Me senté delante de él y dije, mira, Alejo, esto me pasa, quiero tener esta posibilidad, esta oportunidad que se me ha cruzado de ir a trabajar al extranjero y tal. Y dice, bueno, tú te lo has pensado bien, mira que aquí estás muy bien, estamos muy contentos contigo, pero bueno, si es lo que deseas, pues es una lástima, pero bueno, adelante. Y nada, acepté una beca del Ministerio de Economía, con el Instituto de Comercio Exterior, y me mandaron con una beca de un año a Sudáfrica.
0: A Sudáfrica, eso está lejos, ¿eh?
1: Eso está lejos, sí. Yo tenía esa idea de que me quería ir a un país que fuera angloparlante, así que pues me ofrecieron esto y lo acepté, y fui para allí. Luego, al llegar allí, ya vi que, aparte de inglés, ya se hablaban otras lenguas más, sí, ¿no? Como lenguas cooficiales, ¿no? El inglés, el zulu, el cosa, y bueno, 7 u 8 o 10 más. Pero esos eran los tres. El afrikaans, que eran los cooficiales. Pero bueno, pude practicar un poquito de inglés.
0: En aquella época, Germán, allí no estaba la cosa muy tranquila, ¿eh?
1: No.
0: ¿Eh? ¿Allí no ocurrió alguna cosa contigo? ¿Tuviste algún percance, algo digno de relatar? Porque, claro, aquella zona estaba un poco turbulenta.
1: Sí que estaba turbulenta. Yo no sabía cuando fui, tampoco me informé, ¿no? La oficina estaba en Johannesburgo y en aquel tiempo era la cuarta ciudad más peligrosa del mundo.
0: Fíjate.
1: Había un ranking mundial, yo tampoco lo sabía que había un ranking mundial, y Johannesburgo era la cuarta ciudad más peligrosa. Hacía poco que había pasado el apartheid.
0: Ajá.
1: Quizá 4 años solamente. Y claro, las cosas se estaban acomodando, ¿no? Digamos que la población blanca estaba saliendo de las ciudades y un poco refugiándose en otros sitios, y la población negra salía de los guetos
0: a la ciudad.
1: Entonces, bueno, ahí habían graves problemas de vandalismo y de asaltos y de esto. Gracias a Dios, estoy totalmente seguro que gracias a la oración de mis padres, sí. No tuve ningún percance, aunque cerca pude saber de algunas circunstancias, ¿no? De esto de levantarte alguna vez sobresaltado por los tiros, ¿no? De que habían...
0: Habían tiros por allí, ¿eh?
1: Muchos, sí, ah, sí, sí, sí, muchos, muchos. Digamos que todas las... Las viviendas estaban siempre rodeadas por alambradas, electrificadas y de púas.
0: No me digas.
1: Una cosa tremenda. En barrios que eran residenciales. Y bueno, yo recuerdo alguna vez despertarme porque había saltado alarma silenciosa, se habían metido unos ladrones en algún sitio y la alarma silenciosa había saltado y habían esperado a los ladrones ahí y bueno.
0: Y todos los sábados... A tu iglesia de allí, ¿qué viste las iglesias aquellas de, no sé si eran de blancos o de negros, o estaban mezclados? ¿Cómo eran aquellas iglesias?
1: Bueno, mayoritariamente de población negra. Y me encantaba ir porque me llamó mucho la atención cuánto se cantaba en esas iglesias.
0: Ah, sí.
1: Yo venía de otras costumbres, digamos que era más rígida, más seria la iglesia aquí en España, y cuando llego allí... ¿Cuánto se cantaba en esas iglesias y qué bonito se cantaba, ¿no? Unos coros unos coros de...
0: El gospel.
1: El gospel, sí. Cuartetos y más, ¿no?
0: Llevan la música en la sangre.
1: Sí, sí.

0: Sí, cómo se movían, ¿eh? Madre mía, cómo se movían. Aquello me chocaba, pero veía que era una forma de adorar. A mí no me chocaba, pero no me disgustaba, ¿no? Y me encantó, me encantó, me encantó ir y compartir con aquellos, ¿no? Conocer a personas. En concreto, un matrimonio brasileño que estaban allí emigrantes y que eran muy activos, sobre todo con los jóvenes, ¿no? También me arroparon bastante. Y bueno, yo cada sábado me iba para allí, agarraba mi coche, mi volante a la izquierda,
1: Claro.
0: a la derecha, y andaba para allá. Y
1: Qué
0: sí, en
1: bonito.
0: unos sábados muy, muy, muy bonitos, unos templos muy bonitos también, ¿no? A las afueras. También visité el de la iglesia central, enorme, enorme. Y sí, muy, muy bonita
1: Siempre
0: experiencia,
1: hay pueblo en
0: muy
1: todo
0: bonita
1: lugar del
0: experiencia,
1: mundo, ¿eh?
0: correcto.
1: Siempre hay un pueblo que usa nuestras mismas costumbres. Qué bueno. Y dime una cosa. Cuando, no sé si es cuando vuelves o ya estando en Johannesburgo, ¿conoces a tu mujer? ¿O es después o es antes? ¿Cómo es esa experiencia con tu mujer?
0: Sí, es después, es
1: Después de
0: después.
1: llegar de
0: Sí, sí, sí, sí,
1: Johannesburgo.
0: sí. Sí. Y la verdad que, bueno, si no has conocido a nadie que se haya conocido por internet, pues ya conoces a alguien, ¿no?
1: Ah, sí.
0: Sí. Nosotros no nos conocimos por una web que se llamaba amigosadventistas.com. Y bueno, era una web de contactos. Tú dejabas tus datos allí, creabas tu perfil y nada, buscabas a gente que pudiera gustarte, ¿no? O por lo que contase, por lo que sea, por su foto o por sus inquietudes. Y bueno, así conocí a la que es hoy día mi esposa. Nos
1: De
0: mandamos.
1: dónde es ella?
0: Ella es argentina,
1: Argentina.
0: sí. Y ella estaba aquí en España
1: Ajá.
0: cuando esa época, recién llegada, ¿eh? Porque estamos hablando del año 2001, 2001, 2002. Y no, muy bien. Ahí pues empezamos a chatear. Y bien, llegó el momento de conocerse físicamente.
1: Qué
0: Yo
1: bonito.
0: andaba por Sevilla por trabajo, ella andaba en Pontevedra también por trabajo y con su familia. Y quedamos en el punto central, en
1: En
0: Madrid.
1: Madrid. Muy
0: En
1: bien.
0: Madrid. Y bueno, muy bien, muy bien. De
1: Qué
0: ahí
1: bueno, ¿eh? Y
0: ya.
1: fruto de ese amor que después os casaste, vino Mateo.
0: Y vino Mateo.
1: ¿Qué edad tiene ahora Mateo?
0: Ya te digo, va a cumplir ahora este año 10 años. Sí,
1: 10 años ya,
0: 10
1: ¿eh?
0: años. Sí,
1: Qué
0: sí, sí.
1: bonito. A lo largo de tu caminar en esta vida cristiana que has llevado y siempre la has llevado con bien, ¿ha habido algún momento de crisis, aparte del que hayas contado, en el que has tenido que dar gracias a Dios porque Él sí que te ha rescatado, ha tomado de tu mano y te ha sacado fuera?
0: Claro, yo tendría muchas ocasiones, ¿no? Porque, en fin, desgraciadamente o afortunadamente, la vida te depara, en fin, muchas oportunidades de crecimiento, muchos retos, y mucha toma de decisiones, ¿no? A veces las decisiones que uno toma no son las más acertadas, la verdad. Y sobre todo, bueno, cuando no echas mano de la fuente de poder que es tu Dios, ¿no? Cuando relajas mucho tu comunión con Él, cuando dejas de orar, sobre todo, sientes esos momentos de debilidad en los que caes. Afortunadamente ahí está ese Dios. Yo puedo dar ese testimonio, ¿no? De que Dios, de una forma u otra, siempre y nunca me ha dejado, la verdad, nunca me ha dejado. Bien sea por mi proceder o, insisto, por las oraciones de la gente que te quiere, ¿no?
1: Qué
0: Y
1: bueno.
0: que te quiere y que no te quiere ver en determinadas circunstancias, ¿no?
1: Qué bueno.
0: Yo tengo un recuerdo. Vuelvo un poco atrás, pero yo tengo un recuerdo de mis padres. Ellos, todas las veces que se iban a acostar, se ponían

0: a los pies de la cama, de rodillas, y hacían una oración, una oración. Eso lo tengo desde que era pequeño hasta de siempre. Ellos siempre tenían esa costumbre, ¿no? Una costumbre tremenda. Me encantaba verlos.
1: Verlos allí, ¿no? Como oraban por ti.
0: Sí.
1: Qué bonito.
0: Y yo sé que muchas de las cosas que no me han pasado, de las malas, que no me han pasado y que me podían haber pasado, es gracias a esa
1: esas oraciones de papá y mamá, ¿eh?
0: Sí. Estoy completamente convencido de ello.
1: Muy bien, Germán. Qué bonito, ¿eh? Qué bonita historia. Bueno, pues tú como profesional de telecomunicaciones, me gustaría que me hablaras aquí un par de minutos de una comunicación que tienes con el Señor, ¿no? ¿Cómo ves en la Biblia ese asunto de la telecomunicación con el Señor, de la comunicación? ¿Cómo lo ves?
0: Obviamente te estás refiriendo a la oración, ¿eh?
1: Precisamente.
0: Pues la verdad es que es un tema que a mí me gusta, me apasiona. Me apasiona porque sé del poder que tiene. Hay una frase muy conocida, ¿no? que dice así como que la oración es el acto de abrir tu corazón a Dios como si fuera un amigo.
1: Uh-huh,
0: y es así. Yo tengo experiencia acerca de eso y lo he sentido y lo he vivido. También me gusta mucho la idea esta de tener a Dios a la corta distancia de una oración.
1: Sí.
0: ¿No? Fíjate que hay muchas personas que tienen problemas, que no saben qué hacer con su vida, que incluso buscan consejo profesional, ¿no? En psicoanálisis. Y si esas personas se dieran cuenta del poder que tiene la oración,
1: vaya que sí,
0: muchos de sus problemas en este mundo, en este primer mundo que lo tenemos todo, muchos de esos problemas, de sus problemas, desaparecerían. Yo uso la oración como mi propia terapia, ¿no? Me gusta empezar el día orando a mi Dios, encomendándome a Él. Y no es algo que lo diga porque estoy aquí ahora sentado contigo, no, es que lo hago.
1: Claro.
0: Y es posible que algunos días, pues, por las avatares de la vida, porque la vida es muy rápida, no lo haga. Pero yo lo hago con mucha... Y me va bien, me va perfecto, porque teniendo esa costumbre de iniciar el día así, yo noto que me va mejor.
1: Qué bonito, ¿eh?
0: Yo me noto que puedo encarar los retos de cada día de una mejor forma. Para mí la oración es un tema importante. A mí me encanta, hace unos años que pude asistir a un congreso de mensajeros de esperanza. Uh-huh. Y escuchar las predicaciones de un pastor rumano que se llama Pavel Goya, que su tema principal es la oración, ¿no? Escuchar de primera mano el poder que tiene la oración, ¿no? En la vida de este pastor, las experiencias que él cuenta, que uno las quisiera también para sí mismo, ¿no?
1: Uh-huh.
0: Y que te das cuenta de que es un tema de, oye, ponerte a ello,
1: claro.
0: Y ponerte a ello, ¿no?
1: Experimentalo, ¿verdad?
0: Exacto, dice, yo quiero tener esa misma experiencia.
1: Qué bonito.
0: De vida de oración, pues ponte a ello,
1: claro.
0: Ponte a ello. Al final es una decisión personal, ¿no?
1: Sí.
0: El decir, no, es que yo quiero tener esa vida de oración para mi vida, ¿no? Es un tema que me gusta.
1: Qué bueno. Pues muy bien, Germán, ahora es el minuto que tienes para dirigirte a los telespectadores y enviarles un mensaje que van a aceptar después de escuchar este testimonio tan bonito. Y aquí los tienes.
0: He querido transmitir un poco de mi vivencia espiritual, un poco de cómo yo siento la fe, una fe que es no en la lotería, como muchas de las personas que nos rodean hoy en día, sino una fe en un Dios que es real, en un Dios que es tangible, en un Dios que nos hace mejores personas, en un Dios que nos hace tratar a los demás con amor, tanto dentro de nuestra casa como fuera de nuestra casa, en un Salvador personal que vino a dar su vida por todos nosotros, y del que solamente nos pide tener fe en él,

0: y poder contarle a otras personas lo que hizo y lo que está dispuesto a hacer por cada uno de nosotros.
1: Pues muchísimas gracias, Germán, por este testimonio. Lo cierto es que está llegando a muchísima gente que van a tomar decisiones para conocer a este nuestro Salvador.
0: Amén.
1: Muchas gracias, Germán.
0: Amén.
1: Y a vosotros, mis queridos amigos, os emplazo para la próxima semana para que podamos ver también otro testimonio, otra conversión, otro hombre o mujer, personaje que necesita también, que ha necesitado también de ese amor por Jesús. Os emplazo, como decía, la próxima semana para que podamos presenciar otro programa. Que el Señor os bendiga y hasta pronto.

0: Thank you so much, Brother Miguel Ángel, for that beautiful rendition.
1: Muchas gracias, querido hermano Miguel Ángel, por esa hermosa presentación.
0: On a hill far away.
1: Sobre un monte llamado Calvario.
0: With an old rugged cross, the emblem of suffering and shame.
1: Donde estuvo la cruz, el emblema de vergüenza.
0: Happy Sabbath to each one of you.
1: Un feliz
0: here
1: sábado.
0: With us in the studio today.
1: Un feliz sábado para cada uno de ustedes quienes se encuentran en el estudio el día de hoy.
0: We're very grateful to God for having extended to us this privilege to meet once again on his holy day.
1: Y estamos muy contentos por el privilegio que Dios nos otorga de poder reunirnos de esta manera otro día sábado.
0: It's our prayer that the Lord will be with us as we worship him today. May he grant us grace to do so in spirit and in truth.
1: Y es nuestra oración de que el Señor esté con nosotros mientras lo adoramos el día de hoy y que esto lo hagamos en espíritu y en verdad.
0: A special welcome to those of you who are joining us through satellite, through the internet. May the Lord also be with you today.
1: También una bienvenida muy especial a aquellos de ustedes quienes se nos unen a través de la transmisión satelital y el internet. Un feliz sábado.
0: I invite you to turn your Bibles to the book of Luke, chapter 19.
1: Les invito a que abran sus Biblias en el libro de Lucas, capítulo 19.
0: We'll be meditating this morning on verses 1 to verse 3.
1: Y vamos a estar meditando en los versículos 1 al 3.
0: And Jesus entered and passed through Jericho. And behold, there was a man named Zacchaeus, which was the chief among the publicans, and he was rich.
1: Lucas 19. Habiendo entrado Jesús en Jericó, iba pasando por la ciudad. Y sucedió que un varón llamado Zaqueo, que era jefe de los publicanos y rico,
0: and he sought to see Jesus, who he was, and could not for the press, because he was little of stature.
1: Procuraba ver quién era Jesús, pero no podía a causa de la multitud, pues era pequeño de estatura.
0: Our message this morning is entitled,
1: nuestro mensaje esta mañana se titula,
0: Beyond the Press.
1: Más allá de la multitud.
0: Let us pray.
1: Vamos a orar.
0: Father in heaven, we give you thanks for your grace and mercies toward us.
1: Padre celestial, te damos las gracias por tu misericordia y tu gracia a nosotros.
0: We bless you for the open door you have set before us through Jesus Christ, your Son.
1: Te bendecimos, oh Padre, por la puerta que has establecido delante de nosotros, a tu Hijo Jesucristo.
0: Today we ask that you would hold it yet ajar.
1: Y hoy pedimos para que tú la mantengas abierta.
0: So that the blessings that we stand in need of today,
1: para que aquellas bendiciones que necesitamos el día de hoy,
0: to be able to hear and receive, to be able to hear, believe and receive your word, come upon us.
1: Y esto es el poder escuchar, creer y recibir tu palabra, puedan ser puestas en nosotros.
0: So we ask you that you would grant us the presence and influence of your Holy Spirit of our hearts today.
1: Así que pedimos, Señor, que tú nos des la presencia y la influencia del Espíritu Santo en nuestros corazones el día de hoy.
0: Let him inspire our thoughts.
1: Que Él inspire nuestros pensamientos.
0: Let him move our feelings.
1: Que mueva nuestros sentimientos.
0: Let him be the one that would speak to all our hearts today.
1: Y que Él sea quien hable a nuestros corazones hoy.
0: Let him open up our understanding.
1: Que Él abra nuestro entendimiento.
0: Inspire in us faith.
1: Que inspire en nosotros fe.
0: To believe.
1: Para creer.
0: And let the words that you would communicate to us.
1: Y que las palabras que comuniques a nosotros.

0: otros.
1: Be those very words of eternal life.
0: Sean aquellas palabras mismas de vida eterna.
1: That you alone can speak.
0: Las cuales solamente tú puedes hablar.
1: Speak, Lord, as you did speak through your Son when he was here on earth.
0: Habla, Señor, así como tú hablaste a través de tu Hijo cuando estuvo aquí en la tierra.
1: To awake us from the slumber of death.
0: Para despertarnos de este ensoñamiento de muerte.
1: We pray in Jesus' name.
0: Y esto oramos en el nombre de Jesús.
1: Amén.
0: Amén.
1: Beyond the press.
0: Más allá de la multitud.
1: The word press.
0: La palabra multitud aquí
1: is somewhat archaic in its expression.
0: Es un poco arcaica en cuanto a su expresión.
1: It's the word that is used here in the King James Version.
0: Y es la palabra press o multitud se utiliza en la versión en inglés, en la King James.
1: So before we proceed into the message, it would be good for us to understand the meaning of it.
0: Y sería bueno que antes de entrar en el mensaje en sí mismo, entender un poco el significado de esta palabra.
1: The word press.
0: Esta palabra multitud.
1: In Old English means multitude.
0: En inglés antiguo significa eso, multitud.
1: But in modern English we leave the word press to talk about pressure.
0: Pero en el inglés moderno la palabra de la cual se traduce en la versión en español como multitud se refiere a una palabra que se utiliza comúnmente para denotar presión.
1: And in this context, it's a pressure that comes about by a multitude being of persons being together in the same place, and they're pressing up against each other.
0: Y en el sentido como se expresa cuando se utiliza esta palabra, expresa la presión que causa un grupo de personas conglomerada en un lugar.
1: And it's a fitting word, it's a fitting concept.
0: Y en la versión inglés es una palabra correcta, es un concepto que encaja.
1: Because indeed, whenever you have a multitude of persons,
0: porque cada vez que usted tiene una multitud de personas
1: together,
0: que están juntas,
1: they give off a certain influence.
0: Ellos dan cierta influencia.
1: And so there's a psychological press.
0: Así que hay una presión psicológica.
1: There's a psychological pressure that comes about from the gathering of people.
0: Hay una presión psicológica que viene por la reunión de personas.
1: And if you do not feel that you are aligned to that influence,
0: y si usted se siente que usted no está alineado con este tipo de influencia,
1: you will feel indeed that you are coming under a certain amount of psychological pressure to conform with the essence or with the influence of that multitude.
0: Usted realmente va a sentirse que va a caer en una especie de presión psicológica, tratando de ajustarse usted como persona a esa idea que maneja la multitud, el grupo.
1: So it is in that
0: conformarse.
1: It is in that sense that I'd like for us to consider this topic today.
0: Y es en este sentido que quiero que nosotros consideremos este tema el día de hoy.
1: Beyond the press.
0: Más allá de la multitud.
1: Luke chapter 19.
0: Lucas 19
1: begins declaring to us that Jesus entered and passed through Jericho.
0: Nos declara que Jesús había entrado en Jericó, iba pasando por la ciudad de Jericó.
1: Jericó was a very influential city.
0: Era una ciudad bastante influyente.
1: You know that Jericho was first captured in the days of Joshua.
0: Ustedes recordarán que Jericó fue capturada primeramente en los días de Josué.
1: In a miraculous manner, you know the story.
0: Y de una forma milagrosa, ustedes conocen la historia.
1: Well, Jericho in the time of Christ.
0: Ahora Jericó en los tiempos de Jesús
1: was not exactly situated in the ancient city of Jericho that the heathen inhabited.
0: no se situaba en la misma ciudad antigua de Jericó que había sido ocupada por los paganos.
1: It lay about 30 minutes away by foot.
0: Sino que se encontraba a una distancia de 30 minutos a pie.
1: And this Jericho,
0: y este Jericó,
1: was called or known as the city of the palm trees.
0: Se conocía como la ciudad de las palmeras.
1: It had the advantage of springs.
0: Tenía la ventaja de tener varias fuentes de agua.
1: Which were taken advantage of, and aqueducts were built to irrigate the plain of Jericho.
0: Debido a estas fuentes de agua se construyeron acueductos y estas se utilizaban para regar el valle de Jericó.
1: It was blessed with fertile soil.
0: Tenía un suelo fértil, tenía esa bendición.
1: So it was a wonderful relief to the eyes.
0: Así que era algo que maravillaba a los ojos.
1: The eyes of the weary traveler.
0: A los ojos de cualquier viajero.
1: On the way to Jerusalem.
0: Yendo hacia Jerusalén.
1: Jericho would certainly be one of the rest stops.
0: Jericó era considerado como esos puntos de parada.
1: It was green.
0: Era verde.
1: Beautiful.
0: Hermoso.
1: Herodes invested a lot.
0: Invirtió mucho dinero
1: in the restoration of the city.
0: En la restauración de la ciudad.
1: Archelaus, Herod's son.
0: Y Arqueodos, el hijo de Herodes.
1: Also built for himself a palace there.
0: También construyó para sí un palacio en Jericó.
1: It was a coveted place.
0: Era un lugar codiciado.
1: To have your home.
0: Para tener su hogar.
1: Your dream home.
0: Esa casa soñada.
1: Back in the days of Jesus.
0: En los días de Jesús.
1: It was home to many of the influential leaders in Israel.
0: Y era también el hogar de muchos líderes de influencia en Israel.
1: Many who had high position in the Sanhedrin.
0: Muchos quienes tenían posición de liderazgo en el Sanedrín.
1: Lived there.
0: Vivían allí.
1: It was like the perfect suburb.
0: Era como la urbanización perfecta o el barrio perfecto.
1: In the first century.
0: En el primer siglo.
1: Well, Jesus was passing through that beautiful town.
0: Jesús estaba pasando por ese pueblo hermoso.
1: And while Jesus was making his way.
0: Y mientras Jesús iba andando.
1: To Jericho.
0: Por Jericó.
1: Something was happening.
0: Algo estaba aconteciendo.
1: You see, there was a man.
0: Verán ustedes, había un hombre.
1: Named Zacchaeus.
0: Llamado Zaqueo.
1: It is interesting that this man is named.
0: Interesante que el nombre de este caballero, este varón.
1: Because in the life of Jesus and in the reports that we receive from the gospel.
0: Porque en la vida de Jesús y en los reportes que obtenemos de los evangelios,
1: we see that Jesus met and influenced many people.
0: Vemos que Jesús se encontró con muchas personas e influyó en muchas de ellas.
1: And sometimes in supernaturally powerful ways.
0: Y de alguna forma, en algunas ocasiones, de una manera sobrenatural.
1: But only few of these people are ever named.
0: Pero muy pocas de estas personas se les conoce su nombre.
1: So when you read the Bible,
0: así que cuando usted lee la Biblia.
1: By the way, I'm going to try to do two things.
0: Y por cierto, voy a tratar de hacer dos cosas.
1: Which I try in every sermon.
0: Lo cual trato de hacer en cada sermón.
1: I have two aims.
0: Tengo dos objetivos.
1: One.
0: Uno.
1: Is to preach the gospel of Jesus Christ.
0: Es predicar el evangelio de Jesucristo.
1: Two.
0: Dos.
1: Is to stir you up and to inspire you to become avid readers, careful readers of the scriptures, of the Bible.
0: Es moverte, llevarte a que seas un estudiante de la Biblia.
1: So I will tell you today.
0: Así que te voy a decir hoy.
1: A little tip in Bible reading.
0: Un consejo, un pequeño consejo sobre lectura bíblica.
1: If you would like the scriptures to be opened to you,
0: si quieres que las escrituras estén abiertas a ti,
1: you must go
0: debes
1: with a humble heart.
0: Ir con un corazón humilde.
1: You must go as a babe.
0: Tienes que ir como un bebé.
1: Every time you open the Bible,
0: cada vez que abres la Biblia,
1: you must see yourself as a babe who does not know anything.
0: Tienes que verte a ti mismo como un bebé que no sabe nada.
1: Every time.
0: Cada vez.

0: Doesn't matter how many times you read the same passage.
1: No importa cuántas veces hayas leído el mismo pasaje.
0: Be a baby.
1: Sé un bebé.
0: Without knowledge.
1: Sin conocimiento.
0: And let God teach you.
1: Y deja que Dios te instruya.
0: Secondly.
1: Segundo.
0: You should ask questions.
1: Debes hacerte preguntas.
0: When you read a verse,
1: cuando lees el versículo,
0: ask the verse questions.
1: Haz preguntas.
0: For example.
1: Por ejemplo.
0: I'll give you the example now in this sermon.
1: Yo te puedo dar un ejemplo de este
0: right?
1: sermón. ¿Ya?
0: The Bible says in verse 2 that there was a man named Zacchaeus.
1: Por ejemplo, la Biblia dice en el versículo 2 que había un varón llamado Zaqueo.
0: So if you read a verse,
1: entonces,
0: like this,
1: si tú lees el versículo así,
0: you can ask a question.
1: Tú puedes hacer una pregunta.
0: What question would I ask?
1: ¿Qué pregunta haría yo?
0: The question I would ask.
1: Yo haría la pregunta.
0: Why was this man named?
1: ¿Por qué se nombra aquí este hombre?
0: What's the importance of his name?
1: ¿Cuál es la importancia de su nombre?
0: That he would be named among all the different people that Jesus helped every day.
1: Para que él fuese nombrado entre todas las personas que Jesús ayudaba todos los días.
0: What significance has his name with what the passage is trying to bring forth?
1: ¿Qué importancia tiene su nombre, esta persona, con la importancia del mensaje que trata de traer el pasaje?
0: Now that question.
1: Ahora esa pregunta
0: would lead me to go and do an investigation
1: me llevaría
0: as to the significance of his name.
1: A hacer una investigación sobre lo que significa su nombre.
0: All right, so
1: ¿sí?
0: Based on these types of things, that's where the fruit comes of this sermon.
1: Y es así, estudiando de esta forma, como viene el fruto del sermón.
0: So you can employ the same strategy.
1: Así que usted puede emplear la misma estrategia.
0: When you study,
1: cuando usted estudia,
0: and there are more things, but try those to begin.
1: Pero, y hay muchas más, pero trate estos dos consejos para comenzar.
0: And see the difference it will make.
1: Y ve la diferencia que puede hacer esto.
0: By the way, if you do not have a concordance,
1: por cierto, si usted no tiene una concordancia bíblica,
0: you should try to get one.
1: Trate de adquirir una.
0: A good one.
1: Una buena.
0: It can be Cruden's or it can be Strong's.
1: Puede ser la concordancia de Strong's, la exhaustiva.
0: If you cannot afford one, or if you cannot get one immediately.
1: Ahora, si usted no puede adquirir una o obtener una inmediatamente,
0: you can download a good Bible app on your cell phone.
1: Usted puede bajar una aplicación bíblica en su celular.
0: Or on your computer.
1: O en su computadora.
0: Well, more people have phones than they than.
1: La mayoría de las personas tienen teléfono celular, así yes. que. Pueden tener allí su concordancia.
0: So there are different apps.
1: Hay varias aplicaciones.
0: A good one that I would recommend to you is Olive Tree.
1: Y una buena que les recomendaría sería Olive Tree, en español. Bueno, creo que hay la versión en español.
0: It has for Spanish. So.
1: Así que bueno.
0: Behold, there was a man named Zacchaeus.
1: Había un varón llamado Zaqueo.
0: Why was he named here?
1: ¿Por qué se nombra Zaqueo aquí?
0: What does his name mean?
1: ¿Qué significa su nombre?
0: His name comes from is a Hebrew name.
1: Su nombre es un nombre hebreo.
0: From the root.
1: De la raíz.
0: Zakai.
1: Zakai.
0: Which means just.
1: Que significa justo.
0: Zacchaeus.
1: Zaqueo.
0: Can also be translated pure.
1: Puede ser traducido también. Puro.
0: So you can call this man had a good name.
1: Entonces usted puede decir, a este hombre tenía un buen nombre.
0: Whether you want to call him the just one or the pure one.
1: Bien sea que usted lo quiera ya decir como el que era justo o el que era puro.
0: That's what his name meant.
1: Eso es lo que significaba su nombre.
0: You know that names are very important.
1: ¿Saben ustedes que nombres son muy importantes?
0: If you ever plan to have children,
1: y si alguna vez usted planea tener hijos,
0: if you don't have them already,
1: si no los tiene ya,
0: you should be very careful about what you name your children.
1: Debería ser cuidadoso en cómo llama a sus hijos.
0: Make sure you know what you're naming them. Make sure you know what the name you're giving your children. What's the significance of that name?
1: Asegúrese que usted conoce qué significa el nombre que usted le coloca a sus hijos.
0: Because naming a child,
1: porque el nombrar a un hijo,
0: is a prophetic function.
1: Tiene una función

0: profética.
1: It's a prophetic function.
0: Tiene una función profética.
1: A parent is given the ability or the honor.
0: El padre le da la habilidad o la honra
1: to speak
0: para
1: over the child.
0: Hablar sobre su hijo.
1: Even before he comes to maturity.
0: Aún antes de que ese niño llegue a madurez.
1: And every father or mother
0: y cada padre, cada madre
1: has this divine privilege
0: tiene este privilegio divino
1: from God to
0: de Dios
1: speak
0: para hablar
1: into the future of the child
0: en el futuro de su hijo
1: by naming it.
0: Al nombrarlo.
1: So make sure your name would give a good name.
0: Así que asegúrese que usted le dé un buen nombre a sus hijos.
1: That's why Jacob,
0: es por eso que Jacob,
1: when his final child was born,
0: cuando su último hijo nació,
1: and his wife died in childbirth,
0: y su esposa murió al momento del parto,
1: and the midwife said,
0: y la partera dijo,
1: call him Benoni,
0: llámalo Benoni,
1: because he caused the death of his mother.
0: Porque él causó la muerte de su madre.
1: Benoni means
0: Benoni significa
1: son of my sorrow,
0: hijo de mi dolor.
1: But Jacob remembered that he received a bad name from
0: pero
1: his parents.
0: Jacob se acordó que él recibió un nombre que no era tan bueno de parte de sus padres.
1: And that the name that was given to him had fulfillment in his life.
0: Y que el nombre que le había sido dado tuvo cumplimiento en su vida.
1: Because they named him Jacob.
0: Porque él lo nombraron Jacob.
1: Which means supplanter.
0: Que significa usurpador.
1: Or deceiver.
0: O engañador.
1: He that usurps.
0: Aquel quien usurpa.
1: And so when he remembered what he experienced because of his name.
0: Así que cuando él recordó lo que él vivió por su nombre.
1: And by the way, he did not get the victory until his name was changed.
0: Y por cierto, él no obtuvo victoria hasta que su nombre fue cambiado.
1: From Jacob to Israel.
0: De Jacob a Israel.
1: When he remembered that, he said, "No, I will not call him Benoni."
0: Y cuando él recordó esto, dijo, "No, su nombre no será Benoni."
1: But his name shall be called Benjamin.
0: Sino que será llamado Benjamín.
1: Son of my right hand.
0: Él va a ser el hijo de mi mano derecha.
1: So Zacchaeus.
0: Así que Zaqueo
1: had a good name.
0: Tenía un buen nombre.
1: Pure one.
0: El puro.
1: Just one.
0: El justo.
1: Which was the chief among the publicans, and he was rich.
0: Ahora él era el jefe de los publicanos y era rico.
1: So Zacchaeus lived among the rich.
0: Así que Zaqueo vivía entre los ricos.
1: He lived in Jericho.
0: Él vivía en Jericó.
1: He lived among the well-to-do in society.
0: Él vivía entre las personas de bien hacer en la sociedad.
1: But Zacchaeus was a publican.
0: Pero Zaqueo era un publicano.
1: Who is a publican?
0: ¿Quién era el publicano?
1: A publican is a tax collector.
0: El publicano era un cobrador de impuestos.
1: But for a Jew, that was not an honorable profession.
0: Para un judío, eso no era una profesión honorable.
1: It was a disgraceful profession.
0: Era una profesión que traía desgracia.
1: It was a profession that reflected treason.
0: Ya que reflejaba traición.
1: To the nation.
0: A la nación.
1: Of Israel.
0: De Israel.
1: Because the Jews,
0: porque los judíos,
1: I mean, sorry, the nation of Israel,
0: oh, perdón, la nación de Israel,
1: having been brought out of Egypt,
0: habiendo salido de Egipto,
1: were brought out to form a nation.
0: Ellos fueron llevados, sacados de Egipto para formar una nación.
1: Independent and distinct from every other nation.
0: Independiente y distinta de otra nación.
1: They were the only theocracy.
0: Ellos eran la única teocracia.
1: Under the rule of the King of Heaven, the Creator himself.
0: Bajo el gobierno del Rey de los Cielos, el Creador mismo.
1: And this type of government,
0: y este tipo de gobierno,
1: continued,
0: continuó,
1: until the time of the kings.
0: Hasta el tiempo de los reyes.
1: But even under the kings,
0: pero aún bajo los reyes,
1: God did not allow Israel to come under any other foreign, under the rulership of any foreign powers.
0: Dios no había permitido que Israel cayera bajo un gobierno foráneo, bajo el gobierno de un poder foráneo.
1: But from the overthrow of Jerusalem by Nebuchadnezzar,
0: pero una vez que Jerusalén fue tomada por Nabucodonosor,
1: Israel was never independent again.
0: Israel nunca más fue independiente.
1: And so

0: When they came out,
1: así que cuando ellos salieron
0: of Babylon,
1: de Babilonia,
0: they came under the Medo-Persian rule.
1: Ellos estuvieron bajo el gobierno medo-persa,
0: under the Greek rule,
1: bajo el gobierno griego,
0: and finally under Roman rule.
1: Finalmente bajo el Imperio Romano.
0: And the Jews especially resented the Roman rule.
1: Y los judíos especialmente resentían el gobierno romano.
0: The publicans were servants of Rome.
1: Los publicanos eran siervos de Roma.
0: And because the Jews saw Roman rule as an oppressive rule,
1: y ya que los judíos veían al gobierno romano como un gobierno opresivo,
0: they saw it as the hand of the enemy.
1: Ellos veían
0: Rome as Satan's instrument to oppress them.
1: Ellos veían a Roma como el instrumento de Satanás para oprimirlos.
0: And then to have Jews working for this oppressive age, this oppressive power.
1: Y luego tener a judíos que trabajaban para este gobierno opresor
0: was something repulsive to them.
1: Era algo repulsivo para ellos.
0: Why would anyone choose such an office, a position?
1: ¿Por qué alguien elegiría una posición como esa?
0: To labor for the enemy of the people.
1: Para trabajar para el enemigo del pueblo.
0: But apart from the fact that the publicans worked for Rome,
1: pero además del hecho que ellos trabajaban para Roma,
0: the resentment toward them was intensified.
1: El resentimiento hacia los publicanos se intensificaba
0: by the fact that many of them, most of them, were not honest.
1: Por el hecho de que la mayoría de ellos no era honesta.
0: Not only did they communicate the oppression of Rome,
1: no solamente comunicaban la opresión de Roma
0: by facilitating its taxing system,
1: al facilitar el sistema de impuestos,
0: but they added further to the oppression,
1: sino que también añadían más a la opresión
0: by taxing the people more than Rome would tax them.
1: Al cobrar a las personas más impuesto de lo que Roma requería.
0: And many of them,
1: y muchos de ellos,
0: who did that,
1: quienes hacían esto,
0: acquired wealth.
1: Adquirieron riquezas
0: through this, that dishonest means.
1: A través de este medio deshonesto.
0: So Zacchaeus,
1: así que Zaqueo,
0: though he lived in a beautiful town,
1: a pesar de que él vivía en un pueblo muy hermoso,
0: with well-to-do neighbors,
1: con vecinos de buena reputación,
0: was not happy where he lived.
1: No era feliz donde vivía.
0: He could not be happy.
1: Él no podía ser feliz.
0: Because he was looked down upon.
1: Porque a él se le menospreciaba.
0: Zacchaeus was the chief of the publicans.
1: Zaqueo era el jefe de los publicanos.
0: So if a publican is despised,
1: ahora, si un publicano se le mira mal,
0: the righteous, faithful Jew,
1: por aquel judío justo y correcto,
0: how would they look upon the chief of the publicans?
1: ¿Cómo ellos mirarían al jefe de los publicanos?
0: And now he was not just a regular publican.
1: Y él no era un publicano regular.
0: He was rich.
1: Era rico.
0: And he's living among these influential religious leaders.
1: Y él vivía entre estos líderes influyentes religiosos.
0: He should not be here.
1: Él no debería estar
0: aquí. He's a stain to our community.
1: Él es una mancha para nuestra comunidad.
0: You can imagine when Zacchaeus would wake up in the morning and he would go out to get a breath of fresh air.
1: Usted se puede imaginar por un momento cuando se levantaba Zacchaeus en la mañana, salía a caminar para tomar aire fresco.
0: And that perhaps while he was looking at the beautiful scenery,
1: y quizás mientras veía a la escena hermosa delante de él,
0: and taking in a deep breath,
1: y tomando aire puro,
0: his eyes might turn to the side,
1: de repente veía a un lado,
0: and there he would see his neighbor,
1: y capaz veía a su vecino,
0: and his neighbor might look at him,
1: y su vecino lo miraba a él,
0: and the countenance of his neighbor would change,
1: y la cara de su vecino cambiaba.
0: He might give a frown and look,
1: quizás le daba un entrecejo.
0: Or spit on the ground.
1: O escupiría en la tierra.
0: Look at him with disdain.
1: Mira y lo mira.
0: Or despite.
1: Con miseria a este hombre.
0: Go back in his house and slam the door.
1: Se regresa a su

0: casa y le tira la puerta.
1: Can you imagine how that type of reaction would, what type of emotions that would produce in Zacchaeus?
0: ¿Usted se imagina que una actitud como esta, qué tipo de emociones podría provocar en Zaqueo?
1: That beautiful place would become
0: un lugar tan hermoso se convertiría
1: a place of torment.
0: En un lugar de tormento.
1: Well, Zacchaeus,
0: ahora, Zaqueo
1: had heard about Jesus.
0: Había escuchado de Jesús.
1: He had heard amazing things.
0: Él había escuchado cosas maravillosas.
1: He had heard that this man,
0: y él había escuchado que este hombre,
1: unlike any other man,
0: era como ningún otro.
1: He spoke with authority.
0: Él hablaba con autoridad.
1: Not only in the way that he taught,
0: no solamente en la forma que él enseñaba,
1: but based on the stories that Zacchaeus had heard,
0: sino también basado en las historias que Zaqueo había escuchado.
1: This man really had authority.
0: Este hombre realmente tenía autoridad.
1: He could walk on water.
0: Él podía caminar sobre agua.
1: He could speak to the elements.
0: Él podía hablarle a los elementos.
1: And they would obey him.
0: Y le obedecían.
1: What manner of man is this?
0: ¿Qué tipo de hombre es este?
1: He had heard that Jesus had healed the sick.
0: Él había escuchado que Jesús sanaba a los enfermos.
1: With a word, he had opened the eyes of the blind.
0: Y con su palabra abría los ojos de los ciegos.
1: He had heard amazing stories.
0: Él había escuchado historias asombrosas.
1: And these stories stirred up curiosity in Zacchaeus.
0: Y estas historias llevaron a curiosidad a Zaqueo.
1: But among all that, everything that Zacchaeus had heard about Jesus.
0: Pero por sobre todas las cosas que Zaqueo había escuchado sobre Jesús,
1: there was something that propelled him.
0: Había algo que lo movía.
1: Propelled his curiosity above everything else.
0: Y movía su curiosidad por encima de cualquier otra cosa.
1: And it was what he heard about the treatment of Jesus toward the despised and rejected sinners.
0: Y era el tratamiento que Jesús le daba a aquellos pecadores que eran rechazados.
1: This was what stirred the curiosity of Zacchaeus above everything else he had heard about Jesus.
0: Y esto fue lo que movió la curiosidad de Zaqueo por encima de todo lo demás que había escuchado sobre Jesús.
1: He must have heard what the Pharisees complained about him.
0: Él ha podido escuchar lo que los fariseos se quejaban de Jesús.
1: That Jesus eats and drinks with sinners.
0: Que Jesús bebía y comía con pecadores.
1: Perhaps he heard about Jesus' rescue of that woman who was caught in adultery.
0: Quizás escuchó del rescate de Jesús a esa mujer que fue hallada en adulterio.
1: And I imagine that if he had heard that story,
0: y me imagino que si él había escuchado esa historia,
1: that would have been the most compelling of everything he had ever heard about Jesus.
0: Eso capaz hubiera sido lo más increíble que él hubiera escuchado de Jesús.
1: To stir up his curiosity, to want to see for himself this
0: para
1: man.
0: Para llevar su curiosidad al punto de querer ver a este hombre,
1: Zacchaeus,
0: de ver a Jesús.
1: You see, was not content with only hearing about Jesus.
0: Y Zaqueo no estaba contento con solo oír de Jesús.
1: He wanted to see.
0: Él quería ver.
1: He somehow had a spirit within him that was similar to the people that Paul met.
0: De alguna forma, él tenía un espíritu parecido a aquel pueblo que encontró Pablo.
1: The people who lived in Berea.
0: Aquellas personas que vivían en Berea.
1: Whom Paul said that they were more noble than the Jews, than the people he met in Thessalonica.
0: Aquellos que Pablo dice que son más nobles que los que vivían en Tesalónica.
1: Because they received the word gladly.
0: Porque recibían la palabra contentamente, abiertamente.
1: They went and searched the scriptures daily to see if what they had heard was really so.
0: Pero luego escudriñaban las escrituras para ver si lo que habían escuchado estaba en línea con las escrituras.
1: There was something similar in Zacchaeus.
0: Había un sentimiento similar en Zaqueo.
1: He did not content himself with hearsay.
0: Él no se contentaba solamente con escuchar, con lo que la gente dice.
1: He wanted evidence.
0: Quería evidencia.
1: And so he set himself.
0: Así que él se colocó
1: in position to see Jesus, because Jesus was making his way to Jerusalem, and he knew that that day Jesus would pass through Jericho.
0: Él se colocó en una posición para ver a Jesús porque sabía que Jesús iba a pasar por Jericó.
1: And it did come to pass that Jesus made his way into the town of Jericho.
0: Y de hecho llegó el momento en que Jesús iba pasando por la ciudad de Jericó.
1: Verse 3 says that Zacchaeus sought to see Jesus.

0: Y el versículo 3 dice sobre Zaqueo, procuraba ver quién era Jesús.
1: That says a lot.
0: Y esto dice muchísimo.
1: He wanted to see who Jesus was.
0: Él quería ver quién era Jesús.
1: Wow. Are you interested?
0: ¿Estás interesado
1: in seeing Jesus?
0: En ver a Jesús.
1: Are you interested in seeing how tall he is?
0: ¿Estás interesado en ver cuán alto es Jesús?
1: Are you interested in seeing if Jesus looks like those pictures?
0: ¿Estás interesado en ver si Jesús se mira como los cuadros, las pinturas?
1: That the artists depict.
0: Que los artistas realizan.
1: Are you interested to see if that's really how Jesus looks?
0: Que de repente está interesado en saber si realmente Jesús se mira así.
1: Because there are people who are curious to see how Jesus looks.
0: Porque hay personas curiosas de saber cómo se mira Jesús.
1: Some want to know and want to prove that, listen, these artistic depiction that you see of Jesus with blue eyes and green eyes.
0: Y hay personas que ven esos cuadros de Jesús con ojos verdes, azules.
1: Are a fallacy.
0: Hay personas que dicen, no, eso es una falacia.
1: Because Jesus was of dark complexion.
0: Porque Jesús tenía un tipo más oscuro.
1: Some are curious to see if Jesus is black, or Jesus is Chinese, or Jesus is white.
0: Hay algunas personas que quieren saber si Jesús era negro, si Jesús era chino, si Jesús era blanco.
1: But that was not the consideration of Zacchaeus.
0: Pero esto no era lo que Zaqueo estaba considerando.
1: He was not concerned about his height.
0: Él no le preocupaba la altura de
1: he
0: Jesús.
1: He was not concerned about the features of his face.
0: Ni tampoco las características de su rostro.
1: He wanted to know who he was.
0: Él quería saber quién él era.
1: He wanted to know about the heart of a man.
0: Él quería conocer el corazón de este hombre.
1: Who was he?
0: ¿Quién es él?
1: What was in his heart?
0: ¿Qué era lo que estaba en el corazón de Jesús?
1: How could Zacchaeus know that?
0: ¿Y cómo Jesús podía conocer, cómo Zaqueo podía saber esto?
1: He wanted to see his face.
0: Él quería ver su rostro.
1: Why?
0: ¿Por qué?
1: Not to see his race.
0: No para ver ni de qué raza era.
1: Not to see whether he's good looking or not.
0: Ni tampoco para ver si era guapo o no.
1: No, he wanted to see his eyes.
0: Él quería ver sus ojos.
1: The color?
0: ¿El color de los ojos? No.
1: The eyes are the window to the soul.
0: Los ojos son la ventana del alma.
1: He wanted to see what was in his heart.
0: Él quería ver lo que estaba en el corazón de Jesús.
1: He wanted to see all the stories that he had heard of the compassion of Jesus.
0: Él quería saber si todas las historias que él había escuchado de la compasión de Jesús.
1: The mercy. Of Jesus.
0: La misericordia de Jesús.
1: The patience of Jesus.
0: La paciencia de Jesús.
1: If this was really so, he wanted to know who he was.
0: Si esto realmente era así, él quería saber quién era él.
1: He wanted to see Jesus who he was, but he could not for the press.
0: Procuraba ver quién era Jesús, pero no podía a causa de la multitud.
1: Zacchaeus.
0: Zaqueo
1: representa persons of that nature,
0: a personas de esa naturaleza,
1: of that character,
0: de ese carácter,
1: who have a curiosity to know Jesus,
0: que tienen una curiosidad para conocer de
1: beyond
0: Jesús,
1: the superficial,
0: más allá de lo superficial.
1: And they would see him.
0: Y ellos le verían.
1: Except that there is an obstacle between them and Jesus.
0: Con la excepción que hay un obstáculo entre ellos y Jesús.
1: And that obstacle is the press.
0: Y ese obstáculo es la multitud.
1: That obstacle
0: ese
1: is
0: obstáculo
1: the multitude.
0: Es la multitud.
1: And the influence that the multitude exudes.
0: Y la influencia que esa multitud tiene.
1: The pressure.
0: La presión.
1: The intimidation.
0: La intimidación.
1: The sense of intimidation that facing the multitude.
0: Ese sentido de intimidación que viene de la multitud.
1: Causes.
0: Yes.
1: Why
0: ¿por
1: was
0: qué?
1: Zacchaeus unable to see Jesus?
0: ¿Por qué Jesús? ¿Por qué, perdón, Zaqueo no podía ver a Jesús?
1: He couldn't.
0: Él no podía.
1: Because Jesus was surrounded.
0: Porque Jesús estaba rodeado.
1: By the people.
0: De personas.
1: The people were pressing in on Jesus.
0: Y las personas

0: estaban conglomerando a Jesús.
1: So one problem.
0: Hay un problema.
1: The multitude.
0: La multitud.
1: But he had another problem.
0: Pero él también tenía otro problema.
1: That made the problem of the multitude even more serious.
0: Que hacía que el problema de la multitud se hiciera más serio todavía.
1: He says because he was little of stature.
0: Dice Zaqueo era pequeño en estatura.
1: So there were so many people.
0: Había tantas personas.
1: That he perhaps would not be able to see. A normal person might not be able to see.
0: Quizás una persona con una estatura normal o promedio,
1: all
0: quizás
1: of Jesus.
0: No podía ver.
1: Maybe just get a glimpse of him.
0: Todo de Jesús, quizás vería algo de Jesús.
1: But Zacchaeus was at a greater disadvantage
0: Pero
1: than a regular person.
0: Zaqueo estaba una desventaja mayor que cualquier persona.
1: Because he was little of stature.
0: Porque él era pequeño.
1: He was low down there.
0: Él estaba pequeñito.
1: He couldn't see. If he saw, this is the line of sight to Jesus.
0: Y si él veía, si trataba de ver, pues veía muy poco.
1: So certainly he would not be able to see above the heads of the people.
0: Así que él no podía ver más allá que las cabezas de la multitud.
1: And there are people today.
0: Y hay personas hoy día.
1: Like Zacchaeus.
0: Como Zaqueo.
1: They've heard of Jesus.
0: Que han escuchado sobre Jesús.
1: They've heard amazing things about him.
0: Han escuchado muchas cosas maravillosas de Jesús.
1: And like Zacchaeus, they want to see Jesus.
0: Pero como Zaqueo también quieren ver a Jesús.
1: And when they would go near to where they expect Jesus to be.
0: Y cuando ellos tratan de ir cerca donde ellos esperan que está Jesús,
1: they encounter problems.
0: Ellos se encuentran problemas.
1: Some are afraid to go much closer.
0: Algunos tienen temor de acercarse más.
1: Because of those who are around Jesus.
0: Por temor a aquellos quienes están alrededor de Jesús.
1: They feel intimidated.
0: Ellos se sienten intimidados.
1: By the religious crowd.
0: Por la multitud religiosa.
1: Now, these are the righteous people.
0: Esta es la gente que
1: these
0: es justa.
1: These are the ones who are privileged to draw near to Jesus.
0: Estos son aquellos que son privilegiados de estar cerca a Jesús.
1: But they're not going to let me come near.
0: Pero ellos no van a dejar que yo me acerque.
1: I'm so unworthy.
0: Yo soy tan indigno.
1: I'm so sinful.
0: Soy tan pecador.
1: They despise me.
0: Ellos no me rechazan.
1: They are the people that see me every morning and spit on the ground.
0: Estos son la gente que me ve cada mañana y escupe en el suelo.
1: They are the people that turn up their nose when they see me.
0: Estos son el tipo de personas que respinga su nariz cada
1: I don't
0: vez
1: want
0: que
1: to
0: me
1: really
0: ve.
1: Go near them.
0: Yo no quiero acercarme.
1: They will never accept me.
0: Nunca me van a aceptar.
1: But they also have a problem.
0: Pero también hay un problema.
1: Why is the crowd a problem?
0: ¿Por qué la multitud es un problema?
1: Because Zacchaeus is little in stature.
0: Porque Zaqueo es pequeño de estatura.
1: And you know, everybody that seeks Jesus out of sincerity.
0: Y sabes que cada persona que busca a Jesús con sinceridad
1: is aware of his stature.
0: Está consciente de su estatura.
1: Is aware of his standing before God.
0: Está pendiente de cómo él está delante de Dios, está consciente de eso.
1: That he is little of stature.
0: De que él es pequeño en estatura.
1: Because Paul tells us in Romans 3 verse 23.
0: Porque Pablo nos dice en Romanos 3:23.
1: That all have sinned.
0: Que todos hemos pecado.
1: And come short.
0: Y hemos sido destituidos.
1: Ah, it's not in the same in Spanish.
0: No, no está igual en español.
1: All have sinned and come short of the glory of God.
0: En inglés, para que se entienda mejor, porque el pastor se arrodilla. En inglés dice, todos hemos caído bajo, estamos cortos de la gloria de Dios. En español no. En español se dice, ha sido destituido. ¿Sí?
1: So,
0: así pues,
1: Zacchaeus.
0: Zaqueo.
1: Was like one of those persons.
0: Era como una de estas personas.
1: Jesus is even more precious.
0: Jesús siendo aún más preciado.
1: To those who understand their stature before God.
0: Para aquellos quienes entienden su estatura delante de Dios.
1: Every person that has come to an awareness that they have sinned.
0: A cada persona que entiende que ha pecado.
1: That they have fallen short of the glory of God.
0: Que caen bajo. Que han sido destituidos de la gloria de Dios.
1: Is in a position to treasure even more.
0: Están en una posición para atesorar aún más.
1: A view of Jesus.
0: Una mirada de Jesús.
1: So he ran before.
0: Así que él corrió
1: and climbed up into a sycamore tree.
0: Y se subió a un árbol de sicómoro, un árbol sicómoro.
1: I need to say something.
0: Yo quiero decir algo.
1: To the church.
0: A la iglesia.
1: Brothers and sisters.
0: Hermanos, hermanas.
1: We need to be very careful.
0: Tenemos que ser muy cuidadosos.
1: Because there are many people.
0: Porque hay muchas personas
1: around us,
0: alrededor de nosotros.
1: Like Zacchaeus.
0: Como Zaqueo.
1: They want to see Jesus.
0: Ellos quieren ver a Jesús.
1: And Jesus is always in the press.
0: Y Jesús siempre está en la multitud.
1: Yeah. We have to be careful.
0: Y nosotros tenemos que ser cuidadosos.
1: That while we are claiming to be near to Jesus.
0: Que mientras que nosotros profesamos decir que estamos cerca de Jesús.
1: That we don't end up being the obstacle to a view of Jesus.
0: Que nosotros no seamos un obstáculo para que no se pueda ver a Jesús.
1: That we don't end up obscuring the vision of some poor sinner who would like to see Jesus.
0: Que nosotros no terminemos siendo el obstáculo que bloquea la visión de un pecador que quiere ver a Jesús.
1: They were close to Jesus.
0: Ellos estaban cerca a Jesús.
1: But they became the obstacle.
0: Pero ellos se hicieron el obstáculo.
1: To this sinner seeing Jesus.
0: A este pecador para ver a Jesús.
1: So Zacchaeus.
0: Así que Zaqueo
1: made a solution.
0: Hizo una solución.
1: He ran before and climbed up into a sycamore tree to see him, for
0: él,
1: he was about to pass that way.
0: Corriendo delante subió un árbol sicómoro para verle porque había de pasar por allí.
1: So he was short.
0: Él era pequeño.
1: So he started to go up.
0: Así que empezó a trepar ese árbol.
1: There are some people like that.
0: Hay personas que son así.
1: They say, you know, I should give my heart to Jesus.
0: Ah, yo debo darle mi corazón a Jesús.
1: But I know that Jesus will never accept me.
0: Pero sé que Jesús nunca me va a aceptar.
1: I have to fix my life first.
0: Tengo que arreglar mi vida primero.
1: I have to make things better in my life, and then I will start to seek Jesus.
0: Tengo que hacer las cosas mejor en mi vida y luego voy a buscar a Jesús.
1: That's a deception.
0: Eso es un engaño
1: of Satan.
0: De Satanás.
1: We are to go to Jesus as we are.
0: Tenemos que ir a Jesús como somos.
1: Jesus is not asking us to help him save us.
0: Jesús no nos está pidiendo que le ayudemos a salvarnos.
1: Jesus has come here as the Savior.
0: Jesús ha venido acá como el Salvador.
1: And Jesus only saves sinners.
0: Y Jesús solo salva pecadores.
1: He does not save the righteous.
0: Él no salva a los justos.
1: Because the righteous need no Savior.
0: Porque los justos no necesitan Salvador.
1: So, as you are,
0: así que tal cual eres,
1: short,
0: bajo,
1: from the glory of God.
0: Destituido de la gloria de Dios.
1: That's where Jesus needs you.
0: Es allí donde Jesús te necesita.
1: In order to save you.
0: Para poder salvarte.
1: From your sin.
0: De tu pecado.
1: From yourself.
0: De ti mismo.
1: But he went up into the sycamore tree.
0: Pero él se subió al sicómoro.
1: And when Jesus came to the place, he looked up.
0: Y cuando Jesús llegó a aquel lugar,
1: and
0: mirando hacia arriba,
1: saw him.
0: Le vio.
1: Look at this.
0: Mira esto.
1: Zacchaeus the short one.
0: Zaqueo el chiquito.
1: Now Jesus is looking up at him.
0: Ahora Jesús lo está viendo a él.
1: Is that the right order?
0: ¿Es ese el orden correcto?
1: Should Jesus be looking up at the sinner?
0: ¿Será que Jesús debe estar viendo arriba al pecador?
1: What do you say?
0: ¿Qué dice usted?
1: Of course not.
0: Claro que no.
1: Where is the place of the sinner?
0: ¿Dónde es el lugar del pecador?
1: In the dust.
0: En el polvo.
1: For dust thou art.
0: Porque polvo eres.
1: And unto dust thou shalt return.
0: Y al polvo regresarás.
1: The place of a sinner is a place of a curse.
0: El lugar del pecador es el lugar de maldición.
1: The place of humiliation.
0: El lugar de humillación.
1: Condemnation.
0: Condenación.
1: Not exaltation.
0: No es un lugar de exaltación.
1: But Jesus looked
0: Pero
1: up.
0: Jesús tuvo que mirar arriba.
1: And there was Zacchaeus up there.
0: Y ahí estaba Zaqueo arriba.
1: And then Jesus said to him.
0: Y luego Jesús le dice a Zaqueo.
1: Jesus saw him.
0: Jesús lo vio.
1: Can you imagine that moment?
0: ¿Usted se imagina ese momento?
1: When Zacchaeus was just hoping to see the face of Jesus.
0: Cuando Zaqueo estaba esperando ver el rostro de Jesús.
1: But Jesus passed right under his tree.
0: Y Jesús pasa justo debajo del árbol donde él está.
1: And he saw Jesus' face.
0: Y ve el rostro de Jesús.
1: And as he was thinking,
0: y mientras él estaba pensando,
1: passing here,
0: está pasando por aquí.
1: Jesus looked up.
0: Jesús lo ve.
1: He was surprised.
0: Capaz estaba sorprendido.
1: He looked in his eyes.
0: Vio a

0: sus ojos.
1: And both eyes met.
0: Y ambos ojos se encontraron.
1: And Jesus called him.
0: Y Jesús lo llama.
1: He did not say,
0: él no dijo,
1: Son of Jacob, come down.
0: Hijo de Jacob, bájate de allí.
1: He didn't even say, Son of Israel, come down.
0: Él no dijo, Hijo de Israel, bájate.
1: He didn't say, Man, come down.
0: Tampoco le dijo, varón, bájese.
1: Jesus,
0: Jesús,
1: whom he had never met in his life,
0: una persona a la cual él nunca había conocido en su vida,
1: teacher,
0: el, aquel maestro famoso,
1: looked at him,
0: lo vio
1: and said,
0: y dijo,
1: Zaqueo,
0: Zaqueo,
1: he was weak.
0: Estaba débil Zaqueo.
1: Some would say he had chicken skin.
0: Capaz tenía piel de gallina.
1: That's what my students used to say in Korea. he had goose pimples.
0: Tenía piel de gallina.
1: He was filled with goose pimples.
0: ¿Usted se imagina eso?
1: He spoke my name.
0: Me llamó por mi nombre.
1: How does he know my name?
0: ¿Cómo él sabe mi nombre?
1: But friends, this is more significant than you perceive.
0: Pero esto es más importante que lo que usted cree.
1: When Jesus speaks,
0: cuando Jesús habla,
1: he speaks with authority.
0: Habla con autoridad.
1: He does not lie.
0: Él no miente.
1: Because it is impossible for God to lie.
0: Porque es imposible para Dios mentir.
1: Why is it impossible for God to lie?
0: ¿Y por qué es imposible para Dios mentir?
1: Not just because of the impeccability of his character.
0: No solamente por la impecabilidad de su carácter,
1: but for the power of his word.
0: Sino por el poder de su palabra.
1: When he speaks,
0: cuando él habla,
1: if it was not so,
0: si así no era,
1: it is so.
0: Ahora es.
1: So everybody else called him Zacchaeus.
0: Así que cada persona le llamaba Zaqueo.
1: And nothing happened.
0: Y nada pasaba.
1: Everybody else called this poor sinner the pure one.
0: Cada persona que andaba por allí lo llamaba Zaqueo. El puro, el
1: but
0: justo.
1: He was still a thieving publican.
0: Pero aún era un publicano ladrón.
1: Until Jesus met him.
0: Hasta que Jesús lo encontró.
1: Looked him in the eye.
0: Y lo vio a sus ojos.
1: And called him Zaqueo.
0: Y lo llamó Zaqueo.
1: Pure one.
0: Puro.
1: Just one.
0: Justo.
1: Come down.
0: Desciende.
1: And it was so.
0: Y así fue.
1: When Jesus declared him
0: cuando
1: just.
0: Jesús lo declaró justo.
1: He was just.
0: Fue justo.
1: Before God.
0: Delante de Dios.
1: In heaven.
0: En el cielo.
1: God.
0: Dios.
1: Cannot lie.
0: No puede mentir.
1: His words
0: su palabra
1: come to pass.
0: Viene a pasar.
1: So Zacchaeus,
0: así que Zaqueo,
1: heard Jesus say,
0: escuchó a
1: make
0: Jesús
1: haste
0: decir,
1: and come down, for today I must abide at my house.
0: Date prisa.
1: Zacchaeus came down.
0: Desciende, porque oh, hoy es necesario que pose yo en tu casa.
1: In the presence of the Most High.
0: En la presencia del Altísimo.
1: The Most Proud.
0: El más orgulloso.
1: Sinner,
0: el más orgulloso pecador,
1: who has been brought to repentance,
0: quien ha sido llevado al arrepentimiento,
1: has no problem in coming down.
0: No tiene problema a descender.
1: It doesn't matter if I'm in the, at the level of the dust.
0: No importa si yo estoy a nivel del polvo.
1: If I'm in the presence of Jesus.
0: Si yo estoy en la presencia de Jesús.
1: And he receives me as one of his.
0: Y él me recibe como uno suyo.
1: I am content with life station at his feet.
0: Yo estoy contento de estar a sus pies.
1: With joy, Zacchaeus came down.
0: Y con gran apuro bajó Zaqueo.
1: To what verse 6 says.
0: Y mire lo que dice el versículo 6.
1: And he made haste and came down.
0: Él descendió a prisa.
1: And received him joyfully.
0: Y le recibió gozoso.
1: Joyfully.
0: Gozoso.
1: Just a few verses before.
0: Hace unos pocos versículos atrás.
1: In chapter 18 of Luke.
0: En el capítulo 18 de Lucas,
1: Jesus had met with a young ruler.
0: Jesús se había encontrado con un joven.
1: Yes,
0: rico.
1: Who said that he had kept the commandments from his youth up?
0: El mismo que había dicho que él había guardado los mandamientos de su juventud.
1: He was a supposedly righteous man.
0: Él era supuestamente un hombre justo.
1: Who was also rich.
0: Quien también era rico.
1: But when he left Jesus,
0: pero cuando él salió de la presencia de Jesús,
1: when Jesus spoke to him,
0: cuando Jesús le habló a él,
1: the Bible says,
0: la Biblia dice,
1: that he left Jesus,
0: que él dejó a Jesús.

0: Pero sabiendo que él era pobre,
1: in the celestial goods,
0: en los bienes celestiales,
1: was able to hear the echoes of Jesus' sermon.
0: Pudo escuchar el eco de los del sermón de Jesús.
1: Blessed are the poor in spirit.
0: Bienaventurado el pobre en espíritu.
1: For theirs is the kingdom of heaven.
0: Porque de ellos es el reino de los cielos.
1: And he came down.
0: Y descendió
1: and received him
0: y lo recibió
1: joyfully.
0: Gozoso.
1: Can you receive Jesus?
0: Puedes recibir a Jesús
1: joyfully.
0: Gozosamente.
1: Where are you?
0: ¿Dónde estás?
1: Are you in your sycamore tree?
0: ¿Estás en tu sicómoro?
1: Are you in the heights of life?
0: ¿Estás en las alturas de la vida?
1: Are you rich in this world's goods?
0: ¿Eres rico en los bienes de este mundo?
1: It doesn't really matter whether you're rich or poor in this world's goods.
0: Realmente no importa si eres pobre o rico en los bienes de este mundo.
1: What is important for you to receive Jesus joyfully?
0: Lo que es importante para que tú recibas a Jesús gozosamente
1: is that you must be aware that you are poor.
0: Es que tienes que estar consciente que eres pobre.
1: That you are poor in the heavenly goods.
0: Que eres pobre en los bienes
1: poor
0: celestiales.
1: In the heavenly currency.
0: Pobre en la moneda del cielo.
1: That you have nothing to buy the favor of God.
0: Y que no tienes nada para comprar
1: that
0: el favor
1: in
0: de Dios.
1: Yourself you stand condemned,
0: y que
1: justly
0: en
1: so.
0: Ti mismo estás condenado justamente.
1: And if you will humbly acknowledge that indeed this is where I am.
0: Y si reconoces humildemente, sí, este es donde estoy.
1: No place in the presence of God.
0: No tengo lugar en la presencia de Dios.
1: The just.
0: El justo.
1: Jesus.
0: Jesús.
1: Can give you his place.
0: Puede darte su lugar.
1: Because he took your place.
0: Porque él tomó tu lugar.
1: So he went to Zacchaeus' house.
0: Así que él fue a la casa de Zaqueo.
1: And Zacchaeus made a banquet for him there.
0: Y Zaqueo hizo un banquete.
1: Jesus made his rest.
0: Jesús descansó.
1: Before going to Jerusalem and the house of Zacchaeus.
0: En la casa antes de ir a Jerusalén en la casa de Zaqueo.
1: And the people were some of the people were upset.
0: Y algunas de las personas estaban
1: Because they were following Jesus,
0: porque ellos estaban siguiendo a Jesús,
1: they ended up at the house of Zacchaeus.
0: Y terminaron en la casa de Zaqueo.
1: And when they realized where they were,
0: y cuando se dieron cuenta de dónde estaban,
1: they were furious.
0: Estaban furiosos.
1: I would never go to this man's house.
0: Yo nunca entraría en la casa de este hombre.
1: The house of a publican,
0: la casa de un publicano,
1: and the chief of the publicans,
0: y el jefe de los publicanos.
1: Now I'm defiled.
0: Ahora estoy contaminado.
1: Maybe I won't be able to participate in the feast.
0: Quizás no voy ni siquiera a poder participar ni siquiera en la fiesta.
1: So they murmured.
0: Así que ellos murmuraban.
1: When they saw it, they all murmured, saying that he was gone to be the guest with a man that is a sinner.
0: Versículo 7, al ver esto, todos murmuraban, diciendo que había entrado a posar con un hombre pecador.
1: But as Jesus' host.
0: Pero como el anfitrión de Jesús,
1: Zacchaeus stood.
0: Zaqueo se puso en pie
1: said to the Lord,
0: y dijo al Señor,
1: behold, Lord,
0: he aquí, Señor,
1: the half my goods,
0: la mitad de mis bienes
1: I give to the poor.
0: Doy a los pobres.
1: And if I have taken anything from any man by false accusation, I restore to him fourfold.
0: Y si en algo he defraudado a alguno, se lo devuelvo cuadruplicado.
1: Wow, Zacchaeus had found the treasure of his life.
0: Wow, Zaqueo había encontrado el tesoro de su vida.
1: And now,
0: y ahora,
1: riches meant nothing to him.
0: La riqueza era nada para
1: él. He said, Lord, I'm going to give half of my goods to the poor.
0: Señor, la mitad de lo que tengo lo doy a los pobres.
1: What do you say? Wait a minute, Zacchaeus.
0: Pero un momento, Zaqueo.
1: What is this trick you're trying to come
0: ¿qué
1: with?
0: ¿Qué es este truco que tú estás tratando de
1: what
0: hacer?
1: What is this half of your goods you're
0: ¿qué
1: giving to the poor?
0: Tratando de la mitad de tus bienes.
1: Jesus said to the other rich man, give it to all to the poor.
0: Jesús le había dicho al otro joven rico que diera a todos los pobres.
1: So how are you coming here with strategy to give only half?
0: Y entonces Zaqueo venía con estrategia para dar la mitad nada más.
1: No, it wasn't a strategy.
0: No era ninguna estrategia.
1: He knew that he needed to give back to the other people that he had robbed.
0: Él sabía que tenía que devolver a aquellas personas a las cuales había robado.
1: So if he restores all that he has robbed fourfold.
0: Así que si él restaura lo que él había robado cuatro veces.
1: Half of his wealth to the poor.
0: Y da la mitad de lo que tiene a los pobres.
1: What is he going to have left?
0: ¿Cuánto le queda a Zaqueo?
1: Nada.
0: Nada.
1: Nothing.
0: Nothing.
1: He's going to have nothing left.
0: No iba a tener nada.
1: So he's with the treasure of his life.
0: Así que él encontró el tesoro de su
1: vida. And he's going to become

0: poor in this world's goods.
1: Y se haría pobre en los bienes de este mundo.
0: But he's rejoicing in Jesus.
1: Pero se regocija en Cristo.
0: And Jesus said.
1: Y Jesús le dijo.
0: By the way.
1: Y por cierto.
0: When Zacchaeus said that he would give fourfold.
1: Cuando Zaqueo dijo que había que darle cuatro veces a aquel que había robado.
0: This was what the law required of the sheep stealer.
1: Lo que la ley pedía de aquellos quienes robaban las ovejas.
0: That he should restore fourfold.
1: Que tenía que restaurar cuatro veces.
0: So he obeyed the law.
1: Así que él obedeció la ley.
0: In his repentance.
1: En su arrepentimiento.
0: And Jesus said unto him, this day is salvation come to this house.
1: Jesús le dijo, hoy ha venido la salvación a esta casa.
0: For as much as he also is a son of Abraham.
1: Por cuanto él también es hijo de Abraham.
0: How is he a son of Abraham?
1: ¿Cómo él es un hijo de Abraham?
0: Because of faith that was in Abraham.
1: Por la fe que había en Abraham.
0: Is alive in his heart.
1: Está viva en su corazón.
0: The faith in the promised one.
1: La fe en el aquel que había sido prometido.
0: Is alive in the heart of Zacchaeus.
1: Está viva en el corazón de Zacchaeo.
0: And by this hope in him,
1: por esta esperanza en él,
0: Zacchaeus from thenceforth lived.
1: De ahí en adelante, Zacchaeo, vivió.
0: Zacchaeus is counted by Jesus.
1: Y Zacchaeo es estimado por Jesús.
0: The King of Kings and Lord of Lords.
1: El Rey de Reyes y Señor de Señores.
0: As a son of Abraham.
1: Como un hijo de Abraham.
0: And it does not matter.
1: Y no importa.
0: What the Pharisees say.
1: Lo que dicen los fariseos.
0: What the Sadducees say.
1: Lo que decían los saduceos.
0: What the Sanhedrin says.
1: Lo que el Sanedrín decía.
0: What the high priest Caiaphas or Annas say.
1: Lo que el sumo sacerdote Ananías, Caifás decían.
0: What matters is that the authorities in heaven.
1: Lo que importa es que la autoridad de los cielos.
0: Declare him.
1: Lo declaró.
0: To be a son of Abraham.
1: Ser un hijo de Abraham.
0: And no one else.
1: Y nadie más.
0: No matter how religious they
1: no importa
0: are on earth.
1: Cuán religiosos sean ellos en la tierra.
0: Can change that.
1: Pueden cambiar eso.
0: Jesus finishes.
1: Jesús terminó.
0: For the Son of Man,
1: porque el Hijo del Hombre,
0: is come to seek,
1: vino a buscar,
0: and to save,
1: y a salvar,
0: that which was lost,
1: lo que se había perdido.
0: Do you feel? Or for time, we're going to close here. God bless you.
1: Dios los bendiga.

0: Thank you very much, Cindy and Sarah.
1: Muchas gracias, Cindy y Sarita.
0: Very beautiful song.
1: Por este hermoso himno.
0: Fairest Lord Jesus.
1: Justo eres, Jesús.
0: There is no fairer countenance to which the sinner can look.
1: No hay un rostro más hermoso que el pecador pueda ver.
0: My question to you today.
1: Y mi pregunta para ti hoy.
0: Where are you?
1: ¿Dónde estás?
0: Where are you?
1: ¿Dónde estás?
0: Would you, like Zacchaeus,
1: ¿Será
0: see Jesus?
1: Como, que como Zaqueo verás a Jesús?
0: Do you desire to see his fair countenance?
1: ¿Deseas ver a su rostro hermoso?
0: My friend, if you would like to see Jesus,
1: mi amigo, si deseas ver a Jesús,
0: you have to learn.
1: Tienes que aprender
0: to look beyond the press.
1: A ver más allá de la multitud.
0: You have to learn to look beyond the multitude.
1: Tienes que ver más allá de la multitud.
0: Some people can't distinguish between Jesus and the church.
1: Algunas personas no pueden distinguir entre Jesús y la iglesia.
0: Some people can't distinguish between Jesus and their denomination.
1: Algunas personas no pueden distinguir entre Jesús y su denominación.
0: Zacchaeus was not looking for a multitude.
1: Jesús, Zaqueo no estaba buscando una multitud.
0: Zacchaeus was not looking to see who was congregating around Jesus.
1: Zaqueo no estaba buscando quién se estaba congregando alrededor de Jesús.
0: Zacchaeus looked for Jesus.
1: Zaqueo buscaba a Jesús.
0: To see who he was.
1: Para ver quién era él.
0: What are you doing?
1: ¿Qué estás haciendo?
0: Are you a religious person?
1: ¿Eres una persona religiosa?
0: Are you exercising and practicing religion?
1: ¿Ejerciendo y practicando religión?
0: What are you doing in your religion?
1: ¿Qué haces en tu religión?
0: Are you concerned more about what the multitude thinks?
1: ¿Estás más pendiente de lo que la multitud piensa?
0: About what the brethren may think and what the brethren may say.
1: ¿Lo que dicen los hermanos o lo que los hermanos piensan?
0: Are you more concerned about that than to know for yourself the only savior?
1: ¿Estás más preocupado por eso que conocer por ti mismo al único salvador para los pecadores?
0: My friend,
1: mis amigos,
0: if you would see Jesus,
1: si vierías a Jesús,
0: you must look beyond the press.
1: Tienes que ver más allá de la multitud.
0: Beyond the crowd.
1: Más allá.
0: Beyond the world's influence.
1: Más allá de la influencia del mundo.
0: Beyond even the influence of the church people you know.
1: Más allá de la influencia incluso de las personas de iglesia que
0: if
1: tú conoces.
0: If you would know who Jesus is.
1: Esto es, si quieres conocer quién es Jesús.
0: You must pass the multitude.
1: Tienes que ir adelante de la multitud.
0: And get to know him for yourself.
1: Y conocerlo por ti mismo.
0: Get to know him one and one.
1: Conócelo uno a uno.
0: You say, but how that's possible?
1: Y usted dice, ¿cómo es posible
0: esto? I am such a great sinner.
1: Yo soy tal pecador.
0: My friend, Jesus said,
1: mi amigo Jesús ha dicho,
0: for the Son of Man,
1: el Hijo del Hombre,
0: is come,
1: ha venido,
0: to seek,
1: para buscar,
0: and to save,
1: y para salvar,
0: that which was lost,
1: lo que estaba perdido.
0: If you know that you are lost,
1: y si tú sabes que estás perdido,
0: you can seek Jesus.
1: Tú puedes buscar a Jesús.
0: Because Jesus is also seeking you.
1: Porque Jesús también te está buscando.
0: You are not only interested to seek Jesus because of your own impulse.
1: No estás solamente interesado en buscar a Jesús por tu propio impulso.
0: As a lost sinner.
1: Como un pecador perdido.
0: Now desiring to know Jesus.
1: Ahora deseando conocer a Jesús.
0: You have that desire implanted in you.
1: Tienes el deseo implantado en ti.
0: Because Jesus has begun his work.
1: Porque Jesús ha comenzado su obra.
0: Of seeking you.
1: De buscarte.
0: You will

0: certainly find him.
1: Y lo encontrarás seguramente.
0: Because when the good shepherd goes looking for his lost sheep,
1: porque cuando el buen pastor sale a buscar su oveja perdida,
0: he will not stop.
1: No va a parar.
0: Until he find him.
1: Hasta que la encuentre.
0: Or her. And secure that soul.
1: Y asegure esa alma.
0: In his embrace.
1: En su abrazo.
0: So be not discouraged.
1: Así que no estés desanimado.
0: Look beyond the press.
1: Ve más allá de la multitud.
0: Pass some time apart.
1: Pasa un tiempo
0: go with your Bible.
1: Aparte, con tu Biblia.
0: Cry out to God in prayer.
1: Clama a Dios en oración.
0: In secret prayer.
1: En oración secreta.
0: Seek his face.
1: Busca su rostro.
0: He can make all things new.
1: Él puede hacer todas las cosas nuevas.
0: May God help you.
1: Que Dios te ayude.
0: Father in heaven.
1: Padre celestial.
0: Thank you for your word.
1: Gracias por tu palabra.
0: Thank you for your call.
1: Gracias por tu llamado.
0: Help us to give heed.
1: Ayúdanos a escuchar.
0: Those who know that they have sinned and come short of your glory.
1: Y aquellos quienes saben que han pecado y que han sido destituidos de tu gloria.
0: Infuse courage in their hearts to draw near to your holy throne.
1: Pon ánimo en sus corazones para que se acerquen a tu santo trono.
0: Those who think that they are not lost,
1: y aquellos quienes creen que no están perdidos.
0: And that they need not to worry,
1: y que no necesitan preocuparse.
0: But because of their righteous standing,
1: sino que confían en su posición justa.
0: In themselves,
1: en sí mismos.
0: That they have your favor.
1: De que ellos tienen tu favor.
0: I pray that you would correct them of their error.
1: Oro para que tú les corrijas de su error.
0: Visit them with a blast of light.
1: Y los visite, Señor, con un
0: visit them with a ray of light.
1: Visítelos con un rayo de tu luz.
0: Cause that in the illumination of your holiness.
1: Y causa que al iluminar tu santidad,
0: they would come to know the truth of themselves,
1: ellos puedan ver la verdad sobre sí mismos.
0: That they are indeed desperately wicked,
1: de que son desesperadamente impíos.
0: Before you,
1: delante
0: the just
1: de
0: one.
1: Ti, el justo.
0: Cause that they would cry out to you,
1: causa para que ellos clamen a ti.
0: For mercy,
1: por misericordia.
0: That you, O Lord, who delight in mercy,
1: para que tú, Señor, quien te deleites en misericordia, puedas extenderla a ellos.
0: And all of us,
1: y a cada uno de nosotros,
0: who are under the light of your sanctity today,
1: ya que a la luz de la santidad,
0: plead
1: hoy,
0: for you, plead with you, have mercy upon us.
1: Te rogamos, ten misericordia de nosotros.
0: And do a saving and complete work in our souls.
1: Y haz una obra completa y salvífica en nuestras almas.
0: Help us like Zacchaeus.
1: Ayúdanos a como Zaqueo.
0: To manifest the true repentance.
1: Manifestar un arrepentimiento verdadero.
0: To your glory and your praise.
1: Para tu gloria y para tu alabanza.
0: And the vindication of your name.
1: La vindicación de tu nombre.
0: In Jesus' name we pray.
1: En el nombre de Jesús oramos.
0: Amen.
1: Amén. Amén.

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La naturaleza toda muestra el amor y el cuidado de Dios para con su creación. ¿Y cuánto más aún lo hace con nosotros? Disfrutemos a continuación de Momentos de Paz.

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En esta revista se encuentra una historia de amor. Un joven y una jovencita están enamorados y se casan. Y después de una descripción ofensiva y horrible, ilustrada por supuesto en la noche de bodas de la pareja, el libro muestra cómo la esposa

0: esposa asesina a su marido cortándole la cabeza con un hacha. Este cómic describe una relación sexual tan aberrante y escandalosa que no podría incluso mencionar el término científico en televisión. Creo que debería haber una ley en contra de esto. Esta noche voy a mostrarles por qué.
1: Se ha dicho que el arte imita la vida y se ha utilizado como una metáfora para la experiencia humana, a menudo anunciando las cosas por venir. El superhéroe, seres con poderes increíbles que vienen de otro mundo, a menudo son honrados como una divinidad que personifican a un salvador de la humanidad. Son dioses en spandex.
2: Has escrito que el mundo no necesita un salvador. Pero cada día oigo a la gente clamar por uno.
3: Incluso salvar al mundo. Teniendo el liderazgo apropiado.
1: Históricamente, estas historias mitológicas han sido usadas como propaganda en un esfuerzo por ganar la simpatía de los partidos políticos y sociales. Crean personajes con el propósito de facilitar la justicia civil y para estar enfrente de diversos movimientos como la Voz de Liberación. La manía superhéroe sigue explotando con cada década que pasa. Creciendo con rapidez, es uno de los géneros más poderosos de la narración. Millones de admiradores se vierten en los teatros para escapar al mundo de la fantasía de su favorito dios enmascarado.
4: El debut de Iron Man, El Hombre de Hierro, casi llega a ser la película sin secuela más grande en la historia del cine, segunda después de Spider-Man, que marcó 114 millones de dólares.
1: ¿Reciben su inspiración de la Biblia? ¿Pero solo mostrándote un lado muy diferente de la historia? Con temas tan espirituales, ¿hay una agenda para reemplazar la adoración al Dios único y verdadero? Una de las innovaciones más grandes del siglo XX fue la santidad de la infancia. Incontables billones de dólares son gastados para modernizar la infancia y hacerla como un Disneyland, llena de complacencia y deleite. Remodelando lo que alguna vez fue considerado sagrado, la inocencia juvenil es reemplazada por una sociedad deshumanizada y demasiado comercializada. No siempre fue así. Hasta la década de 1930, los niños, la mayoría de su tiempo, jugaban al aire libre. La televisión no se había convertido en un artículo del hogar y no había juegos de video para consumir su tiempo. Pero cuando llegó la Gran Depresión, nuevos pasatiempos surgieron a la vida. La introducción de los cómics, un medio de la narración, rápidamente se convirtió en una obsesión. Una de las razones de su éxito fue el inicio de la Segunda Guerra Mundial, la cual trajo miedo y ansiedad al público en general. Los superhéroes se levantaron para la ocasión, trayendo paz y seguridad. Superman, uno de los héroes más notorios, no luchó contra extraterrestres o robots malvados en sus primeras aventuras. Se enfrentó con villanos que preocupaban a la comunidad. Mafiosos, ladrones, políticos, corruptos y fascistas. Después del desastre de Pearl Harbor, los superhéroes se convirtieron en la mascota de la guerra. Libros y cómics fueron distribuidos en cantidad de millones y se convirtieron en material de lectura esencial para los soldados en el extranjero. La historia es tan antigua como el tiempo. La única vez que llamamos a Dios es cuando lo necesitamos. Cuando la vida es fácil, nos olvidamos de nuestra necesidad de salvación. Los libros proféticos de la Biblia están repletos de ejemplos de cómo Israel llamaba a Jehová solo para que lo salvara del enemigo. De la misma manera, los fans de los cómics parecen dirigir su atención a estos dioses coloridos solo cuando hay una amenaza contra la sociedad en general. A finales de 1980, cuando llegó la Batimanía, los Estados Unidos fue bombardeado con una epidemia de cocaína y violencia por pandillas. Los creadores de los cómics respondieron a los titulares del New York Post introduciendo a cuatro vigilantes coloridos que harían guerra contra narcotraficantes, contrabando.

0: turistas y otros maleantes de la calle. Sin embargo, en los años exitosos de la administración de Clinton, hubo una declinación de circulación de cómics. La obsesión por las revistas cómics estaba por terminar. Pero en septiembre de 2001, todo esto cambiaría. Las Torres Gemelas de Nueva York fueron reducidas a polvo. Parecía como si la vida real se estaba sacando de las páginas de un libro de ciencia ficción. Ahora, somos nosotros contra ellos. Existen buenos y malos. La industria de los cómics respondió. Los ataques del 9-11 despertaron una necesidad profunda de tener a alguien o algo que nos salvara del enemigo y de su increíble poder para destruir el mundo. Una vez más, la industria del cómic cobró ánimo y se recuperó con un éxito mejor que el de antes. La industria del cómic suplió superhéroes que traían salvación para liberar a la nación del enemigo tiránico. Así que, los acontecimientos reales tienen una conexión directa con el tipo de contenido que la industria de los cómics está alimentando a la gente. ¿Qué hay de malo en tener estos tipos de salvadores como nuestros héroes? ¿No es Jesucristo uno de estos tipos de héroes que ha venido a nuestro mundo para salvarnos de alguna maldad inexplicable? ¿Hay algo malo en el paralelismo de la gran controversia entre Cristo y Satanás? ¿Son estas alegorías engañosas? ¿Serán falsificaciones de la gran historia de salvación y redención con la intención de desviarnos y apartarnos de la verdad, sutilmente tejiendo características de dioses antiguos en cada superhéroe? ¿Y convenciendo al mundo de que Satanás es nuestro héroe? ¿Cómo se conectan estas historias cómicas con la Biblia? ¿Y es perjudicial para nuestra fe en el Dios del cielo al ver, leer o idolatrar a estos héroes? Para poder entender estos paralelismos, debemos conocer los orígenes de los superhéroes y de Jesucristo. Cada cultura ha tenido sus superhéroes, y la narración de estas historias están contadas repetidamente a través de las generaciones. Cada historia llegó a ser más fantástica, convirtiéndose en los cimientos de cuentos elaborados de superdioses. Una de las primeras representaciones conocidas de un héroe es el de Gilgamesh, de Sumeria. Una descripción en detalle sobre deidades se han descubierto en tablillas sumerias. Cuentan historias de humanos actuando como dioses. Sekaria Sitchin, lingüista e investigador de la cultura sumeria, ha pasado su vida estudiando estos mitos.
1: A basic conclusion of my writings has been that those who gave mankind civilization were visitors to Earth from another planet. If I say extraterrestrials, it's a dirty word, but that's what
0: en
1: they
0: el libro
1: were.
0: De Sitchin. Él afirma que en realidad no son mitos en absoluto, sino más bien hechos confusos de seres extraterrestres que fueron enviados a la Tierra y esclavizaron la raza humana. Es una observación interesante considerando el relato bíblico de una raza extranjera de seres que fueron expulsados del cielo y esclavizaron a la raza humana. Los dioses de Sumeria, las enseñanzas y sus escritos viajaron a otras partes del mundo a través del comercio. En Egipto, siendo el socio comercial más cercano, intercambiaban bienes y servicios. El antiguo Egipto era una sociedad saturada de medios de comunicación como la nuestra. Artefactos culturales eran inseparables de su contexto religioso. Jeroglíficos y pictografías de las paredes de las tumbas antiguas se pueden ver como un precursor de las modernas tiras cómicas. Los egipcios adoraban una amplia gama de dioses coloridos a los que llamaban la Nayer, obteniendo su inspiración de la naturaleza que los rodeaba. Algunos creen que la palabra naturaleza es en realidad una adaptación latina. Su religión esotérica se enfocaba en gran medida en el otro mundo, que es la muerte, el juicio y el más allá. Por esta razón ellos formaron el dios Osiris, señor del inframundo. De hecho, el mundo del cómic se basa en gran manera en la egiptología, y usa los temas así como reencarnaciones de estos antiguos dioses. Osiris se sentó en el juicio de los muertos y determinaba si iban al paraíso o si sus almas eran destruidas. La Biblia entera también enseña de una vida futura, un dios que juzgará el destino final de cada alma y determinará quién será contado entre los santos en el paraíso. Pero la diferencia fundamental es que Osiris es el dios del inframundo de abajo y el dios de la Biblia es el de arriba en el cielo. Sin embargo, Osiris era dominado por su hermana y esposa Isis, quien sirvió en muchas funciones y con el tiempo absorbió las formas de diosas anteriores. Isis era la madre de Horus, el dios de los reyes con cabeza de halcón. Él era el dios del sol, el cielo y los horizontes. Algunos eruditos creen que su nombre derivó de Horus Sonas. Horus era el protagonista de uno de los primeros dramas de acción y aventura de la dinastía 20, titulada Las contiendas de Horus y Set. Set fue responsable de enviar a Osiris al inframundo. Ambos compitieron por la realeza de Egipto como dos héroes de historias cómics. Los dos dioses cambian de forma, hacen barcos de carreras de piedra, se mutilan entre sí, hasta que Horus se convierte en victorioso y gobierna el trono. El resultado de la lucha era tan importante que dictó la vida egipcia. Así, en el más allá, cada rey es una encarnación de Horus, y en la muerte se convierte en un nuevo Osiris. La Biblia también habla de una gran batalla entre Cristo y Satanás.
2: Después hubo una gran batalla en el cielo. Miguel y sus ángeles luchaban contra el dragón, y luchaban el dragón y sus ángeles, pero no prevalecieron, ni se halló ya lugar para ellos en el cielo.
0: Los tres actores principales en esta batalla son Dios el juez, Jesús el Hijo de Dios, y el dragón o Satanás, el cual es derrotado y asociado con la muerte o como el rey de los muertos. Ambos relatos tienen personajes casi idénticos. Osiris y Horus son padre e hijo y luchan contra el enemigo malo, Set. Solo hay un contraste marcado entre Osiris y el dios de la Biblia. Osiris es el dios de los muertos y el dios del cielo es el dios de los vivos. En términos bíblicos, Osiris se parece más a Satanás. En la actualidad, el poder de Egipto es subestimado por la imaginación. Vemos iconografía egipcia en todas partes, desde la parte posterior de un billete de dólar hasta la lista Fortuna 500. Vemos logotipos de personajes de películas taquilleras de éxito. La Trinidad de Osiris, Isis y Horus se convirtió en el centro del misterio helenístico de sus cultos y ha sido profundamente arraigada en el fundamento de las sociedades secretas, tales como la masonería y Roscares. Esotéricos de todo el mundo han tratado de resucitar los misterios egipcios, de modo que la potencia que una vez construyó los monumentos inexplicables podría ser aprovechada una vez más. Los antiguos griegos y romanos adoraban los mismos dioses que los egipcios, aunque bajo diferentes nombres. Zeus, Poseidón, Hércules y Hades, todos son protagonizados en dramas fantásticos y fueron representados en murales, poemas y estatuas. Los dioses lucharon batallas épicas contra sus predecesores, los titanes, y más tarde interactuaron con humanos en parábolas alegóricas. Los mitos épicos de los griegos fueron todos centrados en torno a estos superhéroes divinos. La Odisea fue un poema épico de Homero y fue venerado de moda como las escrituras son para los cristianos. A cada dios se le asignó el dominio de un arte, una ciencia específica o una faceta de la naturaleza. Sus íconos e imágenes persisten hasta el día de hoy, especialmente en nuestras formas de arte moderno. Por ejemplo, en películas y en revistas cómics. La influencia de largo alcance de estos dioses ha aumentado a través de los años, convirtiéndose en los temas de una amplia gama de medios de comunicación. Sin embargo, una cosa permanece constante, que hay una guerra entre los dioses y que la salvación viene de un Salvador que es parte Dios y parte hombre. Esto es evidente en la película Inmortales.
3: Mucho antes de que el hombre habitara la tierra, en los cielos hubo una guerra. los vencedores se

0: declararon dioses, mientras que a los vencidos se les dio el nombre de titanes. Y quedaron presos en las entrañas del monte Tártaro para toda la eternidad. El rey Hiperión y sus legiones quisieron liberar a los titanes y hacer la guerra a este mundo.
1: Acabaré con el reinado de los dioses.
2: Si hay un hombre que pueda guiarlos contra Hiperión, ese es Teseo.
3: Analicemos lo que acabamos de ver. Los vencedores de esta batalla en el cielo, conocidos como los dioses, son representados como aquellos que descienden del cielo, en vestidos de oro. Una reminiscencia bíblica del Dios de los cielos. Los titanes, quienes pelean contra los dioses, están encadenados y confinados a la tierra. Es una representación de demonios con piel degenerada. Y el Salvador viene a través de la simiente del hombre para redimir a la humanidad. Una vez más, un mito que contiene los mismos elementos como el relato bíblico del plan de salvación de Dios, como se dice en el libro primero de Samuel capítulo 2, versículo 10.
4: Delante de Jehová serán quebrantados sus adversarios, y sobre ellos tronará desde los cielos. Jehová juzgará los confines de la tierra, dará poder a su rey y exaltará el poderío de su ungido.
3: El Dios de la Biblia está en el cielo y sus adversarios fueron echados fuera y encadenados a las entrañas de la tierra.
4: Y fue lanzado el gran dragón, la serpiente antigua que se llama Diablo y Satanás, el cual engaña al mundo entero, fue arrojado a la tierra y sus ángeles fueron arrojados con él.
3: Teseo, el salvador de la película Los Inmortales, es un tipo de Cristo, siendo mitad humano y mitad Dios. Poseidón es su padre. Según el libro de Carl A.P. Rock, El mundo del mito clásico, Teseo luchó y venció a los enemigos identificados con una religión arcaica y orden social. Era conocido como un gran reformador, pero él no era como el Cristo de la Biblia. En cambio, era un guerrero cruel que mató a muchos. Era un seductor de mujeres y estableció el culto de adoración a Afrodita. Aunque pueda parecer que los mitos griegos tienen paralelos con la Biblia, podrían estar contando un relato muy opuesto al del gran conflicto entre Cristo y Satanás. Examinemos otra película llamada Guerra de los Titanes. Esto comenzará a desplegar la distorsión del plan de salvación bíblico.
5: Las historias más antiguas están escritas en las estrellas. Historias de épocas anteriores al hombre y a los dioses, cuando los titanes gobernaban la tierra. Los titanes eran poderosos, pero su reino fue derrocado por sus propios hijos, Zeus, Poseidón y Hades. Zeus convenció a su hermano Hades de crear una bestia poderosa que derrotara a sus padres. Y de su propia carne, Hades engendró un horror indescriptible. El Kraken. Zeus se convirtió en dios de los cielos. Poseidón en rey de los mares. Y Hades, engañado por Zeus, tuvo que gobernar el inframundo en la oscuridad y la miseria. Fue Zeus quien creó al hombre, y sus plegarias alimentaban su inmortalidad. Pero con el tiempo, la humanidad comenzó a rebelarse. Comenzó a cuestionar a los dioses, y finalmente, a levantarse en su contra. En ese mundo, un niño nació. Un niño que lo cambiaría todo.
3: Una pregunta debe surgir. ¿Por qué los mitos antiguos tienen tantas similitudes con los relatos de la Biblia? Incluso si los mitos son anteriores al nacimiento de Cristo.
6: ¡Ah!
3: La película incluso introduce al niño Salvador, junto con su madre, con la intención de ser una falsa descripción de Cristo Jesús con la Virgen María.
5: Perseo.
3: El nombre del niño Salvador es Perseo, nombre que deriva de un antiguo verbo griego, perthein, de acuerdo con Carl Darling Pott. En el libro de Gramática Comparada del Griego y Latín, el sufijo eseus es típicamente usado para formar un sustantivo agente. En este caso, perseus significa desperdiciar, devastar, saquear y destruir. Esto es exactamente lo contrario al Salvador Jesucristo.
4: Porque el Hijo del Hombre no ha venido para perder las almas de los hombres, sino para salvarlas. El ladrón no viene sino para hurtar y matar y destruir. Yo he venido para que tengan vida y para que la tengan en abundancia.
3: Perseo comparte una característica similar a Cristo, en la que él es mitad humano y mitad Dios. El actor Liam Neeson, que interpreta a Zeus, explica.
6: And then he learns through his journey that he is the son of Zeus. He's half God, and he decides to fight against it. He wants to be a man and defend himself and go through life as a man, and has no respect for these gods.
3: El actor Sam Worthington incluso utiliza la terminología asociada a la de la misión de Jesús en la tierra.
7: And this movie is also about revenge, which means the second movie should be about redemption and forgiveness.
3: Con la excepción de que Cristo no estaba aquí por venganza. Así que, si este héroe y salvador cuyo nombre significa desperdiciar, devastar y destruir, es literalmente lo opuesto a Jesucristo, ¿quién es entonces su padre Zeus? ¿Es también una falsificación opuesta del Dios bíblico?
6: I'm Zeus, the king of the gods, and he formed, fashioned, created human beings for his pleasure. And with these other gods, the god of war, Aphrodite, the god of love, the god of this, the god of nature, by creating human beings, his rationale was, these are my little playthings, and if they pray enough, honor us gods enough, we will become immortal. So their food is human prayer.
3: Esto suena como si Zeus fuera una descripción del Jehová bíblico. Pero esto no podía estar más lejos de la verdad. Zeus se conoce como el rey o príncipe del aire. De acuerdo con Efesios 2:2, Satanás es el príncipe del aire.
4: En los cuales anduvisteis en otro tiempo, siguiendo la corriente de este mundo, conforme al príncipe de la potestad del aire, el espíritu que ahora opera en los hijos de desobediencia.
3: En Pérgamo, los sacrificios perpetuos fueron ofrecidos a Zeus sobre su imponente y famoso altar de 40 pies, el mismo artefacto que ahora se ubica en el interior del Museo de Berlín. Antipas, el primer líder y mártir de la primera iglesia cristiana en Pérgamo, fue asesinado por resistirse a este culto del altar de Zeus. La tradición dice que Antipas fue quemado vivo poco a poco dentro de la estatua de un toro, símbolo y acompañante de Zeus. El pasaje en Apocalipsis 2:13 muy bien podría ser una referencia del culto de Zeus.
4: Yo conozco tus obras y dónde moras, donde está el trono de Satanás, pero retienes mi nombre y no has negado mi fe, ni aun en los días en que Antipas, mi testigo fiel, fue muerto entre vosotros, donde mora Satanás.
3: El argumento podría ser una conexión entre Zeus de Pérgamo y el Satanás bíblico, ya que ambos fueron considerados dioses que descienden de los truenos. Zeus en la antigüedad y Satanás en el principio del tiempo. Altares dedicados a Zeus Cataibates fueron descubiertos cerca de Pérgamo. Zeus Cataibates más correctamente significa Zeus que desciende. Nos recuerda a Jesús cuando dijo:
4: yo veía a Satanás caer del cielo como un rayo.
3: En el documental del History Channel acerca de los mitos griegos titulado Batalla de los Dioses, los mitos de Zeus, Hércules y Hades son relatados con precisión desde las primeras piezas de escritos encontrados que datan

durante el segundo siglo después de Cristo. En los mitos antiguos, Zeus no era en nada santo, como lo es el dios bíblico del cielo. Él estaba involucrado en canibalismo, incesto, desviaciones sexuales y arrebatos

0: Tiene más poder que ningún otro dios. Esta es la historia de Zeus, el dios supremo de la mitología griega. Para nosotros es un mito, pero para los antiguos era real.
1: Lucifer, el querubín cubridor, luchaba por el control del universo diciendo:
2: subiré al cielo, en lo alto, junto a las estrellas de Dios, levantaré mi trono, y en el monte del testimonio me sentaré, a los lados del norte, sobre las alturas de las nubes subiré, y seré semejante al Altísimo.
1: Un paralelo interesante, cómo Zeus se encuentra en la parte superior de una montaña por encima de las nubes. Y puesto que el diablo quiere ser Dios, es lógico por qué falsificaría las cosas de Dios.
0: Zeus conocía de canibalismo, ya que su propio padre, Cronos, se había devorado a sus hermanos. Al ver que los mortales estaban haciendo lo mismo, entró en cólera y juró destruir a la raza humana. Y lo haría con una inundación. Transcurren 9 noches y 9 días. La lluvia no cesa y la tierra se inunda. Las aguas llegan hasta la cima del monte Parnaso, cuya altura es de casi 2.500 metros. La humanidad perece hasta en los confines de la tierra. La lluvia cesa y solo 2 mortales quedan con vida. Aunque parezca increíble, sobrevivieron gracias a un arca. Una inundación, un arca y solo 2 sobrevivientes. Las semejanzas con el Viejo Testamento son asombrosas.
1: Otro irónico paralelismo bíblico es el hijo de Zeus, mitad dios, mitad hombre mortal, Hércules, una falsificación de Jesucristo.
0: La historia comienza cuando Zeus, el lascivo rey de los dioses, tiene una relación adúltera.
3: Hércules es hijo de Zeus y de una mortal llamada Almena.
4: La mitología clásica está repleta de historias de dioses que preñan mujeres mortales y traen al mundo dioses o semidioses.
5: Este concepto de semidios significa que esta persona tiene muchas de las características de un dios, tiene poderes divinos, pero a la vez es mortal, puede morir.
3: El acto final de Hércules es el autosacrificio. Y vuelve a haber un interesante paralelismo con el cristianismo. Un héroe debe sufrir para obtener su inmortalidad.
0: Su existencia en la tierra termina igual que como la vivió. En el tormento.
6: Hércules desea una muerte heroica, una muerte digna de un héroe. Quiere arder en una pira funeraria. Pero cuando esto sucede, puede ocurrir su limpieza final. No es él quien se quema, sino su carne mortal. Pero se libera su alma y asciende a los cielos.
0: Al morir, Hércules queda finalmente redimido. Zeus, rey de los dioses, piensa que su hijo ha sufrido suficiente. Lo invita a unírsele a los inmortales en el monte Olimpo.
4: Lo que vemos es que Hércules es el héroe de héroes, es el más grande entre los grandes, y al final Zeus le dice: has sufrido bastante y eres grandioso, te convertiré en un dios. Hércules va a recibir un premio que durará eternamente, y así termina su sufrimiento.
0: Al final, Hércules resucita y se une a su padre en el reino eterno. Es un final con una estremecedora semejanza al de otro divino mortal, Jesucristo.
1: Este documental, Batalla de los Dioses, fue a través de muchos de los mitos más grandes del mundo y reveló similitudes sorprendentes a la Biblia.
2: La leyenda de Beowulf es una historia de ficción inspirada en hechos. Hoy en día, los expertos dudan sobre su creador original. Pero se cree que se originó en Inglaterra entre los siglos 7 y 8 de nuestra era. Sería, pues, la historia más antigua del idioma inglés.
7: La acción del poema se desarrolla en el siglo VI, en Escandinavia,

0: Pero el texto en sí fue escrito en la Inglaterra anglosajona, luego de la conversión de los anglosajones en 665.
1: Cuando se escribió el poema Beowulf, el cristianismo acababa de hacerse oficial en Inglaterra. El texto refleja una sociedad con profundas raíces paganas y dueña de un legado de cuentos de esta naturaleza. El poema simplemente vierte esos cuentos en un molde cristiano para que sus destinatarios puedan mantener el contacto con sus raíces, pero reinterpretándolas según el cristianismo.
2: Ahora Hércules tiene que ir hasta el fin del mundo para robar unas manzanas de oro de un jardín custodiado por un dragón de 100 cabezas. Manzanas, un jardín y una serpiente peligrosa. Esta historia tiene paralelismos con el relato bíblico de Adán y Eva. Las fuentes históricas no solo inspiraron a los seres más despreciados de la Tierra Media, sino también a uno de sus héroes principales, Gandalf, el hechicero. En El Señor de los Anillos, Gandalf es quien guía a Frodo en su misión de destruir el Anillo Único.
3: Algunas personas también han comparado a Gandalf con Jesús, ya que se sacrifica a sí mismo, muere y resucita en una túnica blanca.
0: Gandalf lucha para salvar a Frodo, muere de manera metafórica y resucita como Gandalf el Blanco. Es una de las instancias en las que Tolkien revela sus raíces católicas.
2: Un dios pagano de muchos disfraces y un salvador cristiano que resucitó. Dos figuras poderosas del mundo antiguo amalgamadas en un solo personaje.
4: Una de las características singulares de Tolkien es su capacidad de mezclar elementos cristianos y paganos.
2: Las influencias religiosas detrás del Señor de los Anillos se revelan por completo en el clímax de la historia. Al final de la travesía, no es Gandalf, sino Frodo quien está en posición de salvar al mundo. Una comparación cuidadosa de la Odisea y el Evangelio de Marcos revela impactantes paralelismos. Ambas historias tratan de las dificultades de un héroe que sufre, Odiseo y Jesús. Ambos personajes principales eran carpinteros. Odiseo era un hábil carpintero que incluso construyó su propio palacio en Ítaca. Jesús era el hijo de un carpintero, y en un pasaje del libro de Marcos, él mismo es llamado el carpintero. Pero la conexión más intrigante es la similitud entre la visita de Odiseo al Hades y los últimos días de Jesús en la tierra. Ambas historias comienzan con un banquete. Odiseo y sus hombres se dan festín en el palacio de Circe. Jesús y sus apóstoles en la última cena. Luego, mientras sus camaradas duermen, ambos hombres agonizan sobre su próximo encuentro con la muerte.
5: Cuando Odiseo averigua por Circe que debe ir al Hades, se desespera. La razón, y él lo dice, es que ningún mortal ha ido al Hades y ha regresado. Jesús está a punto de morir. Come la última cena con sus discípulos. Se desespera, pues sabe que debe enfrentar la cruz.
2: Finalmente, Odiseo viajaría al inframundo de los muertos y regresaría. Jesús moriría en la cruz y resucitaría de nuevo a la vida. ¿Podrían estos paralelismos ser más que coincidencia?
6: ¿Podría ser que todos estos mitos, historias y leyendas son simplemente la manera en que el diablo confunde la verdad de Dios, su plan de redención y la búsqueda de nuestra restauración? No hay mitos encontrados antes del siglo II después de Cristo que tengan dioses resucitados. Solo los encontrados después tienen registros de antiguos dioses que volvían a la vida. La primera copia completa de la Odisea se remonta al siglo X después de Cristo. Esto significa que las similitudes fácilmente podrían haber sido escritas después de la muerte de Cristo. Sin embargo, los hechos siguen diciendo que hay similitudes, como salvadores que son nacidos de madres vírgenes, diluvios mundiales, cielos e infiernos y que han existido en los mitos desde el inicio. La razón de esto es debido a la promesa de un Salvador que data desde el principio, con nuestros primeros padres en el jardín del Edén. Cuando Adán y Eva pecaron, se les prometió que un Salvador vendría a través de la simiente de la mujer. Dios dijo a la serpiente:
7: y pondré enemistad entre ti y la mujer, entre tu simiente y la simiente suya. Esta te herirá en la cabeza, y tú le herirás en el calcañar.
6: Desde entonces, los descendientes del pueblo de Dios esperaron con interés el día en que un Salvador vendría a redimir los perdidos. Y desde ese día en el jardín del Edén, el diablo ha tratado de falsificar la profecía de la venida del Salvador. Este plan se encuentra en casi todas las civilizaciones grandes, desde los primeros escritos registrados. Por esta razón, muchos escépticos debaten la existencia de Dios. Pero hay una diferencia marcada en todos los salvadores atentados: el hecho de que el Salvador de la Biblia, Jesucristo, murió y resucitó de nuevo.
8: Prácticamente todos los estudiosos coinciden en que Jesús de Nazaret vivió durante el primer siglo, predicó sobre el reino de Dios y fue crucificado. Pero lo que sucedió después es el tema más controversial de la historia. ¿Resucitó Jesús de los muertos afirmando así ser el Hijo de Dios? ¿O es esto una leyenda y mitología? Para el cristiano, todo está sujeto a la resurrección. Y hoy vamos a debatir si existe suficiente evidencia que la respalde. Me acompaña Tim Callahan, editor de religión de la revista Skeptic y autor de Orígenes Secretos de la Biblia, y también el Dr. Gary Habermas, considerado como una de las autoridades principales sobre la resurrección. Ha escrito varios libros sobre la resurrección, el más reciente, El caso de la resurrección de Jesús. Bueno, Tim, permítame comenzar con usted. En su libro, usted sugiere que la resurrección de Jesús no es original en absoluto, sino que es una mera historia relacionada con la mitología y las religiones pasadas. Usted específicamente menciona en su libro las historias de Osiris, Adonis y Atis. ¿Podría explicar qué significa todo esto?
9: Bueno, han habido historias de muerte y resurrección si nos remontamos atrás. Como usted ha dicho, a Isis y Osiris, por lo general, a Dionisio y la mitología griega que se convirtió en su propia Set. Y en todo esto hay un tipo de muerte insoportable. Dionisio es despedazado y comido por los titanes y luego resucita físicamente de entre los muertos.
8: Así que, usted dice que la historia de Jesús es entonces solo una repetición de esta mitología temprana.
9: Bueno, no una repetición exacta, pero creo que no hay suficiente evidencia.
8: Ok, doctor Habermas.
10: Consideremos a Adonis. Adonis es probablemente el dios más antiguo de quien tenemos datos más claros que resucitó de los muertos. Tenemos 4 relatos de que Adonis fue resucitado. El más antiguo es el del segundo siglo después de Cristo. Los otros son entre el segundo y cuarto siglo después de Cristo. El relato más antiguo para Atis es el del siglo III después de Cristo. Isis y Osiris fueron definitivamente una religión precristiana, pero no hubo resurrección. Osiris en particular no resucita.
8: Ok, Tim.
9: Me gustaría señalar que las únicas copias de los mitos que tenemos son bastante tardíos en cuanto a los escritos, pero a menudo tenemos algunas pruebas en forma de imágenes en los vasos de los diversos personajes mitológicos y situaciones de mitos. Así que podemos estar bastante seguros de que se había relatado verbalmente mucho antes.
8: Adelante, doctor Habermas.
10: Si hablamos de historias en jarrones y otras reliquias, aún no hay resurrección. No hay dioses resucitados de los que tenemos influencia, de los que tengamos datos antes del segundo siglo.
6: Hay más de un centenar de profecías mesiánicas en el Antiguo Testamento para contar la vida de Cristo. La probabilidad del hombre en cumplir 8 de esas profecías es 1 de cada 10, con 17 ceros detrás. Israel, el pueblo elegido de Dios, fue prometido que, a través de Abraham, el Salvador del mundo, sería de descendencia judía. Todo el sistema de sacrificios apuntaba hacia ese día. Pero después de 400 años de esclavitud en el antiguo imperio egipcio, Israel comenzó a absorber las supersticiones esotéricas de los cultos de misterio. fueron liberados luego por la mano milagrosa de Dios y llevados a la tierra prometida. Eventualmente,

0: finalmente construyendo una gran ciudad de Jerusalén en las orillas del Mediterráneo. En el año 217 a.C., poco después del reinado de Alejandro Magno, Israel se encontró bajo el control de los griegos. El dictador Ptolomeo Filopator emitió un decreto que todo Israel tenía que sacrificar a los dioses griegos o ellos serían degradados a condición de esclavos. Mientras Israel se hundía en la opresión del enemigo, Roma llegó al poder. El deseo de los israelitas por un salvador se centró en uno que los salvaría de sus opresores. Es por eso que cuando vino Jesucristo de una manera humilde para salvarlos de sus pecados, ellos no lo reconocieron. Ellos buscaban un héroe real como Perseo o Teseo, quien los guiara en una revolución contra los tiranos del mundo, estableciendo Israel como el poder superior político mundial y lograr traer una era de paz. Aún hasta hoy, la nación judía está a la espera que este tipo de Mesías aparezca.
1: ¿Es Jesús el Mesías, el ungido, enviado por el Padre para ser el Salvador de Israel y del mundo? Los cristianos creen que Jesús es el único que ha cumplido las antiguas profecías de las Escrituras hebreas. Y esto establece sus credenciales mesiánicas. Pero la mayoría de los judíos no están de acuerdo con esto. Ellos dicen que el Mesías aún no ha llegado. Pero, ¿a dónde apunta realmente la evidencia? Debatiremos esto esta noche con el Dr. Michael Brown, presidente del Ministerio de la Escuela de Fuego en Carolina del Norte, y es el autor de más de 15 libros, incluyendo una serie de 3 volúmenes titulado Respondiendo a las Objeciones Judías de Jesús. Y aquí está el Rabino Shumuli, autor de Enfrenta tu Temor, columnista sindicado. Michael, ¿quién es el Mesías? ¿Qué significa esto y por qué usted cree que Jesús es el Mesías?
2: El concepto de Mesías viene de la palabra hebrea Mashiach, lo que significa ungido. Y con el tiempo Dios le reveló en las Escrituras a la gente de Israel. No es mi opinión, porque hay diferentes ramas del judaísmo, con opiniones diferentes dentro del judaísmo, y diferentes grupos. Hay judeos ateos, judeos tradicionales y judeos reformados, y cada uno tiene un punto diferente. Lo único seguro que tenemos es lo que está escrito en la palabra, y durante un periodo de tiempo Dios nos habló a nuestros antepasados, al pueblo judío, sobre el Mesías de Israel, que vendría y que iba a morir por los pecados de su pueblo. Y que vendría, moriría y resucitaría de los muertos antes de la destrucción del segundo templo. Si Jesús no es el Mesías, entonces no puede haber ninguno, ya que el segundo templo fue destruido más de 1900 años atrás. Y las escrituras van más allá diciendo que tendría un ministerio sacerdotal que es uno de expiación, que es el que hace que la gente regrese a Dios, la reconciliación, que a través de los gentiles el conocimiento de Dios iría a los gentiles de todo el mundo y entonces él sería abrazado por su propio pueblo y regresaría.
1: Shumuli, ¿por qué usted no cree que Jesús es el Mesías?
3: Bueno, yo creo que Jesús es el Mesías cristiano en el sentido de que él trajo divinidad y redención a las naciones no judías del mundo. Y el cristianismo es una gran religión mundial. Él ciertamente no es el Mesías judío, porque el Mesías judío es un concepto radicalmente diferente al Mesías cristiano. El Mesías judío tiene una misión política opuesta de una misión espiritual. No necesitamos un Dios hombre que nos acerque a Dios. No necesitamos un intermediario. Dios dice claramente en el libro de Samuel que Él no es un hombre. Es un sacrilegio en el judaísmo creer que cualquier ser humano sea una deidad. Y más importante es que el Mesías debe cumplir con las profecías mesiánicas. Isaías 11, Él debe hacer que el lobo se acueste con el cordero y cambiar la naturaleza humana lejos de la beligerancia y la naturaleza animal. Isaías capítulo 2, Él tiene que hacer a los hombres volver a sus espadas en rejas de arado. Tiene que traer el dominio universal de la paz.
1: Dejemos...
3: Vivimos en un mundo de indiscriminada masacre. Vivimos en un mundo donde no hay justicia y el Mesías aún no ha llegado.
1: Ok, Michael. ¿Qué pasa con el hecho de que no tenemos la paz que dice Shumuli, que debía ser una profecía de la venida del Mesías?
2: Bueno, en primer lugar, citó algunas de las profecías, profecías que yo creo firmemente. Él dejó afuera profecías porque Jesús las cumplió y solo en Jesús se cumplieron. Por ejemplo, las profecías como Isaías 42, Isaías 49, Isaías 50 e Isaías 53 que hablan del sufrimiento del siervo del Señor y de ser rechazado por su pueblo y ser aceptado por las naciones gentiles y traer sanación y redención a los que creen en él. Shumuli también hizo la asombrosa declaración que la misión del Mesías fue política versus espiritual y citó todos estos pasajes espirituales como Isaías 11, que hablan de toda la tierra siendo llena de todo el conocimiento de la gloria de Dios. Por supuesto, es una misión espiritual.
4: En el mundo estaba, y el mundo por él fue hecho, pero el mundo no le conoció.
0: la mayoría del mundo perdió al Hijo de Dios.

0: porque ellos estaban buscando al héroe equivocado, adorando ídolos extraños y falsos dioses. Pablo dice que los ídolos son en realidad demonios.
1: Antes digo que lo que los gentiles sacrifican, a los demonios lo sacrifican y no a Dios, y no quiero que vosotros os hagáis partícipes con los demonios.
0: Satanás tuvo mucho éxito en confundir a toda la tierra sobre la llegada del gran héroe salvador. El Dios del universo dejó su trono real en el cielo, humildemente para salvarnos de la muerte eterna. Al no reconocer quién era Él, lo clavamos en una cruz. Satanás fue victorioso al cegarnos ante el evento cósmico más grande, simplemente usando historias mitológicas. ¿Y qué si Él está haciendo lo mismo otra vez? Avancemos 2000 años.
2: ¿Alguna vez te has trasnochado estudiando para un examen? ¿Alguna vez te has preguntado por qué nuestros cuerpos hacen que cerremos los ojos y nos durmamos por 8 horas cada noche? ¿Por qué dormimos? ¿Qué sucedería si dejáramos de dormir? ¿Cuánto duraríamos? El récord mundial de vivir sin dormir es de 11 días. Las ratas de laboratorio incluso mueren más rápidamente de privación de sueño que de hambre. Así como respirar, comer y movernos, el sueño es un componente instintivo, crítico de nuestras vidas que puede llevarse a cabo en una forma saludable o insalubre. Hablaremos de los efectos de ambos. Un estudio publicado recientemente reportó que si regularmente duermes menos de 7 horas al día, tu sistema inmune sufrirá efectos negativos, dándote 3 veces más probabilidad de enfermarte. Las personas que no duermen lo suficiente también tienden a sufrir de sobrepeso y tener vidas más cortas. Las investigaciones han demostrado que la falta de sueño altera las vías metabólicas que regulan el apetito, lo cual hará que sientas más hambre. El sueño de calidad es necesario para tener un sistema inmune robusto. La fase de MOR, movimientos oculares rápidos, es la fase profunda del ciclo de sueño durante el cual sucede la actividad neuronal más intensa. Durante el sueño MOR, la circulación sanguínea se incrementa, los niveles de oxígeno suben y el tejido cerebral absorbe más aminoácidos. Los científicos dicen que los buenos durmientes tienen más agudeza mental y menos riesgo de enfermedades neurológicas tales como Alzheimer. Aunque nuestros cuerpos parezcan estar muy quietos cuando dormimos, en realidad están muy activos metabólicamente. Los radicales libres, sustancias que han sido demostradas estar implicadas en muchos procesos de enfermedad, son engullidos a una mayor frecuencia durante el sueño. Los procesos de reparación también están activos, tales como la producción de proteínas arreglando el daño que nuestros cuerpos hayan sufrido durante el día, tales como el daño causado por el sol. ¿Cuánto sueño necesitamos? Los estudios demuestran que se alcanza salud óptima cuando los recién nacidos duermen 16 a 18 horas. Los niños pequeños duermen 10 a 12 horas. Los niños mayores y adolescentes duermen 9 horas y los adultos duermen 7 a 8 horas. Esto no significa que nuestra necesidad de dormir disminuye con la edad. De hecho, los ancianos necesitan dormir tanto como los adolescentes. Se ha demostrado que para los adultos que duermen menos de 7 horas, el riesgo de muerte incrementa por un 21% en las mujeres y un 26% en los hombres. Una cifra alarmante que nos lleva a nuestro consejo para tener un estilo de vida mejor y más saludable en lo que concierne con el sueño. Apaga las luces. La luz naturalmente suprime la liberación natural de melatonina,

parte del cuerpo. Un estudio reciente encontró que la exposición a luz después de la puesta de sol reduce la melatonina por un 71%. Evita los aparatos electrónicos. El ver televisión, ordenadores y teléfonos móviles antes de dormir obstruye nuestra habilidad natural de quedarnos dormidos. Sigue un horario. Nos será más fácil dormir y será más saludable si alcanzamos un ciclo natural de dormirnos y despertarnos. El sueño que conseguimos antes de la medianoche es mucho más beneficioso y puede valer casi el doble que el que sucede después de la medianoche. Relájate y ponte cómodo. Evita actividades que sean muy estimulantes. Atenuar las luces y leer pueden ser de ayuda. Desarrolla una rutina tal como cepillar tus dientes y limpiarlos con seda dental y enjuagarte el rostro. Esto le manda una señal al cerebro que es tiempo de alistarse para dormir. Dile no a las drogas. Las ayudas para el sueño, tales como píldoras para dormir, deben evitarse. Ellas incrementan tu riesgo de mucha enfermedad y acortan tu duración de vida. Tu cuerpo puede parecer que está dormido, pero las hormonas y los procesos de reparación no están siendo optimizados, probablemente porque no se alcanza la fase de sueño MOR idealmente. Ponle cuidado a lo que comes. Si tu estómago está digiriendo la comida, puedes imaginarte por qué ha de ser difícil dormir y mantenerte dormido. Lo mejor es comer la comida más liviana por la tarde y luego no comer nada más. No comas helado antes de dormir. Haz actividad física. El ejercicio diario y la actividad física no solo son saludables, sino que ayudan a promover un mejor sueño. Pero ten cuidado de hacer ejercicio muy tarde en la noche, pues esto va a subir tus niveles de energía y puede hacer más difícil ir a dormir. Siéntete agradecido. El cerrar el día contemplando las bendiciones del día y pasar tiempo en oración es otra forma de alcanzar sueño tranquilo. Perdona a las personas que debas perdonar y haz las paces con las personas que hayas perjudicado. Así podrás ir a dormir sin que estos pensamientos te incomode. Puede haber sido bastante tiempo desde que te hayas sentido bien en la mañana, pero levantarte con una mente clara y entusiasmo es completamente posible y realmente vale la pena apagar las luces una hora antes de lo acostumbrado. Ensáyalo por una semana, luego por el resto de tu vida. Te sentirás mejor, podrás pensar más claramente y te verás mejor y hasta vivirás más años.

Después de dejar el monasterio, la Universidad de Wittenberg invitó a Lutero para que enseñara. Mientras estaba en Wittenberg, se abocó al estudio de las escrituras en sus idiomas originales y comenzó a dar clases basado en ellas, en particular en los Salmos, las Epístolas y los Evangelios. Su amigo Staupitz lo animó a que subiera al púlpito a predicar, pero Lutero dudaba porque se sentía indigno para la tarea. Pero después de una larga batalla y de recibir aliento de sus amigos, finalmente se decidió a hacerlo. Lutero era un predicador muy elocuente, capaz de cautivar a la audiencia con el poder y claridad de sus palabras. No pasó mucho tiempo y su fama como predicador creció entre los estudiantes universitarios y el público en general. Cada gran reavivamiento en la historia se ha basado en una gran predicación y la reforma alemana no sería la excepción. Se levantó una disputa entre 7 conventos locales y su vicario general. Entonces el futuro reformador fue enviado a Roma como representante para zanjar la cuestión. En su viaje descubrió varias cosas. Mientras se alojaba en los monasterios, notó la ostentación, el lujo y la disipación que había en ellos y los comparó con la vida abnegada que él mismo se había acostumbrado a vivir. El papa de la época era Julio II, y Lutero pensó que se le había abierto las mismas puertas del cielo. Tanto es así que mientras se acercaba a Roma, se postró y exclamó: «Santa Roma, te saludo». Cuando entró en la ciudad, visitó las iglesias y vio a los sacerdotes y las monjas, lo embargó el asombro y el horror. Vio al clero pecar abiertamente, escuchó sus bromas indecentes y juramentos falsos, y le costó encontrar paz y descanso. «Nadie puede imaginar», dijo, «la clase de pecados que se cometen en Roma deberían ser vistos o escuchados para creerse. Ese era un lugar santo, pero si existiese un infierno, sin duda Roma estaba construida sobre él. Es un abismo para toda clase de pecado». Se promulgó un decreto que prometía indulgencias para todos los pecadores que subieran las escalinatas de rodillas. Se creía que las escalinatas de Roma eran misteriosamente transportadas durante la noche y que se convertían en las mismas escaleras que Jesús había ascendido la noche cuando fue condenado. Un día Lutero estaba subiendo esas escalinatas con devoción cuando oyó una voz como de trueno que le dijo: «El justo por la fe vivirá», Romanos 1:16. Se levantó de sus rodillas y se fue caminando. Nunca fue el mismo desde ese momento. Al regresar de Roma, Lutero predicó su famoso sermón titulado «El justo por la fe vivirá», aquí mismo en la Catedral de Santa María. Esta fue la cuestión que pesaba sobre su mente y con la que luchó una y otra vez. En realidad, la reforma en Alemania se basa en esta cuestión: ¿cómo puede justificarse el hombre a la vista de Dios? Esta es una pregunta con la que muchas personas luchan hoy. En ese momento de su vida, Lutero no tenía planes de comenzar su propia iglesia o movimiento y aún se consideraba un fiel hijo de la iglesia. Pero al comprometerse a colocar la Biblia por encima de las palabras de los concilios o papas, tomó un rumbo que finalmente lo conduciría muy lejos de Roma. Lutero únicamente se dejó guiar por el Espíritu cuando decidió predicar. Se dejó guiar por el Espíritu para levantarse de sus rodillas en Roma. Se dejó guiar por el Espíritu en su ministerio, en la verdad de sus convicciones. Ojalá nosotros también podamos permitir que el Espíritu nos guíe para ser fuertes en nuestras convicciones y veraces en la palabra de Dios.

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0: 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Calla, enmudece. Había sido un día lleno de acontecimientos en la vida de Jesús. Estaba tan cansado que decidió retirarse a algún lugar solitario al otro lado del lago e invitó a sus discípulos a que le acompañasen allí. En la tranquilidad, vencido por el cansancio y el hambre, se acostó en la popa del barco y no tardó en quedarse dormido. Pero de repente las tinieblas cubrieron el cielo. Bajó un viento furioso y una violenta tempestad estalló sobre el lago. Los discípulos se desesperaron al ver cómo su barco se hundía. Concentrados en sus esfuerzos para salvarse, se habían olvidado de que Jesús estaba a bordo. Ya se estaba hundiendo el barco. De repente, vieron a Jesús acostado y dormido sin que le incomode la tormenta. Con asombro y desesperación dijeron: ¡Maestro, maestro! Jesús tenía la paz del cielo reflejada en su rostro. Vieron en su mirada un amor abnegado y tierno, y sus corazones se volvieron a él para exclamar: ¡Señor, sálvanos, porque vamos a morir! Jesús se levantó. De pie levantó la mano y dijo al mar airado:
1: ¡Calla! ¡Enmudece!
0: La tempestad cesó

0: Las olas reposaron y las estrellas volvieron a resplandecer. Todos los barcos que estaban cerca a ellos habían presenciado el milagro. La gente hablaba de lo ocurrido y decía: ¿quién es este hombre que aún los vientos y la mar le obedecen? A la mañana siguiente, el Salvador y sus compañeros se acercaron a la orilla del lago cuando desde algún lugar entre las tumbas, dos endemoniados corrieron hacia ellos como si quisieran lastimarlos. Su apariencia humana parecía haber sido borrada por los demonios que los poseían, de modo que se asemejaban más a fieras que a hombres. Los discípulos huyeron aterrorizados, pero al rato notaron que Jesús no estaba con ellos y se volvieron para buscarle. Allí estaba donde le habían dejado. Jesús levantó aquella mano que había ordenado a las olas que se calmasen, y los hombres no pudieron acercarse más. Estaban de pie, furiosos, pero indefensos delante de él. Ellos cayeron a los pies del Salvador para adorarle, pero cuando sus labios se abrieron para pedirle misericordia, los demonios hablaron diciendo: ¿qué tienes conmigo, Jesús, Hijo del Dios Altísimo? Te conjuro por Dios que no me atormentes. Jesús preguntó:
1: ¿cómo te llamas?
0: Y la respuesta fue: Legión me llamo, porque somos muchos. Y entre gritos le dijeron: Hijo de Dios, ¿qué tienes que ver con nosotros? ¿Has venido a atormentarnos antes de tiempo? Si nos expulsas, permítenos ir a aquel hato de cerdos. Jesús les dio permiso, y los espíritus impuros salieron del hombre y entraron en los cerdos. Estos, que eran muchos, echaron a correr pendiente abajo hasta el lago, y allí se ahogaron. Mientras tanto, un cambio maravilloso se veía en los endemoniados. Sus ojos brillaban de inteligencia. Sus rostros, durante tanto tiempo deformados, se volvieron repentinamente bondadosos, y con alegres voces, los hombres alabaron a Dios por su liberación. Ahora ellos deseaban la compañía de su libertador. Cuando Jesús estaba por subir al barco, se mantuvieron a su lado, y arrodillándose le rogaron que los llevase con él. Pero Jesús les recomendó que se fuesen a sus casas y contaran cuán grandes cosas el Señor había hecho por ellos. Ellos sin demorar obedecieron y no solo hablaron de Jesús a sus familias y vecinos, sino que fueron por toda Decápolis, dando su testimonio de cómo Jesús los liberó del poder de Satanás. Queridos niños, Satanás ejerce constantemente su poder sobre los hombres, mujeres y niños para dominar la mente e incitar al mal, a la violencia y al crimen. Satanás se ha revelado como el enemigo y destructor del hombre, Cristo como su amigo y libertador. Su espíritu regenerará al hombre para la gloria de Dios, en cuerpo, alma y espíritu. Y así lo dice el libro de 2 de Corintios, capítulo 5, versículo 17. De modo que si alguno está en Cristo, nueva criatura es. Las cosas viejas pasaron. He aquí, son hechas nuevas. Que esta sea nuestra meta, ser nuevas criaturas siguiendo el ejemplo de Jesús y aceptándole en nuestras vidas. 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

amiguitos, bienvenidos a un nuevo programa donde vamos a contar una nueva historia. La historia de hoy se trata de 12 jovencitos que fueron enviados a reconocer la tierra de Canaán. Recordemos un poquito que el pueblo de Israel estaba en el desierto. Venían muy cansados de tanto caminar por el desierto y Moisés mandó a 12 jóvenes

0: escogidos desde el pueblo para que fueran a mirar qué había en la tierra de Canaán. Estos jóvenes se fueron caminando, caminando y llegaron a Canaán. Demoraban en llegar y Moisés y la gente ya estaba preocupada porque ellos no volvían. Pero ocurrió que un día regresaron y ellos venían muy contentos. Y la gente se juntó alrededor de ellos para escuchar qué nuevas traían. Ellos contaron que era una hermosa tierra donde había mucho pasto verde, donde habían árboles, donde había mucha riqueza. Y contaron también de que ellos traían un regalito para que ellos vieran la hermosura y las riquezas que habían en Canaán. Ellos trajeron desde Canaán un gran racimo de uvas. ¿Le gustan las uvas?
1: Sí.
0: Era tan grande, que lo metieron en un palo y lo traían entre dos. ¿Han visto un racimo de uvas tan grande?
1: No.
0: Nunca, ¿cierto? Y traían granadas y traían higos. Y esto a la gente les llamó la atención porque era muy grande la fruta y muy rica, muy sabrosa. Pero 10 de estos jóvenes dijeron, ah, pero esa tierra no la vamos a poder tomar porque tiene grandes ciudades amuralladas y la gente es muy fuerte. ¡Hay gigantes! Y empezaron a asustar a los israelitas para que no fueran a tomar esa tierra porque si iban para allá iban a ser destruidos. Pero ocurrió que Josué y Caleb, ellos muy celosos por el Señor, dijeron, no, si el Señor está con nosotros, nosotros podremos vencerlos. Hemos cruzado el Mar Rojo, han pasado un montón de maravillas durante nuestro camino y tenemos que tener fe en Dios de que vamos a lograr vencerlos. Y Él los animaba y los animaba para que siguieran avanzando. Bien, jóvenes, amiguitos y los amiguitos que nos están viendo, ustedes también tienen que confiar de que tenemos un Dios poderoso en el cual podemos confiar, que Él puede hacer grandes cosas por nosotros. Solamente tenemos que pedirle a Él que nos ayude cuando tengamos problemas, niños. Cuando hay una tarea muy difícil por hacer, ¿qué tenemos que hacer?
1: Orar.
0: Orar, muy bien. Tenemos que orar, decirle, Señor, no puedo aprender esto, por favor ayúdeme. Y el Señor les va a ayudar, les va a dar inteligencia y les va a ayudar a aprender y a entender todo lo que necesitamos saber. La historia de hoy día entonces nos trae una gran enseñanza. Tenemos que confiar en
1: Dios.
0: Muy bien, amiguitos. Tenemos para hoy día una nueva canción que hemos preparado también con los niños para que ustedes la disfruten y recuerden esta historia. Nos vemos la próxima vez. ¡Chao, niños!

chicos, soy Gus, y el día de hoy vamos a dibujar a esta chica de acá. Su nombre es Tabitha. Espero que estés listo para dibujar, porque acá empezamos. Vamos a empezar dibujando una letra L curva en la mitad de la hoja. Justo así. Ahora vamos a dibujar una línea recta un poco más alta que la que acabamos de hacer. Y ahora, a partir de aquí, vamos a dibujar una línea un poco angulada hacia la izquierda. Y luego, vamos a dibujar tres colinas. Una, dos, y para terminar vamos a hacer una tercera. ¡Boom! ¡Genial! Ahora vamos a dibujar dos letras U para conectar el resto del pelo. Y conecta el resto. Ahora, ella tiene este lindo pañuelo en su cabeza, así que vamos a dibujar una línea que sale desde su pelo y hacemos que la línea sea un poco curva y que pase más allá de su cara. ¡Buen trabajo, chicos! Luego dibuja una línea que salga desde la esquina de su cara hasta más o menos la altura de la otra línea que dibujaste. Y luego conecta esas líneas. Ahora hagamos su nariz dibujando una L al revés en el centro de su nariz. Luego, desde la punta de la nariz, dibuja una línea curva como una U un poco angulada. Y luego, conecta esas dos líneas con una línea en diagonal. Ahora, vamos a hacer sus ojos. Vamos a dibujar dos círculos a cada lado de su nariz. Y círculos más pequeños dentro de estos. Y ahora, coloréalos. Ahora, por supuesto que necesita una sonrisa, así que agrega eso y ya terminaste. ¡Ahí está Tabitha! ¡Gran trabajo, chicos!

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1: Pensé que se trepa en aquella muralla para hablarnos, Tobías.
2: Me temo que sí. Ha reunido a un grupo de fanáticos. Y eso va a causar problemas a nuestra aldea.
3: Escúchenme, amigos. Ya es hora de que llegue el Libertador. Acaba de aparecer un Mesías poderoso en Galilea. ¡Hace milagros! ¡Sana a los enfermos y a los leprosos! ¡Yo mismo lo he visto! También Simón lo conoce. Simón el Celote. A ver, Simón, cuéntales a estos patriotas algo en cuanto a Jesús. Tú lo conoces bien, vamos.
4: Jesús está lleno del poder de Dios. Lo que dice Tobías es cierto, pero Jesús nunca habla de rebelión. Él habla de paz y no de guerra.
3: Sí, Jesús es nuestro libertador. Nos dirigirá contra los romanos. Simón, tú has estado en nuestro partido por mucho tiempo. Sabemos que odias a los romanos y que amas a Israel. Pelearás con nosotros.
4: Lo siento, Tobías, pero no veo las cosas.

0: Cosas así como las ves tú.
1: Debo ir.
2: Simón, no seas cobarde. Debemos defender nuestra tierra, nuestras leyes y nuestro Dios.
3: ¡Vienen los soldados!
4: ¡Huyamos! ¡No huyan! ¡Peleemos por la gloria de Dios y de Israel!
5: ¡Suelten las espadas, rebeldes! ¡Tobías! ¡Estás arrestado! ¡Deja caer tu puñal!
6: ¿Qué tal, amiguitos?
7: ¿Cómo están todos? Nos sentimos muy felices al saber que de nuevo han sintonizado este programa para escuchar una historia más acerca de Jesús y sus discípulos. Pareciera que aquellos eran tiempos peligrosos, tío Daniel, ¿no es cierto?
6: Así era efectivamente, tía Elena. Israel se encontraba bajo el dominio de Roma y el pueblo judío estaba muy disgustado por esto. Muchos de los judíos se unieron a un grupo llamado los celotes.
7: ¿Los celotes, tío Daniel?
6: Los celotes, no elotes de maíz, tía Elena.
7: Oh.
6: Esa palabra viene de la raíz celo. Oh. Aquellos hombres estaban llenos de celo por su religión. Muchos llevaban dagas escondidas en sus mantos. A menudo mataban a los romanos o a algún judío que pareciera ser amigo de los invasores.
7: ¿Y era Simón uno de esos celotes?
6: Efectivamente. En la lista de los apóstoles de Jesús, a Simón se le menciona como Simón el Celote. Así se lo diferenciaba de Simón Pedro.
7: Hoy estoy ansiosa de saber qué ocurrió con Simón el Celote. ¿Cómo se titula la historia de hoy, tío Daniel?
6: Se titula La senda de la felicidad. Simón el Celote abandonó a sus compañeros justamente a tiempo. No era época que hombres como Tobías fueran arrestados por las autoridades romanas y obligados a ser esclavos o a ser crucificados. Pero otros se levantaban para tomar su lugar. La gente esperaba un libertador, a un líder que expulsara a los romanos y que hiciera de Jerusalén la capital del mundo. Pero Jesús hablaba de la paz entre los hombres, del amor hacia los enemigos y de la felicidad que se obtenía sin la espada. Su forma de vida atrajo a muchos seguidores. Uno de estos era Simón el Celote. Otro era Judas de Keriot, al sur de Judea. Estos dos hombres se dirigen a unirse a Jesús y al resto de sus discípulos.
8: Me parece, Simón, que tú dejaste el partido de los celotes justo a tiempo.
0: Sí. Los celotes son muy impacientes, pero... Judas, ¿no estamos todos impacientes por volver a ver la gloria que una vez tuvo Israel?
8: Te aseguro que mientras más rápido ocurra eso,
0: mejor. ¿Por qué quieres seguir a Jesús? Te pregunto porque tú pareces ser un hombre educado, tal vez un escriba, pero los seguidores de Jesús como yo son un puñado de pescadores, agricultores y hasta hay un publicano.
8: Yo creo que ha llegado la hora de que venga el libertador. Y he oído mucho acerca de Jesús. Hasta es posible que Él sea el libertador.
0: Él a menudo habla de la liberación del pecado.
8: Tal vez pronto hablará de la liberación de los romanos.
0: ¿Crees tú que Él viene de parte de Dios?
8: Él es poderoso. Increíblemente poderoso. Oí que sana y echa fuera demonios. Ni aun los romanos podrían hacerle frente a sus palabras. Tal vez algún día Jesús nos dirá que Él es nuestro libertador. Y entonces todo Israel marchará bajo su bandera. ¿No será ese un día glorioso, Simón? Y tú podrías ser uno de esos capitanes. Y yo, tal vez. ¿Qué te pasa, Simón? ¿Estás afligido?
0: Creo que sí, Judas. Todos, aún los escribas y los fariseos, seguirían a Jesús si Él les prometiera la liberación del yugo romano. Pero Jesús habla de algo más grande, de un reino más importante.
8: ¿Más importante que Israel? Imposible.
0: El tiempo lo dirá, Judas. El tiempo lo dirá.
6: Con las multitudes rodeándole durante el día, la noche era el único tiempo en que Jesús podía apartarse a algún lugar tranquilo para orar. A menudo se iba a los montes y allí pasaba noches enteras en oración. Una de las tareas más importantes en la vida de Jesús se había acercado. Era el momento de ordenar a sus discípulos y enviarlos a proclamar las buenas nuevas del reino de Dios. Y Jesús de nuevo dedicó una noche a la oración. Muy de mañana, Cuando la

0: La primera luz del día dibujaba las siluetas de los árboles en el horizonte. Jesús bajó de la montaña mientras los discípulos despertaban del sueño.
1: Maestro, ¿dormiste anoche?
2: Estuve orando.
1: ¿Toda la noche? ¿Por qué?
2: Por ti, Pedro. Y por los demás.
1: ¿Por mí? ¿Por qué?
2: Ha llegado la hora de que escoja a 12 para que vayan a las aldeas y a los pueblos en mi nombre. Simón Pedro, ven. Sígueme.
1: Maestro, yo te seguiré aunque sea hasta la muerte.
2: Andrés, sígueme.
1: Gracias, Señor. Al igual que mi hermano Pedro, yo también te seguiré por donde quiera que vayas.
2: Santiago y Juan, síganme.
3: Sí, maestro.
2: Judas, hijo de Santiago, sígueme.
4: Sí, maestro, te seguiré.
2: Felipe, Bartolomé.
5: Te seguiremos, maestro.
2: Leví Mateo.
6: El recaudador de impuestos. Uno de los apóstoles.
1: Pero hay otros. ¿Por qué lo elige a él?
7: ¿Judas Iscariote sería mejor?
2: Tomás.
8: Me necesita, señor. Pero yo no sé si yo...
2: Tomás.
8: Sí, maestro. Te seguiré.
2: Santiago, hijo de Alfeo.
9: Sí, señor. Te seguiré.
2: Simón. El celote.
10: Tienes suerte, Simón.
11: Gracias, señor. Te seguiré alegremente. ¿Quién será el último discípulo?
7: Falta solo uno para los 12.
1: Será difícil escogerlo.
11: Tal vez sea Matías.
9: O Bernabé.
11: Sí. ¿Qué diremos de Judas de Cariote?
1: Sí, Judas Iscariote sería un buen discípulo.
11: Él es el más preparado de todos nosotros.
9: Sabe más que todos.
11: Sí, hasta parece un dirigente.
7: Sería una pena no tenerlo con nosotros.
10: Simón, háblale al maestro por mí.
11: Maestro, hemos estado pensando... ¿Sabes qué? Que nos parece que Judas Iscariote podría ser un buen discípulo.
12: Maestro, yo me sentiría sumamente honrado si fuera tu discípulo. Me gustaría ir donde quiera que tú fueras.
2: Las zorras tienen cuevas y los pájaros del cielo nidos. Pero yo, el Hijo del Hombre, no tengo mi propio hogar. No tengo en dónde reclinar mi cabeza.
12: Oh, eso no importa, maestro. Permíteme seguirte.
1: Maestro, perdona la interrupción, pero Judas Iscariote es el único de Judea. Sería bueno tener a alguien que no fuera de Galilea.
11: Él es un buen hombre, maestro.
1: Necesitamos a alguien como él.
11: Que sea nuestro tesorero.
9: Él tiene muchos talentos.
11: Nos gustaría tenerle con nosotros.
2: Judas de Cariote, sígueme.
12: Con mucho gusto, maestro. Te seguiré donde quiera que fueres. Mi vida es tuya.
2: Acérquense a mí, amigos. Quiero orar por ustedes porque el reino de Dios está entre ustedes.
0: Así, estos hombres llegaron a ser los 12 discípulos de Jesucristo. Durante los próximos 2 años, estarían constantemente con Jesús, aprendiendo de Él, contándole a otros en cuanto a Él y siendo sus seguidores y compañeros. Pero una de las mayores lecciones que aprenderían de Él la recibirían durante aquel primer verano en la ladera de una montaña frente al lago de Galilea. Cuando Jesús y sus discípulos terminaron el servicio de dedicación aquella mañana y bajaron de la montaña junto al lago, vieron una gran multitud reunida, ansiosa de escuchar las palabras del Maestro. Jesús vio a la multitud. Junto a Él se encontraban los 12 discípulos. Luego estaban los niños y las niñas con sus padres. Para darle más espacio a la gente y para que lo escucharan mejor, Jesús dio la vuelta y subió un poco más la ladera de la montaña. Ansiosas, las multitudes le siguieron. Todos esperaban un gran evento aquel día.
13: Tal vez Jesús hoy nos anunciará que Él es nuestro nuevo rey. Y al fin y al cabo somos el pueblo escogido del Señor. Y Él nos ha prometido un libertador. Emoción que me penetra los huesos. Creo que en este día escucharemos uno de los discursos más importantes que se hayan escuchado en la historia de la humanidad.
11: ¡Shh! Jesús está por hablar. Sentémonos acá.
2: Dichosos son los pobres en espíritu, pues de ellos es el reino de los cielos.
11: ¿Qué quiere decir Jesús? Los pobres en espíritu.

0: Dichosos son los que lloran, porque ellos recibirán consolación. Dichosos son los mansos, porque ellos heredarán la tierra. Dichosos son los que tienen hambre y sed de justicia, porque ellos serán saciados. Dichosos son los misericordiosos, porque ellos recibirán misericordia. Dichosos son los de puro corazón, porque ellos verán a Dios. Dichosos son los pacificadores, porque ellos serán llamados los hijos de Dios. Dichosos son los que son perseguidos por causa de la justicia, porque de ellos es el reino de los cielos.
1: Jesús le enseñó a la multitud las normas que rigen en el reino de Dios, las normas de la felicidad. Les enseñó acerca del amor y la misericordia, acerca de la pureza de corazón, en cuanto a la justicia y a la manera correcta de vivir. Todos estaban maravillados por sus palabras.
0: También han oído antes que se dijo: amarás a tu amigo y aborrecerás a tu enemigo. Pero yo les digo: amen a sus enemigos, oren por quienes los persiguen, así ustedes serán hijos de su Padre Celestial. Porque Él hace que su sol salga sobre malos y buenos, y manda la lluvia sobre justos e injustos.
2: ¿Cómo se supone que vamos a amar a nuestros enemigos?
3: ¿Se estará refiriendo a los romanos? ¿Qué palabras tan extrañas son estas?
0: Cuando oren, no sean como los hipócritas, a quienes les gusta orar de pie en las sinagogas y en las esquinas de las plazas para que la gente los vea. En verdad les digo, tienen su recompensa. Pero tú, cuando ores, entra en tu cuarto, cierra la puerta y ora a tu padre que está allí a solas contigo. Y tu padre, que ve lo que haces en secreto, te recompensará en público.
2: Maestro, enséñanos a orar.
0: No olviden que su padre sabe exactamente lo que necesitan, aún antes de que se lo pidan. Oren así: Padre nuestro que estás en los cielos, santificado sea tu nombre, venga tu reino. Sea hecha tu voluntad como en el cielo, así también en la tierra. El pan nuestro de cada día, dánoslo hoy. Y perdónanos nuestras deudas, como también nosotros perdonamos a nuestros deudores. Y no nos metas en tentación, mas líbranos del mal, porque tuyo es el reino y el poder y la gloria por todos los siglos. Amén. Porque si perdonan a los hombres sus ofensas, su Padre que está en el cielo los perdonará también a ustedes. Pero si no perdonan a otros, tampoco su Padre les perdonará a ustedes sus pecados.
4: Maestro, si te seguimos, ¿cómo obtendremos nuestros alimentos y nuestro vestido?
0: No se preocupen por el alimento, por la bebida o por la ropa, porque ya tienen ustedes vida y cuerpo, y eso es más importante que la comida o el vestido. Miren a las aves. No se preocupan por lo que han de comer. No siembran ni cosechan. No almacenan alimentos. Y su Padre Celestial las alimenta. ¿Y ustedes? Valen mucho más que las aves. ¿Pueden sus preocupaciones prolongar su vida ni siquiera una hora? ¿Y por qué preocuparse por la ropa? Miren los lirios del campo cómo florecen. No se preocupan. Pero les digo que ni aun el rey Salomón en toda su gloria se vistió en una forma tan bella como uno de esos lirios. Y si Dios cuida de las flores, no

0: cuidará aún más de ustedes, oh hombres de poca fe. No se preocupen en cuanto a la comida o el vestido.
1: Para eso, maestro, se requiere mucha fe. ¿Cómo podemos nosotros obtener tal fe?
0: Pidan, y Dios les dará. Busquen y encontrarán. Llamen y se les abrirá. Porque todo el que pide, recibe. Y el que busca, halla. Si tan solo llaman a la puerta, esta se abrirá.
2: Maestro, ¿cómo resumes tú la ley y los profetas?
0: Hagan ustedes con los demás como quieran que los demás hagan con ustedes. He aquí el resumen de la ley y los profetas.
3: Así concluyó Jesús el sermón del monte. Se puso en pie y luego, seguido por sus discípulos, se dirigió a la llanura. Toda la gente estaba maravillada de lo que Jesús había hablado, porque les enseñaba con gran autoridad. Él sabía lo que era la verdad. Él conocía la senda que lleva a la felicidad. Mientras Jesús terminaba su sermón y descendía del monte, en la ciudad de Capernaum, en la ribera norte del lago de Galilea, un capitán romano se veía impotente contra un enemigo que amenazaba con quitarle la vida a su siervo favorito, un joven a quien llamaremos Silvano.
4: Doctor, ¿cómo está el joven? ¿Está mejorando? ¿Hay alguna esperanza?
5: Siempre hay esperanza, pero aunque se recobrara de esta enfermedad, quedará paralítico. Tal vez sería mejor, si bien sería una vida muy miserable.
4: Doctor, ¿ha oído usted hablar de Jesús de Nazaret?
5: Sí, he oído algunas historias. Son historias muy intrigantes.
4: Tengo algunos informes acerca de Jesús. ¿Es posible que sea un profeta de Dios, el Dios de los judíos? Tal vez si viniera por acá, él ha sanado a otros, a leprosos, a ciegos, a paralíticos.
5: Bien, ¿no hay nada que perder?
4: Sí, yo creo que Jesús plantea, Silvano. Voy a mandarle un mensaje inmediatamente, pero no sé cómo. Soy un romano. Yo no soy digno de allegarme a un hombre tan importante como ese rabino. Tal vez él ni quiere escucharme.
5: Tengo una sugerencia.
4: ¿Ah?
5: ¿Puede enviarle a los dirigentes religiosos judíos de este pueblo?
4: Muy bien, lo haré. ¡Jasón! Ven acá pronto. Yo les ayudé a ellos a hacer su sinagoga aquí.
5: Sí, lo recuerdo.
6: A sus órdenes, patrón.
4: Jasón, corra a la sinagoga y pídele al rabí Jeconías que venga a mi casa pronto.
6: ¿Cómo no?
5: Será necesario un milagro, capitán.
4: ¿Por qué dice eso, doctor?
5: Porque su siervo está gravemente enfermo.
4: ¿Crees, rabí Jeconías, que te sería posible ir a ver a Jesús en nombre mío y pedirle que venga a mi casa?
7: ¿Cómo no, capitán? Le pediré a otros ancianos que me acompañen.
4: Gracias, rabino. Pero por favor, vayan pronto.
3: El rabino Jeconías reunió a otros ancianos y juntos salieron en busca de Jesús. En ese momento, Jesús, junto con sus discípulos y una multitud, entraba en Capernaum.
7: Allá está Jesús. Como de costumbre, lo sigue una chusma. Trataré de atraer su atención.
8: ¡Maestro! ¡Jesús de Nazaret! ¡Debemos hablar contigo!
4: Sí.
8: ¡Maestro! Hemos sido enviados en una misión muy urgente por el capitán de nuestro pueblo. Su siervo, a quien él ama mucho, se ha paralizado y tiene mucho dolor.
9: Este capitán ha sido muy bueno con nosotros. Él no es como los demás romanos.
10: ¿Él hasta cree en Dios?
9: Aunque todavía no ha aceptado nuestra religión.
8: Lo que te queremos decir, maestro, es que si alguien merece tu ayuda, es él. Él ama a los judíos y hasta pagó de su propio dinero para hacernos una sinagoga. ¿Quisieras venir a sanar a su siervo?
4: Sí. Iré con vosotros
0: y lo sanaré.
10: ¡Háganse a un lado, por favor! ¡Abran paso al maestro!

0: al paso!
1: Todos quieren ver a Jesús. ¿Cómo podremos llegar pronto a la casa del capitán? ¡Abran paso! ¡Abran paso! ¡Nadie a escuchar!
2: La gente apretujaba a Jesús, impidiéndole ir rápido. ¿Llegaría Jesús a tiempo para curar a Silvano? La preocupación del capitán, que estaba sentado al lado de la cama de Silvano, iba en aumento. ¿Entraría Jesús en su casa? Tal vez eso era mucho pedir.
3: ¡Jasón! ¡Ven pronto!
4: Sí, señor.
3: Jasón, corre al encuentro de los ancianos judíos y de Jesús. Dile a Jesús que no entre a mi casa. No soy digno de que entre bajo mi techo.
4: Sí, señor.
3: ¿Qué haré? El Dios de los judíos es el Dios verdadero, y Jesús es un mensajero enviado directamente por Dios. Pero yo soy un romano. No soy digno. Silvano. Silvano. Como quisiera poder hacer algo para aliviarte ese dolor. Debo hacer algo. Ya sé, yo mismo iré, aunque sea romano. No lo haré por mí, sino por Silvano. Haré cualquier cosa por él.
2: Jasón se acercó a Jesús con el mensaje del capitán.
4: Maestro, el capitán me ha enviado con un mensaje. Me ha dicho que no te molestes en ir a su casa. Él se siente indigno que entres bajo su techo.
1: ¿Quieres decir que el capitán cambió de parecer?
0: ¿Qué haremos? Tal vez sea mejor así. Al fin y al cabo, no se vería muy bien que un maestro como Jesús entrara a un hogar gentil. Es mejor que nos olvidemos de todo esto.
1: ¡Vean! ¡Allí viene el capitán!
3: Maestro Rabino.
5: Sí, hijo.
3: Señor, no soy digno de que entres a mi casa. Y tampoco es necesario que lo hagas. Si aquí dices simplemente, se sanó, y mi siervo se sanará. Yo sé que así es porque yo también soy un hombre que goza de autoridad y también me encuentro bajo la autoridad de mis superiores. Cuando yo le hablo a uno de mis soldados y le digo, ve, él va. Y a otro, ven, y viene. Y cuando le digo a mi siervo, haz esto o aquello, él lo hace. Y yo sé que tú tienes autoridad para ordenar a esta enfermedad que se retire. Y así sucederá.
2: El corazón de Jesús, lo al de aquel hombre, nacido en el paganismo, educado en la idolatría de la Roma imperial, preparado para ser soldado y al parecer totalmente alejado de la vida religiosa. Sin embargo, aquel hombre percibió una realidad ante la cual muchos estaban enceguecidos. Jesús se dirigió al gentío.
5: Esto es increíble. Les digo que aún en Israel no he hallado tanta fe. Les digo que hay muchos gentiles como este capitán romano, que vendrán del mundo entero y se sentarán en el reino de los cielos con Abraham, con Isaac y con Jacob. Y muchos de los israelitas, aquellos para quienes fue preparado el reino, serán lanzados en las tinieblas de afuera, donde será el lloro y el tormento. Capitán, ven acá. Tengo algo que decirte. Ve a tu hogar. Lo que tú crees que ha ocurrido, así ha sucedido.
3: Gracias, señor. Yo sé que así es. Silvano está sano.
2: El capitán romano corrió a su casa y entró al cuarto donde estaba Silvano. El joven estaba sano.
6: ¡Gloria al Dios de Israel! ¡Oh, gracias, Señor! ¡Tú eres el único Dios verdadero! ¡Te adoraré para siempre!
2: Jesús lo sanó porque necesitaba ser sanado. Este milagro no ocurrió como recompensa por la sinagoga que edificó el capitán, sino por su fe en que Jesús podía sanar con solo decir una palabra. Las Escrituras nos dicen, nos salvó no porque nosotros hubiéramos hecho algo bueno, sino porque Él tuvo

compasión de nosotros. Lo mismo es una realidad para ti hoy. Puedes pedirle ayuda a Jesús en cualquier momento. Él está tan dispuesto a escucharte y a concederte tus súplicas hoy, como lo estuvo cuando el capitán romano llegó a él hace muchos años en Capernaum.

0: aquí, mira.
1: Oh, aquí hay.
0: Wow, son muchas.
2: La hormiga es un animal de la clase de los insectos sociales. Se llama así porque llegan a vivir en un mismo hormiguero millones de ellas sin enojarse. Cada una tiene sus deberes y los hacen sin protestar para que la colonia sea cada vez más grande y fuerte. Una colonia es como un pueblo para las hormigas.
1: Bueno, aquí tenemos, amiguitos, las hormigas. Las hormigas son insectos muy sociales. Viven en colonias y viven millones y millones de hormigas.
0: Oh, aquí son muchos.
1: Aquí, justo aquí, queridos amigos, como pueden ver, estamos en un hormiguero. Estas hormigas son las que protegen el hormiguero. ¿Te puedes dar cuenta por la mandíbula que tienen?
0: Sí.
1: Son capaces de matar a cualquier insecto más grande que ellas.
2: Hay miles de especies diferentes de hormigas y se cree que existen muchas otras en las selvas tropicales que aún no han sido descubiertas. Algunas especies comen plantas, otras carne e insectos muertos, pero la mayoría son omnívoras. Las hormigas tienen un cuerpo alargado dividido en tres partes. Su cabeza cuenta con unas grandes antenas que le sirven de nariz y para comunicarse con los demás. También tienen grandes mandíbulas para morder con mucha fuerza. Cuentan con seis patas repartidas por todo el cuerpo. En vez de huesos, tienen una dura piel externa que les sirve para sostenerse y protegerse.
1: Una de las características más importantes de las hormigas es que pueden llevar sobre sí mismas un peso de 10 veces más que ellas.
0: Oh.
1: ¡Wow! Esto equivaldría a que nosotros podamos alzar a una vaca con nuestras manos. ¿Seríamos fuertes?
0: Sí.
1: Y mira, si te das cuenta, la hormiga puede caminar sin problemas.
2: El hormiguero consiste físicamente en un pasadizo construido hacia abajo, que tiene varias galerías laterales sin salida destinadas al almacenaje de la comida en sus profundidades, y dispone además de una especie de cuartos de estar y basurero cerca de la superficie. Una comunidad de hormigas se divide en tres clases. La primera clase son las más numerosas, que son las obreras o soldados. Estas son las más pequeñas de la comunidad. Su tarea es agrandar, mantener y defender el hormiguero, recoger comida, alimentar y cuidar a la reina y a las crías. Son las que realizan el trabajo más importante de la colonia. Las hormigas soldado tienen la cabeza grande y la mandíbula fuerte, porque su labor es luchar y triturar alimentos duros. Las reinas son las más grandes y aladas hasta que son fertilizadas. Su labor es poner huevos casi constantemente, excepto durante el tiempo invernal. Los machos alados tienen cabeza y mandíbulas pequeñas. Son los que fecundan a la reina.
1: Una de las lecciones que obtenemos de las hormigas es que son muy compañeras y protectoras.
2: Un ejemplo claro es cuando sufren un ataque o un accidente y la hormiga queda herida. Desprenden un químico para pedir ayuda. Automáticamente vendrán las demás para poder socorrerlo. Y en muchas ocasiones, a las heridas se las llevan de vuelta al hormiguero. Aprendamos de las hormigas, que son compañeras y se protegen unas a otras.
1: Mira lo que dice la Biblia en Mateo capítulo 22, versículo 39. Y el segundo gran mandamiento es semejante: amarás a tu prójimo como a ti mismo. ¿Qué podemos aprender de las hormigas?
0: ¿Que debemos ayudarnos y protegernos?
1: Exactamente, debemos ayudarnos y protegernos, así como Jesús vino a este mundo y nos ayudó a darnos la salvación.

Bueno, un saludo muy cordial, mis queridos hermanos y hermanas. Estamos en la recta final, nuestras últimas dos presentaciones. En nuestro estudio de ahora, vamos a repasar la lección número 36. El título es Síntesis de Apocalipsis 13 al 15. Ahora, mucho de lo que vamos a hacer esta tarde en esta lección, en realidad es un repaso de todo lo que hemos estudiado. Vamos a ver cómo se desarrollan los capítulos 13, 14 y 15 de Apocalipsis. Así que básicamente este es un repaso que junta todas las piezas para que podamos ver el panorama completo. Pero antes de estudiar este tema, queremos pedir la bendición del Señor. Así que inclinemos nuestros rostros para orar. Padre Celestial, hemos sentido tu presencia hoy. Pedimos que tu presencia nos siga acompañando. Que podamos comprender cómo se relaciona el capítulo 13 con el 14 y los primeros versículos del capítulo 15. Te damos gracias porque tú has prometido acompañarnos. Reclamamos esa promesa en el precioso nombre de Jesús. Amén. Bien, vamos a la página.

431 de nuestro manual, la penúltima lección del manual. Estamos en el tomo 2. En esta lección vamos a resumir el contenido básico de los mensajes de los tres ángeles. En la lección vamos a considerar cuatro puntos: el tiempo en que se cumplen esos mensajes, el significado de los mensajes, la secuencia de los mensajes y finalmente la importancia de los mensajes. También en esta lección nos es menester repasar la profecía de Daniel 7 y el contexto que aparece inmediatamente antes y después de los mensajes de los tres ángeles. Así que básicamente, para comenzar, vamos a mirar la profecía de Daniel 7 y luego lo que viene antes y después de los mensajes de los tres ángeles. Ahora, ¿cuáles son los objetivos de esta lección? Primero, repasar con brevedad la cadena profética de Daniel 7. Segundo, examinar la profecía paralela de Apocalipsis 13, 1 al 10. Número 3, considerar la profecía de la bestia que sale de la tierra en Apocalipsis 13, 11 al 18. 4, estudiar la escena de victoria de los 144,000, quienes están parados sobre el monte de Sión. Siguiente, examinar la escena de la cosecha que aparece después de los mensajes de los tres ángeles, y eso lo estudiamos en nuestra última lección. Y finalmente, considerar el himno de victoria de los 144,000 que se halla en Apocalipsis 15 y el versículo 2 al 4. Es decir, vamos a mirar el panorama completo ahora. Hemos estudiado hasta este punto partes, pero ahora vamos a ver cómo todas esas partes se juntan para que podamos ver el cuadro completo o el mosaico completo, cómo todas las partes compaginan y están juntas. Así que repasemos primero la profecía de Daniel 7. Ya la estudiamos, pero ahora vamos a repasarla. En primer lugar, en Daniel 7 tenemos un león. ¿Qué reino representa? Babilonia. El año 605 al 539 antes de Cristo. Luego viene un oso. ¿Qué representa el oso? El reino de Medopersia, que gobierna desde el 539, cuando cae Babilonia, hasta el año 331 antes de Cristo. Luego tenemos un leopardo. ¿Qué representa el leopardo? El reino de Grecia, que impera desde el año 331 hasta el año 168 antes de Cristo. Luego tenemos un dragón, una bestia espantosa y terrible. ¿Qué reino representa? El Imperio Romano, desde el año 168 al año antes de Cristo al año 476 después de Cristo. Luego salen en la cabeza de ese dragón, ¿cuántos cuernos? Se levantan 10 cuernos, y después que están completos los 10 cuernos, se levanta en medio de los 10 un ¿qué? Un cuerno pequeño. ¿Y qué hace el cuerno pequeño con 3 de los 10? Arranca a 3 de los 10. Y luego entonces el cuerno pequeño gobierna 1260 años, desde el año 538 hasta 1798, los tres cuernos que fueron arrancados. Las fechas son 493, 534 y 538 después de Cristo. Luego tenemos dos puntos que no estudiamos en detalle, que es: después del gobierno del cuerno pequeño hay una escena de juicio en Daniel 7 donde el Hijo del Hombre viene al anciano de días. Lo tocamos brevemente cuando hablamos de la hora del juicio divino, pero no lo tratamos exhaustivamente. Y luego viene el momento cuando el Padre le entrega el reino a Cristo, cuando termina el juicio investigador.
Esa es la secuencia de Daniel 7. Ahora, Apocalipsis 13, 1 al 10, repite el contenido de Daniel 7. Es decir, Daniel 7 y Apocalipsis 13, 1 al 10, son profecías paralelas que apuntan hacia el mismo sistema. ¿Cómo sabemos que Apocalipsis 13, que describe a la bestia que se levanta del mar, representa el mismo, la misma secuencia de reinos que Daniel 7? Estudiamos tres razones. Número uno, el cuerno pequeño y la bestia están en el mismo punto de la cadena, en el mismo eslabón de la cadena. Tenemos en Daniel 7, león, oso, leopardo, dragón, 10 cuernos, cuerno pequeño. En Apocalipsis 13 tenemos león, oso, leopardo, dragón, 10 cuernos, bestia. Es decir, en la cadena profética, el cuerno pequeño y la bestia están en el mismo lugar, están en el mismo eslabón de la cadena. Así sabemos que el cuerno pequeño y la bestia representan el mismo poder, Roma papal. Una segunda razón por la cual sabemos que el cuerno pequeño y la bestia representan el mismo poder es porque desempeñan las mismas acciones. El cuerno pequeño habló blasfemias. ¿La bestia también habla blasfemias? ¿La de Apocalipsis 13? Sí. El cuerno persiguió a los santos del Altísimo. ¿La bestia también persiguió a los santos del Altísimo? Sí, así que sabemos que como desempeñan las mismas acciones, representan el mismo poder, Roma papal. En tercer lugar, sabemos que el cuerno pequeño y la bestia representan el mismo poder, porque el cuerno pequeño gobierna por el mismo periodo de tiempo que la bestia. El cuerno pequeño gobierna por tiempo, tiempos y la mitad de un tiempo, que cuando uno saca el resultado da 1260 días, pero días son años. Y en Apocalipsis 13, la bestia gobierna durante un periodo de 42 meses. Y cuando multiplican 42 meses por 30 días cada mes, el resultado son 1260 días, pero días son años. Así que tenemos tres razones por las cuales el cuerno pequeño y la bestia representan el mismo poder. Están en la misma, en el mismo lugar de la cadena profética, desempeñan las mismas acciones y gobiernan durante el mismo periodo de tiempo. Leamos Apocalipsis 13 y el versículo 2 para que vean la relación con Daniel 7. Dice: me paré sobre la arena del mar y vi subir del mar, ¿qué cosa? Una bestia que tenía 7 cabezas y 10 cuernos, y en sus cuernos 10 diademas, y sobre sus cabezas un nombre blasfemo. Y la bestia que vi era semejante a un leopardo, sus pies como de oso, y su boca como boca de león, y el dragón le dio su poder y su trono y grande autoridad. Ahora fíjense qué interesante. Se invierte el orden de los poderes. En Daniel 7 tiene uno león, oso, leopardo y dragón, con 10 cuernos. Y luego en Apocalipsis 13 tenemos dragón, leopardo, oso y león. ¿Por qué razón Apocalipsis invierte el orden de las bestias? Sencillamente porque Daniel está viviendo en el tiempo del león y está mirando hacia adelante. León, oso, leopardo, dragón con 10 cuernos. Juan, cuando Juan vive, él vive en el periodo del dragón. Ya ha pasado el león, el oso, el leopardo, y Juan está mirando hacia atrás. Daniel mira hacia adelante y Juan mira hacia atrás. Así que ustedes encuentran aquí en este texto que dice: la bestia que vi era semejante a un leopardo, sus pies como de oso, su boca como boca de león, y el dragón, que representa, ¿qué representa el dragón? ¿Qué imperio? El imperio romano le dio a la bestia, ¿qué representa la bestia?
El poder papal le dio su poder y

su trono y grande autoridad. Es decir, Roma pagana le entrega el trono a Roma papal. Ahora, en la página 433, ustedes tienen una comparación de Daniel 7 con Apocalipsis 13, 1 al 10. En ambos tenemos un león, en ambos tenemos un oso, en ambos tenemos un leopardo, en ambos tenemos un dragón, en ambos tenemos 10 cuernos, y luego en Daniel 7 está el cuerno pequeño y en Apocalipsis 13 la bestia del mar. Y en Daniel 7 tenemos en realidad tres tiempos y medio, deben invertir eso. Y en Apocalipsis 13 tenemos 42 meses. ¿Son paralelas estas profecías? Sí. ¿El cuerno pequeño es lo mismo que la bestia de que se levanta del mar? Sí. ¿Qué poder representa? Representa Roma papal. Pero ahora viene un punto muy importante. Y es que Apocalipsis 13, 1 al 10, agrega detalles que no están en Daniel 7. Es decir, Apocalipsis 13, 1 al 10 amplía lo que tenemos en Daniel 7. ¿Qué cosas tiene Apocalipsis 13, 1 al 10 que no contiene la profecía de Daniel 7 en cuanto a la bestia? Tenemos tres puntos aquí. Número uno. Apocalipsis 13 explica que el cuerno pequeño o la bestia recibió ¿qué cosa? Una herida mortal con la espada al terminar los 1260 años. Ahora, en Daniel 7 se sobreentiende que el poder del cuerno pequeño terminó después de 1260 años, pero no se dice cómo terminó. Apocalipsis 13 dice que cuando terminaron los 1260 años, la bestia recibió una herida. ¿Y la recibió con qué? Con la espada del poder civil. Eso no está claramente en Daniel 7. También en Apocalipsis 13 tenemos otro detalle que no está claro en Daniel 7. Y es que dice que la herida mortal con la espada se iba a sanar. Es decir, se le iba a devolver la espada a la bestia que fue herida con la espada. Y luego otro detalle en Apocalipsis 13, que no está en Daniel 7, es una descripción de quién sanará la herida y cómo la sanará. En Daniel 7 no dice nada de eso. Es decir, Apocalipsis es una ampliación, una explicación de la profecía de Daniel 7. ¿Están conmigo? ¿Vamos bien? Ahora, Apocalipsis 13, 11 al 18. Explica la curación de la herida y la nación que le va a sanar la herida al poder papal. Apocalipsis 13, 11 al 18 no está en Daniel 7. Es una ampliación, agrega lo que va a pasar después de los 1260 años. Vamos a anotar lo que está aquí escrito, donde dice Apocalipsis 13, 11 al 18. Este pasaje describe una bestia que asciende de dónde. Ya hemos estudiado esto, asciende de la tierra. Tiene dos cuernos como de qué, como de cordero, pero al mismo tiempo habla como dragón. La historia y la profecía demuestran, sin duda alguna, que esta bestia de la tierra representa qué nación. Representa a los Estados Unidos de América. Ya lo vimos, lo estudiamos en la secuencia profética. Los dos cuernos representan ¿qué cosa? Los dos principios sobre los cuales se fundó la nación. El espíritu de profecía los llama republicanismo y protestantismo, es decir, libertad civil y libertad religiosa o separación de la iglesia del Estado, porque cuando usted une la iglesia con el Estado, no hay ni libertad religiosa ni libertad civil tampoco. Así que la idea de libertad civil y religiosa depende de la separación de la iglesia y del Estado. Y nosotros estudiamos algunos de los escritos de los fundadores de los Estados Unidos. Claramente dicen que el gobierno de este país separa a la iglesia del poder civil. Seguimos en el siguiente párrafo.
Notablemente, mientras que esta bestia

profesa defender la libertad civil y religiosa terminará ¿qué? Repudiando ambos, hablando como dragón. Es decir, no solamente como Satanás, sino como ¿qué? ¿Qué representa el dragón? Satanás, sí, pero ¿qué más representa? Roma, muy bien, Roma. Ve, el dragón trató de matar al bebé. Satanás obrando a través de Roma. El dragón persiguió a la mujer a través del cuerno pequeño, Roma papal. Así que el dragón al final de la historia es Satanás obrando a través de Roma nuevamente. Ahora sigue diciendo aquí, esta bestia sanará la herida de la primera, devolviéndole el poder de la espada que perdió en 1798. Todo lo que hace esta bestia, ya lo estudiamos, lo hace con el fin de ¿qué? De complacer a la primera bestia y para restaurarle a la primera bestia el poder que perdió. Es decir, esta bestia que se levanta de la tierra no tiene propiamente una identidad particular de ella. Se levanta, sí, por un tiempo garantiza libertad civil y religiosa, separa la iglesia del Estado, pero luego, mientras que tiene esos dos principios, los repudia hablando como dragón. Pero todo lo que hace, lo hace para complacer a la primera bestia. Notemos eso. Al pie de la página 433, esta bestia de la tierra ejerce toda la autoridad de la primera bestia. Todo lo que hace, lo hace en presencia de la primera bestia. Obligará a todo el mundo a que adore a la primera bestia. Hará una imagen de la primera bestia. La imagen será en honor de la primera bestia. Impondrá la marca de la primera bestia. Entonces, ¿cuál es la característica primordial de esta segunda bestia? Va a ser una imagen de la primera bestia. Le va a devolver la espada del poder civil. En ese sentido va a ser una imagen de la primera bestia, porque la característica fundamental de la primera bestia es la unión de la iglesia con el Estado, como estudiamos. Si no hay unión de iglesia y Estado, el papado no puede existir, porque el papado es una iglesia y un Estado. Eso es el papado, la unión de la iglesia con el Estado. Cuando se le separa el Estado a la iglesia, hay iglesia, pero no hay papado. Por eso en 1798... el papado recibió una herida mortal, pero no la iglesia católica, porque la gente siguió bautizando a sus bebés, la gente siguió comulgando, la gente siguió confesando sus pecados ahí en las catedrales y las iglesias católicas. No fue la iglesia la que recibió la herida mortal, sino el papado, que es la unión del poder civil con el poder religioso. Esa es la definición de la palabra papado. Ahora, las palabras claves en Apocalipsis 13, 11 al 18 son, ¿qué cosa? Bestia. La imagen, ¿y qué más? Y la marca. Ahora, quiero que noten algo muy importante. Lo que vincula todos los pasajes, lo que conecta todos los pasajes que vamos a estudiar. En Apocalipsis 13, 11 al 18 habla de la bestia. La bestia de la tierra levanta una imagen. E impone ¿qué cosa? La marca. Cualquiera que no haga lo que se dice, no puede comprar ni vender, ni tampoco puede vivir, porque se va a dar un decreto de muerte contra ellos. Ahora, en Apocalipsis 14, 9 al 11, ¿se vuelve a repetir la bestia, su imagen y su marca? ¿Se vuelve a repetir eso? Sí. En Apocalipsis 14, 9 al 11, se le advierte a la gente que no adore la bestia, ni su imagen, ni que reciban la marca. Es decir, Apocalipsis 13, 11 al 18, describe el periodo cuando la bestia, su imagen y su marca van a causar la mayor crisis de la historia. Apocalipsis 14, en el mensaje del tercer ángel, versículos 9 al 11, advierten que como viene ese periodo terrible, cuando la bestia y su imagen y su marca van a causar la mayor crisis, el mensaje del tercer ángel dice, no adores la bestia, ni su imagen, ni recibas la marca.
porque

si la recibes, vas a perecer. Así que yo pregunto, ¿el mensaje del tercer ángel tiene alguna relación con Apocalipsis 13, con la bestia, su imagen y su marca? Sí, señor. Ahora, Apocalipsis 15, 2 al 4 también tiene una relación. Y ustedes dicen, ¿cómo es eso? Porque en Apocalipsis 15, 2 al 4, como estudiamos nosotros esta mañana, nuevamente se menciona la bestia, su imagen y su marca. Note lo que dice Apocalipsis, el capítulo 15 y el versículo 2 al 4. Apocalipsis 15 y el versículo 2 al 4. Dice allí: vi también como un mar de vidrio mezclado con fuego, y a los que habían alcanzado la victoria sobre la bestia y su imagen, su marca y el número de su nombre en pie sobre el mar de vidrio con las arpas de Dios. Fíjense entonces, ¿se menciona nuevamente la bestia, su imagen y su marca? ¿Sí o no? Se menciona de nuevo. Pero aquí se habla de los que han alcanzado la victoria sobre la bestia, su imagen y su marca. Así que fíjense, se conecta el capítulo 13 con el capítulo 14, con el capítulo 15. ¿Por qué? Porque en los tres se menciona la bestia, su imagen y su marca. El capítulo 13, para que entendamos bien, dice lo que va a pasar cuando la bestia y la bestia de la tierra haga la imagen e imponga la marca, lo que va a pasar en el mundo. La gente no va a poder comprar ni vender y se va a dar un decreto de muerte contra el pueblo de Dios. Apocalipsis 14 dice, tomando eso en cuenta, no adores a la bestia, ni su imagen, ni recibas la marca. Es una advertencia. Y Apocalipsis 15 habla de un grupo que fue victorioso sobre la bestia, su imagen y su marca. Ahora, hay un pasaje más que menciona estos tres poderes, y es cuando el Señor Jesucristo destruye esta triple alianza. En Apocalipsis 19, donde estudiamos esta mañana, Apocalipsis 19 y el versículo 19 y 20, dice: y vi a la bestia y a los reyes de la tierra, ese es el dragón, los poderes civiles, vi a la bestia y los reyes de la tierra y sus ejércitos reunidos para guerrear contra el que montaba el caballo y contra su ejército. Es decir, Cristo y sus ejércitos contra la bestia y los reyes de la tierra y sus ejércitos. Y luego dice en el versículo 20, y la bestia fue apresada, y con ella, ¿qué cosa? El falso profeta. El falso profeta es aquella nación que levanta la imagen de la primera bestia. Entonces yo pregunto, Apocalipsis 13, 14, 15 y 19, ¿están conectados esos capítulos? Sí, porque mencionan los mismos tres puntos. Ahora vamos a la mitad de la página 434. Al concluir el capítulo 13, ahora regresamos, ya hemos visto que todos estos pasajes están conectados, ahora regresamos al capítulo 13 para desmenuzar esto. Al concluir el capítulo 13, queda pendiente una pregunta muy importante sin contestar. Y es esta: ¿acaso no hubo nadie que se mantuvo fiel a Dios y repudió a la bestia, su imagen y su marca? ¿Será que toda persona se inclinó a la autoridad de las dos bestias? Cuando termina el capítulo 13, uno no sabe si hubo gente fiel. Sencillamente dice que la bestia persiguió, porque la bestia que se levantó de la tierra hizo la imagen de la primera bestia, uniendo el poder civil con el poder religioso, y se prohibió comprar y vender, y se sentenció a muerte a aquellos que no adoraran la imagen de la bestia. Y termina el capítulo y uno dice, oye, entonces, ¿será que todo el mundo adoró a la bestia? ¿Será entonces que todos se inclinaron ante la imagen de la bestia? ¿Será que todo el mundo recibió la marca de la bestia? Termina el capítulo 13 con la pregunta, pero la pregunta se responde en el capítulo 14, versículo 1 al 5. En realidad, mis hermanos y hermanas, el capítulo 14 y los versículos 1 al 5 pertenecen al capítulo 13. En realidad, el capítulo 14, 1 al 5, debe ser la conclusión del capítulo 13.
Porque el capítulo 13 habla.

habla del grupo que tiene la marca de la bestia. Y el capítulo 14, empezando con el versículo 1, habla de los que están parados sobre el monte de Sión y tienen la señal de Dios, ¿dónde? En su frente. Yo pregunto, ¿hubo un grupo que permaneció fiel en la crisis final? No lo responde el capítulo 13. El capítulo 13 describe la crisis y dice que todo el mundo se maravilla en pos de la bestia. Y la pregunta es, ¿será que hubo un grupo que resistió y no se inclinó? Sí, señor. Apocalipsis 14, 1 lo describe. Después miré y he aquí el cordero estaba en pie sobre el monte de Sión y con él 144 mil que tenían el nombre de él y el de su padre escrito ¿dónde? En la frente. ¿A dónde se colocó la marca de la bestia? En la frente. Ahora, ¿a dónde tiene los victoriosos el nombre de Dios? En la frente. Uno se llama la marca la bestia y el otro se llama ¿qué? El sello de Dios. Y oí una voz del cielo como estruendo de muchas aguas y como sonido de gran trueno. Y la voz que oí era como de arpistas que tocaban sus arpas y cantaban un cántico nuevo delante del trono y delante de los cuatro seres vivientes y de los ancianos. Y nadie podía aprender el cántico sino aquellos 144 mil que fueron redimidos de entre los de la tierra. Estos son los que no se contaminaron con mujeres, pues son vírgenes. Estos son los que siguen al Cordero por donde quiera que va. Estos fueron redimidos de entre los hombres como primicias para Dios y para el Cordero. Y en sus bocas no fue hallada mentira, pues son sin mácula delante del trono de Dios. ¿Hubo un grupo que no se doblegó? Sí, señor. Hay un grupo que dijo, preferimos no comprar y vender que ser infieles a Dios. Sí. Hubo un grupo que dijo, preferimos morir antes de adorar a la bestia y su imagen y de recibir la marca. Sí. ¿Quiénes fueron? Los 144 mil, que son los que van a estar vivos cuando Cristo venga. Página 435. Así es que Apocalipsis 13:1 a Apocalipsis 14:5 contiene un ciclo cronológico completo desde el reino de Babilonia hasta que los santos estén victoriosos sobre el monte de Sión. Vamos a ver la secuencia. El león, ¿está en el capítulo 13 el león? Sí. El oso, ¿está en el capítulo 13 el oso? Sí. El leopardo, ¿está el leopardo en el capítulo 13? Sí. El dragón con 10 cuernos, ¿está en Apocalipsis 13? Sí. Y luego el dragón le da a la bestia del mar su poder, su trono y grande autoridad. ¿Está eso en el capítulo 13? Sí, está. La sierva de Dios escribió en el conflicto de los siglos, página 58, en el siglo sexto. El papado se había establecido firmemente. El asiento de su poder quedó definitivamente fijado en la ciudad imperial. Y el obispo de Roma fue proclamado cabeza de toda la iglesia. El paganismo, que significa el imperio romano, el paganismo había cedido su lugar al papado. El dragón le dio a la bestia su poder y su trono y grande autoridad. Y luego pregunto, en Apocalipsis 13 se describe los 1200 años de dominio papal después que recibió del imperio romano el trono, el poder y la grande autoridad. Sí, se describen los 42 meses. Se describe también la espada que hirió a la bestia al terminar los 1260 años. Sí. Luego se menciona a la bestia que se levanta de la tierra para restaurarle la espada y el poder a la bestia que gobernó 1260 años. ¿Está eso allí en el capítulo 13? Sí. Y luego pregunto, en el capítulo 14, 1 al 5, ¿están los 144 mil que fueron victoriosos y están parados sobre el monte de Sión y que no se doblegaron? Se dieron cuenta que tenemos un ciclo completo cronológico desde Babilonia hasta cuando los redimimos.

ungidos estén parados victoriosos sobre el monte de Sion. ¿Vieron la secuencia? Ahora, hablemos de los mensajes de los tres ángeles. Los mensajes de los tres ángeles de Apocalipsis 14, 6 al 12 se encuentran después de la visión de los 144,000 que están parados sobre el monte de Sion. Ahora quiero que entiendan esto. En el capítulo 14, 1 al 5, están los 144,000 victoriosos en el monte de Sion. Pero en el capítulo 14, 6 al 12, están los mensajes de los tres ángeles. Entonces yo pregunto, ¿será que el pueblo de Dios va a estar victorioso en el monte de Sion antes de que se proclamen los mensajes de los tres ángeles? No. Eso es imposible. ¿Cómo van a estar en el cielo, en el monte de Sion, antes de que se proclamaran los mensajes de los tres ángeles? Lo que sucede es que ahora el escritor va a regresar en el tiempo a cuando se predicaron los mensajes de los tres ángeles, y luego va a cubrir otra vez los eventos y alcanzar el mismo clímax en el capítulo 15. Ya se van a dar cuenta. Vamos a seguir aquí. Resulta obvio que la proclamación de los mensajes de los tres ángeles no puede ocurrir cronológicamente después que los 144,000 hayan ganado la victoria sobre la bestia, su imagen y su señal. ¿Está claro ese punto? Los mensajes de los tres ángeles, escuchen esto, tienen el fin de explicar cómo los 144,000 ganaron la victoria sobre la bestia, su imagen y su marca. Es decir, ahora va a regresar en el tiempo a decir, están parados sobre el monte de Sion victoriosos porque aceptaron tres mensajes. Ganaron la victoria porque aceptaron y proclamaron los mensajes de los tres ángeles. Esto lo sabemos porque el mensaje del tercer ángel advierte del peligro de adorar a la bestia, su imagen y recibir su marca. ¿Está claro? Ya se había hablado de lo mismo en Apocalipsis 13, 11 al 18. Ahora vamos a repasar los mensajes de los tres ángeles. Estamos en la página 436. Vi volar por en medio del cielo a otro ángel que tenía el evangelio eterno para predicarlo a los moradores de la tierra, a toda nación, tribu, lengua y pueblo, diciendo a gran voz: temed a Dios y dadle gloria, porque la hora de su juicio ha llegado. Y tengo subrayadas las palabras claves: y adorad a aquel que hizo el cielo y la tierra, el mar y las fuentes de las aguas. Otro ángel le siguió diciendo: ha caído Babilonia, la gran ciudad, porque ha hecho beber a todas las naciones del vino del furor de su fornicación. Y el tercer ángel lo siguió diciendo a gran voz: si alguno adora a la bestia y a su imagen y recibe su marca en su frente o en su mano, él también beberá del vino de la ira de Dios, que ha sido vaciado puro en el cáliz de su ira, y será atormentado con fuego y azufre delante de los santos ángeles y del Cordero. Y el humo de su tormento sube por los siglos de los siglos, y no tienen reposo de día ni de noche los que adoran a la bestia y a su imagen, ni nadie que reciba la marca de su nombre. Aquí está la paciencia de los santos, los que guardan los mandamientos de Dios y la fe de Jesús. Ahora vamos a mirar las características de los mensajes de los tres ángeles. En primer lugar, los mensajes son secuenciales. Se deben proclamar en su orden. Primero el evangelio y luego de último el sello de Dios y la marca de la bestia. Hay que proclamarlos en su orden. Segundo, los mensajes van a toda nación, tribu, lengua y pueblo. Así que tiene que haber una iglesia mundial para proclamarlos, que es la iglesia adventista. Los mensajes son el último llamado de Dios antes del cierre de la gracia, pues la cosecha ocurre inmediatamente después de su proclamación. La proclamación debe ir acompañada de la lluvia tardía, porque la mies y las uvas están maduras y la lluvia tardía era lo que maduraba la cosecha. La aceptación o el rechazo de los mensajes es un asunto ¿de qué? De vida o muerte. El mensaje del primer ángel contiene tres imperativos: temed a Dios, dadle gloria y adorad al Creador. El segundo ángel anuncia la caída de Babilonia,
por haber rechazado el mensaje del

0: Primer ángel. Babilonia cae porque rechazó el mensaje del primer ángel. El tercer ángel anuncia lo que ocurrirá con los que escojan quedarse en Babilonia. Ahora, ¿cuáles son los elementos de los tres mensajes? El primer ángel proclama el evangelio eterno. ¿Y qué incluye el evangelio eterno según estudiamos? Primero, el sacrificio de Jesús fue, ¿qué cosa? De una vez por todas y no se necesita repetir. ¿Qué enseña la iglesia romana? Que en la misa, cada misa, Jesús es sacrificado de nuevo. ¿Qué más enseña el evangelio eterno? Que Jesús es nuestro único intercesor ante el Padre. ¿Qué enseña la iglesia romana? Que los sacerdotes interceden, sacerdotes humanos. El evangelio eterno enseña que somos salvos por gracia a través de la fe. ¿Qué enseña la iglesia romana? Que podemos ganar la salvación por nuestras obras. Yo pregunto entonces, ¿sería Babilonia el papado si no enseña, como dice la Biblia, que es el evangelio eterno? Lógico que sí, pero hay más. El mensaje del primer ángel contiene todas las doctrinas distintivas de la iglesia adventista. Es decir, tiene las doctrinas que son peculiares a la iglesia adventista del séptimo día. ¿Cuáles son esas doctrinas? El mensaje del primer ángel dice que debemos temer a Dios. Ya estudiamos lo que significa eso. Significa que le rendimos a Dios una obediencia reverente a sus mandamientos. Dios manda a sus hijos que teman a sus padres. Abraham demostró que temía a Dios al ofrecer a Isaac. Y Abraham mintió en cuanto a Sara, pues temía que en Gerar no existía el temor de Dios. Es decir, temer a Dios significa ¿qué cosa? Por respeto a Dios, guardamos su ley. Teme a Dios y guarda sus mandamientos, porque esto es el todo del hombre. Ahora yo pregunto, ¿qué enseña el mundo cristiano en cuanto a la ley? Bueno, la iglesia romana dice, bueno, el segundo mandamiento, no le hagan caso a eso. Vamos a llenar la iglesia de ídolos. ¿Y los protestantes qué dicen? Ah, la ley fue clavada en la cruz. Somos salvos por gracia. No hay que guardar la ley. Y el papado dice, el cuarto mandamiento ya no aplica. Ahora es el domingo. ¿Y qué dice la iglesia adventista? Que debemos temer a Dios guardando su ley.
1: Amén.
0: Vimos que la expresión darle gloria a Dios significa ¿qué cosa? Reflejar el carácter de Dios y honrar y glorificar a Dios. Como la luna glorifica al sol, encontramos que el ser humano, la iglesia, debe darle gloria a Dios. Yo no sé si ustedes han visto alguna vez alguna reunión donde está el Papa. Nosotros estuvimos en Filadelfia en el año 2015, cuando él vino allá. Ahí no había ninguna mención entre las muchedumbres, había como 1 millón de personas ahí, y yo me paraba para escuchar lo que decía la gente, y todo era Francisco I, Francisco, el representante de Dios, y todo era Francisco I, no se oía nada sobre Dios. Toda la honra y la gloria era ¿para quién? Para Francisco. El mensaje del primer ángel dice, dale gloria a Dios, no al hombre. Además de eso, el mensaje del primer ángel dice que estamos ahora en el juicio investigador. ¿Qué enseñan las iglesias del mundo en cuanto al juicio? Dicen, no, el juicio es cuando una persona se muere. Si fue buena, se va al cielo, y si fue mala, para el infierno. O tal vez cuando Cristo venga por segunda vez, juzgará a los vivos y a los muertos. Pero solo hay una iglesia que enseña, estamos ahora en el juicio. Además de eso, la iglesia adventista enseña que los muertos están muertos hasta que Cristo venga, hasta que Cristo los resucite. Eso está en los mensajes de los tres ángeles. Porque si el juicio comienza en 1844 con Adán, que fue el primero en ser juzgado, entonces Adán no se fue ni al cielo ni al infierno cuando se murió. Su destino se determina en el juicio y luego recibe su recompensa cuando Cristo regrese.

0: Además de eso, el mensaje del primer ángel enseña la observancia del sábado. Adora al Creador. ¿Qué dice el mundo cristiano en cuanto al sábado? Ah, era para los judíos. ¿Qué dice el mundo cristiano en cuanto al estado de los muertos? Ah, cuando una persona se muere, el alma se va para el cielo si fue buena. ¿Saben que nunca he ido a un funeral a donde el pastor manda a la persona al infierno? Siempre que predica, ay, nuestra hermana Juanita está en el cielo. O nuestro hermano Juan está ahora en el cielo mirándonos. Entonces lo que yo digo es una cosa. ¿Para qué la gente llora? De estar contentos. Porque si está ya disfrutando, ya no está sufriendo más, entonces en vez de un funeral deben hacer una fiesta. Pero la gente como que sabe que la muerte es algo terrible. Del dicho al hecho hay mucho trecho, como dicen. Ahora, ¿están bien conmigo? Los mensajes de los tres ángeles presentan el mensaje poderoso y positivo de Dios. Pero el problema es que Babilonia enseña todo lo contrario. Así que el segundo mensaje dice, Babilonia sal de ahí. Y el mensaje del tercer ángel dice, si no sales, vas a terminar adorando a la bestia y su imagen y vas a recibir la marca y te vas a perder. ¿Ven cómo fluyen los mensajes de los tres ángeles? Luego, después que los ángeles terminan de proclamar su mensaje, tenemos lo que estudiamos esta mañana, las dos cosechas. Cuando los tres ángeles terminen de proclamar sus mensajes, estamos en la página 437, ¿habrá cuántos grupos?
1: Dos.
0: Tan solo dos grupos. En un grupo estarán los que adoran, ¿qué? A la bestia, su imagen, y reciben la marca. En el otro lado estarán los que guardan los mandamientos de Dios, la fe de Jesús y tienen el sello. Así es que los mensajes de los tres ángeles, ¿qué hacen? Polarizan al mundo en dos grupos. Propósito de los mensajes de los tres ángeles es que todo el mundo decida aceptarlos y estar del lado de Dios o rechazarlos y estar al lado de la bestia. La cosecha ocurrirá cuando toda persona haya tomado una decisión en favor o en contra de los mensajes. Es decir, cuando se cierra la puerta de la gracia, todos habrán escogido estar de un lado o del otro y no habrá otra oportunidad de salvación. El grupo de los justos es el primero en ser cosechado. ¿Recuerdan que mencionamos esta mañana que el primer grupo en ser cosechado con la hoz aguda es la mies? Los justos son separados de los impíos en el juicio celestial. Dice allí en Apocalipsis 14, 14, miré, he aquí una nube blanca y sobre la nube uno sentado semejante al Hijo del Hombre que tenía en la cabeza una corona de oro y en la mano una hoz aguda. Y del templo salió otro ángel clamando a gran voz al que estaba sentado sobre la nube, mete tu hoz y siega, porque la hora de segar ha llegado, pues la mies de la tierra está madura. ¿Qué representa la mies? ¿Los justos o los injustos? Los justos. Y el que estaba sentado sobre la nube metió su hoz en la tierra y la tierra fue segada. Yo pregunto, para este punto ya la mies, los justos, aceptaron los mensajes de los tres ángeles y están del lado de Dios. Sí, Señor. La mies de la tierra aceptó los mensajes de los tres ángeles y las uvas que hicieron rechazaron los mensajes. La mies de la tierra tiene ¿qué? El sello de Dios y las uvas tienen la marca de la bestia. La mies está espiritualmente ¿dónde? Dentro de la ciudad de Jerusalén, es decir, en la iglesia remanente, y las uvas están en el lagar. Ahora, después que son cosechados los justos, es decir, Cristo separa a los justos de los injustos, entonces ahora viene el juicio de los impíos, donde van a ser echados al lagar, que es el lugar donde caen las plagas, la ira de Dios. Son echados ahí para sufrir la ira de Dios, porque rechazaron los mensajes de los tres ángeles. Dice en Apocalipsis 14, 17 y 18, salió otro ángel del templo que está en el cielo, teniendo también una hoz aguda. Y salió del altar otro ángel que tenía poder sobre el fuego. Y llamó a gran voz al que tenía la hoz aguda diciendo, mete tu hoz aguda y vendime a los racimos de la tierra porque sus uvas están maduras. ¿Cuántos grupos hay entonces ya?
1: Dos.
0: La mies y las uvas. ¿A dónde son echadas las uvas? Al lagar. ¿Y a dónde queda el lagar? Está fuera de la ¿qué? De la ciudad. ¿Cuál ciudad? Jerusalén. Literal.

o simbólica? Simbólica. ¿Y qué están haciendo las uvas fuera de la ciudad? ¿Qué hacen ahí? ¿Vinieron de vacación? No, dijeron, bueno, es un buen lugar ir allá en la vecindad de Jerusalén para disfrutar un rato. No, las uvas están fuera de la ciudad porque quieren hacer ¿qué cosa? Quieren acabar con los que están dentro de la ciudad, con los fieles de Dios, con el remanente que tiene el sello de Dios y que adora al Creador, rehúsa adorar a la bestia y su imagen y rechazaron la marca. ¿Están conmigo o no están conmigo? Y luego entonces viene la guerra final y la liberación. Yo pregunto, ¿el pueblo de Dios va a estar en terrible peligro cuando los impíos se reúnan alrededor del remanente? Van a estar en peligro. ¿Quién se va a parar para defenderlos? Miguel. ¿Van a ser libertados? Sí. Ahora, Apocalipsis, el capítulo 14, 19 y 20, habla del momento cuando son librados. Cuando se cierra la puerta de la gracia, los 144,000 pasarán por un tiempo de angustia como jamás se ha visto en la historia del mundo. Los que adoran a la bestia y su imagen y recibieron la marca, rodearán al remanente fiel con la intención de destruirlo. Pero Jesús vendrá con los ejércitos del cielo para pisotear el lagar y liberar a sus fieles. Amén. Noten Apocalipsis 14, 19 y 20. Y el ángel arrojó su hoz en la tierra y vendimió la viña de la tierra y echó las uvas en el gran lagar de la ira de Dios. ¿Esa es una referencia al mensaje del tercer ángel? ¿Se menciona el lagar de la ira de Dios en el mensaje del tercer ángel? Sí. Estos son los que adoran a la bestia, su imagen y reciben su marca. Versículo 20. ¿Qué hicieron los ejércitos celestiales con el lagar? Dice, ¿y fue qué cosa? Pisado el lugar, ¿dónde? Fuera de la ciudad. ¿Cuál ciudad? Jerusalén. ¿Literal o espiritual? Espiritual, porque está ahí el Israel espiritual. La ciudad es global, la ciudad es mundial. Jerusalén es donde están todos los fieles en todo el mundo, igual que Babilonia está en todo el mundo. Sigue, dice, y fue pisado el lagar fuera de la ciudad, y del lagar salió ¿qué? Sangre. ¿La sangre de quiénes? De los opresores del pueblo de Dios. ¿Y hasta dónde llegó la sangre? Hasta los frenos de los caballos por 1,600 estadios. ¿Quiénes están montados en los caballos? Cristo y sus ángeles. Y ustedes dicen, ¿cómo sabemos eso? Apocalipsis 19, 11 al 16, repite y amplía. Hermanos y hermanas, no podemos creer que Apocalipsis está en orden cronológico. Yo he dedicado años, décadas, a estudiar la estructura de Apocalipsis, no solamente los símbolos, sino cómo está organizado el libro. El libro está organizado en ciclos, no en forma lineal. Ahora fíjense cómo Apocalipsis 19 repite lo que vimos en Apocalipsis 14, 19 y 20. Dice en Apocalipsis 19, 11, entonces vi el cielo abierto y he aquí un caballo blanco. Y el que montaba se llamaba fiel y verdadero y con justicia juzga y pelea. Sus ojos eran como llama de fuego y había en su cabeza muchas diademas y tenía un nombre escrito que ninguno conocía sino él mismo. Estaba vestido de una ropa teñida en sangre. ¿La sangre de quién? No la sangre salvadora de él, de los enemigos del pueblo. Y su nombre es el Verbo de Dios. ¿Venía solo? No. Y los ejércitos celestiales vestidos de lino finísimo, blanco y limpio, ¿le seguían en qué? Ah, esos son los caballos que pisan el lagar en Apocalipsis 14. Le seguían en caballos blancos los ejércitos celestiales. Versículo 15, de su boca sale una espada aguda, simboliza su palabra, para herir con ella las naciones y él las regirá con vara de hierro y él pisa el lagar del furor y de la ira del Dios Todopoderoso y en su vestidura y en su muslo tiene escrito este nombre, Rey de Reyes y Señor de los Señores. Amén. Así que ¿a qué viene? ¿Viene a pisotear qué cosa? Ahí dice en el versículo 15, viene a pisotear el lagar. ¿Es el mismo lagar que vimos en Apocalipsis 14, 19 y 20? ¿Los que están fuera de la ciudad? Sí, que son el remanente fiel.
Y ahora se describe la batalla del

0: ejército celestial con los ejércitos de la bestia de la tierra y los reyes de la tierra. Dice en el versículo 19, y vi la bestia y los reyes de la tierra y sus ejércitos reunidos para guerrear contra el que montaba el caballo y contra su ejército. Tenemos a la bestia, que se menciona en el mensaje del tercer ángel, los reyes de la tierra, que son representados por el dragón, porque son los poderes civiles. Y usted dice, ¿y dónde está la bestia que se levantó de la tierra? Sigamos leyendo. Versículo 20, y la bestia fue apresada, ¿y con ella quién? Ahí está, el falso profeta que había hecho delante de ella las señales con las cuales había engañado a los que recibieron la marca de la bestia, habían adorado su imagen. Estos dos fueron lanzados vivos dentro de un lago de fuego que arde con azufre. ¿Quién ganó en la batalla de Armagedón?
1: Cristo.
0: ¿Quién ganó?
1: Miguel.
0: Cristo. ¿Quiénes ganaron con él? El remanente fiel. Y luego viene Apocalipsis 15, 2 al 4, la victoria. Termina otra vez con los 144,000 sobre el monte de Sión. Dice allí, en Apocalipsis 15, 2 al 4, esto es después de la victoria, después de la batalla, vi también como un mar de vidrio mezclado con fuego. Y a los que habían alcanzado la victoria sobre la bestia y su imagen y su marca y el número de su nombre en pie sobre el mar de vidrio con las arpas de Dios. Y cantan el cántico de Moisés, siervo de Dios, y el cántico del Cordero, diciendo, grandes y maravillosas son tus obras, Señor Dios Todopoderoso, justo y verdadero son tus caminos, Rey de los santos. ¿Quién no te temerá, oh Señor, y glorificará tu nombre? Pues solo tú eres santo, por lo cual todas las naciones vendrán y te adorarán, porque tus juicios se han manifestado.
1: Amén.
0: Ahora pasemos por alto el siguiente punto, ustedes lo pueden repasar. Vamos a terminar preguntándonos, ¿cuán importantes son estos mensajes para la iglesia adventista? Aquí hay una cita, un par de citas. Me fueron mostrados tres escalones. Los mensajes del primero, segundo y tercer ángel. Dijo mi ángel acompañante, ¡ay de aquel que mueva un bloque o una clavija de estos mensajes! La verdadera comprensión de estos mensajes es de vital importancia. El destino de las almas depende de cómo se reciban. En un sentido especial, los adventistas del séptimo día han sido colocados en el mundo como vigías. Es una posición defensiva. Y portadores de luz, de conquista. A ellos se les ha confiado la última amonestación. ¿Cuál? La última amonestación a un mundo que perece. A ellos se les ha confiado la última amonestación a un mundo que perece. Sobre ellos ha resplandecido una luz maravillosa de la palabra de Dios. Se les ha encomendado una obra de suprema importancia. La proclamación de los mensajes del primero, segundo y tercer ángel. Ahora escuchen bien. No hay otra obra que tenga tanta importancia. No han de permitir que ninguna otra cosa absorba su atención. ¿Estamos obedeciendo eso? Yo recibo llamadas todos los días y cartas y correos electrónicos de gente que dice, pastor, ¿por qué ya no se predica el mensaje distintivo de nuestra iglesia? ¿Qué está pasando? Escuchamos los sábados mensajes evangélicos que se podría escuchar en cualquier iglesia protestante. Pero ninguna doctrina distintiva, nada sobre profecías. No se usa los escritos del Espíritu de profecía. Eso no es teoría mía. Eso es lo que dicen muchas personas de todas partes del mundo. Hay que regresar a la razón de nuestra existencia, que es proclamar el mensaje que hemos estado estudiando aquí. La última cita. La iglesia adventista del séptimo día ha de ser pesada en la balanza del santuario. Será juzgada conforme a los privilegios y las ventajas que ha recibido. Si su experiencia espiritual no corresponde a las ventajas que Cristo, por su sacrificio infinito, le ha concedido, si las bendiciones conferidas no la capacitaron para cumplir la obra que se le confió, wow, aquí viene una parte fuerte, se pronunciará contra ella la sentencia hallada falta.

será juzgada por la luz que ha recibido y las oportunidades conferidas. Seria esa cita. Dios no escoge ninguna iglesia nada más por escogerla. Escoge una iglesia para cumplir una misión. Y si la iglesia no cumple esa misión, no tiene razón de existir. Pero Dios

miles y miles saldrán de Babilonia y se integrarán a la iglesia remanente del Señor. Lo único que resta preguntar no es si la iglesia remanente va a vencer, sino la pregunta clave es si voy a vencer yo con la iglesia. Amén. Si voy a permanecer fiel y firme en la iglesia, no importa lo que suceda. Que Dios nos ayude a ser fieles hasta el fin.

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1: Imagina que estás haciendo senderismo en unas montañas desconocidas junto a un pequeño grupo. El terreno es escarpado, la niebla es espesa y no estás seguro de cuál es el camino. De repente aparece un hombre que irradia confianza. Viste como un guardaparques. Lleva un walkie-talkie e incluso un portamapas. Dice, van por el camino equivocado, síganme, conozco un atajo. Y aliviado el grupo lo sigue. Él camina con autoridad, cuenta historias de rescates pasados y parece conocer cada recodo del camino. Pero tras una hora el sendero se vuelve más estrecho y peligroso. Y nada parece estar bien. Alguien revisa su GPS y se da cuenta de que su guía no los está conduciendo hacia la seguridad, sino que lo está llevando cada vez más adentro de una zona silvestre. Sin duda tenía toda la apariencia de ser un guía. Sonaba convincente, pero no era un guía, era un impostor. Y las consecuencias de seguirlo habrían podido ser fatales. Y Pablo se encuentra en este mismo problema en 2 Corintios capítulo 10 hasta el 12. Falsos maestros habían infiltrado en la iglesia, presentándose como apóstoles y hablando con carisma y autoridad. Pero predicaban un Jesús diferente y alejaban a las personas de la verdad. Y la respuesta de Pablo no consiste únicamente en defenderse a sí mismo, sino en proteger a la iglesia para que no sea conducida a un peligro espiritual por impostores que, aunque tenían toda la apariencia y el tono de verdaderos guías, no se parecían en nada a los auténticos. Bueno, te invito a buscar en tu Biblia 2 Corintios capítulo 10, versículo 4, y en un momento más regresaré.

Dice así la Escritura: porque las armas de nuestra milicia no son carnales, sino poderosas en Dios para destrucción de fortalezas. Como si Pablo no hubiera tenido ya suficientes problemas, surgió otro con el que también tuvo que lidiar: los falsos maestros de la iglesia, o que entraban a la iglesia. Y estas personas se oponían a él, a su obra y a su ministerio. Los hubo entonces, los hay hoy. Pero aún es peor, porque estos falsos maestros también habían seducido a los miembros de Corinto. Y el apóstol se refiere a su lucha contra este problema como una guerra espiritual. ¿Era eso una exageración? No en absoluto. Porque Pablo sabía que, en última instancia, estas personas no se oponían a él, sino a Cristo. Y Pablo no era el tipo de líder narcisista preocupado por mantener su reputación como medio para legitimar su poder y su autoridad sobre los subordinados. No. Sabía que el mensaje que se le había encomendado predicar era una cuestión de vida o muerte con consecuencias eternas. Y sabía que había sido enviado por Dios mismo para ello. Como él dice, Pablo, llamado a ser apóstol de Jesucristo por voluntad de Dios. Cuando se trata de falsas enseñanzas, amados, se supone que la iglesia debe actuar con amor, pero con firmeza, basándose en la autoridad de las Escrituras. Y el mensaje del Evangelio debe conservarse intacto y puro para dar a las almas la esperanza de la eternidad. No podemos mancharlo con otras ideas. El Evangelio

es puro en 100%, o si no, no es el Evangelio. Estamos en medio de una guerra espiritual, amados. Y en este contexto podemos entender muchas cosas. Dice el apóstol, yo, Pablo, os ruego por la mansedumbre y ternura de Cristo, que yo estando presente ciertamente soy humilde entre vosotros, mas ausente soy osado para con vosotros. Ruego pues que cuando esté presente no tenga que usar de aquella osadía con que estoy dispuesto a proceder resueltamente contra algunos que nos tienen como si anduviésemos en la carne. Pues aunque andamos en la carne, no militamos según la carne, porque las armas de nuestra milicia no son carnales, sino poderosas en Dios para la destrucción de fortalezas, derribando argumentos y toda altivez que se levanta contra el conocimiento de Dios y llevando cautivo todo pensamiento a la obediencia de Cristo y estando prontos para castigar toda desobediencia cuando vuestra obediencia sea perfecta. Miráis las cosas según la apariencia. Si alguno está persuadido en sí mismo que es de Cristo, esto también piense por sí mismo, que como Él es de Cristo, así también nosotros somos de Cristo. Porque aunque me gloríe, algo más todavía es de nuestra autoridad, la cual el Señor nos dio para edificación y no para vuestra destrucción, no me avergonzaré, para que no parezca como que os quiero amedrentar por cartas. Porque la verdad, dicen, las cartas son duras y fuertes, mas la presencia corporal débil y la palabra menospreciable. Esto tenga en cuenta tal persona, que así como somos en la palabra por cartas estando ausentes, lo seremos también en hechos estando presentes. Wow, Pablo habló sin vueltas, ¿verdad? Y trato de imaginarme escribiendo allí, cambiando y colocando más tinta en la pluma y siguiendo escribiendo. Era sin pausa, pero era muy claro, porque él amaba a la iglesia. Sabía que había obreros falsos y los iban a meter en problemas. Así que la mansedumbre de Pablo en su trato con los corintios era a veces confundida con debilidad. Y es necesario enfrentar a los falsos maestros con audacia y confianza, pero combinadas con la amabilidad de Cristo. Jesús dijo, soy manso y humilde de corazón. Sin embargo, también enfrentó con valentía a los cambistas en el templo, volcando sus mesas y llamándolos ladrones. Y también llamó hipócritas y sepulcros blanqueados a los fariseos. Pero al igual que Jesús, Pablo también sabía que estamos en una guerra espiritual que exige el uso de toda la armadura de Dios. Y en esta guerra espiritual, amados, Pablo actuó con la autoridad de Cristo. Sin embargo, esta autoridad tenía como objetivo la edificación o la destrucción. Es fácil para los líderes espirituales afirmar que actúan con la autoridad de Dios. No obstante, deben recordar que su autoridad les ha sido dada por Cristo y que al igual que Él, deben ser mansos y humildes de corazón. Y nunca uses la autoridad para manejar a los demás a tu manera, sino para afirmarlos en el mensaje. Y aquí Pablo dice que esa autoridad fue conferida por Cristo. Y por eso se preocupaba de que los corintios estuvieran escuchando a las que no estuviesen escuchando a las personas equivocadas, poniendo así en riesgo la lealtad de ellos a Cristo. Por eso pregunto, ¿cómo podemos ser a la vez mansos y valientes al tratar con los falsos maestros? ¿Por qué debemos mostrar ambos atributos? Ahora veremos cómo los falsos maestros actúan según criterios humanos. Se jactan de manera inapropiada. Por el contrario, Pablo solo se jactaba en el Señor, como escribió, porque se gloría, gloríese en el Señor. Ahora, ¿cómo puede una atmósfera de competencia o rivalidad perjudicar la predicación del Evangelio? Veamos. Pero nosotros no nos gloriamos desmedidamente, sino conforme a la regla que Dios nos ha dado por medida, para llegar también hasta vosotros. Porque no nos hemos extralimitado, como si no llegásemos hasta vosotros, pues fuimos los primeros en llegar hasta vosotros con el Evangelio de Cristo. No nos gloriamos desmedidamente en trabajos ajenos, sino que esperamos que conforme crezca vuestra fe, seremos muy engrandecidos entre vosotros, conforme a nuestra regla, y que anunciaremos el Evangelio en los lugares más allá de vosotros, sin entrar en la obra de otro para gloriarnos en lo que ya estaba preparado. Mas el que se gloría, gloríese en el Señor. O sea que el uso que Pablo hace del lenguaje y de la jactancia ha intrigado a los intérpretes a lo largo de los siglos. Sin embargo, escucha esto, la jactancia era una práctica común en el mundo antiguo y estaba controlada por las convenciones sociales para evitar ofender a la audiencia.
Y Pablo conocía esas convenciones y las seguía.

Además, él aclara que su forma de jactarse se distingue de la del otro, de falsos maestros. Él se jactaba al Señor. Y esta es una cita del Antiguo Testamento. Dice, alábese en esto el que se haya de alabar en entenderme y conocerme que yo soy el Señor y que actúo con bondad, justicia y rectitud. Eso está en el Antiguo Testamento. Y Pablo, al citar este pasaje de Jeremías, aclara que lo que ocupa el centro de su atención es el amor, la justicia y la rectitud de Cristo. En otras palabras, la jactancia de Pablo cuenta con el respaldo de la Biblia y es inofensiva, pues se refiere a los logros de Dios en Cristo. A diferencia de ellos, sus oponentes entraron en una atmósfera de competencia al compararse entre sí, lo cual es una tontería. Y Pablo da a entender que la predicación del Evangelio era el enfoque principal de su ministerio, tanto en Corinto como en otras partes del campo misionero. Su amor por Jesús lo llevó a hablar constantemente de las buenas nuevas de la salvación que se encuentran en la muerte y la resurrección de Cristo. Pero los falsos maestros de Corinto, que se elogiaban a sí mismos, ahora Pablo había sido elogiado y aprobado por Dios, pero esta gente se elogiaba a sí mismo. Dice que fue llamado a ser apóstol de Jesucristo por la voluntad de Dios y permaneció fiel a este llamado hasta el final de su vida. Por eso, amados, ¿cómo pueden los líderes de iglesia, incluso los miembros, evitar un ambiente de competencia o rivalidad? Yo hago mejor esto, yo, ¿y qué pasó? Y, hermanos, ¿cómo estar compitiendo? Dios a todos nos da dones, hagámoslo mejor para el Señor y oremos los unos por los otros. ¿Por qué es tan difícil hacer esto? ¿Y por qué es tan fácil dejarse llevar por cosas que realmente no importan? ¿Sabes que el Nuevo Testamento contiene varias advertencias contra los falsos maestros en las comunidades cristianas? El mismo Jesús advirtió a los discípulos sobre esto. Y los apóstoles también llamaron la atención acerca de ello. Y vamos a ver cómo describe Pablo estos desafíos que enfrentaba con estos falsos maestros. La relación que había con estos falsos maestros. ¿Cómo él trató de enfrentarlos, básicamente? Vamos a ver. Dice, temo que como la serpiente con su astucia engañó a Eva, vuestros sentidos sean de alguna manera extraviados de la sincera fidelidad a Cristo. Porque si viene alguno predicando a otro Jesús que el que os hemos predicado, o si recibís otro espíritu que el que habéis recibido, u otro evangelio que el que habéis aceptado, bien lo toleráis, y pienso que nada he sido inferior a ellos, a aquellos grandes apóstoles. Porque aunque sea tosco en palabra, no lo soy en el conocimiento. En todo y por todos os lo hemos demostrado. He despojado otras iglesias, recibiendo salario para serviros a vosotros. Y cuando estaba entre vosotros y tuve necesidad, a ninguno fui carga, pues lo que me faltaba lo suplieron los hermanos que vinieron de Macedonia, y en todo me guardé y me guardaré de seros gravosos. Por la verdad de Cristo que está en mí, que no se me impedirá esta mi gloria en las regiones de Acaya. ¿Por qué? ¿Porque no os amo? Dios lo sabe. Mas lo que hago, lo haré aún para quitar la ocasión a aquellos que la desean, a fin de que en aquello en que se glorían sean hallados semejantes a nosotros. Porque estos son falsos apóstoles, obreros fraudulentos, que se disfrazan como apóstoles de Cristo. Y no es maravilla, porque el mismo Satanás se disfraza como ángel de luz. Así que no es extraño si también sus ministros se disfrazan como ministros de justicia, cuyo fin será conforme a sus obras. Hermanos, Pablo aquí desenmascara la obra de los falsos maestros. Los intrusos predicaban un mensaje diferente al de Pablo, un Jesús diferente y un evangelio diferente. Y esto demuestra que no todos los predicadores que hablan de Jesús son instrumentos comisionados por Dios. Y en este sentido Jesús mismo dijo, no todo el que me dice Señor, Señor, entrará en el reino de los cielos, sino que hace la voluntad de mi Padre que está en los cielos. Y en Gálatas 1, Pablo dice que quien predica un evangelio diferente trae maldición sobre sí mismo. Pero algunos en Corintio toleraban ese tipo de error. Parece que les gustaba cómo hablaban estos falsos maestros. Y Pablo expone a los falsos apóstoles diciendo que son obreros fraudulentos que se disfrazan de apóstoles de Cristo. Así como Satanás se disfraza como ángel de luz, o como serpiente, o como cualquier cosa con tal de personificar y pasar un mensaje falso. Y sus ministros, dice, se disfrazan de ministros de justicia. ¿Qué situación tan trágica? ¿Lo ocurrió entonces? ¿Ocurrió entonces? ¿Ocurre ahora? Personas que profesan ser siervos de Cristo trabajando como agentes de Satanás. Y Pablo con

concluye su pensamiento diciendo que su fin será conforme a sus obras. Nota la firmeza con que reacciona ante el error en la iglesia. ¿Qué nos dice eso? Me viene a la mente, hermanos, lo que Jesús dirá en el momento final. Señor, hicimos esto y esto y lo otro en tu nombre. Y Jesús dirá, apartados de mí, no os conozco, obradores de maldad. Y esa expresión, hacedores o obradores de maldad, quiere decir quebrantadores de la ley. Dicen amar a Jesús, pero ponen a un lado los mandamientos. Por eso Jesús tendrá un pueblo, no solamente que le ama, sino que le obedece. Bueno, avancemos. Después de exponer a los falsos maestros como agentes de Satanás, Pablo utiliza el recurso de jactarse como lo haría un necio para que los corintios vieran cuán absurdo era presentar atención a las palabras de los falsos maestros. Si los corintios lo tenían en alta estima, Pablo merecía una consideración aún mayor, porque sus sufrimientos por el Evangelio demuestran que era un siervo fiel de Cristo. En cambio, estos no habían sufrido nada. Eran charlatanes. Mira lo que dice. ¿Son hebreos? Yo también. ¿Son israelitas? Yo también. ¿Son descendientes de Abraham? También yo. ¿Son ministro de Cristo? Como si estuviera loco hablo. Yo más, en trabajos más abundantes, en azotes sin número, en cárceles más, en peligros de muerte muchas veces. De los judíos 5 veces he recibido 40 azotes menos uno. 3 veces he sido azotado con varas, 1 vez apedreado, 3 veces he padecido un naufragio, 1 noche y 1 día he estado como náufrago en alta mar, en caminos muchas veces, en peligros de ríos, peligros de ladrones, peligros de dominación, peligros de los gentiles, peligros en la ciudad, peligros en el desierto, peligros en el mar, peligro entre falsos hermanos, en trabajo y fatiga, en muchos desvelos, en hambre y sed, en muchos ayunos, en frío y en desnudez, y además de otras cosas, lo que sobre mí se agolpa cada día, la preocupación por todas las iglesias. Pablo tenía credenciales suficientes para decir, yo lo estoy dando todo y estos no están dando nada, solamente tratando de destruir. Así que cuidado con la forma de hablar de ellos. Y aunque las credenciales judías de Pablo son idénticas a los de los falsos maestros, su servicio a Cristo supera al de ellos. Sus labores fueron más abundantes, sus encarcelamientos mucho más frecuentes, los maltratos que sufrió mucho más severos. Pero eso no es todo. Su lista de sufrimientos también incluye 5 casos de azotamiento, apedreamiento, naufragios, peligros de todo tipo en manos de toda clase de gente. Y como si eso fuera poco, tenía además que lidiar con la angustia mental resultante de su preocupación por las iglesias. Solo un verdadero siervo de Cristo estaría dispuesto a sufrir así por el Evangelio. Si Pablo realmente se hubiera jactado de sus sufrimientos, habría mucho que decir. Sin embargo, la siguiente sección de la carta muestra que el motivo de su jactancia no se basaba en lo que había hecho por Cristo, sino en lo que Cristo había hecho por él. Y Pablo sabía que el poder de Dios se manifiesta más claramente en la debilidad humana. Porque al darle una espina en la carne, Dios protegió al apóstol de jactarse de sus logros. Así que no nos quejemos de algunos males que tenemos que padecer y algunos toda la vida. Oh, hermanos, Dios tiene un propósito. Un día lo entenderemos. Y esta espina en la carne, no sabemos si era ceguera o parcialmente ciego de cuando fue encandilado por esa luz del cielo o algún otro problema, posiblemente haya sido la vista, porque hay ocasiones donde dice que pidió disculpas porque se expresó no sabiendo que hablaba el sumo sacerdote. Bueno, esto lo mantuvo humilde, consciente de su debilidad, dependiente del poder divino y en condiciones de recibir más gracia y misericordia de Dios. Pregunto, ¿has sufrido por causa del Evangelio? ¿Qué has aprendido de tu experiencia? ¿Cómo te ayuda la forma en que Pablo enfrentó sus sufrimientos a afrontar los tuyos? Bueno, el apóstol ya acababa de demostrar que no era inferior a ninguno de esos falsos apóstoles y ahora se sentía seguro para ir una vez más a Corinto e intentar restaurar a los miembros impenitentes. De hecho, este era uno de los principales propósitos de su visita. Y todo lo que Pablo hacía y decía tenía como objetivo la edificación de la iglesia. ¿Qué pecados estaban poniendo en peligro la condición espiritual de la iglesia de Corinto? ¿Por qué Pablo estaba preocupado? Y aquí va, y él lo escribe. Pues me temo que cuando llegue nos halle tales como quiero y yo sea hallado de vosotros cual no queréis. Que haya entre vosotros contiendas, envidias, iras, divisiones, maledicencias, murmuraciones, soberbias, desórdenes. Que cuando vuelva me humille Dios ante vosotros y quizás tenga que llorar por muchos de los que antes han pecado

se han arrepentido de la inmundicia y fornicación y lascivia que han cometido. Bueno, la lista que aparece aquí es muy extensa. Es similar a la que se encuentra en otras cartas de Pablo. Los dos primeros de esos pecados aparecen en 1 Corintios 3, donde Pablo se refiere a los celos y a la disputa entre los miembros de la iglesia. Y Pablo temía que la situación no hubiera cambiado mucho para cuando les hiciera la tercera visita. Dice, temo que cuando llegue nos halle como quisiera. Y agrega además, y que yo sea hallado por ustedes tal como lo quieren, en otras palabras, como no me esperan. Esto significa que en lugar de tratar con ellos con la mansedumbre y la bondad de Cristo, ahora estaría presto a castigar toda desobediencia. Porque su principal preocupación era que los involucrados en la inmundicia, fornicación, lascivia, no se hubieran arrepentido y que todo siguiera igual y la maldición de Dios estuviese sobre la iglesia. Son pecados como estos los que causan divisiones en las iglesias. Causaron entonces y los causan hoy. Y a continuación, Pablo se centra en el papel de la disciplina eclesiástica para restaurar a quienes están en pecado, porque ese es el propósito de la disciplina eclesiástica. Porque la debilidad no es una excusa para llevar una vida pecaminosa, porque hay poder disponible para quienes quieran vivir una vida victoriosa. Como dice el canto, hay poder, sin igual poder, ¿verdad? En la sangre de Jesús. El hecho de que algunos en Corinto practicaran pecados sexuales es evidencia de que el poder de Dios no era una realidad en sus vidas. Y aparentemente les interesaba más esa vida de pecado que seguir lo que Dios dice. Y Pablo quería que se arrepintieran y experimentaran el poder que lleva a la obediencia. Disciplinarlos era lo último que él quería. Él dice, pedimos a Dios que no hagan nada malo sino lo bueno. Oramos a Dios para que los restaure plenamente. Qué hermosa oración, ¿verdad? Les pide que se examinen a sí mismos para ver si están en la fe. ¿Y qué significa estar en la fe? Aquí está. Examinaos a vosotros mismos si estáis en la fe. Probaos a vosotros mismos. ¿O no os conocéis a vosotros mismos que Jesucristo está en vosotros a menos que estéis reprobados? ¿Cómo puedes saber que esa es tu experiencia? Amados, yo quiero finalizar ahora con estas tres citas inspiradas por Dios de mi autora favorita. Y llamo a mi autora favorita porque cuanto más leo, más digo, oh, Dios ha enviado a su sierva con mensajes para esta hora. Dice, el Señor protege a su pueblo para que no repita las faltas y errores del pasado. Siempre han abundado los falsos maestros que, defendiendo doctrinas erróneas y prácticas impías y actuando según principios falsos de la manera más engañosa y encubierta, se han esforzado por engañar, si es posible, a los mismos elegidos. En el libro El Otro Poder dice, el Señor desea que nuestras opiniones sean sometidas a prueba para que veamos la necesidad de examinar de cerca los oráculos vivientes para ver si estamos en la fe o no. Muchos que pretenden creer la verdad se han sentido satisfechos diciendo, yo soy rico y me he enriquecido, de ninguna cosa tengo necesidad. Los hombres creen errores cuando la verdad está claramente señalada. Si solo trajeran sus doctrinas hasta la palabra de Dios, en vez de leer la Biblia a la luz de sus doctrinas para demostrar que sus ideas son correctas, no andarían en tinieblas y ceguedad ni acariciarían el error. Muchos dan a la palabra de Dios un significado que se adecúa a sus propias opiniones y se desvían a sí mismos y engañan a otros por sus falsas interpretaciones de la palabra de Dios. Al ponernos a estudiar la palabra de Dios, deberíamos hacerlo con corazón humilde. Todo egoísmo, todo amor a la originalidad debería ponerse a un lado. Las opiniones sostenidas durante mucho tiempo no han de ser consideradas infalibles. Hermosos consejos, que podamos realmente practicarlos y vivirlos. Oremos. Padre Celestial, gracias por tu palabra. Gracias por estos capítulos, estas cartas escritas inspiradas por ti a los corintios, que nos llegan con mensaje claro para nosotros hoy después de 20 siglos. No queremos repetir los mismos errores. Queremos, Señor, seguir tu verdad bíblica. Danos la capacidad para que tu luz pueda alumbrar y disipar todos los errores y también vigilar y cuidar de que nuestras congregaciones no tengan falsos maestros que descarríen al rebaño. Queremos medir toda verdad

bajo la luz de tu palabra, que es la pura verdad. Y si hay algo que no cuadra, pues dejarlo a un lado y encaminar a la iglesia por el camino correcto. Ayúdanos, sabemos que nos guiarás. Tu Espíritu está guiando a tu iglesia. Tú eres la cabeza de la iglesia, oh Jesús, y a ti nos entregamos. En el nombre de Jesús oramos. Amén. Gracias, amados, a todo el tiempo que tenemos por hoy. Llegó el momento de despedirnos hasta la próxima lección de vida o lección de escuela sabática. Nos falta una lección más para finalizar este trimestre. Y quiero adelantarte que el próximo trimestre ya será un trimestre muy hermoso porque será el tema acerca del don de profecía. Vayamos preparando nuestro corazón para recibir estas bendiciones. Mientras tanto, transfórmate tú en canal de bendiciones, compartiendo a otros este mensaje de vida. Porque las cosas van a terminar bien en el viaje de la vida. Porque tú vales mucho para Jesús. Él te ama más de lo que puedes imaginar. Hagamos de la Biblia nuestro GPS y a Jesús como nuestro guía. Maranatha.

No os hagáis tesoros en la tierra, donde la polilla y el orín corrompen, y donde ladrones minan y hurtan, sino haceos tesoros en el cielo, donde ni la polilla ni el orín corrompen, y donde ladrones no minan ni hurtan. Porque donde está vuestro tesoro, allí estará también vuestro corazón. No juzguéis para que no seáis juzgados, porque con el juicio con que juzgáis seréis juzgados, y con la medida con que medís se os volverá a medir. ¿Y por qué miras la paja que está en el ojo de tu hermano, y no echas de ver la viga que está en tu propio ojo? ¿O cómo dirás a tu hermano: déjame sacar la paja de tu ojo, y he aquí la viga en tu propio ojo? Hipócrita, saca primero la viga de tu propio ojo, y entonces verás bien para sacar la paja del ojo de tu hermano. Pedid, y se os dará. Buscad, y hallaréis. Llamad, y se os abrirá. Porque todo el que pide, recibe. Y el que busca, halla. Y al que llama, se le abrirá. ¿Qué hombre hay de vosotros que si su hijo le pide pan, le dará una piedra? Y si le pide un pez, le dará una serpiente. Si vosotros, siendo malos, sabéis dar buenas dádivas a vuestros hijos, ¿cuánto más vuestro Padre que está en los cielos dará buenas cosas a los que le piden? Así que todas las cosas que queráis que los hombres hagan con vosotros, así también haced vosotros con ellos. Porque esta es la ley y los profetas. Entrad por la puerta estrecha, porque ancha es la puerta y espacioso el camino que lleva a la perdición, y muchos son los que entran por ella. Porque estrecha es la puerta y angosto el camino que lleva a la vida, y pocos son los que la hallan. Y guardaos de los falsos profetas, que vienen a vosotros vestidos de ovejas, pero por dentro son lobos rapaces. Por sus frutos los conoceréis. ¿Se recogen uvas de los espinos o higos de los abrojos? No puede el árbol bueno dar malos frutos, ni el árbol malo dar buenos frutos. Todo árbol que no da buen fruto es cortado y echado en el fuego. Así que por sus frutos los conoceréis. No todo el que me dice: Señor, Señor, entrará en el reino de los cielos, sino el que hace la voluntad de mi Padre que está en los cielos. Muchos me dirán en aquel día: Señor, ¿no profetizamos en tu nombre, y en tu nombre echamos fuera demonios, y en tu nombre hicimos muchos milagros? Entonces les declararé:

Nunca os conocí. Apartaos de mí, hacedores de maldad. Por lo tanto, cualquiera que oye estas palabras mías y las hace, le compararé a un hombre prudente que edificó su casa sobre la roca. Y descendió la lluvia, y vinieron ríos, y soplaron vientos, y azotaron aquella casa, pero no cayó, porque estaba sobre la roca. Y a cualquiera que me oye estas palabras y no las hace, le compararé a un hombre insensato que edificó su casa sobre la arena, y descendió la lluvia, y vinieron ríos, y soplaron vientos y dieron contra aquella casa, y cayó, y fue grande su ruina.

0: Thank you so much, Brother Miguel Ángel, for that beautiful rendition.
1: Muchas gracias, querido hermano Miguel Ángel, por esa hermosa presentación.
0: On a hill far away.
1: Sobre un monte llamado Calvario.
0: An old rugged cross, the emblem of suffering and shame.
1: Donde estuvo la cruz, el emblema de vergüenza.
0: Happy Sabbath. To each one of you
1: un feliz
0: here
1: sábado,
0: with us in the studio today.
1: Un feliz sábado para cada uno de ustedes quienes se encuentran en el estudio el día de hoy.
0: We're very grateful to God for having extended to us this privilege to meet once again on His holy day.
1: Y estamos muy contentos por el privilegio que Dios nos otorga de poder reunirnos de esta manera otro día sábado.
0: It's our prayer that the Lord will be with us as we worship Him today. May He grant us grace to do so in spirit and in truth.
1: Y es nuestra oración de que el Señor esté con nosotros mientras lo adoramos el día de hoy y que esto lo hagamos en espíritu y en verdad.
0: A special welcome to those of you who are joining us through satellite, through the internet. May the Lord also be with you today.
1: También una bienvenida muy especial a aquellos de ustedes quienes se nos unen a través de la transmisión satelital y el internet. Un feliz sábado.
0: I invite you to turn your Bibles to the book of Luke, chapter 19.
1: Les invito a que abran sus Biblias en el libro de Lucas, capítulo 19.
0: We'll be meditating this morning on verses 1 to verse 3.
1: Y vamos a estar meditando en los versículos 1 al 3.
0: And Jesus entered and passed through Jericho. And behold, there was a man named Zacchaeus, which was the chief among the publicans, and he was rich.
1: Lucas 19. Habiendo entrado Jesús en Jericó, iba pasando por la ciudad. Y sucedió que un varón llamado Zaqueo, que era jefe de los publicanos y rico,
0: and he sought to see Jesus, who he was, and could not for the press, because he was little of stature.
1: Procuraba ver quién era Jesús, pero no podía a causa de la multitud, pues era pequeño de estatura.
0: Message this morning is entitled
1: Nuestro mensaje esta mañana se titula
0: Beyond the Press.
1: Más allá de la multitud.
0: Let us pray.
1: Vamos a orar.
0: Father in heaven, we give you thanks for your grace and mercies toward us.
1: Padre celestial, te damos las gracias por tu misericordia y tu gracia a nosotros.
0: We bless you for the open door you have set before us through Jesus Christ, your Son.
1: Te bendecimos, oh Padre, por la puerta que has establecido.